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Buenas noches, ¿cómo están? Soy Carlos Regerman, esto es Tormenta de Cerebros. Estábamos escuchando Mejor Me Voy, de Eduardo Mateo, una canción que tiene, en este caso, en la grabación de Musicación 4 y medio, la versión de Diane de Noir con Mateo y la versión de El Quinto con Rubén Rada. Y esto es porque encontré una bolsa con discos compactos que tienen, se titula la colección 30 años de música uruguaya, y esto lo produjo en el año 1998-99 la revista Postdata, que empezó a sacar CDs y los entregaba así, esas cosas que se hacen, ¿no?, para como un beneficio más para los lectores o como una especie de pequeño soborno, ¿no?, el regalo a los lectores de diarios y de revistas, ¿no? La revista Noticias, que era como un poco el modelo, por lo menos formal, de la revista Postdata, digo, la revista Noticias Argentina, no tanto por el perfil periodístico o de contenido, sino de presentación y forma y estrategia de... Bueno, no sé si había una estrategia de mercado, pero... la revista Noticias traía siempre regalitos y algún CD y yo qué sé, ¿no? Y ahora sería imposible, ¿no? Bueno, creo que algunos entregan, ¿no? El País entrega, no, es decir, ofrece productos, pero que son también de imprenta, ¿no? Son libros o revistas, a veces juguetes y esas cosas. CD ya no se puede porque no existe más, ¿no? Pero bueno, yo encontré esta bolsa con toda la colección o buena parte de la colección de estos 30 años de música uruguaya y estaba este de Musicación 4 y medio que era una gente muy original, ¿no? Realmente impresionante, ¿no? Fines de los 60 y estaban haciendo una especie de neo-dada, una cosa del absurdo que se ve sobre todo en las intervenciones en ese disco de Horacio Buscaglia, ¿no? En esos textos que lee, ¿no? Sin música, que tienen bastante que ver con un montón de cosas que estaban pasando en aquel momento, por ejemplo el libro de Jorge de Carlos Maggi, que también tenía ese tono, ¿no? Y que tenía el tono que en aquellos momentos estaban algunas letras de los Beatles, ¿no? Ella entró por la ventana del baño, yo qué sé, ese tipo de cosas que juegan con una concepción del absurdo, ¿no? Bueno, después voy a pasar más tres o cuatro temas más en algún bloque más adelante en el programa, pero ahora les digo lo que vamos a tener. Y vamos a tener a Roberto Lambagen, que va a hablar de un diseñador italiano muy importante, Giovanni Ponti, que además de arquitecto fue, quizá más que nada, fue un diseñador, ¿no? Diseñador de mobiliario y de accesorios, de pavimentos, en fin, un tipo muy completo, del cual va a hablar Roberto en los próximos dos bloques. Después vamos a recibir a Ana Greenbaum, que es escritora y que además su formación es la de psicóloga. Entonces va a dar una charla cuyo tema es Muñecas para varones. Eso va a ocurrir en la Plaza Sereni, en la biblioteca que está en la Plaza Sereni, que no me acuerdo cómo se llama, pero lo va a decir Ana cuando se lo preguntemos. Esto va a ser el jueves que viene, a las 6:30 de la tarde, ¿no? Pero lo vamos a confirmar con ella dentro de un par de bloques. Y después, como les decía, vamos a escuchar algo de música de estos CDs que encontré por ahí. Tengo un reproductor de CD que puedo enchufar en la computadora y por eso los pude escuchar y recuperar, ¿no? Y digitalizar, bueno, está digitalizado, es digital, pero bueno, pero convertirlo en un solo archivo de MP3 o de WAV, no sé, bueno, no importa, qué importan esos detalles, ¿no? La verdad. Y al final del programa voy a hablar de una experiencia lectora que tuve, que fue leer tardíamente
Cumbres Borrascosas. Y como siempre dedico ese bloque a hablar de películas y de los libros en los que se basaron, quizá haga alguna mención a alguna de las 50 películas, por lo menos, sin contar las de televisión y series, que se hicieron sobre este notable libro de Emily Brontë. Ahora nos vamos con otra canción de Eduardo Mateo, que también está allí en ese disco de Musicación 4.5, que es Príncipe Azul.

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4: El italiano Giovanni Ponti, llamado Gio, o G, parece en italiano, fue conocido a nivel internacional a través de la revista Domus, que fundara en 1928, publicación que continúa activa y pujante hasta el día de hoy, ya que además del soporte en papel ofrece un completo y actualizado sitio web, colocándose como un referente de la diversidad cultural italiana en materia de arquitectura, design, como le dicen los italianos al diseño, así en italiano, en inglés, design, dicen, arte y comunicación. Esta revista fue un emprendimiento conjunto de Ponti y el publicista Gianni Masocchi y es además un indicador de los múltiples intereses, capacidad emprendedora y energía que desplegó este italiano durante sus 88 años de vida, nacido en 1891 en Milán y activo durante gran parte del siglo XX. Podríamos decir que Ponti es una personalidad avasallante, extrovertida, dotado de una innata inteligencia interpersonal que le permitió motivar, participar y dirigir numerosísimos equipos de trabajo. Para los italianos cercanos al diseño, especialmente para la generación de mediados del siglo XX, Ponti es un auténtico maestro mediterráneo, fuente de inspiración y referente ineludible hasta el día de hoy. Su producción abarca desde edificios en altura, una mansión en Caracas, diseño de interiores institucionales como el de la Universidad de Padua, objetos de escala pequeña como motivos decorativos para piezas de cerámica, pavimentos, tapices, sin olvidar utilería para escenarios de teatro, ilustración de revistas, textos redactados por años en la revista Domus. Sus años de formación transcurren en la primera década del siglo XX. Egresa del Politécnico de Milán en 1920 a los 29 años, de edad como arquitecto, institución donde ejerció además la enseñanza desde el año 1936 a 1961. Sus años de mayor actividad y producción corresponden básicamente a dos periodos. El inicial, posterior a su egreso, donde en especial tuvo una trayectoria como director artístico de la empresa de Richard Ginori, conectada a la iconografía del Novecento italiano. De esta etapa fue la intervención en el espacio interior de la Universidad de Padua, coincidiendo con la etapa del fascismo italiano. Y el segundo periodo, después de un impas de la segunda posguerra, resurge recién en los años 50, coincidiendo con el Italian Style, como se llamó después, que aunaba la tradición del artesanato italiano con la industria, destacándose sobre todo su intervención en el diseño de mobiliario. Para ir cerrando esta síntesis inicial, solo dos pinceladas del legado y el valor patrimonial de este polifacético actor de la escena cultural italiana del siglo XX. Primero, en el edificio donde habitó y trabajó en la Villa Deza 49,

0: funciona el archivo GeoPont, que se basa en materiales fotográficos del estudio de su mismo, digamos, de su persona, y es accesible físicamente y digitalmente por la web, además de que es súper completo. Y segundo, desde 1933 se ha realizado la Trienal de Milán, además de todo lo que hizo a impulsos, por supuesto, de GeoPont. Este tipo de héroes del diseño, que hoy intentamos revisar o revisitar, obviamente debería verse desde una mirada crítica para evitar caer tanto en la hagiografía como en la veneración, sabiendo y siendo conscientes de que lograr ese equilibrio a veces no es tan simple.
1: Muy bien, Roberto Lambague, bien, gracias por esta reseña de Joe Ponti. Un tipo que, claro, quienes de alguna manera están metidos en el tema de arquitectura y sobre todo de diseño, diseño industrial, no es diseño industrial, porque es más que nada diseño de mobiliario, ¿no? Sobre todo de eso. Lo conocen bien, ¿no? O han estudiado su influencia. Y uno encuentra en objetos que de pronto están todavía en las casas de las personas, formas que tienen que ver con su estilo, con su manera de diseñar. Y edificios también, edificios de apartamentos que de
0: Sí,
1: pronto.
0: la Torre Pirelli en Milán, que te
1: Claro.
0: acordás que en facultad era un hito después de los 50 por la altura. En su momento fue la torre más alta, si la memoria no me falla, en Europa. Y claro, por supuesto, él siempre, viste que estas cosas del diseño y de la arquitectura, hay siempre como un emergente o una cabeza, pero bueno, es un equipo de trabajo
1: No, no, bueno,
0: que
1: sí.
0: él lograba, obviamente. Sabía estar en el lugar adecuado, en el momento adecuado, sabía coordinar las personas.
1: Igual yo te diría, Roberto, me da la impresión de que los estudios de los años 50 no tienen nada que ver con los super estudios de ahora, ¿no? Un estudio, no sé, de Foster, que tiene 2.000 arquitectos, no creo que tuviera ese porte un estudio italiano de aquella época, ¿no? Aunque tuviera un equipo importante, ¿no? Me parece que tenía más peso la participación real del individuo más que la firma, ¿no? Me da esa impresión, capaz que me equivoco. Pero bueno, no sé, contanos más, porque.
0: Sí, habría que volver al momento, digamos, de aquel, que está
1: Sea,
0: difícil de hacer esa investigación
1: no, yo
0: a este
1: encuentro,
0: tipo.
1: yo veo fotos de los edificios que hizo, edificios de apartamentos, yo qué sé, y me parece que son edificios de Montevideo, de Positos, viste, algunos de ellos. Tiene algo ahí en algunos de sus casas. Donde él vivía, por ejemplo, en cierto
0: Sí.
1: momento, es un edificio que puede estar acá en Montevideo.
0: Claro, lo que pasa es que yo creo que eso va, hasta ahora entiendo por dónde lo estás considerando.
1: Hacia.
0: Yo creo que va en que esta gente no era ese asunto del star system,
1: No, para
0: como
1: nada.
0: hablamos de Gehry, ¿no? Cuando,
1: Sí.
0: claro, y no sé, diríamos hoy con palabras locales, mantenía un perfil bajo.
1: No era una estrella.
0: No, no era una estrella.
1: No era un star architect, como
0: No.
1: dicen.
0: Y además supongo que tendría en eso que, no, eso es lo que yo dije recién de extrovertido, corre por mi cuenta, a mí me parece que alguien que hizo todo esto, me lo imagino
1: No hay
0: estando,
1: vuelta, sí, tiene que ser.
0: ¿no? Me lo
1: Sí.
0: imagino tomando una hora del día café y tomando otra hora algo más licoroso y haciendo contactos y buscando. Y así fue como creo que consiguió la mayoría de los encargos. O sea, creo que es un gran motivador de personas. A mí las dos cosas que en las etapas que me llaman poderosísimamente la atención es la habilidad que tuvo para hacer esa revista Domus. La revista Domus quiere decir casa, ¿no? Es la forma de habitar que tuvieron los romanos para los patricios, ¿no? Cuando, no, la Domus era en la parte urbana, la parte más consolidada, y la villa era la parte más rural.
1: Claro, la casa del balneario, digamos,
0: Ahí
1: la
0: va.
1: villa.
0: Y bueno, él. Yo creo que hay un tema como de olfato, de capacidad, diríamos hoy, manejaba el mercado intuitivamente. Logra esa propuesta, él supuestamente, eso es otra cosa que no creo que está difícil de demostrar, porque no sé si firmaba todos los editoriales, pero él aparentemente, sobre todo en la primera época, estaba atrás de todo. Escribía más bien siempre aforismos y reflexiones. Que a veces a mí me cuestan, no son difíciles de compartir, pero bueno, es una cuestión media poética. Pero
1: Sí.
0: bueno, era así. Y en ese momento logra además contactarse con este grupo que era el 900, que era como la contravanguardia frente al resto de la vanguardia europea. O sea, aquella.

0: Primera etapa es cuando para mí la obra más interesante, que claro, hay que, como siempre acá la comentamos con palabras, es una intervención que hace en donde estaría la parte del decanato y la administración académica de la Universidad de Padua. Y yo creo que ahí se ve un poco el perfil de
1: ¿Y
0: él.
1: qué años eso?
0: Estamos hablando del 30 y, 36, 30, aprox.
1: ¿Y cuándo es que, para cuándo es que salió Domus? Entonces,
0: 28.
1: en el
0: 28.
1: 28,
0: ¿No?
1: claro.
0: Y siguió hasta el día de hoy.
1: No, no, claro, y además era, o sea, era, por lo menos en la época que yo estudiaba, no sé, en los años 80,
0: Sí.
1: era muy
0: Muy
1: prestigiosa, ¿no?
0: prestigioso, sí.
1: Muy prestigiosa.
0: Y bueno, y ahí es donde él, digamos, creo que ahí aparece esa, tiene la oportunidad de hacer esa especie de intervención total de lo que los, digamos, los alemanes llamaban la obra de arte total, que venía de Wagner y toda esa tradición que puede arrastrar en la ópera, que siguió sin duda en la Bajos y eso. Pero él la tomaba más del lado de, bueno, tenemos que reformar esto, este espacio, entonces generar frescos, esa pintura, la del fresco típica italiana, con una figuración, una iconografía, digamos, que uno la puede ver y coincide con la realidad, o sea, podríamos llamarlo realista. También hace una intervención muy interesante en los pavimentos, que es otra cosa que lo obsesionó mucho, las texturas, y él decía más rescatar siempre la piedra, la textura natural. Y bueno, y entra y sale, porque la Domus aparentemente como que la fue cediendo, pero nunca la largó del todo. Y bueno, hoy en día la Domus es prácticamente como vos decís, sigue siendo una, creo que debe ser más un referente web, pero si vos visitás el sitio web es impresionante lo actualizado que está. Por supuesto, hay una parte que tenés que pagar, pero la información que tiene. Eso me parece que es un tema muy fuerte en él. Y lo segundo es cómo, después de ese resurgir claro, imagino que habrá quedado un poco impregnado su imagen.
1: Por el tema del fascismo.
0: Sí, supongo
1: Lo que
0: que.
1: pasa es que el fascismo tuvo un vínculo raro con la arquitectura y el diseño, ¿no? Porque, digamos, mientras en otros lugares eso estaba asociado con una izquierda antifascista, digamos, el movimiento moderno y todo eso, en Italia hacían más o menos lo mismo desde el punto de vista formal e incluso del discurso social, de todo eso, de la vivienda y otras cosas, pero promovidas por el gobierno de Mussolini, ¿no?
0: Sí,
1: Entonces es
0: sí.
1: una cosa bastante, es un caso muy peculiar el de Italia, ¿no?
0: Es un caso peculiar, sí. O sea, como que la actualización formal no se compadecía con lo que había sido la línea ideológica común de la vanguardia, por
1: Claro,
0: cierto.
1: porque uno piensa, ah, no, pero la arquitectura soviética, qué horrible, claro, eso representa bien aquello que aquella sociedad y todo, bueno. Y la fascista de Alemania, claro, sí, fíjate, más o menos como la soviética, o sea,
0: Sí,
1: una
0: sí,
1: cosa
0: sí, sí.
1: así, opresiva y todo. Y la italiana, ¿no? La italiana, bien distinto, ¿no? Es re interesante eso.
0: Es re interesante, sí. Bueno, de esa etapa que creo que hoy, por supuesto, pasó mucho agua bajo el puente,
1: Sí.
0: podés ir a Padua a ver la cuestión, no sé qué. Bueno, de ese momento fermental, yo creo que le abre todo ese espectro de intereses que logra reunirlo ahí en esa revista, que es donde propone la Trienal, no sé qué. Y bueno, y el segundo momento es ese resurgir en los años 50 con una silla que es.
1: Con una silla,
0: Con
1: es
0: una silla, una cosa
1: impresionante.
0: picolina, con una silla que se llama superligera. Claro, realmente.
1: Pero ella había hecho sillas antes.
0: Sí, había hecho silla, sí. Que además, pues se sigue haciendo. El diseño del año 57 lo fabricó de entrada Cassina ahí. Cassina es uno de los grandes fabricantes de muebles. Te muestra la habilidad que tiene para hacer ese maridaje entre el diseño, la parte de la talla de la madera y además que tenga una empresa atrás que realmente sea de prestigio y la pueda, digamos, hacer todo el modelo de negocio. Yo creo que es Ponti, me parece, su habilidad, ¿no? Y bueno, y es una cosa que me llamó mucho la atención en el catálogo que está en la página hoy de Cassina. No sale muy barata la silla, ¿eh? Yo no sé por
1: No
0: acá.
1: sale muy
0: Sale
1: barata.
0: 1.500 euros.
1: Ah, bueno.
0: La posta,
1: Y
0: ¿no?
1: es de madera.
0: Sí, es de madera de haya, ¿no? ¿Por qué es súper ligera? No, hay varias versiones de madera. Ahora vamos a hablar de la madera. Porque pesa 1,7 kilos. Que creo, vos
1: ¿De
0: imaginate. Sí,
1: madera?
0: imagínate.
1: Ah, la perinola.
0: Está, yo sé, a mí eso sé por qué se me ocurrió menos de 2 paquetes de arroz, ¿no? Vas a
1: No,
0: comprar.
1: claro, sí.
0: O vas a comprar arroz y azúcar, si es que puedes comer azúcar y no.
1: Sí, sí.
0: ¿No?
1: No, es tremendo,
0: Y
1: claro.
0: la referencia.

0: La diferencia que vos decís al diseño es que no conozco libro de diseño industrial que no tenga la foto, que supongo que debe estar muy estudiada, que él hizo un niño. O sea, obviamente tendría, imagínate una silla agarrada de una pata y con un piolín estaría agarrado del techo, supongo.
1: Claro, o
0: Pero,
1: sea, sobre la silla en equilibrio en el índice del niño.
0: exactamente, ¿no?
1: Mirá,
0: Ponele
1: claro.
0: que vamos a creer que es así, pero si no estaría un piolín invisible, pero claro, es una foto icónica.
1: Mirá, no la vi, qué bueno.
0: No, entonces eso es el capo laburo, y en el sitio de Casina le llaman el objeto primo, ¿no? Que sería el objeto
1: Original.
0: original, que después lo busqué y es un término de la teología. O sea, el objeto primo es, para los creyentes, es Cristo. Es como la esencia
1: Claro, claro.
0: no sé, de algo que llamamos lo divino, de Dios. Es
1: Claro.
0: increíble, digo, el lugar que ocupa. O sea, no muchos diseñadores tienen ese.
1: No, no, está bien, tienen ese publicista.
0: Sí. No, y
1: Sí.
0: ese lugar, que porque se lo reconocieron, ¿verdad?
1: Claro. Sí.
0: Bueno, la silla se hace en fresno macizo, tiene una sección triangular, o sea, viste que uno cree que las patas son o cuadradas
1: Sí,
0: o cilíndricas, en realidad es un triángulo casi equilátero, de los tres lados iguales, de 18 milímetros de lado.
1: Digamos, cada pata
0: Sí.
1: es un triángulo de 18 milímetros al
0: Ahí
1: lado.
0: está.
1: Claro, si la cortás,
0: Ahí
1: claro.
0: está. Tuvo una gran habilidad también para resolver el enganche, que eso es lo que aparece. A mí me encantó el Geoponte Archives en inglés.
1: Claro, cuando uno dice sección triangular, aclarémosle a la gente que eso es cada, o sea, las patas,
0: Los
1: los
0: travesaños,
1: travesaños, todo eso,
0: los
1: pero en
0: parantes.
1: realidad la silla tiene un aspecto muy, muy rectangular y cuadrado, ¿no?
0: Es como, es muy simple la silla.
1: Muy simple, sí.
0: Es
1: El
0: una
1: asiento
0: silla,
1: es cuadrado.
0: el asiento cuadrado, uno lo ve relativamente alta, tiene, por supuesto, los cuatro apoyos tradicionales, como suele suceder, las patas traseras continúan en el respaldo, y el respaldo se inclina cuando llega, digamos, un poco más del tercio, casi en la mitad del apoyo de toda la espalda, un poco hacia atrás, que es lo que dice en aquella época, lo que dice hoy, pero ya lo decía en esa época, la ergonomía, o sea, acorde a una buena relación entre el cuerpo y quién se va a apoyar
1: ¿Y
0: ahí.
1: el asiento qué es?
0: El
1: ¿Es
0: asiento es
1: tejido? ¿Es como
0: tejido,
1: una totora o algo así?
0: es una caña, un ratán, una caña de la India. Ese es el. Hoy en día también se vende acolchado y por supuesto, las patas estas de fresno las podés comprar en madera original, las podés comprar. Hay una versión en haya también. Y hay coloreadas. O sea, las patas pueden. Hay una gama de colores que también combina con el tapizado, ¿no? Y bueno, ¿qué es lo que? Porque acá viene, es un diseñador consciente, o sea, Ponti no es ningún ingenuo. Él dice, porque esa es la parte del discurso que yo llamé los aforismos, son esas pequeñas sentencias que dice, que a contrapelo, esta vez se supone que es Ponti, pero palabras, ¿no? Auténticas, de las nuevas tecnologías y materiales, que obviamente era la impronta que tenía sin duda el diseño alemán, que había ya tenido el diseño norteamericano, que eran aquellos emergentes, cual Italia después de la Segunda Guerra
1: Claro.
0: Mundial tenía que, el famoso milagro italiano tenía que resurgir. Algunos de los productos transitaron por ahí, como es la Vespa, ¿no?
1: Claro.
0: Pero otros no. ¿Y este qué buscó él? Contra eso, un maridaje entre el design y el artesanado. Y el design es la palabra que usan los italianos para referirse justamente a ese valor incrementado del producto, porque digamos, la postura previa a hacerlo, o sea, es la prefiguración y después por todo el seguimiento. Y además acá hay el mismo criterio que hay para cualquier producto industrial, o sea, se hace todo, digamos, el bocetado, se hace, digamos, las pruebas, se hace un prototipo, se verifica y después se empieza a producir.
1: Claro.
0: Y
1: Y
0: hasta
1: bueno,
0: el.
1: ahí tenés que tener además unos carpinteros, por ejemplo, que trabajen con él, porque estas cosas tan finitas, unas secciones de las patas tan finas y todo lo demás, obviamente que necesitan un gran conocimiento de los materiales, del ensamblado, del encastrado, de todo eso, ¿no? Yo
0: Y,
1: no lo puedo hacer un diseñador dibujando, lo tiene
0: no,
1: que hacer con
0: exacto.
1: alguien que, además de dibujarlo, tiene que hacerlo con alguien que sepa de
0: Bueno,
1: eso, ¿no?
0: y esa es, creo que es el aporte de eso que también coincide con Ponti, pero por eso que un momento yo decía antes, cuando leía esa introducción, que es el maestro del Renacimiento para los, o sea, haciendo la analogía, ¿no? De la modernidad del siglo XX para los italianos, sobre todo para las generaciones que vinieron después, los Mendini y todos esos. Porque, claro, él hace justamente ese trabajo. No, no, no piensa como un arquitecto. Esto lo digo una buena por los... porque los queremos. Yo soy bueno, arquitecto también. Arquitecto. Por eso yo, pero bueno, tenemos que ser también lo suficientemente autocríticos. Que es aquella casi obsesión que hay por el dibujo.
1: Claro, después que alguien lo resuelva.
0: Claro, por lo dibujístico, y que generalmente nos quedamos muy satisfechos, viste, me incluyo, porque entregamos los geometrales, lo que la gente llama los planos, y ya está. No, Ponte, siendo arquitecto, se corre y va al taller y prueba y hace el producto. Y con lo que vos dijiste, es ensayo y error. Y ese es el diseño, ese es el valor que creo que tiene.
1: Claro, claro.
0: Y además partió de tres premisas, que eso también es muy de la metodología del diseño. ¿Qué es lo que querés lograr? Entonces, eso también está bueno, el sentido de bueno, lo que siempre es el número tres, lo simbólico. Simple, porque obviamente ahora vamos a ver de dónde viene este diseño. Estable, que eso es bien importante, porque ahí tiene mucho que ver con... La estabilidad es un valor de la física aplicada, que las cosas no se caigan y que no se deformen, y ligera, liviana. Eso creo que es el plus que...
1: Y creo que la gente después de la guerra muy gorda no estaba, porque no sé ahora...
0: No se me había ocurrido, pero está
1: no
0: buena,
1: sé qué pasa ahora con eso. Pero, Roberto, yo... simple, estable y liviana.
0: Y liviana.
1: Dejemos esto para abundar a la vuelta de la pausa, porque ya ha llegado la hora de hacerlo. A la vuelta seguimos charlando de Joe Ponti con Roberto Lambagen.
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1: Seguimos charlando con Roberto Lambagen sobre el arquitecto y diseñador italiano Joe Ponti. Habíamos quedado diciendo simplemente eso, que sus tres principios tenían que ver con la simpleza, la estabilidad y la liviandad. Cosa que se ve cuando uno mira, por ejemplo, una de las sillas diseñada por este hombre, ¿no?
0: Bueno, además de esos tres principios, el otro tema que quería rescatar es... Que eso también habla, si querés, de primero de dos cosas que son muy importantes para el diseño. Que el diseño no empieza con él, ¿no?
1: O sea, claro, hubo otros
0: hubo
1: antes.
0: Otros
1: no,
0: antes.
1: No éramos todos genios.
0: Claro, siempre me quedó grabado la puesta en escena, que es la famosa película, no me acuerdo qué año, pues yo para las películas y los años... me cuesta, Like a Bridge in the Wall, ¿no? O sea que ahí nosotros somos
1: sí,
0: uno más.
1: 80, por ahí.
0: Ahí está, que ponemos un ladrillo y la pared vino antes y va a seguir con nosotros.
1: Sí.
0: Bueno, él asume esa actitud.
1: Bueno, sí, está bien. ¿Qué es? Bueno, lo del muro, eso es medio negativa, hacer esa pared. Pero bueno.
0: No, sí, no para la puesta es así.
1: Son más enanos en hombros de gigantes.
0: Bueno, lo que pasa es que no quería usar la palabra esa. Pero
1: bueno. Enanos, pero sí. Un poco. Bueno, pero existimos los enanos.
0: Ahí está, esa es la que le gustaba mucho a Alberto Eco, siempre hablaba de eso.
1: Claro.
0: Bueno, esa es una de las cuestiones. Y después lo otro es ver antecedentes, ¿no? Él rescata, entonces, también es dicho por él, o sea, esto no es una conjetura ni un invento, que hay una silla que los italianos la siguen conociendo hasta hoy, que es la chiavarina, eso es bien italiano.
1: ¿Cómo?
0: Se escribe chiavari. es el lugar, que es un lugar cerca de la Liguria, ahí en la zona de Liguria, que le llaman la Chiavarina, ¿viste? Con cariño, ¿viste? Como el topolino, Chiavarina. La Chiavarina.
1: Que es tradicional, digamos, artesanal.
0: Está artesanal. Uh-huh. Y que es bien interesante, porque vuelve con otra, se ve que era una de sus preocupaciones. Viste que hace, a la vez, ahora, en el bloque anterior hablamos de que él rescataba el maridaje entre artesanía y diseño. Y bueno, esta silla es de 1807 y coincide con el trabajo básicamente artesanal. ¿Y cuándo es que, digamos, la curva de ventas queda totalmente paralela al eje de las X y después va decayendo y termina desapareciendo la fábrica? Cuando Tonet, hacia 1850, claro, logra imponer una silla, digamos, con un influjo y peso tecnológico y capacidad de modelo de negocios más cercano a la industria. Entonces él rescata esta tradición italiana, lo cual me parece bien interesante.
1: Tiene un aire de Tonet, digamos. Tonet seguro que conoció a la Chiavarina. Me da la impresión, ¿no?
0: Es probable.
1: Tiene un aire.
0: Sí. Bueno, pero el otro tema que ahora sí pasamos a las sorpresas, o por lo menos para mí, que yo no, la verdad que no tenía la más remota idea, no conocía, uh-huh, es que este señor,
1: Gio Ponti,
0: a raíz de su, digamos, pasa a ser conocido, porque obviamente, imagínate que la revista Domus, no sabemos, bueno, no sé yo exactamente qué tiraje tendría, pero me imagino que en la comunidad del diseño debía ser un...
1: Y llega a todos los países, todos los países con alguna facultad de arquitectura llegaba, o sea, no, que tenía un impacto, porque la gente iría a la biblioteca y la sacaría.
0: Exacto.
1: Y además los arquitectos siempre tuvieron plata, menos nosotros, Roberto, pero bueno.
0: somos la... ponele que no.
1: Y compraban la revista, ¿no? Era una época que, claro, vos tenías que estar actualizado y tenías que comprar esas cosas.
0: Sí, lamentablemente. Además, capaz que te comprabas una suscripción y la compartías con otro.
1: O sea, yo creo que sí, que por algo tuvo ese prestigio, ¿sí?
0: Bueno, y entonces, en Caracas, ¿verdad?, teniendo en cuenta que a los fines de los 50 y 60 no era la Venezuela de hoy, ¿no?
1: No, estaba el petróleo, estaba ahí, claro, y había plata, sí, en serio.
0: Y había mucho profesional, que vos lo sabés igual que yo, que se fue a trabajar allá, no fue exiliado políticamente.
1: Sí, claro, sí, ¿no? sí, algunos profesores de la facultad, sí.
0: Exacto, entonces fueron porque realmente había una digamos, un momento, una ventana de oportunidades.
1: Sí, claro.
0: ¿No? Me acuerdo Chiancone, que Parodi, ¿no? José Luis Parodi, bueno.
1: Sí, sí.
0: Entonces, bueno, en ese contexto...
1: ¿La Chiñán no fue también?
0: Sí, pero la Chiñán parece que fue exiliado.
1: Sí, él fue exiliado.
0: No,
1: sí,
0: yo te digo, sí, estos dos no fueron...
1: Bueno, pero no fue a... Fue un lugar donde también había posibilidades de laburo.
0: No, sí, pero...
1: Claro, vos decís, esos fueron por razones de trabajo.
0: De trabajo, no, Chiancone, sí, seguro, porque lo conocí.
1: Sí, claro.
0: Y era tal cual. Bueno, y además de su trabajo profesional, sobre todo su cuestión académica, aprovecharon, digamos, esa coyuntura. Bueno, entonces esta Venezuela que hoy nos parece tan distante, claro, una persona que se llama Armando Planchart, uh-huh, ¿no? Que suena, no sé de qué origen, pero parece como italiano del norte, no sé.
1: No sé, o francés.
0: O francés, sí. Medio del Piamonte, no sé, bueno, no ponele, no lo rastreé. Con una señora que se llama Ana Luisa, que obviamente tiene un apellido, pero nadie se acuerda, o sea, es Armando y Ana Luisa Planchart. Eso sería otra columna, ¿no?
1: Y sí, pierden el apellido de las mujeres, son tan olvidadizas.
0: Entonces, ¿qué le piden a él? Le escriben una carta que me hizo acordar mucho al fenómeno de la Casa Cruchet de La Plata.
1: De La Plata, con Le Corbusier.
0: Que le hiciera la villa, pero en Caracas.
1: Claro.
0: Encima de una colina, que es increíble, la colina... Claro, Caracas está hecha como que termina contra el borde, digamos, de esa parte alta. Uh-huh. Y entonces la casa está orientada con una forma de mariposa, dicen, como si fuera... ¿No? Es una casa enorme, estamos hablando de 2.000 metros cuadrados en total, el terreno son 10.000, la colina se llama de San Román.
1: Sí, vivía en un apartamento de 140 metros cuadrados.
0: Sí, exacto. Sí, ¿te das cuenta?
1: Con tres hijas.
0: Estamos hablando de que además la planta, esto es bien de arquitecto también, el dibujo, que esto está en una escala aproximada, acá lo estamos viendo con Carlos, los dibujos, en una exposición que se hizo en los años 80, de la obra de él en Venezuela, porque Ponti pasó a ser un personaje muy importante,
1: sí,
0: ¿no? Estamos hablando de cerca de 40 metros por 25, bueno, la
1: o
0: casa...
1: O sea, 40 metros de frente.
0: Sí, imagínate lo que
1: por
0: es.
1: Por 25 de fondo, sí, la casa. Sí,
0: la
1: sí,
0: casa está completamente abierta, ¿sí?, hacia esas colinas. Que viene
1: esos
0: ser
1: 40 metros abiertos a lo que se ve desde arriba.
0: Claro, que además es tan alta que vos ves a la distancia Caracas como si la vieras allá.
1: Claro,
0: y la, digamos, esa cuestión montañosa y atrás, o sea, es espectacular el lugar.
1: Claro.
0: Además, bueno, este señor era con su esposa, tenían un jardín tropical, era especialistas, ¿verdad?, en orquídeas, en todas esas plantas del lugar. Claro. Y bueno, ¿y qué es lo que se le ocurre a Ponti? A mí personalmente, la casa me cuesta un poco, ¿viste? No me imaginaba esto, porque hay dos cosas.
1: Te cuesta un poco, porque decir que te parece feucha.
0: Sí, visualmente no me convence.
1: Sí, es como una especie de caja de zapatos que le vuela un poco el techo y uno no.
0: Viste que yo me controlo más, yo digo que no me convence.
1: No,
0: decir que
1: feucha. No, claro. Lo que pasa es que ya solo saber que tiene, ¿cuánto dijiste? 40 metros de frente, es como que decir, bueno, caramba, acá está media cuadra, ¿no?
0: Sí, sí.
1: O sea, ya el tamaño importa.
0: Sin duda. Y además otra cosa, que una vila, y acá empieza la mirada crítica, está en un clima mediterráneo, acá estás hablando de un clima tropical. Claro. Yo quisiera saber, porque no tiene, según las fotos, ninguna sistema de aire
1: control. ¿A quién le compraron el aire acondicionado?
0: Claro, después hoy en día me imagino los splits por todos lados. Y después viene la orientación, o sea, la casa está vidriada, porque él insiste mucho en el cristal, es una de sus posiciones, abierta al sur, básicamente, que viene a ser,
1: abierta al norte.
0: Claro, viene a ser el sur nuestro.
1: Está bien, o sea, él está dándole la espalda al sol.
0: Exacto, pero de todas maneras es grande. Y después lo otro, que también me parece que es como de
1: buenas... Pero él tiene un montón de ventanas para el sur, ¿no?
0: Sí, tiene, exacto, de buenas prácticas, que él habla de un alero. Que acá, volvemos siempre a las palabras que definen, bueno, esa cuestión tan cúbica, tan prismática.
1: La caja de zapatos que tiene un techo que sobresale. O sea,
0: claro, pero es muy poquito.
1: Poquito, sí.
0: Y no genera, vos fíjate que acá las sombras, no genera una sombra sobre todo el muro.
1: No.
0: Bueno, y acá viene otra cuestión de la mirada crítica. Yo no puedo evitar acordarme de Wright.
1: Frank Lloyd Wright.
0: Que Frank Lloyd Wright decía, a medida que pasa el tiempo cada vez lo valoro más por estas cosas, que tú no tenés que ubicar algo ni muy debajo, o sea, que quedes aplastado por la naturaleza, ni muy arriba, que esté por encima, porque de alguna manera es como que coronás algo que naturalmente tiene que estar bien. Tiene que estar en un equilibrio entre las dos cosas. Uh-huh. Bueno, y él la colocó encima, lo cual me parece también una actitud muy mediterránea. Así. Bueno, después, yendo al interior de la casa, es, digamos, una cantidad de recorridos. Los dibujos que él hace, sobre todo se preocupa, porque estamos hablando que por
1: las visuales, sí, veo,
0: exacto,
1: ¿no? Hace rayitas de cómo se ven a través de las ventanas desde distintos lugares del interior.
0: Claro, fíjate, Carlos, que estamos hablando de cerca de 40 espacios. Él reconoce entre los dos pisos 40 espacios, ¿no? Es enorme la casa, claro, ¿no? En una especie de gran patio interior sobre el cual dan todas estas cosas. Y bueno, y lo que busca siempre, que se preocupó enormemente, que parece que con eso sedujo a los Planchard, eran los recorridos. O sea, vos siempre estás en una suerte de recorrido. Evitó también las puertas, igual no las pudo evitar en lo posible. Esta gente tenía, por supuesto, en los dormitorios y eso privado, tenía espacios grandes de comedor para sus cuestiones sociales, ¿verdad? Hay cosas también de época que no se pudieron evitar, ¿no? Como que la biblioteca, por ejemplo, hoy en día... Imagínate que tenés tus, no sé, los animales que cazaste puestos ahí, ¿no? Te agarra gripe. Claro. Bueno, es muy de
1: claro,
0: de
1: esa... tiene ahí unas cabezas de búfalo.
0: Bueno, y la beta Ponti, ¿en qué se da? Bueno, básicamente yo creo que, yendo al Ponti, digamos, el lado A de Ponti, obviamente la casa es como, yo te diría que es como un gran marco para ese paisaje.
1: Claro.
0: ¿No?
1: Estamos viendo que un dormitorio, sí, eso es una cama.
0: Es una especie de instalación que hace ahí, como si fuera, imagínate, una jardinera con unas piedras, pero prácticamente un espacio contemplativo en el cual te enmarca las visuales a lo lejos. Bueno, y lo otro es la riqueza adentro. Acá estás en la parte, digamos, de este patio vidriado, que da, por supuesto, a la parte no soleada, el sol vendría, digamos, tangencialmente acá, porque como sería acá nosotros una fachada sur. La nuestra, ¿no? Esa es el norte, lleno de obras de arte. O sea, él trata...
1: Y doble altura.
0: Claro, claro. De colocar, digamos...
1: Bueno, una casa para ricos, muy ricos, ¿no? Claro,
0: ampliamente, claro, rico.
1: Sí, sí.
0: Hoy en día podés, podés visitarla, no sé cómo será, pero virtualmente la visita está muy buena, porque se llama la Fundación Planchard.
1: Fundación Planchard. ¿Cómo es que se escribe?
0: Ya te digo exactamente. Se dice... Planchart.
1: Como plancha, y termina art.
0: Art.
1: Como arte, Planchart.
0: El sitio web es Pilla Planchar Todo Junto.net. Y ahí tenés un menú que se despliega, que está muy bueno, y la casa, la fundación, visita, y está muy bueno. Uh-huh. Y lo otro que había sugerido es el Yo, a ver, ya aprendí, ¿no? Yo, sí. Y Yo Ponti.
1: Yo Ponti Archives.
0: Sí, está, que se escribe, eso directamente nos lleva a www, es Yo Ponti, uh-huh, todo junto, o sea, Gio Ponti, así como suena, uh-huh, archives en inglés.com. Y ahí tenés un menú de pull down, que son los proyectos. O sea, esto está mantenido por la hija de estas que vos dijiste, uh-huh, que vivían los tres.
1: Sí, años. Leticia ahí es está. Una, la otra no me acuerdo.
0: Bueno, que es una gran, apoya la fundación del padre. Uh-huh. Que, y tiene por categorías, muebles y demás. Lo bueno que está es que hay todo un relevamiento en esta de Ponti, muy detallado de las cosas que hizo. Uh-huh. ¿No?
1: Hay cubiertos, por ejemplo, exacto, muchos, sí, objetos chiquitos.
0: Bueno, ya que hablas de los cubiertos, una cosa que me copé con él, uh-huh, que no está en la casa de ricos, es que en los 20 trabaja, claro, acá volvemos al discurso de la geografía. A mí la palabra geografía me gusta, ¿no?
1: La geografía de santo.
0: Claro, es hacer la biografía del santo, en la cual, claro, queda piedra, blanco sobre negro, todas
1: es
0: cosas
1: lo
0: perfectas.
1: Más común, ¿viste? Cuando hablas de alguien que hizo algo, es como, hay una cosa muy común, que es decir que hizo todo bien el tipo, claro, era un genio.
0: Era un genio, exacto.
1: Este era medio genio.
0: No, bueno. Vos quedaste impactado, medio genio. Sí. No, indudablemente era un tipo hiper talentoso, sí. Sin ninguna duda. Bueno, y esos dibujos, que creo que, ahí está, yo creo que esa es la beta más Ponti que... Uh-huh. La superleyera, sin duda, un capo laboro, el Oyeto Primo, estoy 100% de acuerdo. Y lo otro es el dibujo, porque en estas, digamos... elaboración que hay, estas cosas tan geométricas, tan duras, volviendo al como dibujan los arquitectos.
1: Los planos con toda la explicación para los usuarios.
0: Claro, él dibuja las personas, trata de darle una algo más, uh-huh, más amigable y más como se vive. Bueno, y esa habilidad ya la tuvo siempre. Entonces, esta es una...
1: Es un jarrón
0: que se llama Mis Mujeres, Ágata sobre Flor y Arquitectura, que la hizo para Richard Gironi en el año 25, uh-huh, que fue su primer gran, cliente, o sea, él trabajó...
1: Gironi.
0: Sí. Bueno, fíjate que está muy en la lógica de lo que hablábamos hoy, de volver a rescatar el dibujo figurativo, uh-huh, a esa cuestión muy italiana del desnudo.
1: Es como un blanco y negro, en realidad un blanco y azulado, ¿no? Que cubre toda la figura del jarrón, que sí, son como una figura, no sé, una mezcla... Sí, no sé bien a qué referirme.
0: ¿Sabes a qué? Para mí tiene mucho del último Matisse.
1: Matisse, Leger.
0: Leger tiene algo también de ¿cómo se llamaba el que tenía problemas de tuberculosis? Modigliani, ¿no?
1: Modigliani.
0: Con la parte más optimista, porque el Modigliani tiene algo más de bajón. Esta es una cuestión más pum para arriba.
1: Todo muy redondo ahí.
0: Muy voluptuoso.
1: Ahí. Sí.
0: Y bueno, y lo otro, oscuro, que es muy italiano, que es rescatar esas arquitecturas, que son las cúpulas, esa cuestión tan formal. Sí. Cuando digo formal, quiere decir el predominio de la geometría y la geometría, uh-huh, cúbica 3D. Bueno, de esta línea tiene muchísimas, realmente son muy, muy, muy bonitas. Uh-huh. Bueno, y lo otro que me parece bien interesante también para ese tipo de objetos, que además del mobiliario, que llamamos bastante, es estas cerámicas que son más en la línea Art Deco, donde ahí usa una tinta única. Eso es muy Art Deco, también una línea del Art Deco, que es un verde muy particular, muy de uh-huh, los años 40. Acá se vio mucho, ¿sabes dónde? En la losa de los baños. La losa de los baños es la pileta, todas esas, uh-huh, cosas, ¿no?
1: Es cierto, sí, un verde clarito ahí, medio aceituna.
0: Exacto, que además, viste, según cómo le daba la luz, es medio tornasolado, uh-huh, tiene como un brillo. Bueno, y esto es un juego de té, donde además rescata algo que existe hasta el día de hoy. Viste cuando las tapas, que me parece muy ingenioso, en vez de tener el elemento de manipulación hacia arriba, sí, está como hundido y lo agarrás de la
1: tiene
0: mano.
1: Tiene una diagonal ahí.
0: Exacto.
1: Y ahora que decís esto de las losas de los baños, él trabajó para la marca Ideal. Uh-huh. Hizo baños que seguro que hay unos cuantos baños viejos en Uruguay, con las piletas, ¿no? El lavabo, el inodoro y el bidé diseñado por Yo Ponti, casi seguro. Sí, he visto fotos que son esos baños de hace 60, 70 años, ¿no? O más.
0: Bueno, y otro tema que indudablemente no se puede evitar la referencia a la arquitectura, que es el tema de los pavimentos, ¿no?
1: Bueno, que en la casa esa que mostrabas hoy, bueno, que me mostrabas a mí, la Planchar de Venezuela, tiene un diseño de pavimento muy
0: Muy fuerte.
1: Cuidado, ¿no? Sí, fuerte. Bueno, fíjate, uno piensa Miguel Ángel, ¿no? Y la plaza aquella romana atrás del foro, ¿cómo se llama?
0: El Campidoglio.
1: El Campidoglio.
0: Qué lindo que sea plaza. Con ese pavimento, ese trabajo.
1: Es una bestia el tipo.
0: Es maestro, ¿eh? Chapó, ¿eh?
1: O sea, no hizo nada mal, no sé. Algo mal, quisiera algo mal, una cosa, ¿viste? No.
0: ¿Se podía hacer una columna de Miguel Ángel?
1: Bueno.
0: No te digo, no estoy pidiendo permiso, pero dale. Bueno, cito acá, porque ya que traje esto, el catálogo este Yoponte, que estoy copado, es la obra de él, digamos, que se hace en Venezuela, las exposiciones del año 86-87, uh-huh. Y entonces citan algunos textos, claro, los en Caracas tenían, imagino, esas conversaciones con Ponti de los Planchard.
1: Claro.
0: Entonces él dice, citando, estaría entre comillas, el mármol es una materia bellísima, bellísima, ¿no? Vaya a una cantera, y te pone entre paréntesis como si no te dieras cuenta, una mina, una gruta, escojan aquellos que el vendedor desprecia, o sea, te está mandando también al lugar, eso está bueno, ¿no? No te está trayendo los mármoles de Italia, porque el desigual, porque está fuera de la partida, ¿te das cuenta? La habilidad, ¿no? Escojan esos bloques con vetas, acérquense al capelaccio y serán vuestros mármoles, no los mármoles que hagan pisos con grandes losas irregulares como escamas inmensas.
1: Claro, serán vuestros mármoles.
0: O sea, vos
1: serán
0: los tuyos, claro. Claro, vos te apoderás de esos mármoles.
1: Claro, claro.
0: ¿No? Realmente, o sea, tenía, y además lograba seducir, lograba convencer. El otro material que también está muy vinculado a la arquitectura, que en su discurso compro, pero en la casa esta que no nos gustó mucho, ya no podemos hacer los dos, no nos gustó mucho.
1: No, más. Bueno, pero si a mí me la regalan.
0: Me voy a vivir a la colina, ¿no?
1: Sí.
0: Bueno, es el vidrio, le llama el cristal.
1: Sí,
0: ¿no?
1: Sí, claro.
0: El tema del vidrio y del cristal está en un libro que yo intenté, viste, uno lo busca esos lugares de la web que son medios que entras con el ojo tapado, pero está el libro, está en inglés. En italiano se llama Amante de la arquitectura, ¿no? Uh-huh. A mí el libro no me convenció mucho.
1: Pero para ese libro.
0: Es el libro que es más famoso de él.
1: De
0: Yoponte. Amante, arquitectura se llama. O sea, amar la arquitectura. Uh-huh. Y él, hay en el libro como un discurso muy poético, qué sé yo, no sé, capaz que he leído en italiano, viste que eso pasa, ¿no? Las traducciones. Uh-huh. Yo ahora estoy muy con el tema de las traducciones. No es lo mismo leer La Divina Comedia en italiano que...
1: No, claro. Sin duda. Si la lees en italiano no entendés nada.
0: Pero la musicalidad te llega.
1: Sí, está bien, es lo obvio. Obvio.
0: Bueno, entonces él hace una apología del cristal. Entonces dice acá en estas notas que le mandaba a esta gente, a los Planchard, el cristal es un material maravilloso. Sí, la arquitectura es un cristal. Ese es su gran lema. Además de la silla esta, la ligera, no sé, que insiste mucho que la arquitectura es un cristal. Debemos comenzar por el cristal para hablar de las materias primas de la arquitectura, y entre paréntesis pone moderna. Te das cuenta que engancha, siempre tiene esa habilidad.
1: Claro.
0: Él hace un juego de lo que estamos ahora, pero no perder la tradición. Al filo de la fachada reflexiona el cielo, encierra la arquitectura, casarlo con el aluminio, con el acero inoxidable, con el esmalte sobre metal, con el mosaico de cerámicas, con el granito. En un tiempo cerraban los huecos de las ventanas. Hoy es un protagonista de la arquitectura, con su rigor, con lo absoluto de su transparencia, es una superficie transparente. Uh-huh. Bueno, y él hace, yo creo que en esta casa, una suerte como de homenaje a esa mirada, uh-huh. ¿no? A esa mirada del mar.
1: Bien. Sí, bueno, habría que ver el desempeño térmico, ¿no? De la casa, a ver qué pasa.
0: Y a mí me
1: pero bueno,
0: me da cosas.
1: La orientación ya habla de que estuvo pensando en eso, ¿no?
0: Estuvo pensando, y ese techo que llaman flotante, uh-huh. Yo entendí que quiere decir esa metáfora, que es cierto, visualmente vos lo ves y no se une la pared, el muro, uh-huh. con el techo.
1: Uh-huh.
0: Parecido a las citas inevitables a Ronchamp.
1: Porque Ronchamp, claro, siempre tiene esa punta ahí, sí.
0: Claro,
1: sí,
0: y entonces bien. Ves que no coincide, y bueno, obviamente de noche pasa luz. Pero yo creo que la intención es esa, que es como una gran sombrilla que genera un espacio uh-huh. térmico ahí. Supongo que estaba pensado, además no sabemos en ese sándwich que hay. Ya claro. En esa época había una cierta conocimiento de la relación térmica natural, o sea que algo tendría, quiero creer.
1: No, más bien, sí. Bueno, aparte, sí, depende de montones de cosas, ¿no? Del microclima ahí, de la colina, cómo es, yo qué sé.
0: Bueno, y...
1: Sí, cerramos.
0: Con una cita
1: que
0: la encontré, porque me apabulló, ¿viste? Esos cuando entras a los sitios web, ahí pasa cada uno cómo se maneja hoy en día, sobre todo cuando tiene cierta edad, con lo digital, ¿no? Con la comunicación digital, que te aparecen esos menús que se van desplazando libremente, me explico, sobre todo en horizontal, que van con un flyer, que lo llaman.
1: Sí.
0: Bueno, pero un flyer me gustó. Hice una captura de pantalla y con esta frase.
1: Ah, bueno, bien.
0: Ciertas casas deben ser como un soneto, una fantasía dentro de una regla. Y me encantó esto. ¿Por qué? Porque el soneto es un poema.
1: Tiene una regla muy estricta.
0: Exactamente. La rima, la cantidad de sílabas, rima que aunque de cada línea, tal cual. Sí. Y en esa cosa tan acotada, ¿verdad? Te mueves con libertad. Y la fantasía como lo máximo de lo libre. Bueno, esto me parece una buena síntesis del amigo.
1: No, Tonti. Y es bien profundo eso en el sentido de que, bueno, la libertad, la mayor libertad es la que puede expresar lo que quiere dentro de un régimen estricto, ¿no? Eso sí que es libertad.
0: Me gustó, sí, eso
1: sí,
0: es.
1: Sí, me parece que va por ahí. Bueno, Roberto Lambagen, muchas gracias por traernos a Joe Ponti.
0: Buenísimo.
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1: Quien acaba de entrar al estudio de Tormenta de Cerebros es Ana Greenbaum, escritora. No voy a decir otros de sus méritos académicos y de su historia en la cultura, pero bueno, sí, es editora también. Es psicóloga. ¿Sos psicoanalista, Ana?
4: Sí.
1: Lo decís como con resignación.
4: Es un karma, digamos.
1: Es un karma, bueno, bienvenida.
4: Gracias.
1: Y resulta que vas a hablar de muñecas en una. Es una conferencia que vas a dar,
4: una charla.
1: Muñecas para varones. ¿Cómo es el título exacto? ¿Es así? ¿Muñecas para varones?
4: Muñecas para varones. Sí, hace años que he estado trabajando de distintas maneras sobre el tema de los objetos y finalmente anclé, como que muy, muy amplio, anclé en esto de las muñecas para varones. Me empecé a dar cuenta que hay todo un género narrativo, aunque no se suele hablar en esos términos, que viene, bueno, por lo menos desde Ovidio, desde el Pigmalión de Ovidio, y que ha tenido distintas reencarnaciones, tanto en la literatura como la pintura, la escultura, el cine. Sin ir más lejos, que bueno, hay todo tipo de muñecas ya con otras características, ¿no?
1: Claro,
4: más robóticas.
1: Muñecas sexuales también, ¿no? La de, ¿cómo se llama? Coreda, la muñeca Erdol.
4: Hay de distintos tipos,
1: una muñeca
4: tipos,
1: inflable,
4: sí,
1: que se toma vida, ¿no?
4: Sí, bueno, por un lado está el tema de la práctica erótica con muñecas sexuales. Pero a su vez está este correlato en la cultura desde siempre, como que no es una novedad. Digo, por más que vos puedas googlear hoy en día y te sorprenda la cantidad que se ofrecen, o el hecho de que hay burdeles para muñecas en algunas ciudades europeas, en Alemania, hay en Canadá, en España.
1: O sea, burdeles para hombres, pero...
4: ¿Qué dije? ¿Dije burdeles para muñecas?
1: Para muñecas.
4: No, de muñecas,
1: claro,
4: perdón, claro. De muñecas.
1: ¿Se ven las muñecas como clientes?
4: No, son complicados.
1: Sí.
4: No, para hombres, pero solamente muñecas.
1: Claro.
4: Sí.
1: Qué loco. Pero no es... Está, dale, sí, contá, yo me quiero adelantar así, pero bueno.
4: Claro, no, está bien. Bueno... yo me engancha particularmente la cuestión del género narrativo en distintos ámbitos, pero ciertamente existe esa costumbre erótica que es difícil como de situar por esto, digo, si existen los relatos, debió haber habido prácticas de antiguo también, ¿no?
1: Claro.
4: Más allá de que, bueno, no es traducible directamente un cuento, una historia a una práctica, pero bueno, algo siempre en relación con eso hay. Uh-huh. Entonces, bueno, me puse a estudiar eso y empecé, bueno, terminar en un libro, estoy escribiéndolo, y bueno, y es lo que a uno finalmente le pasa cuando algo le quema la cabeza.
1: A uno le pasa, sí. Un libro es lo que nos pasa.
4: Ahí va. Pero bueno, esta vez decidí como conversar públicamente sobre el tema antes de publicarlo, ir como trabajando a medida del work in progress, compartiendo y ayudándome a pensar, al preparar las charlas y al conversar con el público. Entonces, bueno, el año pasado estuve hablando sobre Las Hortensias de Felisberto Hernández en Buenos Aires, en el Centro Rosa Luxemburgo. Y este año, bueno, ahora la semana que viene voy a estar el jueves 7 de mayo, voy a estar en la Biblioteca Morosoli, ahí en la Plaza Sereñi.
1: Sí,
4: también
1: lindo,
4: conversando sobre las muñecas, muñecas para varones.
1: Ahora, cuando uno dice muñecas para varones y sacamos, porque no, el asunto no se limita a esta figura que sustituye a una parte de un vínculo sexual con él, sino que uno piensa también en niños, ¿no? De pronto, ¿juegan los niños con muñecas, los varones? Bueno, por lo menos juegan con muñequitos chiquitos, antes eran soldaditos y vaqueros y indios, ¿no? Pero no dejan de ser muñequitos. Pero también están los peluches, ¿no? Con los niños más chicos. ¿Hay niños en tu mundo ahí?
4: No, para nada. Esto viene para adultos y la sustitución está siempre, desde el mito básico, que es el de Pigmalión, está la sustitución de la mujer por una cosa que se pretende mejor, superior, y hecha por el hombre.
1: ¿Y mejor en qué sentido decís? Que se pretende mejor, pero... ¿En qué sentido se pretende mejor?
4: Bueno, depende el caso, depende la versión. Y como es un mito que atraviesa toda la cultura, lo que te decía del hombre, que no es solo el hombre en general, sino del varón, ¿no? Claro. Es algo que el varón hace de acuerdo a su gusto y a sus necesidades. Entonces dependen. En el caso del mito original en Ovidio, es el rechazo moral hacia las costumbres de las mujeres de su época, de ciertas mujeres que son las propétides, que se entregarían a la prostitución. Bueno, en realidad hay distintas versiones, ¿viste? Como todos los mitos antiguos. Pero bueno, vendría por una condena moral, en primer lugar, entonces hacer una mujer que fuera irreprochable.
1: Claro.
4: Y después la historia va cambiando, pasa por Rousseau, que tiene una versión de Pigmalión, una escena lírica, como una pequeña ópera, que hizo también la música junto con otro señor.
1: Mira.
4: Sí, sí, porque él hacía muchas cosas distintas. Bueno, es que se ha tocado muchísimo este tema a lo largo y a lo ancho de la cultura, por eso es tan interesante, y también medio enloquecedor que hay que seleccionar, ¿no?
1: Claro, claro.
4: Y bueno, a partir de...
1: A mí se me están ocurriendo varios, ahora te cuento.
4: Claro, sí, yo también. Rousseau ahí introduce el tema de la educación. O sea, ya no es la intervención divina, porque bueno, en el mito original es Venus que convierte a la estatua en mujer, sino ya es la educación. Y después, bueno, llegamos a Yo, y luego a esa película fantástica que es My Fair Lady, donde, bueno, ahí es la educación como una ortopedia salvaje en el sentido de cruel, ¿no? Como forma de hacer de ese otro alguien viable o adecuado a un deseo.
1: Sí, es una domesticación, ¿no?
4: Sí, sí.
1: Vamos a domesticar a esta cosa salvaje, sí. Sí, eso sí. Yo pensaba en el caso de Óscar Kokoschka, Y su muñeca que supuestamente estaba representando a Alma Mahler, porque Alma Mahler, que había sido su amante, le dijo, bueno, andate, Kokoschka.
4: Sí, sí.
1: Y él se fue, intentó morir y no pudo, le pegaron un tiro en la cabeza y una cuchillada en el corazón, igual sobrevivió. Eso fue durante la Primera Guerra.
4: La Primera Guerra, sí.
1: Hizo una muñeca, ¿no? Que está, hace poco se descubrieron fotos y nuevo material de Hermine Moss, que fue la que la fabricó. Muy interesante lo que se descubrió el año pasado, hace un par de años. Y es notable, el tipo hizo la muñeca y la llevaba a la ópera y salía a pasear y la exhibía.
4: Hay distintas versiones, fotos de ella en la ópera no hay.
1: No, bueno, tampoco andaba, había leicas ahí.
4: En determinado momento, más grande, el más veterano, él confesó, o más bien dejó entrever que había sido su mucama, ¿cómo es que circuló chisme respecto de que él no la llevaba a la ópera? Pero bueno, no importa. Fue muy interesante, sin duda, bueno, las dos obras que hizo Sandra Macera sobre las muñecas. Ahí tomé contacto por primera vez con esto, que no pensé jamás que lo fuera a retomar. Claro. Sí, sin duda que sí, La Mujer Copiada y la otra, no me acuerdo.
1: Vida Íntima de una Muñeca.
4: Vida Íntima de una Muñeca.
1: Claro, porque era la época de Freud también y de toda la gente de ahí de Viena que estaba en el merengue de este tipo de cosas.
4: Sí, el pasaje del siglo XIX al XX, donde en Viena, bueno, pasaba de todo. Ahora yo, en el caso de Kokoschka, de que pienso hablar, no en esta charla, pero en alguna posterior, yo pienso que fue más que nada un gesto, porque si vos ves la muñeca y lees las instrucciones,
1: terrible, sí.
4: No tiene nada que ver con alma ni con nadie.
1: ¿Leíste las cartas?
4: Estuve leyendo, sí.
1: Las cartas que Kokoschka y Hermine, que era la realizadora, o sea, que él le mandaba, está publicado eso, ¿no? Y sí, está, tipo, bueno, está, pero ahí hay, no sé, bueno, ese es un gesto concreto y específico que habrá que meterlo dentro de algo, un panorama más amplio,
4: ¿no? De todas maneras, a él le sirvió, quizá, seguramente no como mujer, o bueno, no sabemos, pero la pintó, ¿no? Que era básicamente
1: pintó,
4: lo que hacía con alma.
1: Sí.
4: Se pintó él mismo con la muñeca. Y bueno, es interesante sin duda. Pero, por ejemplo, es interesante para nosotros, uruguayos, la obra de Felisberto. No solo por lo que pueda tener de original, sino que aborda la convivencia con las muñecas, cosa que por lo general no está en los relatos. Es como que termina cuando nace la muñeca. El libro de Villiers de Lille Adam, la Eva Futura. Bueno, la muñeca muere en el naufragio y nunca llegan a convivir. O Hoffman tampoco llega a tener una relación con la muñeca. Entonces, en Las Hortensias sí, porque él... Ahí ves cómo él se entusiasma con las muñecas de tamaño natural, estas que primero le pone agua, después le hace hacer un sexo, pero nunca llegan a ser una mujer. A su vez, él tampoco soporta mucho a su mujer. Entonces, se da toda una zona de conflicto que me parece interesante.
1: Además, esas muñecas no son obras de arte, son o juguetes o agentes de algo. Porque hay un relato que está bueno de Luciano de Samosata, no sé si es el pseudo Luciano o cuál, pero no importa, es un tipo de hace mucho tiempo, que cuenta la historia de dos amigos, uno de ellos que no soportaba a las mujeres, él estaba rodeado siempre de varones, pero le gustaban los varones muy jovencitos, que no tuvieran barba y todo lo demás. Y el otro, que era muy heterosexual, pero eran muy amigos, y van a un templo, no me acuerdo dónde es, a ver una famosa escultura de un famoso escultor de la época que representa a Afrodita, ¿no? Y se encuentran con que tiene una mancha en uno de los glúteos, esta estatua, ¿no? Y entonces quedan los dos, cuando ven la estatua, quedan maravillados por esa belleza, esa escultura. Y bueno, pero quieren saber por qué esa mancha, esa imperfección, ¿no? Y entonces le preguntan a la sacerdotisa del templo donde está esa escultura, qué fue lo que pasó, ¿no? Y bueno, parece que había alguien que se había enamorado de esa estatua, ¿no? Y una noche se quedó con la estatua y intentó poseerla en el sentido, no sé qué sentido
4: bíblico
1: sería conocerla, pero bueno, por atrás. Entonces, las huellas de esa posesión son esa mancha, ¿no? Y entonces el amigo que le gustaban los efebos le dice, viste, por atrás siempre es mucho mejor, es mucho más lindo, la gente es mucho más linda por atrás, pero tengo que reconocer que también por adelante está. Bueno, pero ahí es una obra de arte, ¿no? Uh-huh. Que representa como una especie de superideal, pero las muñecas son otra cosa, ¿verdad?
4: Bueno, en la obra de Felisberto son maniquíes, claro. ¿No? Y es interesante pensar, bueno, esto es del 49, la edición de él, pero está vinculado a cuestiones anteriores, ¿no? Con el cambio de siglo también empezaron esos escaparates de las grandes tiendas, claro. Y la gente a identificarse con los maniquíes, ya sea por desearlos, por desear a alguien que se parezca a eso o por desear ser como eso. Uh-huh. Entonces todo esto también por un lado se vincula con toda esta cuestión de la producción de subjetividades, ¿no? Que se uh-huh. habla tanto a partir de Foucault. Pero bueno, cómo modela la imagen, que no necesariamente es arte, pero sin embargo empieza a ver arte también en este hacer vidrieras.
1: Uh-huh, claro.
4: Cómo modela la vida de las personas y el deseo, ¿no?
1: Y hay una cosa industrial también, y seriada, ¿no?
4: Sí, en el maniquí.
1: En el maniquí, sí. Claro, ¿no? Uh-huh. Este, una especie de, bueno, este es el estándar y esto debe ser así.
4: Sí, la belleza hegemónica que se dice hoy en día, pero que también en las esculturas está eso.
1: No, claro, sí. Sí, sí, pero como que las esculturas tienen nombre, ¿no? Es decir, es Afrodita, sí. Es esta, representa algo más. En cambio, el maniquí representa a la clienta.
4: Sí.
1: O la sí. clienta debería, sí. ¿no? Y seguramente se proyecta ahí. Acordate de la degollada de la Rambla Wilson. Mm. Que usaron un maniquí para vestir con la ropa de la víctima para que la identificaran, y la identificaron, ¿no? Este, y la pusieron en un lugar muy lindo, que en una sastrería que es, cuyo nombre era El Signo Rojo. Está buenísimo. Bueno, está bueno, no, claro, pero digo, sí, el maniquí, el muñeco, la muñeca, cuando vos decís la muñeca, uno siempre piensa en la muñeca con la que juegan las niñas tradicionalmente, ¿no?
4: Sí. Y hay algo de eso también, uh-huh. este, en los relatos, en esta cuestión de vestir y desvestir, una uh-huh. dimensión, si querés, fetichista, se podría decir. Uh-huh. Hay también un juego uh-huh. que tiene que ver con el de las niñas,
1: claro.
4: o más allá de eso, pero eso también aparece mucho en los relatos. Lo que a mí me ha llamado la atención, y por eso decidí como juntar una serie de piezas, uh-huh. es como las similitudes, ¿viste? Que hay desde textos muy antiguos,
1: claro,
4: a películas muy actuales, claro. ¿sí? Como algo que insiste en la cultura.
1: Claro, claro, una permanencia, sí.
4: Sí, y una forma del deseo que se puede tipificar, y se tipifica a través de una narrativa.
1: Claro, claro. Bueno, contame los detalles concretos de la charla, ¿dónde y cuándo va a ser? Va a ser el jueves, pero ¿dónde va a ser?
4: Jueves 18:30 horas, es en la Plaza Sereni, la Biblioteca Morosoli.
1: Uh-huh. Uh-huh. Hay dos construcciones allí, una que es la vieja estación de, no sé, de tranvías o no sé qué, que está en una esquina, y en la otra esquina está este cubo medio translúcido, que es la biblioteca.
4: En el cubo moderno.
1: Que es muy lindo.
4: Está sí. lindo, sí.
1: Está buenísimo, sí. Bueno, ¿y a qué hora?
4: 18:30 horas.
1: 18:30.
4: Jueves 7 de mayo.
1: Bueno,
4: Ana, la entrada
1: Greenbaum,
4: es libre.
1: La entrada es libre, sí. Está bien. Bueno, y vas a, me imagino que después de tu charla vas a intercambiar con la gente que
4: sí,
1: quiera
4: sí,
1: decir,
4: sí.
1: No, no, yo pienso todo
4: yo
1: lo contrario.
4: Yo conocí una muñeca que era distinta.
1: Claro.
4: Ahí va.
1: Ahí está, sí. Bueno, buenísimo. Bueno, Ana Greenbaum, muchas gracias.
4: Muchas por gracias venir. A vos, Carlos.
1: Dale.
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1: El otro día estaba ordenando en casa y encontré una bolsa con CDs, una cantidad de CDs y no...

que eran. Entonces me puse a ver y resulta que, por ejemplo, Barcarola, ¿qué es esto? Ah, 30 años de música uruguaya. Barcarola y Pipo. Esto lo hizo, claro, lo hizo Posdata. O sea que dice acá 1999. Bajo licencia Sondor, dice Barcarola. A ver qué es, cómo suena esto.

Suena bien, che, ¿eh? A ver, son Pipo Espera, Eduardo Márquez, María de Fátima, Susana Bosch, Hugo Fattoruso y Osvaldo Fattoruso. Esto se grabó en 1981, hace entonces 45 años apenas. Y, oh, Moonlight, mirá, Moonlight hoy, a ver, está. Los Kills, Moonlights y los Delfines. Está, vamos a poner algo de Moonlight, está.

Y acá los campos y naturaleza viva. Yo no sé quién hizo esto. Fidel Esclavo creo que había sido. ¿Dónde está? A ver dónde dice. Si dice. Sí, procesado digitalmente en enero de 1999. Diseño de CD Fidel Esclavo. Pero no sé quién hizo la selección. Sí, el diseño lo hizo Fidel. Pero tengo idea que también él estaba en la parte de edición. Estoy guardando. Qué época, que se va Jorge el Flaco Barral, mira. Jorge Barral estuvo acá en el programa, ¿eh? Creo que pasamos el otro día algo de Flaco Barral. Y esto que es Dino y Montevideo Blues. Hay uno de Zita Rosa. ¿No? ¿Qué más? Leo Maslía, acá está en un rinconcito tocando un piano o haciendo que toca, no sé. Muy abrigado está. ¿Quién sacó esta foto? Canciones desoídas. Qué bárbaro, ¿no? Esto está bueno. Pues está Baldío, Al Mango, Amaro, El Sindicato. Caramba. Rumbo para abrir la noche. Mira. Travesía. Claro, alguna gente está, ¿no? Está, sigue activa o. Bueno, por lo menos viva, ¿no? La Máquina del Tiempo presenta a Mateo. Rada. Radices, otro más de Zita Rosa, otro más de Zita Rosa. A ver cuál es este. Suena.

Un montón, ¿eh? Rada, más rada. Miguel y el comité. Está buenísimo. A ver, arracandonga. ¿Y esto qué es? Zitarrosa. ¿Qué más? Bonaldi y Trochón. ¿Y qué más? Contraviento. Son un montón de discos, ¿eh? Claro, arracandonga. Acá está. Y después los que iban cantando, más de Zitarrosa son como 8.000, o tengo varios repetidos, ya ni me di cuenta. Qué bueno, esto va. Mateo Solo y el Selame, Días de Blues otra vez de Zitarrosa. Bueno, me parece que voy a donar algunos de Zitarrosa. Yo no sé qué se hace con los CDs, qué lástima, ¿no? Aguaragua, mirá. Carlos Pajarito Canzani. Claro, en aquel momento se había puesto medio de moda, ¿no? Totem 3, Mauricio Ubal, Musicación 4 y medio, Mariana y Osvaldo, Discodromo, décimo aniversario, Eduardo Darnoyans. Darnoyans trabajaba en Posdata en aquel momento, me acuerdo. Dos más de Zitarrosa y Vientos del Sur de Dino. Esto es todo. Y nos iremos con Dino, me parece. Sí, vamos con una de Dino.

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0: Estamos escuchando una partecita de la banda de sonido de Cumbres Borrascosas, una película de 1939 dirigida por William Wyler. Lo que estábamos escuchando es una escena bajo la lluvia y el viento, que es el clima de toda la película, porque es el lugar de Inglaterra donde ocurre. Es un lugar muy ventoso, con un clima bastante espantoso, lleno de matorrales y pastizales y acantilados y todo lo demás. Y aquí la protagonista, Katy, sale corriendo de la casa buscando a su enamorado, a Heathcliff. Heathcliff era un huérfano que fue adoptado cuando era niño por el padre de Katy. Katy tenía un hermano mayor. Y bueno, este huérfano, no sabían cómo se llamaba, tampoco le preguntaron, ¿no? Lo bautizaron Heathcliff, que es una palabra que está compuesta por dos palabras, que una, Heath, quiere decir algo así como matorral o pastizal, y Cliff quiere decir acantilado, o sea, una cosa de bastante salvaje. Es un nombre que, al mismo tiempo que le sirvió de nombre de pila, le sirvió, después uno se entera, de apellido. Claro, de esto se entera si uno lee el libro. Pero, en principio, en esta escena, que es una noche de tormenta, en la que sale Katy gritando, Heathcliff, Heathcliff, ¿dónde estás? Volvé. Lo que ocurrió minutos antes fue que esta muchacha le cuenta a una criada de su casa que un vecino rico y aristócrata, ellos también estaban en buena posición económica, ¿no?, la familia de Katy, bueno, que un vecino le propuso matrimonio y que ella aceptó. Y esto lo escuchó, sin querer, Heathcliff, que estaba por ahí, estaba cerca, escuchó eso y entonces, horrorizado, despechado, enojado, angustiado y todo lo demás, salió a la tormenta y desapareció durante algunos años. Pero antes de que desapareciera y que se dieran todos cuenta de que había desaparecido, esta muchacha, Katy, se dio cuenta de que él había escuchado y salió a buscarlo diciendo, bueno, y ahora no vas a ver cuánto lo amo. Pero se iba a casar con el otro, ¿no? Bueno, en fin, yo qué sé, así son las cosas. Esta película, como les decía, fue dirigida por William Wyler. Este William Wyler había nacido en Alemania, se llamaba Willem Wyler o algo así. Sí, una cosa así, y se cambió. Bueno, cuando se fue a Estados Unidos, a los 20 y pocos años, cambió el nombre, se americanizó el nombre, ¿no? Pero tenía nacionalidad suiza, curiosamente, se educó en Suiza, era de una familia, bueno, que estaba bien económicamente, pero dicen que, bueno, él consiguió trabajo con Samuel Goldwyn, uno de los dueños de la Metro Goldwyn Mayer, por su gran talento, ¿no? Claro, hay que sumar a su gran talento el hecho de que era primo del fundador y dueño del estudio Universal Pictures, ¿no? Entonces ahí había una serie de, digamos, de vínculos que hicieron que rápidamente al tipo le dieran el poder para dirigir. Y era un director realmente muy sólido, muy solvente, ¿no? Dirigió muchísimas películas que ustedes quizá hayan visto. Ben-Hur, por ejemplo. Una muy interesante, El coleccionista, que es, creo yo, después de M, la película alemana sobre un asesino de niños, creo que El coleccionista es la otra película de asesinos en serie, ¿no? Es una película basada en un libro de Fowles, creo que es, de John Fowles, que es muy, muy inquietante, es muy interesante. Terence Stamp trabaja ahí. Bueno, y también, ¿cuál? ¿Qué otra? Ah, es aquella de la princesa en Roma, ¿no? Vacaciones en Roma, pero se llamaba de otra manera en español. ¿Y qué más? El coleccionista, les dije, ¿no? Sí, era la del asesino este que raptaba mujeres. Bueno, en todo caso, muchísimas películas muy importantes. Ganó todos los premios, yo qué sé. Quedaban ahí entre los muchachos que trabajan en Hollywood. Y bueno, esta película, Cumbres Borrascosas, año 39, fíjense, tuvo un impacto muy fuerte en algo muy específico, en la recuperación popular de la autora del libro Cumbres Borrascosas, de Emily Brontë, que, bueno, había sido recibida, digamos, no muy bien, había desconcertado a la crítica cuando apareció su libro en 1848, y bueno, había permanecido ese libro y tenía ahí un nicho de lectores, pero no tenía la popularidad que, por ejemplo, tenía el libro de su hermana Jane Eyre, ¿no? El libro de Charlotte Brontë. Jane Eyre es el título del libro, es el personaje, ¿no? También la otra hermana de Emily, Anne Brontë, también era escritora y publicó algunos libros. Las tres tenían un hermano, al cual Emily cuidó durante toda su vida hasta que él murió. Emily murió a los 30 años, o sea que toda su vida no fue muy larga. Y este hermano quería ser pintor, quería ser artista, y los retratos que hay de las tres hermanas Brontë son hechos por este hombre, ¿no? Que tuvo una historia desgraciada, porque tenía un trabajo, no muy bueno, pero era un trabajo que le permitía vivir. ¿Y qué pasó? Se le dio por cortejar a una señora que era, una coincidencia desgraciada, la esposa del dueño de la empresa donde él trabajaba. Y el dueño se enteró y parece que no le cayó bien este amor que estaba solicitando el hermano Brontë de Emily, y entonces lo echó. Y a partir de ese momento, entre su historia de amor fracasada y sus dificultades para conseguir trabajo, y además que no lo reconocían como artista, si ustedes ven las pinturas de él, son poco características del siglo XIX. Hoy se lo consideraría un tipo muy original, pero bueno, en aquel momento decían, usted no sabe pintar. Y bueno, nada, se empezó a tomar en exceso, empezó a consumir mucho opio y se convirtió en una piltrafa cuidada por Emily, la autora de Cumbres Borrascosas. Pero estas tres hermanas, que eran las tres escritoras, tomaron una decisión en el año 1845-46. Andaban en los 20 y pico todas, la mayor tenía menos de 30 o 30 por ahí, y decidieron cada una escribir una novela. Ellas, junto con su hermano, tenían toda una historia de crear mundos ficticios, jugando con soldaditos y muñecos y esto y lo otro. Escribieron muchísimas historias cuando eran niños sobre mundos inventados, y bueno, tenían una vocación por la escritura, por la novela. Así que las tres decidieron escribir cada una un libro, sacar los libros, editarlos simultáneamente y usar seudónimos que enmascararan el género femenino, es decir, que como que fueran varones, aunque las iniciales de los nombres eran las iniciales de ellas, ¿no? Entonces el apellido que eligieron fue Bell, como campana. Y uno se llamaba, no sé cómo eran los nombres, pero uno empezaba con A, el otro empezaba con C y el otro empezaba el de Emily con E. Publicaron las tres y, bueno, no tuvieron mucho éxito, salvo Charlotte con Jane Eyre. Tanto éxito tuvo, también recibido fue su libro, que al poco tiempo decidió decir que no era un varón, sino que era una mujer. Y bueno, y le fue bien, ¿no? Pero las otras hermanas no quisieron. Por lo menos Emily no quiso. Murió muy poquito después, porque murió al año siguiente de que se publicara su libro. De manera que no creo que ni siquiera pudo ver lo que pasaba con la crítica y con la lectura de su libro. La historia de Cumbres Borrascosas es una historia, sí, de amor, pero es sobre todo una historia de venganza. En 1920 se hizo una película que se perdió, la película se perdió, pero por suerte se conserva el guión de la película y se conserva todas las piezas publicitarias, los afiches, los avisos en la prensa que hablaban de la película. Era una película sonora, que fuera en 1920, es decir, tenía un sonido sincronizado. Saben que el sonido vino bastante después, ¿no? En el 20 y algo, ¿no? 27 por ahí, creo que es el cantor de jazz. Pero en este caso tenía sonido sincronizado con discos, seguramente. Y la vendían o la promocionaban como una historia de venganza, una venganza terrible, ¿no? La venganza consiste en que Heathcliff, este que se escapó esa noche de tormenta porque el amor de su vida, Katy, se iba a casar con otro, pues no se sabe cómo, hace fortuna en poco tiempo y vuelve a la casa de Katy, y ahí como se produce una serie de sucesos desgraciados, entre otras cosas que muere Katy, él empieza con una venganza terrible a todos quienes o lo maltrataron o hicieron algo que él consideraba que no era justo. Realmente es un personaje tremendo, ¿no? Es un personaje que se convierte en odioso, ¿no? No es de esos personajes que les hacen algo horrible y entonces uno siente satisfacción cuando el personaje se venga, ¿no? Las historias de venganza tienen esa parte de compensación y de gratificación. Ah, le hicieron algo malo y mirá, le va a dar con todo a los malvados. Este le da con todo a los que le hicieron algo mal, los que eran indiferentes y toda la familia de la gente vinculada con su desgracia, ¿no? También hay, como se lo presenta al principio, como alguien que tiene un aspecto de gitano o que tiene un color de piel un poco oscuro. Hay quien dice que como el niño que recogió el padre de Katy lo recogió en Liverpool, y Liverpool era el principal puerto de tráfico de esclavos de Gran Bretaña. Entonces la historia ocurre en el siglo XVIII, 1700 y pico, y la esclavitud se abolió en los años 30 del siglo XIX, o sea, bastante después. Es como que, bueno, ese niño que encontró el padre de Katy era seguramente hijo de algunos esclavos y bueno, también entonces sometido al desprecio y al maltrato que la cultura blanca de las clases dominantes de esa época consideraba que había que tener, ¿no? Bueno, pero esta parte de venganza en general no aparece en las películas sobre Cumbres Borrascosas, que son apenas 50 las adaptaciones de esta película. Como les decía, la primera en 1920, la segunda en 1939, esta que escuchamos, esta parte de audio dirigida por William Wyler, que fue muy influyente en el sentido de llevar a la gente a ver, bueno, cómo era esa historia de amor. Y la gente se encontraba con algo tremendo, porque el personaje o sea, se convierte en alguien odioso, ¿no? Es muy interesante el libro. Y además es muy interesante cómo está organizada la materia narrativa, ¿no? Desde dónde se cuenta, ¿no? Esto es algo que se hacía bastante en la novela inglesa, una gran conciencia de quién está contando la historia, ¿no? En el caso de Cumbres Borrascosas empieza el relato un personaje que es el inquilino de Heathcliff. Es decir, empieza en el futuro de la historia que después se va a contar. Heathcliff es un tipo que ya se vengó, pero todavía no lo sabemos. Simplemente nos presentan un personaje muy duro, de mal genio, agresivo, que vive en una casa señorial y que alquila otra casa, es decir, es dueño de otra casa que pone en alquiler, y que vive con un grupo de personajes curiosos, ¿no? Una muchacha, un muchacho un poco mayor, un sirviente, en fin, una gente que le llama la atención al inquilino de esa segunda casa de Heathcliff. Y ahí este inquilino empieza a contar su encuentro con Heathcliff, esa es la presentación del personaje. Después le pide a su ama de llaves que le cuente la historia de Heathcliff, y esta mujer cuenta a su vez. También hay diarios de Cathy, aquella protagonista que yo les mencionaba al principio. En fin, una cantidad de voces que van construyendo esta historia, hasta que la historia se empieza a desarrollar y a desencadenar, y tiene una potencia realmente muy impresionante. Me desrecomendaron mucho la película más reciente de Cumbres Borrascosas, que parece que es que no sé. Hay libros que cuando uno los lee prefiere evitar las películas, y entonces hay otras películas que están muy bien, que se inspiran en el libro. La de William Wyler está bárbara, pero no es el libro, ¿no? En el 2011 se hizo una película muy interesante en la que Heathcliff es decididamente afrodescendiente, es negro, no es de piel oscura. Antes se había hecho una que trabajaba Ralph Fiennes, o Finn, no sé cómo se dice, haciendo de Heathcliff, un tipo blanquito y con ojos celestes, que no, si uno lee la cosa no da, pero ahí está la venganza un poquito más fuerte que en otros casos, ¿no? En esa película, yo les digo, del 2011, donde Heathcliff es negro, la venganza está muy bien contada, está bien. Esa película creo que es la mejor, me da la impresión de que es la mejor, la más, la que respeta más el aire del libro. Pero es una novela larga, es una novela que es muy difícil de llevar a una película. Ustedes saben que una película se lleva bien con los cuentos y se lleva mal con las novelas, ¿no? Una película es algo que es equivalente a un cuento que uno lee en un rato, en una hora, una cosa así, un cuento largo puede ser, ¿no? Y solo gente muy particular, artistas del cine muy, muy excepcionales, pueden hacer justicia a una novela, ¿no? Y uno piensa de pronto en Orson Welles, en Stanley Kubrick, en gente como esa, ¿no? O si no, bueno, el caso de William Wyler, pero agarran la novela y la recortan toda y hacen una historia de amor desgarradora y triste, pero tratan de evitar todo lo que hace negativo al protagonista. Bien, si ustedes se ponen a buscar estas películas, las películas Cumbres Borrascosas, van a encontrar un montón. Yo sugeriría intentar leer el libro antes. Está muy bien escrito. Esta mujer era increíble, impresionante. Yo lo leí hace muy poco el libro porque, no sé, no formaba parte del canon de lo que se me enseñó que había que leer, ¿no? Si yo fuera inglés, capaz que sí que lo había leído antes, ¿no? Pero está, a mí me impresionó mucho. Me parece un libro extraordinario. Hay que tomarse su tiempo porque, bueno, es una novela, no es una novela corta, y van a ver que este siglo y medio que pasó, o más, casi dos siglos ya, es como que no hubiera pasado. Es muy sofisticada. Es la novela más extraordinaria del siglo XIX victoriano, sin duda, me parece a mí. Pero bueno, nada. Y si quieren ver películas, pueden ver películas, pero yo qué sé. Es una hora y pico o dos horas de su vida que van a perder. Y van a perder además ese tiempo que podrían dedicar a la lectura del libro. Cumbres Borrascosas, de Emily Brontë. Y con esto nos vamos hasta el próximo sábado, cuando aquí, en Radio Uruguay, empecemos a las 10 de la noche otra Tormenta de Cerebros. Chao. Recordamos que los y las trabajadores de las radios públicas continuamos en conflicto por rebajas salariales, precarización de contratos, desmantelamiento de la infraestructura y programación, entre otras reivindicaciones. Sindicato Único de los Trabajadores de las Radios del Estado, SUTRE, COFE, PIT, CNT.
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0: Bueno, todas las esquinas del mundo, ahí estábamos con el nuevo disco de Edu, el queridísimo Edu Aguiar, el carioca oriental, el carioca uruguayo, que bueno, es muy prolijo y muy exquisito para sus proyectos musicales que plasma en discos muy, muy colectivos y que tienen mucho que ver con Brasil, pero tienen mucho que ver con Uruguay. La producción anterior a esta justamente está totalmente invadida de uruguayos, ya intérpretes invitados para participar, compositores. Es muy, muy Uruguay, una cosa realmente impresionante. Este es el segundo proyecto, un poco más tirado para Brasil, en este caso haciendo parcería con Alcides Sodré, Mingo Araújo y Marcílio Figueiro, pero también con un, iba a decir un ómnibus, con un tren de colectivo de invitados y de gente que participa, que prácticamente no le da el librito del disco para poner las fotos de todo, que casi que no le alcanza el tamaño del librillo. ¿Cómo andás, Eduardo?
1: Querido, ¿cómo andan ustedes? ¿Cómo van? Un gusto enorme, como siempre, poder estar en tu programa de radio. Muchísimas gracias por, una vez más, por la oportunidad, y un gusto todavía mejor de poder hablar del nuevo disco. Muchísimas gracias.
0: Salvo porque, bueno, porque en el medio se te puede cruzar algo que te demore un poquito más, pero venís muy, muy bien planificado con tus proyectos musicales, con las ideas que se te ocurren de cómo armar específicamente un disco. Y bueno, y rápidamente te has tomado tu tiempo, pero aparecen, bueno, todas estas esquinas del mundo, que lo tenés medio anotado como el trabajo colectivo Proyecto 2.
1: Y sí, porque en Entropía, que fue claro, el disco anterior de música brasileña, era el Proyecto 1, ¿no? Era una formación distinta con algunos músicos en común, y ese entonces yo traté de llamarlo de Proyecto 2.
0: Me parece que tenemos alguna dificultad para escuchar a...
1: Hola, ¿me
0: ahora
1: escucha?
0: Sí, se te fue cuando hablaba justo de Proyecto 2.
1: Sí, de Proyecto 2, con algunas personas en común, y por ejemplo, Mingo Araújo, que está siempre conmigo desde mi segundo disco, y otros integrantes. Alcides es un gran cantante acá de Río de Janeiro. Lo elegí y lo invité a ser parte del proyecto, y de ojos cerrados ha aceptado y venido se juntar a nosotros. Y aunque ese disco también tenga algunos pies en Uruguay, no sé si llegaste,
0: claro,
1: a reparar.
0: Lo noto muy brasileño, como todas las esquinas del mundo, pero... Y acá explicás algo también, ¿no? Que es medio tributo al Clube de la Esquina de Milton y de Borges, ¿no? Y claro, son como esquinas de distintas partes de todo Brasil, ¿no? Es decir, que es un poco la idea.
1: Exactamente, son homenajes a distintas estéticas musicales de Brasil.
0: Claro.
1: Y obviamente que la mayor, vamos a decir, la homenaje más grande fue el Club de Esquina, que es un movimiento hecho, creado en Minas Gerais, en la
0: claro,
1: ciudad de Belo Horizonte, y que me acompaña a todos los discos de todos los artistas de ese club, desde mi adolescencia hasta hoy. Y
0: bueno, no,
1: ahí
0: pues
1: entran varios músicos, algunos no tan conocidos de Uruguay, pero músicos brillantes que hicieron y hacen todavía cosas divinas. Entonces, así también el Club de Esquina, el Disco Club de Esquina, que fue una junción de todas esas artistas en un único trabajo, o sea, también fue un disco colectivo como este.
0: Bueno, y hay como una parcería central acá, y después un montón de invitados. Geraldo Acevedo, por ejemplo, que es muy lindo lo que haces con él ahí. Pero digamos, hay como un equipo central ahí, ¿no? Que con Alcides Odré, con Mingo Araujo, Marcilio Figueiró, y te quería preguntar, ¿Alcides Odré tiene algo que ver con Raimundo Sodré?
1: No, no, no, no,
0: Ah.
1: solo el mismo apellido, pero
0: Exactamente el
1: no.
0: mismo, sí.
1: Sí, pero no. Es un cantor muy interesante de la nueva generación musical surgido en Río de Janeiro. Tiene una voz increíble. Incluso recién año pasado ha tenido un gran show, un gran toque. Y no me acuerdo si fue en Teatro Municipal de Río, donde fue, en homenaje a Milton Nascimento, y él fue invitado incluso para cantar uno de los temas de ese toque. Pero no tiene, que yo sepa, no tiene ninguna relación.
0: Bueno, ¿y cómo fuiste armando? Porque, claro, acá también hay como muchas referencias a varias esquinas, por decirlo de alguna manera. Yo qué sé, acá comentás algo que tiene que ver con la vanguardia paulista, ¿no? Yo le encuentro también un aire, bueno, bastante sureño para ustedes. Hay un aroma. Riograndense también, ¿no? En la vuelta, ¿eh? Por eso te digo, es muy abarcativo como vos bien decías, una abierta estética, muy, muy brasileña. Y bueno, más o menos cómo fuiste perfilando un poco esta idea y más o menos también preparaste cada tema o el arreglo de cada tema de acuerdo a esa proyección que le das al álbum, ¿no?
1: Sí, bueno, mira, algunos temas fueron hechos desde la pandemia y otros fueron siendo hechos incluso durante el mismo tiempo que yo producía el primer disco del trío Entre Dos Ríos. O sea, hay un trabajo ahí que empezó de forma paralela, pero en un determinado momento el trabajo del trío se fue más adelante, más apurado. Y yo entré en estudio para empezar a grabarlo, o sea, ya con los arreglos en la cabeza, todas las ideas. Exactos, en noviembre ha hecho 2 años, o sea, noviembre de 2023 fue la primera entrada de nosotros para grabar. Y el disco se quedó totalmente listo, llegó de la fábrica en noviembre de 2025, o sea, 2 años entre la producción y la fabricación física de los discos. Y bueno, pero como te dije antes, algunas músicas surgieron bien atrás y otras no. Hay, por ejemplo, el último tema de disco se llama Paz y Sosiego. Yo lo compuse en diciembre de 2024, o sea, el proyecto del disco ya estaba arrancando ya a un año, y en realidad fue una música que hice muy apurado para sustituir un tema que lamentablemente no pude estar en el disco. Yo lo había pasado a un gran letrista del Club de Esquina, incluso también. Y él se quedó más o menos un año y pico con el tema, pero me decía: Edu, no consigo escribir el tema lindo, pero no consigo y tal. Y yo le puse: pa, mira, no, no te preocupes, está tranquilo. Y ahí yo tive ahí, se abrió un gap, un espacio. Yo dije: no, yo tengo que cerrar el disco de alguna forma. Y en diciembre de 2024 yo hice ese tema, Paz y Sosiego, donde incluso hago un homenaje a varios nombres de artistas de la música brasileira conhecidos no final do
0: Claro.
1: tema. Pero llevó todo ese proceso, puede ser para ti, por ejemplo, la coautoría que yo hice con José Saramago fue hecha durante la pandemia, un poquito antes, cuando yo volví de Portugal con un libro de poesía, el único libro de poesía que él escribiera, y yo me canté por un poema y dije, che, quiero musicar eso. Y llevaba un tiempo enorme porque yo lo contactaba acá, la oficina responsable por los derechos de él en Brasil, y ellos me decían que yo tenía que tratar directamente la Fundación Saramago en Lisboa. Después contactaba después la Fundación y ellos me decían que yo tenía que tratar con los tipos de acá de Brasil. Y fue por eso que incluso ese tema no ha entrado en Entropía, porque era un tema que ya estaba listo cuando yo hice Entropía. Pero por una suerte, no sé qué decir así de del destino, un conocido editor portugués, yo hablando con él, preguntando si tenía algún contacto con alguien de la fundación, él vive en la ciudad de Porto, en Portugal, y él me dice, bueno, en viernes próximo yo tengo una reunión con Pilar del Río para tratar de unos temas del Festival Literario de Portugal. Y yo le dije, ¿te puede hablar con ella al respecto? Claro que sí, tal. Me llevó 2 semanas y me llamó y ella dice que puede grabar el tema sin ningún problema, que te vas a enviar la autorización para hacerlo. Y ahí pronto se trató la cosa de esa forma.
0: Hay muchos nombres. Bueno, ya decíamos que es un poco una de tus características, ¿no? Pero hay muchos nombres acá. Bueno, yo qué sé.
1: Incluso no, incluso nombres uruguayos, ¿eh? No te
0: Sí,
1: olvides de.
0: bueno, gente que ha estado vinculada, por ejemplo, bueno, Geraldo Acevedo, sabemos muy bien quién es. Bueno, la gente del Club de la Esquina, Wagner Tiso, por ejemplo, ¿no? El marido de Lee Regina, yo qué sé, bueno, tiene unos discos impresionantes. Hace poco estuvimos pasando. Bueno, Antunes, gente que ha trabajado, bueno, Dudu Falcao, que ha trabajado con Lenine, con Danilo Caymmi, es mucha gente. Luis Tatit, Marcelo Diniz, hay mucha gente, realmente impresionante acá, esa capacidad de convocatoria que tenés, ¿no?
1: Es una de un periodista acá me dice que es una de mis características. Yo espero que sea algo positivo.
0: Claro.

0: Claro.
1: Y el disco percorre realmente muchos territorios de Brasil, ¿no? Cuando hablas en Luis Tati, estamos hablando de uno de los mayores artistas de la vanguardia paulista, surgida durante los años 80, finales de 70 y durante los años 80, que hasta hoy está en actividad todavía con trabajos solos y también con su famoso grupo que se llama Rumo. Por ejemplo, cuando voy para el Nordeste, yo tengo ahí Geraldo Azevedo como un coautor de uno de los temas. Recientemente estuve ahí en Montevideo tocando con Fatoruso. Yo también voy para Iván Santos, que es otro coautor muy famoso que ha trabajado con Lenine, con José Renato, con Pedro Luiz, y que lamentablemente falleció 2 días antes del lanzamiento del disco, o sea, no consiguió escuchar la tercera y última coautoría que hicimos juntos, y pero un gran, gran letrista y que seguramente va a hacer falta acá para muchos artistas que admiran sus letras. Bueno, tengo otros artistas, por ejemplo,
0: Sí,
1: hay un tema que yo...
0: el tema de, bueno, de acá, claro, lo pones y es cierto, tuvo mucho éxito a través de Laura Canoura, el Pasa, ¿no?
1: Sí, ese es uno de los temas que está directamente conectado con todo lo que siento por Uruguay. Yo
0: Claro.
1: conocí Pasa acá en la Fundación Cervantes, acá de Río, cuando Carlos Gómez y Gabriela Morgari venían a tocar acá
0: Claro.
1: en Río, a hacer un toque. Y me encanté. Y le dice a Carlos: sí, Carlos, si un día yo hacer, yo venga a hacer un disco de temas uruguayos que me encantan, más me encantan, ese tema va a estar en el disco. Y ahí me veo la idea de hacer algo distinto, porque como un disco de música brasileña, yo dije: no, en esa vez, aunque Entropía tuviera una música que yo hice en español, yo quiero hacer ese tema, ser parte, pero tengo que poner una versión en portugués. Le pregunté a Carlos y me autorizó inmediatamente a hacerlo. Y así fue. Escribí una letra que no es una traducción literal, porque si yo hiciera una traducción literal, la música perdería un poco del sentido que tenía.
0: Bueno, quedó muy
1: Pero...
0: bien, quedó muy muy brazuca.
1: Exacto,
0: vamos a
1: más que...
0: escucharla, vamos a escucharla, Edu. Vamos a escucharla.
1: Claro,
0: El pasa,
1: dale.
0: ahí va.

0: Bueno, es casi todo dentro del disco, es casi todo muy, muy especial el tratamiento de este pasa, ¿no? Ahí, bueno, hay violines, hay gaita, hay bajo acústico, bueno, y una invitada muy, muy especial, hablando de este colectivo de gente que has convocado para el disco, ahí cantando a dúo contigo está Tania Amaral.
1: Sí, Tania Amaral, que es uruguaya, vive allá en Montevideo y es la nueva cantante del trío Entre Dos Ríos. El próximo disco que
0: Claro.
1: estamos ya produciendo va a tener Tania con nosotros ahí, haciendo, compartiendo con nosotros su venida, bienvenida, llegada al trío Entre Dos Ríos. Yo la llamé para cantar ese tema en portugués. Primero porque ella canta bastante bien el
0: Bárbaro,
1: portugués
0: bárbaro. Bueno.
1: y después también para poner un poco de tempero uruguayo, más un poco de tempero en el tema, ¿no?
0: Bueno,
1: Yo
0: sí.
1: no consigo quedar lejos de Uruguay, no tiene cómo.
0: Claro. Bueno, ¿y cómo se hace? Ya otras veces lo has intentado y has convocado también muchísima gente a tus presentaciones acá, pero un disco así con un colectivo tan nutrido, tan amplio, ¿cómo se hace para presentarlo en vivo? Que es una buena pregunta, ¿no?
1: Claro, en realidad, por ejemplo, el show, el toque de lanzamiento del disco está marcado para 23 de mayo. Lo que pasa es que el disco salió muy en fin del año, todas las personas un poco que se dispersaron, cada uno fue a pasar las fiestas en sus propias ciudades y tal. La base del disco somos nosotros cuatro, ¿no? Yo, Alcides, Marcílio y Mingo. Entonces, vamos a tener en escenario, obviamente, un bajista más y invitados. Y con eso vamos a hacer el toque. Ya está formatado y ahora en marzo empezamos a hacer los ensayos para lo mismo. 2 meses de ensayos, porque también ya queda una cosa lista para otros toques que van a surgir en ese medio tiempo. Pero la base son los cuatro, ¿tá? Diría así. Los invitados llegaron, como por ejemplo, la armónica ahí de ese tema, Rio do Hora, es un gran arreglador, un gran artista de Brasil, que ha producido discos de Zeca Pagodinho, Martinho da Vila y tantos otros artistas, ha ganado algunos Grammys latinos y tal.

0: Tiene casi 90 años, le mostré el tema, él se encantó y yo le dije, si puedes tocar una armónica ahí, quiero dar un toque distinto. Y le aceptó en lo mismo momento y fue una parte casi tan importante en el tema cuanto la voz de Tania contrastando los dos ahí. Pero son los invitados para uno u otro tema. Obviamente en el primer toque que vamos a hacer, y tal vez yo busque algunos de esos mismos invitados. Y en otros toques no. Por ejemplo, hasta en el toque de Río, yo estoy viendo si consigo provisionar de alguna forma la venida de Tania para cantar con
1: Claro.
0: nosotros ese tema. Obviamente también cantaríamos ahí algún tema del trío y ensayaríamos un poco para hacerlo, para que ella no venga solo por un único tema. Estoy bastante focado, como decimos en portugués, en esa posibilidad de traerla para poder disfrutar de la voz de ella en el tema, indo exactamente como hicimos en la versión original, podemos así decir, ¿tá?
1: Bueno, y ahí con Geraldo Acevedo hubo una cuestión muy especial, ¿no? Al final lo conoció el tema antes de que tuviera letra y se entusiasmó.
0: Sí, lo que pasa es que, bueno, Geraldo ya había, no sé si te acuerdas, participado como cantante de uno de los temas de Entropía,
1: Claro,
0: ¿va?
1: sí.
0: Estaba ahí y, bueno, cuando nos encontramos, charlábamos y tal, y un día le mostré el tema, y en realidad yo dije, Geraldo, yo sé que vos no haces letra casi, te podría mostrar el tema para, ahí no voy a decir el nombre del artista, pero un gran amigo de él, y él escuchó el tema y dice, no, no puedo yo escribir la letra. Yo dije, sí, pero no, yo tengo mucha pereza para escribir, pero me encanta escribir. Lo que pasa es que soy muy haragán, tengo mucha pereza, por eso que casi no escribo. Y yo le dije, ah, entonces, como decimos en portugués, ya es, o sea, dale, tranquilo, maravilla. Y ahí escribió la letra que se quedó también muy, muy bien hecha, muy bien construida. Lo hice con mucho cariño. Yo casi, casi tuve a Geraldo en el disco también, cantando conmigo el tema de Saramago. Tenía muchas ganas y lo que pasó es que Geraldo tiene una agenda de toques. Cada fin de semana el tipo toca en tres, cuatro ciudades distintas. Es una vitalidad, una cosa fuera de común. Y él decía, Edu, yo no puedo ese mes, puede ser el otro y tal. Yo le esperé hasta septiembre del año pasado. Solo en septiembre que dice Geraldo, no tengo más cómo esperar. Y
1: Claro.
0: ahí lamentablemente está en el disco de una otra forma, pero podría estar de dos formas distintas, ¿entendés?
1: Bueno, queridísimo, ¿cuándo va a andar por acá?
0: Bueno, recién estuve por allá, aunque haya pasado 4 días solo en Montevideo. Después nos fuimos para Rocha, como siempre hacemos,
1: Claro.
0: tradicionalmente hacemos en el verano, en
1: Es
0: Punta del
1: maravilloso,
0: Diablo,
1: de Río de Janeiro,
0: Balizas,
1: de Río de
0: pa.
1: Janeiro, de Río de Janeiro te venís a hacer playa a Rocha, es maravilloso, está muy
0: Exactamente,
1: bien,
0: no
1: está
0: hay
1: muy bien.
0: nada. Nada mejor. Incluso te cuento que durante los 15 días que quedé en Rocha, ha llovido 10 en Río de
1: Ah, bueno,
0: Janeiro, 10
1: ah,
0: días, una
1: bueno.
0: lluvia increíble. ¿Entendieron? ¿Te das cuenta? Llamaban de Río para nosotros y decían, pa, no para de llover.
1: Qué va.
0: ¿Entendés?
1: Sí, y acá no paraba de no llover, justamente. Mirá vos qué bien.
0: Exactamente. Pero tengo planes de ir ese año ahora. Con seguridad, por lo menos una vez en el medio del año, tengo que renovar mi residencia uruguaya que recién está venciendo. Entonces, seguro que me voy a pasar unos días, 1 o 2 semanas en Montevideo durante el año. Y dependiente del verano, que seguro también vuelva a Rocha. Pero te aviso y cualquier
1: Y
0: cosa nos encontramos personalmente.
1: seguimos conversando del disco y de lo que sea. Ahora
0: Claro,
1: estaría
0: claro.
1: bueno redondear con justamente el que da nombre al disco, ¿no? Que es con el que abrís todas las esquinas del mundo. Bueno,
0: Okay.
1: te mando un abrazo enorme, querido Edu. Muchas gracias,
0: Meu
1: precioso disco.
0: querido, yo te mando dos abrazos, siempre uno de los mayores prestigiadores en Uruguay de mi trabajo. Para mí eso es una cosa, es un motivo de honor. Muchas y muchas gracias, de verdad. Estamos en habla y bueno, que disfrute ahí mucho más de todas las esquinas
1: Se
0: del mundo.
1: seguimos con estas esquinas,
0: No, no te
1: agotando tu
0: olvides
1: disco.
0: después, cuando pueda demostrar el libreto para tus amigos, que atrás hay una foto con cuatro placas, ¿no?
1: Sí, está
0: Son cuatro
1: buenísimo.
0: esquinas, ¿no?
1: Sí.
0: Paraisópolis y Divinópolis es exactamente donde surgió el Club de Esquina en Belo Horizonte. Ahí
1: Claro.
0: viene Ipiranga y São João em São Paulo, Prudente de Moraes y
1: Claro.
0: Vinícius de Moraes, La Bossa
1: Claro.
0: Nova, y arriba de todo, Durazno y Convención.
1: Sí, lo comentamos acá con Carolina el otro día cuando pasamos algunos temas anticipamos algunos temas de tu disco. Bueno, te mandamos un abrazo fuerte, ¿eh? La seguimos pronto.
0: Otro
1: Abrazo,
0: enorme
1: abrazo.
0: para ustedes. Muchísimas
1: Abrazo,
0: gracias, como
1: querido, abrazo.
0: siempre. Gracias.

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5: Bueno, tengo el enorme gusto, tremendo placer de recibir al querido Leandro Frigoli. Leandro, él inventó una columna acá dentro del programa que tiene que ver con que, bueno, cuando dentro de sus múltiples actividades periodísticas radiales en distintas áreas, bueno, su actividad como poeta, en fin, bueno, queridísimo Leandro, que azuleño, ¿no? También decirte azuleño.
6: Azuleño, sí, sí, sí.
5: Que viene de Azul, de la provincia de Buenos Aires, que estaba un montón de veces acá. Hay una conexión a través de Macunaíma también, muy, muy interesante. Es fantástico, porque el tipo se entusiasma con un libro. Dice, wow, tengo un librazo, no sé qué, no sé cuánto. Primera cosa. Segunda cosa, tengo que entrevistar al autor. Segunda cosa. Y ahí me llama por teléfono y me dice, tengo un librazo, tengo que entrevistar al autor y lo quiero entrevistar en tu programa. Así que bueno, me parece realmente fascinante que estés de vuelta. Yo sabía que con Carámbula no iba a ser la primera ni la última vez, y ahora tampoco. Pero bueno, te doy la bienvenida y vos daré la bienvenida a este invitado común, nuestro ahora en este caso.
6: Primero te agradezco, y sí, así como lo estás contando, así fue.
5: Que me encanta, esa actitud tuya me encanta, realmente.
6: No, y yo lo hago con, lo disfruto mucho. Y bueno, vos como lo has contado, en esta ocasión recibí hace poquito el libro Contratado Autoridad, que es la segunda edición, pero es la primera reimpresión de esa segunda edición, publicado en 2025, está circulando en librerías de Buenos Aires y capaz que prontamente aquí. Es una antología de literatura rioplatense que la hizo el doctor en letras, profe de letras, uruguayo, Daniel Vidal, a quien le damos la bienvenida. Y la verdad que para mí, para Nelson, es un verdadero gustazo que nos esté acompañando acá para conversar de este libro y otros libros que han forjado gran parte de tu trayectoria y tu carrera en lo que es la investigación en literatura, ¿no? Y en la literatura anarquista.
5: Muchas gracias, Daniel.
3: Bueno,
5: gracias
3: por venir. Muchas gracias a ustedes por la invitación. Y bueno, sí, este libro, con tanto placer que hicimos con Armando Minguzzi, compartimos con este colega argentino.
5: Un uruguayo y un argentino.
3: Exactamente. Hicimos esta selección o compilación, más que una antología, compilación de relatos breves y poesías anarquistas rioplatenses del entre siglos XIX al XX. Y bueno, es una aproximación a un mundo literario quizás todavía poco conocido, si bien por supuesto había otros.
5: Y de mucha producción, ¿no? De ni hablar ustedes impresionante, que se metieron a elegir todo eso.
3: Impresionante, de mucha producción. Es cierto que hay algunos antecedentes, tres o cuatro antecedentes, uno de Freise, Goluccio Montoya, una antología también parecida, de recogiendo un poco relatos, poesías que ya tenían de los años 90, en ese caso, hay una antología en Chile, es decir, ha habido esfuerzos a lo largo de estas décadas. Eso de rescatar, compilar trozos, cortes, de, como decías tú, toda la poesía y la narrativa, en este caso, algo de dramaturgia también había mucho, que era publicada en las publicaciones periódicas, que eran muchísimas, y que tenían perfiles a veces sectoriales, es decir, anarquistas, a veces gremiales, de tendencia anarquista, o a veces simplemente sin una tendencia tan específica, pero que escribían estos poetas, estos narradores, que luego la historia se los fue comiendo, porque no tuvieron ni el despegue, ni la fama, comillas, o la suerte, bueno, no se insertaron en el campo intelectual de una manera tan firme y quedaron como desapercibidos o desapercibidas.
6: Una de las cosas que vos bien planteás escuchándote es esto, ¿no? La poca visibilidad o que ahora se está rescatando, como poesía Ácrate de 1919, la chilena que mencionabas. Hay algunos textos que están dando luz a esta literatura anarquista tan desvalorizada, ¿no? La literatura. Sí. Y esa pregunta te quería hacer. ¿Por qué no se entiende la estética poética del anarquismo, ¿no? Porque pareciera que en las estéticas modernas de la poesía, mayormente, si no hay metáfora, digamos, lo expresivo y lo explícito, sí, pareciera que no tuviera lugar. Pero esto, digamos, lo que hace es sintetizar un sistema, un dogma, digamos, un sistema de ideas, y lo hace con una potencia enorme.
3: Sí.
6: Y no se rescata eso como poesía a veces. No sé,
3: bueno,
6: si coincides.
3: Coincido en esto. Primero, el mapa y el mar de estas literaturas es muy vasto, muy grande. Hay varios pilares de los pensamientos anarquistas que se trasvasan hacia la literatura. Uno es la pluralidad, por ejemplo, la multiplicidad, la pluralidad. Entonces acá vas a encontrar estéticas, en este caso en lo literario, estéticas divergentes, distintas, unas muy firmes, otras híbridas o de mezclas. Entonces hay desde un romanticismo tardío, un naturalismo, realismo bastante más descollante o dominante, estéticas que se acercan a las primeras vanguardias. Había un poeta, Francisco Álvarez Alonso, que se autoproclamaba futurista. Divergencias y formas de escrituras muy, muy distintas. Con esto, entonces, no hay una estética anarquista. Hay muchas estéticas anarquistas. Luego, los contenidos. A veces un escritor anarquista no tenía por qué declarar soy anarquista y en cada texto decir viva la anarquía.
6: Claro, sí,
3: parece muy obvio, pero hay que aclararlo. Es decir, las literaturas y las escrituras anarquistas no todas son panfletarias, no son un manifiesto ideológico doctrinario, que sí lo sabía. Había otras
5: una
3: expresiones de diferente tipo.
5: Digamos, como entendemos, claro.
3: Por decir un muy buen ejemplo, hay tangos, milongas. Sí. en fin, algunas hablan de la anarquía y muchísimas no, hablan de lugares comunes, de las costumbres criollas del 900. Poco se conoce, por ejemplo, poco se conoce que hubo un poeta argentino, Andrés Cepeda, milonguero, tanguero, fabuloso, era cigarrero de oficio, cantor, murió en 1910, y un día, bueno, un señor llamado Carlos Gardel se dio cuenta que este hombre escribía muy bien, y le tomó 8 canciones que llevó a discos y lo hizo famoso. Entonces, me explico, se explaya, poca gente sabe, hay que recordar que en el 900... las y los escritores anarquistas fueron centrales para el 900 literario y diría yo del pensamiento. Florencio Sánchez, sí, el menos transitado de una manera anarquista, Horacio Quiroga, uh-huh, Ángel Falco, Roberto Las Carreras, varias mujeres argentinas, españolas que estaban en el Río de la Plata, Juana Rocobuela, Virginia Volten, María Collazo, es decir, empezás a nombrar gente, algunas más conocidas, otras menos, y es una playa autoras, autores y de producción avasallante.
6: Es interesante en el libro porque hay como frases motores que definen, digamos, un poquito, te dan la introducción de qué tipo de poesía, ¿no? Desde el amor.
5: ¿Cómo ordenaron eso, justamente?
3: ¡Ay, va! ¡Qué buena palabra! Porque, claro, la dispersión y la multiplicación nos llevó. La propuesta de Minguzzi, mi colega argentino, si me está escuchando, le mando un saludo, queda bien eso. Y a mi madre, no, y a mi novia. No. Bueno,
6: hay que mandarlos.
3: Nunca se sabe, llegarán. Y propuso hacer una selección temática. Y conversamos y fueron saltando temas más o menos cantados, obvios, que están presentes en estas literaturas, y más o menos eso estructuró el libro. Por decir alguno, amor libre, amistad, sensualidad. Es un mundo donde los anarquismos tenían un peso muy importante, su propuesta, sus reflexiones o su literatura. Anarquía, revolución, fraternidad, otro, bueno, esa apartado. La ciudad, recorridos urbanos, y obreros y obreras, clase obrera. Claro. Otro menos conocido, la gauchesca y el campo, que acá todo esto es una pequeña compilación, fíjate, acá hay 4-5 textos.
5: Siempre les interesó a los anarcos de aquel alrededor del 900, un poco antes, un poco después, toda la cuestión del gaucho y del indígena.
3: Vos sabés que sí, pero hay poco trabajado sobre eso. En Argentina algún libro, Horacio Zeno Díaz, algo menciona Adamovsky en El Gaucho Indómito, un investigador argentino muy importante. Hay menciones y hay trabajos.
5: ¿Cómo vieron eso, no? Porque además.
3: Y sí, es muy buena la pregunta.
5: Era como muy urbano, ¿no?
3: Todo. Porque hay una visión en ciertos mundos de crítica y incluso investigadores, que es cierto que los anarquismos fueron muy urbanos, fueron muy letrados, fueron muy europeizantes, eran inmigrantes, básicamente españoles, italianos, franceses. Luego, por supuesto, la primera generación de criollos, ya en el 900, para 1870 se estaban asentando los primeros inmigrantes anarquistas expulsados de la comuna, etcétera, un proceso muy rápido que no voy a contar acá. Pero enseguida hay signos de ese interés que tú mencionás. Y yo, algunos investigadores ubicaron una primera, 1893, milongas anarquistas, firmados El Pobre Gaucho, una milonga, que era un cigarrero también, obrero cigarrero, Bernardo Sánchez, y escribió una milonga, y yo dice, pero qué raro, y dice, soy el nuevo payador, dice, pero qué es esto, hablaba de anarquía, digo, con qué velocidad, si en el 70 habían venido los primeros anarquistas, en 20 años ya escribían milonga los tipos, ¿me entendés?
5: Evaristo Carriego no era medio...
3: Evaristo no Carriego era medio, anarquista, de no es medio, totalmente anarquista.
5: Claro, porque pero además por la zona donde él se movía, ¿no?
3: Claro, es que lo que quizás una de las explicaciones de esto, que grandes segmentos anarquistas tienen un acercamiento por empatía, por ideología, por formas de vida, a los sectores más humildes. También hay intelectuales y sectores pudientes anarquistas, ¿no? Salvador Medina Unrubia, por decir algo. Pero en general tienen como una empatía o una formas de vida que los acercan a eso, a los sectores populares, entre comillas, económicamente más humildes. Fíjate vos, el Payador Libertario en 1902 publica Milongas Sociales. Grato auditorio que escuchas al paseador anarquista. No vuelvas a un lado a la vista con cierta expresión de horror si al decirte quién somos vuelve a tu faz la alegría. En nombre de la anarquía te saludo con amor. El tipo ya estaban articulando formas expresivas, la décima, la estrofa octosilábica, la octavilla, que son más criollas que, ¿no? O en españoles rioplatenses, de una manera natural. Cantaban, tocaban la guitarra, obviamente. Como te digo, milonga y tango tempranamente se endosan a la literatura anarquista un poco antes del 900.
6: Y gran parte de este nuevo trabajo que hablábamos en off, que estabas pensando, ve puntos de conexión entre, algo dijiste, entre la gauchesca y la anarquía, pero ¿en dónde se basan esos puntos de conexión, ¿no?
3: Bueno, es un temazo esa. Yo estoy en medio de eso ahora.
6: La gauchesca y también gran parte, todo lo que es la gauchesca en ese siglo también convivió con los pueblos originarios.
3: Sí, muy bien, muy bien. Exactamente, porque la vía de acceso o de reivindicación de muchos de estos poetas anarquistas a la gauchesca viene obviamente por el sujeto gaucho, que ellos a su vez lo miraban como el vestigio de los pueblos originarios, porque el gaucho para ellos era la mezcla de indígena y extranjero, cosa que otras literaturas y otros pensadores o minimizaban u ocultaban. Es decir, el rasgo indígena lo dejaban de lado, lo ocultaban en beneficio de la blanquitud de lo gauchesco, ¿verdad? Esto es una lucha de símbolos, de tradiciones, que se dio en el 900 y quizás hasta hoy, no lo sé, no soy especialista en el presente, pero y una de las luchas es esa, ¿no? ¿Qué hay de indígena y de pueblo originario en aquellos gauchos que fueron nuestros, comillas, nuestros padres, abuelos para el 900, que están siendo desplazados por el alambrado, siendo domesticados como peones, que fueron a la guerra y los masacraron? Bueno, todo ese proceso, o que Roca los fue a exterminar, ¿no? Estaba siendo en el ojo de la tormenta de estas literaturas. Y un poeta anarquista argentino, Payador, que fue clave en este dilema, se llamó Martín Castro. Martín Castro, muy jovencito, por el año 16-17, ya cantaba en glorietas y boliches bonaerenses. Él había sido peón rural, tuvo una trayectoria muy humilde, autodidacta. Había aprendido a leer y escribir con la madre y los amigos, nunca pisó una escuela, y fue uno de los payadores anarquistas del Río de la Plata más importantes, junto con Carlos Molina. Y Martín Castro.
5: Bueno, ahí tenés, ahí nombraste otro. Tremendo anarco.
3: Impresionante. Pero yo no llego. Me voy deteniendo en los años 30 por un tema de capacidad. Miren mi físico que tengo. No me da el cuero para ya 30 años del año 20.
5: Y se nota que hay como
3: hay
5: un
3: muchas
5: auge
3: cosas.
5: Ahí, ¿no?
3: Es además,
5: del
3: cómo no.
5: Universo anarquista, ¿no?
3: Pero Martín Castro, te termino. Él se publica un libro que es un contrapunto entre el matrero y el Estado. Y el matrero reivindica al indígena. Pasa a reivindicar la intriga y a rechazar incluso las razas mestizas, porque según él tienen ese ingrediente extranjero que fue para ellos, la mirada anarquista, factor de exterminio de los pueblos originarios. Eso es un tema apasionante que cierta gauchesca toma y que se coloca en el medio de los debates.
6: Totalmente. Y también cómo circulaban dentro de esos espacios más rurales, ¿cómo circulaba la poesía? Circulaba en el canto, claramente.
3: Imponente.
6: En los bares o en las reuniones de campo, en los ¿cómo se llaman? Las grandes estancias,
3: sí,
6: donde se juntaban a cantar.
3: Y a leer.
6: Y a leer, exactamente.
3: Hay un, en 1921 hay un diario en Salto, Salto Uruguayo, llamado La Tierra, que recoge el testimonio, una muy pequeña crónica, una huelga de peones rurales. Y el cronista dice que durante esa huelga uno de los obreros en ronda les leía Malatesta y cantaba milongas. ¿Se entiende? Entonces la articulación del ideario extranjero, obviamente, o entre comillas exótico, aunque nada del humano es exótico, pero no uruguayo, y la milonga bien rioplatense, se conjugaban en esa huelga de campesinos, o de obreros, más que campesinos, de obreros, peones rurales, perdón. Son fenómenos que hoy nos llaman la atención como una especie de arqueología humana, de que bueno, pensar esas cosas suena como otro planeta, ¿no? Eran otros mundos. Como decís tú, la poesía Hoy también la tiene a través de internet y otras formas, ¿no? Pero siempre tuvo una potencia comunitaria y de, este, de afinidad y de vínculo. Bueno, como tú lo sabrás, este, el uso de ciertas sensibilidades a través de las metáforas crea un vínculo único y siempre existió eso. Cuando se ve en algunos ámbitos, nos deslumbra un poco más. Era una época donde la poesía era publicada en la primera página de los diarios. Y no solo en Anarquista. Cualquier tipo de poesía. Recordemos que Julio Rey Reixic, en 1898, publica poemas en el diario La Razón en primera página. Vamos arriba. Este, en fin, ese era un poco el lugar de la poesía en la sociedad, ¿no?
6: Hablábamos fuera de off, porque ahí en el primer capítulo, en la parte del amor libre o
3: amor libre,
6: exacto. Hay una referencia, le pregunté, hago una infidencia, que hay una referencia a un texto científico de Hugo Achugar, tremendo poeta, que hace poquito Maca sacó sí, su obra completa.
5: Varios volúmenes.
3: Volúmenes. Sí, claro, una maravilla.
6: Y digamos, tiempos. Un poquito, si bien él también da literatura de uruguayo y se formó en gran medida con Hugo Achugar, esas referencias, ¿cómo habían de alguna manera? ¿Cómo influyeron en tu trayectoria, la elección de los temas? Digo,
3: sí.
6: Más allá de quizá que la literatura anarquista, la poesía anarquista,
3: sí,
6: haya estado, digamos, no tenga tanta visibilidad en la actualidad, digo, ¿cómo te dio a vos la posibilidad de pensar, digo, voy a desarrollar esto, más allá de tu pensamiento, sí, digo, a nivel profesional, que es toda una lección también?
3: Sí.
6: Y que en el libro, después te hago otra pregunta, se ve porque un poco en cada uno de los segmentos que eligen hay un cuidado especial en el tono, digo, la prosa y la poesía conviven, se complementan.
3: Sí, bueno, primero lo de Hugo Achugar fue uno de mis... Fue porque durante, cuando era estudiante, yo soy egresado de la Facultad de Humanidades, en licenciatura en letras, y yo era estudiante en los años 90 y fue uno de mis profesores, y yo lo consideraba un maestro por sus formas de encarar los temas literarios y sociales. Envolvía siempre la literatura en ese hálito histórico, sociológico, de una mirada latinoamericanista, para mí siempre deslumbrante, ejemplar. Decirte que yo recuerdo mucho su tono muy abierto, su propuesta de siempre poner los temas en cuestionamiento, no quedarse con verdades absolutas, promover las preguntas permanentes para seguir investigando. Y bueno, uno de varios, ¿no? Un gran maestro, pues fue mi profesor en aula, junto con, bueno, Silvia Lago también, y creo que ellos dos, por nombrar dos de entre otros y otros, fueron los que me apoyaron cuando yo ingresé en facultad como ayudante del departamento. Me estimularon, me apoyaron en esta lección ya en el año 2002 y 2003, en esta lección de empezar a investigar las literaturas anarquistas rioplatenses. Entonces, por supuesto, además de agradecimiento, reconocer sus formas de trabajo y sus aportes. Muchísimos otros. En Argentina, Juan Suriano fue un clave para muchas generaciones de investigadoras e investigadores, pero tantos otros hasta el presente. Y en cuanto al diálogo, sí, hay un poco, no sé si distinto, no quiero poner mucha magia, pero vos vas buscando los temas y seleccionábamos relatos y primero algunos nombres que nos interesaba que estuvieran presentes. A ver... yo te decía Salvadora Medina Honrubia, no solo por su adelantado, comillas, feminismo, porque además, la verdad, buscamos que hubiese algunas mujeres representando un decir distinto. Creemos en que hay un decir de género distinto, mujer-hombre, homosexual y otras opciones. Y la verdad que en los anarquismos hay tantas problemáticas contradictorias. Una de ellas es la presencia de un machismo terrorífico, avasallante, aplastante, rabioso, convivía con un precoz, sostenido y militante feminismo. Los anarquismos, como dice Laura Fernández Cordero, fueron los primeros pensamientos políticos rioplatenses en proponer y promover la emancipación de la mujer en forma sostenida, militante, constante, profunda, impresionante. Junto con eso convivían expresiones y, bueno, otras problemáticas de tono machista imponente. En el caso del amor libre, el más conocido es Roberto Las Carreras, quizás el poeta quizás más conocido en ámbitos más grandes, y aquí rescatamos fragmentos de Amor Libre, justamente el folleto de 1902, muy trabajado excelentemente por mi colega Marcos Bassen, y ahí él promueve el amor múltiple, la poligamia, habla de androginia, la anarquía sin amor libre no es anarquía. Promueve enlazar el erotismo y el amor o la sexualidad con la política directamente y el corazón de lo que se consideraba anarquía en ese momento. En fin, la esposa la define como una esclava del hombre. Una serie de expresiones muy adelantadas, me parece, para la época. En fin, y muy jugadas. Bueno, el amor libre es un canto a la especie. Una celebración de la liberación de las normativas, romper las normativas burguesas que hasta hoy en las que hoy convivimos en favor de otras ecuaciones, otras
5: formas. ¿Cómo publicó eso, no? Porque además digo en las tertulias aparentemente, bueno, era muy común, ¿no? Las tertulias en los cafés acá,
3: claro,
5: era muy común él con ese tipo de expresión, pero llegar a publicarlo,
3: ¿no? Imponente. Y bueno, sí,
6: es muy valorable el pensamiento anarquista o las distintas matices del pensamiento anarquista con la tremenda actualidad y vigencia, ¿no? Yo tengo un amigo que es un poeta anarquista, Carlos Penela, de Argentina, y él siempre dice que cuando él va a distintos lugares, siempre va, lo invitan de talleres, de simposios, a dar charlas, a leer como poeta y demás. Y dice que siempre él rescata que cuando hay 10 anarquistas que organizan algo, se arma un grandísimo revuelo.
3: Un tole-tole. Y 10 secciones, ¿no? Cada uno funda la suya.
6: Bueno, ¿cuáles son los desafíos del anarquismo, digamos, en la literatura, sí, por ejemplo?
3: Sí, muy bueno.
6: Y hoy, ¿podemos pensar en una poesía anarquista en la actualidad? Hay algunos.
3: Sí, hay mucho. Hay muchísimo. Por un lado, pasa lo siguiente: el anarquismo no tiene una definición única, ahistórica y congelada.
6: Claro.
3: Y mucho menos universalista. Entonces hay casi tantos anarquismos como personas proclamen anarquismos. De hecho, este gran pensador español que estuvo en el Río de la Plata, por suerte estuvo en el Río de la Plata, en el Uruguay, solo 9 meses, y creó un impacto de pensamiento, se llamó Rafael Barret,
6: claro,
3: admirado por Enrique Rodó, por Bá Ferreira. Fíjate, en el 18 Bá Ferreira da una conferencia sobre la enseñanza en el sistema, lo que se llamaba secundaria en la época, preparatorios, ¿va? Preuniversitario, preparatorios, en el Paraninfo de la universidad. Y hace una enumeración en un momento de autores franceses, españoles, que según él tendría que estar presentes, ¿no?, en cualquier programa literario que se vaya a implementar. El único autor en el cual se detuvo y leyó párrafos enteros de sus artículos se llamó Rafael Barret.
5: Era hombre de armas tomar, ¿no? Salado,
3: sí.
5: Igual que la hija, ¿no? Que tuvo un final,
3: es verdad,
5: realmente
3: Soledad y Natalia, sí,
5: en Brasil, ¿no?
3: Exactamente, claro. Una trayectoria bastante
5: está la
3: complicada.
5: Y el Viglietti, ¿no?
3: Sí, claro, es verdad.
5: Soledad Barret. Sí.
3: Yo te decía, Barret tiene un artículo que se llama Mi anarquismo, porque solamente el título promueve de que puede haber un anarquismo posesivo y personal, y cada uno podrá decir lo que entiende. Entonces, en las literaturas y en la poesía hay decenas o muchos libros de estéticas de anarquistas, por supuesto, y hay gente que propone que hay estéticas. Yo sigo pensando que es muy difícil definir las estéticas anarquistas por la variedad, porque cambian con los tiempos, porque no se fijan en un dogma, como no se fija en un dogma en la ideología anarquista, tampoco las estéticas anarquistas adoptan un dogma. Sería contradictorio para el pensar libre de que cada uno se sumerge en esa que se llama expresión del lenguaje ficcional o de determinada manera y lo trabaja de una manera distinta.
5: Había un señalamiento de la concepción del lo individualista, ¿no?
3: Sí, decir, total.
5: Las críticas que siempre, ¿no?
3: Es verdad, eso es muy abierto. En el caso de los literarios puede ser criterios personales, ¿no? Yo adopto estas normas de escritura y trato de, bueno, me manejo rompiendo la sintaxis. Mi objetivo es quebrar la sintaxis decimonónica tradicional castellana. Bueno, y escribo de esta manera. Es una opción. La mayoría no hacen eso. Adoptan las normas de la lengua comunicacional española normativas y le aplican las metáforas necesarias para construir un relato o un poema. No es tan fácil, ¿verdad? Es mucho más complicado, pero digamos que los caminos son tan variados y como tan variados son los caminos de esta ideología, filosofía política, digamos, se puede decir de esa manera. Yo te quería decir una cosa.
5: Ahora me lo decís, pues mirá.
3: Terminó el tiempo.
5: El amigo operador nos está pidiendo una tandita.
3: Ah, perfecto.
5: Vamos a darle paso a la tanda y volvemos enseguida.
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0: Bueno, seguimos con Daniel Vidal, seguimos con contra toda autoridad. Bueno, este trabajo compartido con Armando Minguzzi, bueno, Daniel uruguayo, Armando argentino, porque bueno, tiene que ver con literatura anarquista rioplatense, 1896-1919. Estaba, ahora dejaste algo pendiente para después de la tanda, pero era rioplatense la cosa, ¿no?
1: Es verdad, es decir, que ¿no? Es muy buena observación.
0: En serio, ¿no?
1: Muy buena observación, porque por un lado hay una, entre tantas dualidades de las formas de vida, de los pensamientos anarquistas, una es lo local y lo universal. Y los anarquismos tienen pensamientos universales que quieren pensar que la solidaridad, el amor, lo antigobierno, antiestatal, no corresponden a una localía específica, sino pensamientos que, bueno, han sido elaborados por los pensadores decimonónicos y son universales. Pero luego tienen esos pensamientos o esa array, tienen como personas y en sus pensamientos, muchas veces, estamos viendo lo literario, la milonga, el tango, locales o regionales. Y acá rioplatenses, porque además de tener, había un trasiego de activistas, de escritores, muchos de ellos, otros no, pero activistas, escritores y otras personas, anarquistas, bueno, por las problemáticas políticas en cada país, en especial en Argentina, que desde 1902, con la llamada ley de residencia, el gobierno argentino empezó a expulsar a extranjeros que eran básicamente, no solo, pero básicamente anarquistas, activistas en gremios, bueno, eran detenidos y expulsados, claro, con apoyo de esa terrible ley llamada ley de residencia, ¿no? Qué ironía, ¿no? De residencia, pero te expulso, ¿no? Para estar en el país tenés que portarte bien, si sos provocas algún disturbio, estás en un acto político y no es lo que corresponde al gobierno, te expulso. Entonces, bueno, había un trasiego y a su vez, bueno, otros que viajaban por sus acciones, se llamaban giras de propaganda, o sus conexiones hasta familiares. Entonces, lo rioplatense viene por varios lados. Yo les comentaba en la tanda mi entusiasmo personal, mi gusto personal que he compartido
0: por
1: Rafael Barrett, este escritor que mencionaba hace un ratito, y quería leerles, si me permiten, dos o tres párrafos de uno de los artículos que seleccionamos con Armando. Se llama La lucha. Rafael Barrett vivió en Montevideo 9 meses, ya estaba enfermo de tuberculosis, fue muy apadrinado, como decía, por José Enrique Rodó, Emilio Frugoni, socialista, muy amigo de él, Bá Ferreira, bueno, otros personajes. Y en estos meses colaboraba vivía de publicar artículos en la prensa. Uno de ellos llamaba La lucha, porque él había ido a un escenario callejero y había visto un niño actuar, cantar y actuar, hacer reír al público. Entonces escribió un texto que dice: el teatro estaba lleno, abajo un mar y arriba una muralla de cabezas. De pronto, en el escenario desierto apareció un niño. Solo ante la multitud avanzó. Parecía un insecto. Estaba metido en su sayal negro como una mortaja y un enorme sombrero de teja abrumaba su carita amarilla y sin edad. Cara de cómico, impávido el terrible murmullo de la muchedumbre que ha pagado y quiere divertirse. Llegó hasta el borde del abismo y empezó a cantar. Cantó un cuplet de los creados por otro héroe, Frigoli, que era un actor famoso, un humorista. Y el insecto de indefenso conquistó al público. La gente rió, el niño resistía el oleaje inmenso de la risa para dominarlo y desencadenarlo otra vez con aquel talento que sin duda le había costado muchas lágrimas. Espectáculo quizás doloroso, pero seguramente necesario y justo. Necesario es que el chiquillo crispe su garganta y que otros chiquillos más desgraciados aún descoyunten sus miembros o vuelen de un trapecio a otro como pelotas vivas para divertir también a los dichosos que se aburren. Necesario es luchar, y lo necesario no puede ser malo. A través de una pequena anécdota,
0: escribe como los dioses,
1: un pequeño actor, claro, sí, y le empieza a insertar afirmaciones de tono ético, o de comportamiento, o de enfrentar la vida, tan simples como decir necesario luchar y lo que es necesario es justo. Es decir, hace una serie de asociaciones de contenidos a través de una anécdota aparentemente trivial. Esta forma de escribir de Barrett yo no sé si es anarquista, por lo menos revuelve los sentimientos, las emociones, la ética, y eso en sí corresponde a gente que está pensando en cambiar la sociedad que, en la que conviven, porque entiende que hay necesario no cambiar un gobierno, sino las formas de vida y ver al otro, a la otra, de una manera distinta, ya sea compasiva, enaltecedora, etcétera. Como le decía, a mí es admirable, este hombre no lo he dicho yo, como yo te recordaba, José Enrique Rodó, en un artículo sobre Barrett, dijo, él escribe, nos asombra, porque en su escritura hay un fondo afirmativo, una lontananza de idealidad nostálgica, un anhelante sueño de amor, de justicia y de piedad. Este tipo de escritura es quizás una de las tantas que muestran este libro.
0: No, y comentabas un poco en la tanda, porque estuvo en Uruguay, pero estuvo mucho más tiempo en Paraguay.
1: En Paraguay,
0: y
1: claro.
0: Y comentabas algo de Rua Bastos. Es decir, que...
1: Sí, Rua Bastos lo admiraba y llegó a reconocer que, según él, Rafael Barrett, en 1904, a través de un libro se llamó Lo que son los yerbales paraguayos,
0: claro.
1: Es un libro de denuncia de las condiciones de vida en los yerbatales del Paraguay, nos enseñó a ver quizás el otro Paraguay, nos hizo redescubrir el Paraguay, porque bueno, mostraba una realidad que estaba siendo oculta. Pero en 1921 el joven Jorge Luis Borges,
0: claro,
1: en España, le escribe una carta a un amigo. Él estaba en España, le escribe a un amigo que está en Argentina y le dice, si vos encontrás algún libro del señor llamado Rafael Barrett, cómpralo. Hay que leerlo con lágrimas en los ojos y de rodillas.
0: Ese
1: fragmento, admirado de una manera.
0: Ese fragmento que leíste es bastante borgiano, sí. Ese fragmento que leíste de Barrett.
1: Son tonos, ¿no? Sí, a veces uno sí. Nos suena, según nuestras lecturas, claro, sí. Es probable. El impacto, el cambio de ritmo, el tipo de, bueno, no voy a decir aquí, de fraseo, en fin.
2: Me imagino que en la charla al principio cuando dijeron, bueno, vos dijiste al comenzar en cómo fue el criterio de selección de los poetas, y dijiste algo así, no literal, pero como, bueno, sabemos que hay algunos que no pueden faltar. Claramente Rafael Barrett no
1: claro.
2: Podía faltar.
1: Ahí va, exacto.
2: En más de una sección
1: nombré a Salvador Medina.
2: Claro.
1: Bueno, yo...

0: soy hincha de Ángel Falco.
1: Háblame un poquito de las mujeres.
0: Bueno, acá hubo un problema, como yo te contaba. Hay poca visibilidad en las páginas de la prensa anarquista, paradojalmente, de escrituras femeninas, en ficción. Hay mucha participación de mujeres en algunas oratorias, lecturas de poesía, en la parte cultural oral. Algunas fueron, por suerte, dirigieron periódicos tanto en Argentina como en Uruguay. En Argentina, más conocido pionero, La Voz de la Mujer, dirigida solo por mujeres anarquistas en 1896. En Uruguay se conoce un poco menos, La Nueva Senda, Los Cuatro Primeros Años de la Batalla, un semanario muy importante. Estaba María Collazo, estaba, como decía, Virginia Volten, Teresita Cosito, Teresa Cosito, bueno, en fin, María Álvarez. Hubo varias mujeres que escribían, pero la parte ficcional y en las páginas de esos periódicos, muy pocas mujeres, casi ninguna. Entonces tuvimos que rascar, por supuesto, bueno, en el caso de Salvadora Medina Rubia. Ella empezó a escribir, por suerte, aparecen algunos textos en La Protesta de Buenos Aires, un periódico, el periódico de mayor trascendencia en el continente. Cerró hace pocos años, pero entre 1897 y 2015 estuvo abierto, fue durante mucho tiempo diario, todos los días, luego semanario, quincenario, en fin. ¿Sabes qué? Hubo un investigador argentino, falleció hace poco, Carlos Foss, que se dedicó al teatro, ¿bien? Y uno de sus libros, rescata del teatro obrero, rescata voces anarquistas. Los anarquistas estaban muy vinculados con el teatro, los elencos filodramáticos, amateurs. Te lo hago breve. En una parte de su libro recuerda, pues tomó testimonios a veteranos por los años 80, 90, diciendo, oh, porque mi padre, oh, yo cuando era chiquito, en los años 20, y esos recuerdan, y él rescata unas décimas, unas payadoras anarquistas. El método de payadores, que hoy creo yo, es muy machista, ya de por sí, o lo fue siempre, también
1: ahora,
0: se insertaban mujeres.
1: Ahora hacen loas, que aparecieron un montón de mujeres payadoras.
0: En el 900, imagínate, ¿no? Ahora. Había alguna mujer que otra, pero eran las menos, y eran vistas como, bueno, ¿qué haces acá? Hablando muy claro, sí, ¿no? Imagino, esto de varones, ¿no? Ese ambiente machista era terrible, también en los anarquismos, insisto, pero se filtraban o participaban, o sea, habían mella... Algunas mujeres, hay dos. Una es Tulia Bautista, uruguaya, que actuaba en Argentina, y esta otra que rescató Carlos Foss se llamó Libertad Recio. Y por suerte, ese testimonio tardío de un espectador, que ella regaló unos papelitos donde tiene unas décimas escritas. Yo tengo uno, y Carlos Foss, con mucho tino, reprodujo esas dos décimas o tres décimas en su libro. Estoy haciendo una investigación sobre la gauchesca anarquista rioplatense de esos años y retomo, y por supuesto, quizás agradecimiento a Carlos Foss, que sin duda es nombrado, reedito esas tres décimas en el libro que está por salir sobre gauchesca anarquista. Las mujeres se hacían un lugar, a fuerza, a grito, bueno, pero la presencia estaba dominada por varones. La mayor cantidad de los periódicos anarquistas tenían redactores varones. Es un dilema entre el manejo de la palabra como palabra, como poder discursivo. Claro. Y si la palabra es poder de discurso, bueno, el poder está dominado por los varones. Y esto lamentablemente denota que estos grupos, que fueron muy radicales, subversivos, que por supuesto tenían un discurso por la emancipación de la mujer, estaban trasvasados por los mismos dilemas que querían combatir, entre ellos el machismo o la ideología del patriarcado, como se va a decir en los últimos 30 años.
1: Había un peso italiano ahí, me parece.
0: Y porque además, pensemos que eran seres comunes y corrientes, que en determinado momento, en su juventud o en su adultez, adoptaban o tomaban con empatía cierta ideología o pensamientos que se calificaban de anarquistas. Pero ellos venían con un acendramiento, unas formas de vida... que no hay un molde, che, ¿para qué? Necesito 10 anarquistas más, me traigo de la fábrica, ¿no? Y salen perfectos y van al combate social o van a la vida. No, son seres humanos que vienen, en realidad, de la sociedad de valores burgueses conocidas por todos,
2: sí,
0: que además van transformando en una ideología que combate esos valores, pero eso, intrínsecamente son los que vivían, los de sus padres, los de ellos mismos o ellas, más generalmente ellas si son machistas, ¿no? Entonces, hay una problemática social

0: ¿Me explico? Hay una condena interna muy potente. Y al mismo tiempo empiezan a emerger discursos alternativos. Vamos.
1: Bueno, pero era muy, muy de época también, ¿no?
0: Por eso, de época y de estas sociedades. Tenés que ir a ver solapadamente un Nin Frías, los textos de Nin Frías, ¿no? Los años 10, en fin. Cosas muy, muy acotadas, hiperintelectuales, ¿no? No era... en fin, este poeta que yo nombré hace un rato, Andrés Cepeda, tanguero, cigarrero, argentino, cantado por Carlos Gardel, era homosexual. Y él tiene un poema que se llama una milonga tanguera, sobre el pingo del amor. Sobre el pingo del amor quise jinetear un día, porque pensé que sería mansito y escarciador. Con una pero mi flor, a mi gusto lo ensillé. De freno puse la fe, de carona la esperanza. Y para no andar con tardanzas, con los celos los hinché. Y empieza a deletrear o a cantar una relación amorosa, camuflada o hecha metáfora entre su relación de él con el pingo. Claro. Entonces la relación jinete-caballo, se transforma en una relación erótico-sexual y es una metáfora de una relación homoerótica. De esa manera podía escribir un autor homosexual su expresión o su vida de deseo homoerótico. De manera explícita nunca. Pero lo lograba a través de la poesía, ¿no? Con unas metáforas deslumbrantes.
2: No, te iba a interrumpir en el sentido de... me venía mientras te escuchaban las tensiones de una sociedad cultural. Bueno, Alejandro Grisborn habla de las configuraciones culturales, ¿no?
0: Sí.
2: Y sí. Lewis Mumford hablaba de la preparación cultural, ¿no? Cómo muchas veces el plano, la dimensión ideológica, muchas veces la sociedad piensa que es, digamos, lo más poderoso y no se fija en la cultura, ¿no? Porque escuchándote hablar, cómo la preparación cultural nos hace repetir inconscientemente, de forma automática, que si querés, o reproductiva en términos de Benjamin, una cultura que ni siquiera es nuestra.
0: Claro,
2: y te voy a poner un ejemplo que le pasó a Carlos Penel en un taller literario, y no porque no se pueda hacer, ¿no? Pero que es válido con esto que vos decís. Viene un escritor porteño y le dice a Carlos, mirá, yo quiero escribir haiku. Poesía tipo haiku japonesa.
0: 5 versos.
2: Y entonces le dice, mirá, Carlos le dice, mirá, vos sos peronista, soy hincha fanático independiente. Comés asado todos los domingos, salvo que ese sea tu mundo, desde ese lugar me escribo algún haiku, pero a ver, explícame cómo vas a transferir la meditación occidental a tu cultura, porque no te vas a salir de eso.
1: Y sobre todo para un peronista hincha de Independiente, porque si fuera de Racing estaba todo bien. En la misma Villaneda, pobre tipo.
2: De la importancia de la formación cultural, de los patrones que construimos, que son muy poderosos y que generaban tensiones en el ideario anarquista de esa época, ¿no?
0: Acá hay de todo. En la poesía anarquista hay sonetos, milongas, décimas, la tradición romancera española, canciones, simplemente, valsecitos, himnos. Los formatos son variados. Y en las escrituras narrativas también se da cierta dislocación. Esto te insisto en que ellos no se apegan a una estructura, mezclan estructuras y formas discursivas. Los estudiosos hablan de la hibridez de las escrituras anarquistas. Entonces podían pasar, eso se ve en varios artículos en los periódicos. Están leyendo una crónica y de repente tiene un tono poético y termina con una celebración y un panfleto. Y este tipo me está informando qué pasó ayer en el conventillo, termina reclamando la huelga de los conventillos con una poesía final. Las mezclas estructurales, por lo tanto, por decir formales. ¿Y sabes qué decía Armando una vez con acierto? Escriben con desparpajo. Desprejuiciamiento. Toman normas y las moldean. Lo que se puede leer como una negligencia en realidad es una adaptación libre, ¿no? Esa es otra, no sé si característica intrínseca, porque hay escritos perfectos también, ¿no? O bien

0: un soneto perfecto, alejandrino o cual sea, pero en realidad casi muchas veces uno ve que rompen las normas y se desajustan cosas, porque lo que le interesa es el mensaje, y el mensaje también es plural, puede ser una idea, la ideología, anarquismo, no me gusta, basta de gobierno, en contra del Estado, bla, bla, bla. O puede ser sentimental, plenamente sentimental, que había mucho. Tampoco hay un registro único, pero hay ideas, conceptos, ética. Eso sí, es muy dominante, ¿no?
1: Impresionante, impresionante. No sé qué más queda no, para describir el trabajo.
2: La verdad... Sí, no ibas a decir algo,
0: Yo te dije en un momento, perdón, yo me apasiono, no sé si esto. Ya es de noche acá adentro, como no se ve la luz ni nada.
1: Te estamos escuchando fantásticamente bien. Sí.
0: Y como verán, yo me apasiono y hay otro elemento que es, ellos tienen, había intelectuales de Fuste, de alta alcurnia o de las clases medias altas, hijos de comerciantes, algunos... ronroneaban la aristocracia que no, si bien no, casi no existía en Uruguay, pero bueno, digamos que Ángel Falco era rentado, por decir, no estoy cuestionando su condición social, estoy describiendo, mencioné a Salvador Amenión Rubia, bueno, y había obreros cigarreros, peones rurales que escribían, Luis Bulan, el propio Martín Castro, trabajadores que se largaban a escribir algo porque había un periódico gremial. Entonces Esa pluralidad de, bueno, animate, escribí, publicá, es también algo que a mí me gusta rescatar. Está un poco presente en este libro. Acá aparece un obrero panadero que vivía en Uruguay, no sabemos si era uruguayo, porque las biografías son difíciles de encontrar a veces. Se llamaba Enrique Galán, que toma, además, en su poesía, toma dos versos iguales a una milonga que había sido publicada por... forma anónima en la prensa. Eso también, tomaban cosas de otros, es muy común en todas las literaturas, ¿no? Tomar, adoptar, robar, digamos, y hacer un pastiche, ¿no? Grato auditorio que escuchas la canción de un triste obrero, que seas tolerante, espero, si me llego a equivocar, solo vengo a recordar el primero día de mayo, que es para el proletario la protesta universal. Este es un poco más rígido en sus ideas, ¿verdad? Obviamente, no es el poema sentimental de Andrés Cepeda, es un poema más... Bueno, acá estamos nosotros, los obreros en lucha, ¿no? Un poco más...
1: Se está expresando, está
0: bien. Exacto. Pero lo que quería rescatar es eso. Era un obrero panadero que publicó... los investigadores han encontrado 2-3 poemas de este obrero y no mucho más. Porque son aportes autodidactas, trabajadores del momento. Quizás en alguna medida, sin idealizar, pero en alguna medida, estas comunidades, estos grupos, promovían aquello que en la teoría... había estudiado y había propuesto León Tolstoy, este anarquista ruso, en que qué es el arte. Decía, tenemos que promover el arte del pueblo, no para el pueblo. Nosotros los intelectuales le damos lecciones al pueblo de los valores, de cómo se escribe, que el pueblo se exprese. Es una idealización, porque el pueblo se expresa con estructuras lingüísticas que forman parte de una sociedad y de grupos que las administran, que las dirigen, las escuelas, en fin. Pero bueno, por lo menos esa vía autodidacta. Bueno, no importa que no seas poeta o intelectual consagrado, vení, publica tu poema, se daban estos tiempos.
2: Una cosa que acá, la literatura anarquista hasta 1919, si yo mal no recuerdo, y siéntanse en libertad de corregirme, que es la pregunta, como también... me gusta brillar por el tema de la historia de las murgas uruguayas.
0: Ahí va.
2: Y estamos en carnaval, que no sé si aparece. ¿Hay poetas de la murga? Porque en 1918 fueron las primeras murgas,
0: sí.
2: Si mal no recuerdo.
0: Y sabes que, mira, está muy bien, el tema de los...
1: Algún adelantado del flaco Castro.
0: Claro.
1: Debe haber algún.
0: El tema en esas épocas, hasta adelantado los años 40 o 50, los pensamientos anarquistas y las comunidades de los grupos tenían muchos resquemores sobre el carnaval. Básicamente pensaban que era la diversión del pueblo para que olvidara sus dilemas del hambre, la miseria, la falta de trabajo. Lo veían de forma tan esquemática que ahí está lleno de artículos en contra del carnaval. Pero como te decía hoy, como siempre pasó en las comunidades anarquistas, la contradicción convivía. Y en Uruguay, ya para 1909, aparece una murga anarquista que va a un desfile de carnaval. Es decir, hay unos pocos indicios de que algunos otros miraban el carnaval como una expresión artística popular, auténticamente como lo es, de estas regiones, y no tenían pruritos en... Lo mismo pasó con el fútbol tempranamente, o con la bebida. Bueno, la bebida es más complicado, ¿no? Pero digamos, el fútbol también lo veían como un divertimento, para olvidar los problemas de los pobres.
1: El origen de River Plate acá, ¿no? Que eran todos anarquistas, ¿no?
0: Bueno, siempre, River Plate, los cuadros de La Teja, claro. y del Cerro, hay varios ejemplos. Y al mismo tiempo que cuestionaban determinados fútbol de la época, lo veían ya como, bueno, divertimento de las clases, si bien era popular, de extranjeros, ingleses, en fin, también hubo cuadros de fútbol anarquistas tempranamente, y es muy risible como los picnics, que eran, eso de lo que conocemos por picnics, jornadas que hacían Paso Molino, por Colón, que hacían los grupos anarquistas, también otros grupos religiosos, a veces hay cuadros de fútbol, que competiciones de fútbol, y en uno aparece una murga, entonces las contradicciones, ¿no? Se daban también en esos planos, en esas expresiones. Muy fermental, por momentos, no sé si contradictorio es la palabra, convivían expresiones aparentemente contradictorias o enfrentadas.
2: Tensiones que autodefinen el movimiento, ¿no?
0: Exactamente.
2: Y de alguna manera lo hacen vivo, ¿no? Reconocer esas tensiones te hace estar en movimiento.
0: Exactamente, sí. Y siempre, algo que tiene estos pensamientos, siempre se está, no sé si cuestionando la palabra, se está poniendo en tela de juicio los sentidos, las formas, los valores. No hay nada fijo. Lo único que hay fijo son aquello que en forma voluntaria acordamos de qué manera convivir o qué manera proyectar o decir ciertas o hacer ciertas cosas. Pero luego eso puede ir cambiando y no se cuestiona lo que hacen otros colectivos, otras comunidades. En fin, es un mundo apasionante por un lado y complejo.
1: Yo diría que la seguimos en cualquier momento por Las Flores Negras. ¿Las Flores Negras es reciente o...?
0: No, tampoco. Es del año 21 se puede llamar reciente, de historia reciente, digamos.
1: Acá ya te concentraste en poesía y de este lado del plato.
0: Solo en Uruguay. Este libro responde a mi tesis de doctorado. Uh-huh. Y sí, solo poesía, solo la uruguayo y recogida a través de compilada gracias a la prensa periódica, en este caso uruguaya, porque hay, bueno, que acotar, ¿no?
1: Tuvo la gentileza, nuestro invitado, de dejarnos un libro a cada uno, así que bueno, lo leemos.
2: Yo ya lo leí.
1: ¿Este ya lo leíste?
2: Sí,
1: lo leo yo y...
0: Casi un fan. Si
2: lo leo yo acá, y que yo me conecto donde esté. Si estoy acá, me conecto por lo menos para escuchar.
1: Te traemos de vuelta. Bueno, che, un placer.
0: Para mí ha sido un gusto, por favor.
1: Tremendo laburo, muy esclarecedor además, escucharte, ¿no?
0: Muchas gracias. Cuando te metes muchos años, acumulás y te apasionás por las temáticas, fluye también. Pero les agradezco el espacio a ambos y la invitación.
1: ¿Están los dos libros en la vuelta? El Contra Toda Autoridad.
0: Bueno, Contra Toda Autoridad fue editado en Argentina y claro, por lo tanto, acá llegó, pero algunos ejemplares. Y no tengo mucha información porque la editorial se maneja, pero es cuestión de pedirlo, como dicen.
2: Ese te lo
0: Tren en Movimiento, con Matías Raya, el editor, junto con Alex Emied.
2: Y prólogo de Horacio Tarcus.
0: Horacio Tarcos, profesor de historia, director del CEDINCI, tuvo la gentileza de hacer un breve prólogo, y con Armando hicimos la compilación y un pequeño estudio o trabajo.
1: Bueno, la gente que lo busque, ¿no?
0: Y que lo pida.
1: Claro, seguro. Hay tantas vías ahora, ¿no?
0: Exacto.
1: O sea que se consigue. Exacto. Contra Toda Autoridad.
0: Editorial del Tren en Movimiento de Argentina, de Buenos Aires.
1: Ahí está. Bueno, muchísimas gracias a los dos.
0: A ustedes de nuevo.
1: Que se repita, Leandro. No sé con qué libro te vas a venir dentro de poco, pero hay que esperar, vale. Porque vale la pena. Vamos arriba.
2: Vamos arriba.
1: Che, un gusto, ¿eh? Bienvenido.
3: Gracias. Ya volvemos con el Tungelé.
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Bueno, hablando de quienes suben, no paran de ascender, no paran de subir montañas muy muy altas, muy muy elevadas, tenemos el caso concreto de Florencia Núñez, en este mes que le hace honor a la mujer. Bueno, hoy el cierre es con Florencia, ha sido muy notorio, muy muy comentado, muy aplaudido, muy elogiado. Los 5 grafitis, ¿no?, que acaba de llevarse, la última entrega, no le daban las manos, los brazos para cargar con todos los grafitis, entre los que estuvo nada más y nada menos que su cuarto álbum, que es este, que queremos compartir un poco en el cierre de hoy, que es el álbum Fe, que es el cuarto álbum de estudio, que vean eso también, ¿no? Porque es una carrera muy ascendente en muy poco tiempo, y estamos hablando de 4 discos, ¿no? Y el cuarto ya viene prácticamente después de uno, que tuvo que ver con ese cancionero de los pagos de Rocha, que también fue fantástico, que vino con toda una investigación, que vino con todas unas versiones muy, muy, muy propias, muy en su onda, en su estilo, en su manera de encarar la música, y que vino ligado también a un documental, a una película, que, bueno, que tenía que ver justamente con todo eso. También un poco su otra faceta, ¿no?, que es la de documentalista, bueno, parte de su formación, además de lo que tiene que ver con la canción, ¿no? Entonces, bueno, acá tenemos una mujer cantante, intérprete, compositora. Entre los grafitis que se ganó, se llevó el de la mejor compositora del año. Bueno, aparte del mejor disco del año, bueno, también fue la solista del año, ¿no? Es decir, mucha cosa en torno, bueno, a esta voz, que realmente, ¿no?, no es para cualquiera obtener 5 grafitis. Así que de ahí un poco el hecho de que volvamos a disfrutar por acá de este disco de Florencia.

Bueno, estamos en el cierre de este encuentro aquí en el Tungle. Estamos con Florencia Núñez, estamos con Fe, su último álbum. Y ahí andábamos con Lo Canté, Un Amor Así, y lo que viene se llama Buena Suerte.

Y el final de todos los finales por este día viene con La Gloria. Florencia Núñez en el cierre de este encuentro compartido junto a todos ustedes, agradeciéndole la presencia a Dieguito Rodríguez, que estuvo allí al frente en los controles técnicos de sonido. Que pasen lindo. Chau, chau.

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Buenas tardes, Uruguay. Bienvenidos, esto es Radio Uruguay, 1050M, 94.7 FM. En el día de hoy vamos a compartir un programa de archivo, por considerarlo hoy un programa especial. Muchísimas gracias.

0: Estamos en Buenas Tardes Uruguay, estamos recibiendo a Diego Rodríguez, operador psicosocial, fundador y coordinador del grupo Salud Comunitaria, que se encuentra trabajando en el municipio B. Bienvenido.
1: ¿Cómo andás?
2: Hola, buenas tardes, Leonardo. Adriana, gracias por la invitación.
1: Gracias a ti por aceptar la propuesta. Bueno, operador psicosocial y fundador y coordinador de este grupo Salud Comunitaria, ¿que cuánto tiempo viene trabajando y cómo trabaja?
2: Bien, el grupo se inicia en el 2016. Iniciamos en el barrio Santa Catalina.
1: Sí.
2: Nace de la situación que vivimos en el barrio con el tema de las adicciones, los suicidios.
1: ¿Vos sos del barrio?
2: Soy de barrio Santa Catalina.
1: ¿Seguís viviendo allá? Sí.
2: Sigo viviendo en Santa Catalina. Nace como una necesidad de dar respuesta a una situación crítica del barrio que tiene que ver con los suicidios y con el tema de las adicciones. Y de a poco, con el tema de la formación, tanto de la psicología social como de operador terapéutico en adicciones, conformamos un dispositivo que trabaja de manera comunitaria. O sea, trabaja grupalmente y de ahí trabaja con toda la comunidad, con una propuesta de abordar las problemáticas no solamente individualmente, sino empezar a trabajar sobre el tejido comunitario, sobre las familias, sobre la comunidad toda, porque entendemos que los problemas de salud mental tienen mucho que ver con la forma de vincularnos y la forma de convivir que tenemos.
1: Ahora, estás hablando de 10 años atrás, estás hablando del 2016 y ya era un problema grave.
2: Sí.
1: Y ahora lo tenemos sobre la mesa todo el tiempo.
2: Bueno.
1: ¿Se agudizó ese tema o después del trabajo que vienen haciendo sintieron algún cambio?
2: No, o sea, es lo nuestro es un granito de arena en una playa, ¿no? Nuestra propuesta ha tenido impactos sobre las personas que ha trabajado directamente, impactos positivos y también en la comunidad en algún alcance que tenemos. Recordar que es de carácter comunitario y no tiene ninguna financiación. O sea, ha sido de manera voluntaria el trabajo. Lo que sí tuvimos un impacto, nosotros trabajamos con un grupo de personas que estaban en algunos casos saliendo de estar privada de libertad, otras con tratamiento de adicciones, otras acompañando también a personas que estaban privada de libertad y a sus familias con todo lo que implica eso, y también trabajando sobre la comunidad toda. Por ejemplo, realizamos una propuesta de recuperar la playa del barrio, desde ahí nace, para poder intervenir lo ambiental, y en ese proceso de recuperación de la playa al mismo tiempo íbamos tejiendo una comunidad un poco más saludable, porque
1: claro,
2: hacíamos que las personas se acercaran para generar cosas positivas para el barrio. Entonces ya ahí no importaba de qué religión sos, de qué partido político sos, todo lo que hace que nos divida como sociedad, cuando encontramos un bien común por lo cual trabajar en comunidad, eso nos ayuda a trabajar en conjunto y a sanar y subsanar el tejido comunitario, y eso aporta a la salud de un barrio, a la salud de la familia, porque una de las cosas que estamos atravesando es la división, las rupturas familiares, la ruptura de vínculos, los fanatismos, ¿no? Cómo es más fácil romper, destruir que construir en común. Entonces el grupo lo que busca es buscar la humanidad como centro y bueno, lo que nosotros necesitamos, o sea, una playa la disfrutamos todos. No importa de qué partido sos, necesitamos tener las playas limpias y saludables para nuestros hijos, para la familia toda. Entonces ahí no podés encontrar diferencias y ahí converge la unión de las personas, que es lo que hace que estemos un poquito mejor, ¿no?
1: Claro.
0: Ahora, Santa Catalina no está en el municipio B.
2: No,
0: está bien. ¿Cómo esto trascendió y llegamos a este programa de salud comunitaria en el grupo B?
2: Bien.
0: ¿Creció lo de Santa Catalina?
2: Se conoció a través de distintas personas. Nosotros cuando hicimos la recuperación de la playa, trabajamos mucho con la intendencia, presentamos un proyecto que se llamaba Tus Piecitos en la Orilla, que fue la recuperación, con el programa de las Naciones Unidas, el Ministerio de Ambiente, la intendencia, y ahí, bueno, se hizo todo un proceso comunitario que duró como 2 años. Y bueno, gente de la intendencia conoció el proceso y el proyecto, y después vinimos a hacer, durante 2025 comenzamos a dar talleres de adicciones y salud mental en distintos colectivos del municipio B, el año pasado, todo 2025. De ahí formamos un grupo, o sea, íbamos a Cooperativa Avanzar, que era una cooperativa de gente en situación de calle que formó una cooperativa para generar trabajo, que uh-huh. trabaja para el municipio, Silvadora, que es una ONG que también trabaja para el municipio, el Diurno B, que es un centro donde las personas van a higienizarse, la persona en situación de calle a higienizarse, a tomar una colación, y también los conectan con servicios. Bueno, durante todo el año pasado generamos talleres de adicciones y de salud mental, y de ahí todas las personas que querían seguir un proceso, profundizar un proceso, conformamos un grupo que hoy está funcionando, pero sin ninguna financiación. Hasta el año pasado realizábamos talleres para el municipio. De ahí se desprendió un grupo y hoy está funcionando un grupo que por suerte tiene muchos logros a nivel de los procesos de las personas, pero no tenemos ninguna financiación. Estamos articulando con el MIDES algunas cosas, estamos articulando con DINALI, la División del Liberado, bueno, con la propia Intendencia, porque seguimos haciendo talleres igual en centros que son de servicio para personas en situación de calle, pero el grupo propiamente no tiene financiación, sigue siendo de carácter, digamos, voluntario el trabajo.
1: Ahora, entonces, digamos que la Intendencia o estas instituciones aprovechan la posibilidad que tienen de que ustedes trabajen para dar ese servicio.
2: Bueno, sí.
1: O sea, porque ¿qué es lo que te dan? ¿Te dan un espacio para hacer eso?
2: Sí, en realidad nosotros creemos mucho en los frutos que se dan de los procesos de las personas. Sí necesitamos financiación, por eso estamos dentro del Plan País, nos presentamos, quedamos dentro del Plan País.
1: ¿Qué es el Plan País?
2: El Plan País por la Acción País por la Salud Mental del Ministerio de Salud sí. Pública. Nos presentamos, quedamos dentro del marco. Ahora hay toda una evaluación de un equipo técnico para financiar los proyectos, que son un montón de proyectos, y están haciendo un proceso de evaluación. Y bueno, nosotros estamos a la espera de esa respuesta, ¿no?
1: Si te financian, ¿para qué te daría el dinero? ¿Qué harías con el dinero?
2: El dinero sería para pagar los trabajadores, ¿no? Y en algunos casos transporte, alimentación, o sea, pero básicamente es muy poco, o sea, el dinero en realidad pide. Fíjate que sin tener financiación logramos grandes procesos. Por eso también, o sea, esto es un tema humano, en el sentido de que nos toca muy de cerca a nosotros lo que vivimos. Por ejemplo, vos me decías de si se agudizó. Hace poco enterramos a un amigo por el suicidio, y es constante lo que estamos viviendo nosotros en el barrio, de enterrar personas que queremos, personas jóvenes, y queremos revertir eso realmente. No, el dinero lo necesitamos para vivir. Pero no, yo he trabajado en lo social durante muchos años, en distintos dispositivos, y a veces pasa en lo social que no se dimensiona la importancia del trabajo que se está haciendo. Si no tenés vocación en lo social, no deberías estar, y a veces pasa que el dinero se pone sobre la vocación, ¿no? Y obvio que el dinero lo necesitamos para vivir, pero cuando trabajás con personas, si no tenés el corazón a disposición para ayudar, no deberías dedicarte a eso. Y creo que muchas veces el dinero corrompe un poco la humanidad de las personas en distintos niveles y a distintas formas. Por eso, más allá de que hoy haya financiación, es más, durante 10 años trabajamos sin financiación, el fruto que tenemos es espiritual, es un fruto humano para nosotros, uh-huh. porque no solo de pan vive el hombre, se dice, ¿no? También nos alimentamos en nuestro corazón cuando ayudamos a otro. Y nos fortalecemos nosotros mismos para seguir adelante frente a muchas adversidades que vivimos, ¿no?
1: Claro. ¿Se ayuda a esa gente con alimento, el hecho de estar en la calle o el hecho de no tener referentes, de no tener un trabajo? Esto es un tema.
2: Bueno, te cuento. Nosotros, el grupo nuestro no ofrece ningún servicio de alimento ni nada. Nosotros hacemos un proceso con las personas. Hay servicios, hay ollas, hay comedores, los refugios tienen alimento. La carencia del sistema no es básica, no es el servicio de alimento, de ducha. La carencia del sistema es no trabajar procesos con las personas. Entonces la permanencia de estar constantemente en un circuito que no te permite salirte hace que se agudice, o sea, no, van cayendo gente al sistema calle y no se buscan salidas concretas para las personas. Por suerte hay pequeñas lucecitas, pero eso hay que fortalecerlo, ¿no? Nosotros tenemos logros de recomposición familiares, personas que durante 10 años no ven a la familia, a un hijo, a un hermano, una madre, y se recompone la familia. Tenemos casos de personas que pasan de estar totalmente en situación de calle, en adicciones, lejos de todo servicio, a empezar a ir a refugio, luego de los refugios empezar todo un proceso, incorporarse a sistemas de vivienda que hay dentro del MIDES, como casas asistidas, casas comunitarias, pensiones, pero eso lleva todo un proceso de acompañar. No es darle algo a alguien que está en un proceso de deterioro y mágicamente eso se va a transformar en algo positivo. Hay que acompañar procesos para que la persona vaya incorporando autonomía. Y eso es lo que hace el grupo, acompaña distintos procesos.
0: Uh-huh. Diego, te voy a hacer a pensar un poco y te pido que me ayudes a tratar de entender. Uh-huh. Antes a las personas en situación de calle, que en este caso hay por adicciones, sí, por pobreza extrema y haber nacido la pobreza más extrema sin haber tenido la oportunidad de estudiar o mejorar, tenemos personas que han estado presas o privadas de libertad, y antes a las personas en situación de calle las llamábamos bichicomes, vagabundos, linjera, atorrantes, etcétera. Tenían esos nombres. Uh-huh. En determinado momento esos nombres dejaron de ser políticamente correctos, mm, y pasamos a personas en situación de calle.
2: Sí.
0: Yo me pregunto, y por eso te pido que me ayudes, si primero, en vez de sacar a estos individuos que llamamos personas en situación de calle, no deberíamos ponerlos primero en situación de personas.
2: Exactamente, sí, sí.
0: Porque si uno ve, como vemos diariamente, personas en situación de calle, repito, para mí no están en situación de personas, ni siquiera. Cualquier diálogo que mantienen, no existe algo que no sea palabras agresivas, insultos, nunca hay, aunque de repente convivan y estén, compartan la misma esquina. Me pregunto si no se tiene que trabajar esto primero. Por supuesto que hay gente en muchas situaciones y
2: sí,
0: todo,
2: sí,
0: pero
2: te entiendo.
0: ¿Cómo me voy a vincular si mi lenguaje único es te mato, te pico y toda una gama de insultos?
2: Bien.
0: ¿De qué vínculo me estás hablando? ¿Con respecto
2: Exacto.
0: a qué? ¿Con
2: Exacto.
0: referencia a qué?
2: Exacto.
0: ¿Qué proceso? O sea, ¿me explico?
2: Te estoy entendiendo. Justamente, nosotros cuando iniciamos los grupos en 2016 estaba muy centrado en la adicción. Y lo movimos, de centrarlo en la adicción, y lo movimos al bienestar y a lo que es la salud mental.

0: en general, y no ponerlo en el polo de la enfermedad, sino en el polo de la salud, en el sentido que a veces se genera toda una identidad y una construcción social del sujeto basado en la enfermedad, y eso reafirma y refuerza aquello que queremos cambiar.
1: El drogado, ahí
0: claro,
1: está.
0: y está mucho el estigma, está mucho el prejuicio, y también la misma persona va adquiriendo una identidad en función de cómo la sociedad lo ve y cómo uno mismo se percibe. Entonces, el verse como persona, sobre todas las cosas, es lo que hace que vos vayas construyendo cierta dignidad. Te puedo asegurar que en el grupo, por ejemplo, que estamos, que sí, hay personas que pasaron de estar in-out, de estar in-out, estar en calle, de calle en ca a la cárcel, de la cárcel a la calle, y los procesos, cuando hay lugares donde lo escuchan, porque creo que es una de las claves de esto, es escuchar al otro, aprender del otro, de que todo el mundo tiene para enseñar en la vida, por más que esté en la situación que esté. A veces el menosprecio a las personas hace que entren en cierta decadencia de no quererse a sí mismo. Y realmente hay mucho por aprender. En los grupos yo te puedo asegurar que hay procesos de personas que son interesantes, pero se dan los procesos cuando hay una posibilidad de escucha, cuando hay una posibilidad de hablar las cosas y también construir vínculos diferentes. El grupo, ¿por qué tiene poder? Porque no es solamente un servicio. Ellos empiezan a generar un vínculo entre ellos donde cuando alguno anda mal, el otro va a ir a buscarlo. Entonces siempre se están tejiendo para hacer cosas positivas y para reafirmar sus procesos.
2: Eso en un ámbito, perdona que te interrumpa,
0: Sí.
2: que apuntale eso,
0: Claro,
2: porque
0: exactamente.
2: vemos en muchos casos
0: Sí,
2: que hay
0: claro.
2: gente que está totalmente aislada,
0: Claro.
2: y pensar que se va a vincular con alguien es realmente muy poco realista,
0: Sí.
2: porque primero ni siquiera tiene un vínculo consigo mismo,
0: Claro,
2: en
0: sí.
2: tanto ser humano.
0: Sí, se entiende. O sea, el entorno, el contexto de violencia que se da en la calle no es propicio para construir un proceso. Eso está claro. Ahora, como te digo, nosotros dábamos talleres y seguimos dando en el Diurno B, donde las personas en situación de calle van a ducharse, por ejemplo, y a tomar una colación. De ese primer acercamiento que se trabaja sobre aspectos de adicciones, nociones y eso, aquellos que están más en ese momento lúcidos, más interesados, se acercan al grupo. Entonces el grupo evidentemente está enfocado en la intencionalidad de la persona también y en el momento de poder salir adelante. Eso no alcanza. Esto es un gran, como dije, es un aporte más que es lo bueno que tiene, que tiene sus frutos y que tiene sus consecuencias positivas. A ver, después de 10 años, por ejemplo, te digo ejemplos concretos. Hoy tenemos personas que perdieron a un hijo, por ejemplo, cayeron en la depresión, cayeron en las adicciones, perdieron la familia, terminaron en la calle, ¿no? Tenían otros hijos, tienen otros hijos. No les murió su hijo y a esa persona se le cayó el mundo. Evidentemente es algo entendible, ¿no? Por trabajar sobre esas cosas y retornar a la familia es un trabajo que hay que estar ahí para hacerlo. Y es lo que hace el grupo. El grupo está donde las cosas pasan. No son grandes políticas sociales, son trabajos comunitarios de acompañamiento cuerpo a cuerpo, corazón a corazón, y estar pendiente también, por eso el grupo tiene esa fuerza de que no es que pasan las personas todo el tiempo y varían, no, hay personas que se prolongan en el tiempo, se conocen sus historias, se importan por el otro, no son un número más, no son usuarios, no son... Son personas, justamente lo que vos decís. Y ahí se reconstruye la identidad desde un vínculo saludable. El otro, hay otro que me quiere, hay otro que me espera, hay otro que me ayuda. Y es un tema humano. Si nosotros, y el tema de salud mental no es un mal de las personas en situación de calle, es un mal de la sociedad en su conjunto. Nosotros hoy sufrimos como país el tema del suicidio y no, los suicidios no están identificados principalmente a las personas en situación de calle. No, hay mucha gente que tiene su vida entre comillas normal, pero está sufriendo, padeciendo temas de depresión, temas de ansiedad, temas de ataque de pánico, ¿no? El aislamiento social, las presiones en los trabajos, las competencias en los trabajos, ¿no? Todo el mundo laboral. Entonces, la salud mental es mucho más abarcativo. Esto es una expresión, es como cuando algo es extremo, es visible, ¿no? Como el preso, el que está en situación de calle o el mismo acto del suicidio. Pero hay toda una sociedad que está padeciendo la forma de vincularnos, ¿no? Hay que trabajar más, obviamente, educativamente, en los trabajos, en las comunidades. No sobre la enfermedad nomás, sino por qué nos enfermamos. Que eso es lo que trabajamos nosotros.

0: relación en las personas. Porque si nosotros queremos salir solos y solo y solo con individualmente, va a ser complejo que hagamos un cambio como sociedad. Tenemos que empezar a pensar, bueno, acá, en el sobre, ¿cómo nos llevamos? ¿No? Y ahí vamos a empezar a hablar de verdad sobre la salud mental.
1: Muy bien. ¿Cuándo van a tener entonces notificación sobre ese dinero que, bueno, que no soluciona el tema, pero que,
0: sí, no,
1: que
0: no,
1: ayudaría?
0: Sí, no tenemos, no hay plazos. Desde el ministerio no hay plazos. Dijeron que estaban en ese proceso. Nosotros, quiero agregar, capaz porque me olvidé, tenemos la supervisión de APSUI, que es la Asociación de Profesionales de Psicología Social.
1: Ajá.
0: Porque para hacer un tema, un trabajo éticamente, digamos, tenemos que tener supervisión, y nosotros mismos nos
1: claro,
0: aplicamos una supervisión para que corrija o evalúe nuestro
1: claro
0: trabajo. Tenemos también aportes de compañeros que son psicólogos, que en algunos casos que nosotros necesitamos o necesitan los integrantes, también se apoyan. O sea, hoy en día es a pulmón, pero siendo a pulmón tiene buenas respuestas. Sabemos que con poca financiación queremos mostrar una modalidad y una forma de trabajar para que sea tomado como ejemplo de trabajo, ¿no? Además de que se financie esto, de que se estudie, que es lo que está haciendo APSUI, además de supervisar, está haciendo una sistematización de trabajo para poder presentar la metodología de trabajo,
1: claro,
0: la forma y los testimonios reales. O sea, tenemos personas concretas contando lo que vivieron, que es lo más real que tenemos, ¿no?
1: Claro.
2: Diego, muchísimas gracias por estar con nosotros.
1: Un placer recibirte.
0: Bueno,
1: Muchas
0: gracias
1: por todo.
0: Gracias a ustedes.

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Continuamos en Buenas Tardes Uruguay, esto es Radio Uruguay 1050M, 94.7 FM, hoy con un programa especial, el contenido es de programas de archivo.

0: Bien, les comentábamos al principio del programa que habíamos invitado para charlar un ratito al sociólogo Gabriel Tenenbaum, muy a propósito del libro Latinoamérica cruda y cruel. ¿Cómo te va, Gabriel?
1: Muy bien, muchas bienvenido. Gracias por la invitación.
0: No, gracias a ti por aceptarla. Contá un poco quiénes son los coautores y cómo se manejó. Este es un trabajo de investigación, ¿no?
1: Sí, es un trabajo que es una coordinación. Los académicos solemos hacer coordinaciones de libros que involucran a un conjunto de artículos de investigación empírica. Okay. Y este tiene la particularidad que es una investigación, es un libro con reúne 10 artículos de América Latina. Hay algunos países que no suelen estar un poco en el radar, si se quiere, de los estudios académicos, al menos para el Uruguay, que es de donde lo hacemos, publicado por la Universidad de la República. Y bueno, lo hicimos con Ina Viscardi. Y hay un conjunto de artículos, 10 artículos, y son autores, son como así como 20, ¿no? Ah, y hay okay. países como Honduras, El Salvador, Paraguay, Brasil, Argentina, digamos. Además hay un artículo de Uruguay de Ignacio Salamano. Entonces nos permite tener una mirada, si se quiere, comparativa con el Uruguay, ¿no? Es un libro que se lee en clave uruguaya, pero desde la dimensión de lo que sucede en otras jurisdicciones, digamos, de América Latina. Y abarca un tema transversal a todos, que sobre todo tiene que ver con el mercado de las drogas ilegalizadas, cómo se manifiesta ese mercado en los distintos países. Y a su vez, ¿qué hace el Estado, digamos? ¿Cuáles son las claro. respuestas estatales y cómo responden muchas veces también las comunidades?
0: Exacto. ¿Cómo articulan los gobiernos, no? Porque, digo, si te pones a pensar, a diferencia de Uruguay, países como Colombia, donde viven realidades que realmente son incontrastables, ¿no? ¿Cómo presentarse frente a la gente cuando es como que te cachetea todo el tiempo el tema del narcotráfico?
1: Bueno, el mercado de las drogas ilegalizadas es uno y es internacional y hay una gran división del trabajo para que en Uruguay se consuma, por ejemplo, cocaína. Esa cocaína fue plantada en la zona andina.
0: Claro.
1: Entonces hay un campesino, hay un mega distribuidor, hay se pagan viajes para que llegue, digamos, la cocaína de Bolivia, de Colombia, de Ecuador claro. hasta Uruguay. Viajes varios, hay distribuidores varios. Hay distribuidores grandes, distribuidores pequeños, para que llegue a un punto de venta de pasta base, por decir algo, o de cocaína, o cualquier otro derivado de la hoja de coca. Entonces, hay una gran división del trabajo que conecta lo que sucede en Colombia con lo que sucede en Uruguay. Y las conexiones son muchísimo más grandes,
0: sí,
1: porque
0: claro.
1: para elaborar, por ejemplo, metanfetamina, tú necesitas un principio activo que generalmente se importa desde China. Entonces, los mexicanos que en su momento supieron exportar metanfetamina muy fuerte a los Estados Unidos, tenían importación de un principio activo que venía desde China. Entonces, ahí ves las grandes conexiones. Entonces, lo que sucede en Colombia importa al Uruguay. Lo que sucede en México importa al Uruguay. Lo que sucede en El Salvador en términos de política de seguridad importa al Uruguay por cómo se comporta el sistema político en función de eso. Está muy interconectado todo esto. Y el libro un poco busca tratar de hacer esos diálogos y de mencionar la situación uruguaya, que por más que sea incomparable, como decís vos, por las dimensiones a veces cualitativas uh-huh. y cuantitativas de cómo se expresa en Colombia, en Honduras, en El Salvador, en México, el fenómeno es uno. Los mecanismos son muchas veces los mismos como tal, ¿no? Las manifestaciones varían, pero los mecanismos, los nudos gordos, son los mismos. Y eso está bueno. Algo que quisimos hacer es mostrar, romper con el mito de la excepcionalidad uruguaya, digamos. Que acá suceden cosas, a otra claro. manera, pero acá suceden cosas claro. y hay que considerarlas, ¿no? Muchas veces yo siento que hay como un discurso de mucha defensa, en parte en la institucionalidad, que está muy bien, pero detrás de eso a veces se esconde esto, que acá no pasa nada y todos somos buenos y acá no hay corrupción y no hay lavado.
0: Y la Suiza de América, seguimos con
1: no,
0: esa historia
1: exactamente,
0: eterna.
1: Que puede servir para las inversiones, para traer turismo, pero a
0: para
1: nosotros
0: este
1: a
0: tema,
1: veces no nos sirve si nos convencemos de eso porque no es la realidad.
0: Bueno, lo que pasa es que la realidad también, de alguna manera, nos está cacheteando todo el tiempo.
1: Por supuesto.
0: Digo,
1: por
0: perdóname
1: supuesto.
0: La expresión, pero es así.
1: No,
0: realmente.
1: Sí, sí.
0: Y de hecho, en estos días en que apareció el plan de seguridad, que me encantaría saber tu evaluación, todo el mundo se está cuestionando realmente si será efectivo o no, ¿no? Y ahora hablando contigo y pensando en toda esta cadena que es indivisible, ¿qué tan efectivo puede ser el plan de seguridad de cada país sabiendo que esto no es solo de acá?
1: Claro, bueno. Hablamos solo del mercado de las drogas ilegalizadas. Uh-huh. La seguridad es mucho más amplia, hay un montón de fenómenos y el plan trata de abarcar varios de ellos, ¿no? Pero sí está claro que hay un montón de fenómenos que son transnacionales de la criminalidad y que se necesitan grandes articulaciones en conjunto. El asunto es coincidir con las medidas de seguridad que proponen otros regímenes de gobierno que el nuestro, ¿no? Uh-huh. Y ahí hay todo un desafío, ¿no? Porque, por ejemplo, el modelo salvadoreño será bastante efectivo, pero será en el marco de la ilegalidad. Y ahí entra una discusión muy grande, ¿no? ¿Qué disposición tienen las uruguayas y los uruguayos para ver cercenados derechos, garantías, ¿no? De todo tipo a cambio de seguridad? Y además de que son incomparables en términos de lo que la historia de El Salvador, digamos.
0: Obviamente.
1: El Salvador antes de Bukele llegó a tener una tasa de homicidios de más de 100 personas cada 100.000 habitantes, ¿no? Nosotros, nuestra tasa máxima se ubica, de homicidios se ubica en el 2018 y con 12 personas cada 100.000 habitantes. Lo que pasa es que para nuestra propia biografía eso es un dato fuerte, ¿no? Que no lo habíamos tenido, pero es muy distinto a lo que sucede en El Salvador.
0: Claro, exactamente. ¿Cuál es el vínculo entre las drogas ilegales y la pobreza? Me parece que es una arista que ustedes abordan, ¿no?
1: Bueno, nosotros lo que tratamos de hacer es romper con algunos mitos. Hablamos del mito de la excepcionalidad. También buscamos romper con el mito de la criminalización de la pobreza, ¿no? Por varias razones. Primero, los mercados ilícitos, los fuertes, lo que sostienen generalmente esta violencia, si quiere, un poco crónica o sistemática en el tiempo, los mueven los poderosos, no los mueven los débiles, no los mueven los pobres, el mercado de las drogas ilegalizadas. Lo mueve gente de mucho poder. Y puedo poner varios ejemplos, ¿no? Pero para que se entienda rápidamente, para movilizar desde Bolivia al puerto de Hamburgo, en Alemania, toneladas de cocaína, se necesitan poderosos, ¿no? No lo mueve la gente que está ubicada en la clase baja de ningún país, ¿no? Se necesita gente con mucho poder, ¿no? Y pongo este ejemplo porque es uno de los ejemplos que pasó por Uruguay. Uh-huh. Se encontraron 4 toneladas de cocaína en Hamburgo que procedían de Uruguay. Y en otros puertos, como el de Barcelona, Rotterdam, también se han encontrado toneladas de cocaína que salieron del Uruguay. Y para eso se necesita gente con poder de recursos económicos, pero también con poder para corromper personas que ocupan posiciones clave en una cadena de distribución comercial, que son las legítimas también, uh-huh. utilizan claro. los mismos canales. Así como se exporta soja, se exporta cocaína, y se necesitan grandes camiones, grandes maquinaria, transportistas de todo tipo, o sea, las rutas comerciales son las mismas, solo que algunas se protegen y otras no, porque sean en la legalidad. Me importa reparar en el concepto de protección, porque muchas veces otro mito, se tiene la idea de que todo esto pasa por canales que son invisibles, que nadie los ve, que son túneles, son mundos paralelos, oscuros. No pasa así. En realidad, los movimientos son tan grandes que todos los podemos ver, lo que pasa es que se compran voluntades y se compran silencios. Entonces, hay corrupción y se protege el negocio ilegal.
0: Igual en Uruguay se hizo más visible hace poco tiempo, no relativamente tanto tiempo, por lo menos públicamente.
1: Bueno, eso no lo sé, lo que sí te puedo decir...
0: ¿Pero no te da la sensación de que públicamente no hace tanto tiempo que se sabe eso cuando se supone que no es nuevo? De pronto es una sensación que yo tengo.
1: Bueno, no sabría decirte, capaz que soy más pesimista yo. Como estoy en estos temas, soy más pesimista.
0: Claro. No, pero digo, al público, al...
1: Bueno, ojalá que sí. Creo que, por ejemplo, el tema de lavado activo se ha movido un poco más. El tema del mercado de las drogas ilegalizadas, yo creo que igual se sigue reparando mucho en algo que puede derivar tu pregunta, ¿no? Es que son las personas pobres, son los barrios... ¿no? Generalmente son pobres donde ocurren todos estos problemas, y no es así. Fernández Albín vivía en la Tahona cuando lo agarraron. Uh-huh. Un gran empresario vivía en el edificio Forum cuando lo agarraron, y ambos mueven el mercado, son los que realmente mueven el mercado, ¿no? Y te venden droga tanto en Carrasco como en el Marconi, ¿no? Uh-huh. Son los distintos tipos de droga, distinta calidad, a otros precios.
0: Claro,
1: ¿no?
0: Pero a mí me da la impresión de que la droga vinculada al delito termina siendo en lugares más pobres. ¿Vos qué decís?
1: No, para nada.
0: ¿Decís que no?
1: No, lo que pasa también...
0: ¿Quiénes llevan a cabo, digamos?
1: No, para nada. No. Y eso es parte de nuestra selectividad. No solo ¿sí? nuestra selectividad, digamos, en el mundo del universo de lo simbólico, sino nuestra selectividad de cómo se comporta el sistema de justicia. sistema de justicia se comporta de manera muy desigual, se distribuye muy desigual en la sociedad, y generalmente tenemos mega operativos y grandes movimientos de las capacidades estatales para, por ejemplo, perseguir un punto de venta de droga que mueve muy poquito de droga, que es la venta al menudeo, y no se persigue o se hace de menor forma los grandes cargamentos. Entonces, te pongo un ejemplo con respecto al lavado de activos. No existe un negocio criminal, una unidad económica, que podríamos decir un grupo criminal importante, más o menos organizado, no existe como tal, no le funciona el negocio sin que alguien le lave el dinero. O sea, sin que alguien le legitime la renta criminal y lo ponga en el sistema financiero. No existe. Y eso no lo hacen en el Marconi, ni te lo hacen en la cuenca de Casavalle o en otro lado. No, no sucede ahí. Te lo hacen personas que son personas de clase alta o clase media alta, educadas, que tienen un nicho de negocios relacionado con la legalidad, pero que también que te ofrecen otro nicho de negocios para uno poder legitimar activos. Sin ellos, el negocio no existe, porque la finalidad última es poder usar la renta criminal. No es guardarla en el colchón y no usarla. Generalmente, el líder o los líderes o los mandos medios de esas unidades económicas quieren utilizar ese dinero sucio, y solamente lo pueden usar si lo lavan. ¿Por qué? Porque quieren comprar un auto, una casa, irse de viaje, darse los gustos muchas veces ostentosos, ¿no? Entonces tienen que lavar. Y por lo tanto, si el negocio funciona porque hay poderosos, no porque... Entonces hay una desigual distribución de ese sistema, digamos, de capacidad estatal para perseguirlos. Se persigue, y las noticias muchas veces nos llevan hacia ese lugar, la crónica roja está muy derivada ahí, sobre todo encadenada a lo que hace la policía, ¿no? Porque no es que va por el azar, no, porque se encadena cómo se comporta el sistema de justicia. Se encadena la policía, se encadena cómo se comporta en este caso la fiscalía, que trabaja junto con la policía, pero como se distribuye de manera muy desigual, todo esto que está vinculado con los poderosos, el delito de cuello blanco, queda medio en una nebulosa, y de repente nos enteramos cuando todo explota. Conexión ganadera, o la crisis del 2002. La crisis del 2002 es un gran delito de cuello blanco. Entonces, no tenemos un sistema realmente preparado para perseguir eso. De hecho, las instituciones que persiguen delito de corrupción, delito de lavado de activos, son muy débiles.
0: ¿Cuántos Marcet habrá en la vuelta, uruguayos?
1: ¿Quién sabe? ¿Quién sabe? Seguramente los haya.
0: Por todo esto que estamos hablando también, ¿no?
1: Igual es bueno dar, digamos, perspectiva, porque por supuesto que el negocio de las drogas ha sido mucho más floreciente en esta década que en la década de Pablo Escobar, en los 90s. Eso a la gente le debería llamar la atención, porque todo lo que hemos tenido en materia de política para mermar el mercado de las drogas ilegalizadas ha sido sobre todo en este gran paradigma de guerra contra las drogas, que tiene sobre todo una cara muy represiva en el marco del prohibicionismo de las sustancias psicoactivas, y ha fracasado, porque después de Pablo Escobar vinieron otros, y antes de Pablo Escobar habían otros, y no, y así sucesivamente. Entonces probablemente Marcet es uno más en todo esto. Y antes de Marcet también hay otros uruguayos, pero en otros tamaños, porque también son de otra época. Fíjate que en el 2005 la gran operación policial nacional fue la operación Campanita, 2004, 2005, 2006, todos esos años, una gran operación, y se confiscaron 500 kilos de cocaína. Y ese fue...
0: El cargamento rompió
1: todos los esquemas, nadie esperaba eso. Hoy hablamos de varias toneladas. Por eso que no es que los que fueron hace 20 años de ese hecho, los que estaban hace 20 años de ese hecho eran chiquitos como tal, no, eran los movimientos de la época también, que se permitía el Uruguay, que siempre tenía otro tipo de reacción. Y Marcet es distinto. También Marcet, a priori, con la información que tenemos, no es que movía tanto por el Uruguay en términos de lo que... lo de la operación Campanita, que estaban radicados acá particularmente, ¿no? Él tenía otros, digamos, lugartenientes que le movían la mercadería en Uruguay, ¿no? Porque él estaba finalmente moviéndose entre Paraguay y Bolivia.
0: Claro. Un tema interesante, es que vos hablaste del lavado de activos, ¿no? Hay que lavar dinero. Y eso se supone que son grandes cifras.
1: En realidad, el lavado de dinero ocurre en cualquier tipo de cifra, ¿no?
0: Pero en general, cuando se habla de lavado de dinero, es muy notorio. es muy notorio cuando se habla de lavado de dinero, de los grandes lavados de dinero. ¿Por qué parece que no sabemos sobre eso? ¿Por qué no se va, como tú decís, se ataca a esas células que son poderosas y que tienen la capacidad de hacerlo?
1: Bueno, hay varias razones. Una es, por un lado, la percepción de riesgo que tienen los actores del sistema y la ciudadanía en general, que no demanda ese tipo de
0: reacción. ¿O será que también pagamos un peaje para que no se vea eso?
1: Lo
0: como
1: que pasa
0: decías
1: que,
0: tú al principio.
1: Pero, digamos, generalmente cuando ocurre algún hecho de materia delictiva, la primera reacción, la más visceral, la más emocional de la ciudadanía en general, ¿no? Está más vinculada con el ejercicio del poder punitivo del Estado,
0: claro, sí,
1: que con una investigación financiera que dé a parar con los cerebros, digamos, del lavado. Además, quienes se dedican al lavado de activos simbólicamente están disociados de lo que nosotros tenemos en nuestra cabeza, que son quienes cometen los delitos de sangre o los delitos más duros,
0: claro,
1: y difíciles, ¿no? Son personas de saco y corbata, bien educadas, ¿no? No están asociadas, no lo tenemos asociado a nuestro imaginario. Y después hay una gran razón, que es para mi modo de ver, es la gran razón al respecto, y es que quien mueve el músculo de la capacidad estatal para detener a, digamos, quien comete un delito, ese músculo está atado a la construcción de una normativa penal. Esa normativa penal se construye en un recinto parlamentario o deriva de otros, digamos, de otros recintos, pero finalmente el Parlamento va a terminar aprobando una legislación penal X. Por lo tanto, los actores que ocupan históricamente, no ahora, sino históricamente en nuestro país y en todo el mundo, ¿no?, un lugar en el Parlamento, representan ciertos intereses y no otros. Y ahí empieza un poco el problema. ¿Qué intereses están representados ahí, ¿no?, y qué capacidades hay para perseguir intereses que están vinculados con alguien que puede ser de misma clase social, con alguien que puede hasta estar vinculado políticamente conmigo, ¿no? Digo, ahí empiezan las cuestiones más cercanas, sobre todo en un país chico como el nuestro, ¿no? Además, muchas veces hay grandes empresas, hay grandes movimientos del orden, si se quiere, de la élite económica, que financian campañas de partidos políticos. Bueno, se empieza a mezclar un poco la situación, ¿no? Y resulta difícil ir a perseguir intereses que después también te dan de comer. Entonces, ahí hay un grave problema. Después, el Uruguay presenta problemas a nivel histórico en términos de su desarrollo como país. Esto ya se veía de la dictadura como tal. La construcción de la arquitectura normativa financiera del Uruguay, abierta al mundo, digamos, ¿no? Uh-huh. La plaza financiera fue una construcción explícita en los 70s en la dictadura. No es que se estaba ocultando, ¿no? Explícitamente, los liberales de la época, intelectuales, de hecho, liberales de la época, diseñaron este esquema financiero y promovían la entrada de ingresos desde el exterior, porque el Uruguay no tenía una gran industria, no tiene grandes recursos naturales, hay condiciones de nuestro desarrollo que necesitaban los ingresos de afuera, capital que ingrese a nuestro país. Y veían que un sistema financiero flexible, que pregunte poco, que haya poco papeleo, ¿no?, podía ser un lugar para que venga y encuentre aquí un lugar de inversión o de resguardo, ¿no? Porque en otros países se persigue el dinero o cosas de esas. Digo, nuestro vínculo con la riqueza argentina tiene mucho que ver con esto. La SAFI, la famosa SAFI, Sociedades Anónimas Financieras de Inversión, que en los 90 fueron protagonistas de muchos escándalos en Argentina, nacen en 1948 por Valle Verres, para de alguna forma traer capital argentino que huía de Perón, que estaba nervioso que le lleven parte, gran parte de su capital a través de impuestos en la era argentina, ¿no? Entonces, todo esto se va mezclando. ¿Qué pasa? En los años 70, después se fortalece en los 90, se crea todo ese sistema financiero que no es que va a buscar la renta criminal, ¿no?, pero sí genera las posibilidades para que se cuele con facilidad la renta criminal al momento de buscar legitimar activos. Y las SAFI fueron un ejemplo de eso, ¿no? Y así otras cosas. En el Uruguay, en los 70, también en dictadura, si no me equivoco, el decreto es del 79, no recuerdo bien, pero es en dictadura, se habilitó el paso por frontera sin impuestos y sin registro alguno de metales preciosos como el oro y la plata, que son mercancías típicas para lavar dinero. Y eso dio lugar a la mafia del oro, por ejemplo. Y eso dio lugar a que el Uruguay se transformara en un país para el lavado de activos de la organización de Medellín, la de Pablo Escobar, a finales de los 80, en la operación Polar Cup. En fin, entonces fíjate vos lo interesante también de hablar estas cosas en términos de cómo un Estado puede, sin buscarlo directamente, promover el lavado de activos, ¿no? Generar condiciones que faciliten la entrada de divisas al país, divisas sucias. Esto cambió mucho, sin embargo, siguen sucediendo cosas, ¿no? Hay siguen habiendo casos de lavado de activos, ¿no?
0: ¿Y ustedes en este estudio encontraron un comparativo interesante con referencia a este tema?
1: Bueno, en este estudio no trabajamos el lavado de activos.
0: Ah, okay.
1: ¿No? Lo trabajamos antes en un trabajo que tenemos con Ricardo Gil Iribarne y Daniel Espinosa, lo publicamos en los 2024, que se llama Vendedores de Cuchillos, el lavado de activos en Uruguay. Lo trabajé yo solo en el 2022 en otro libro que se llama Los Protectores del Capital, el tráfico de drogas mexicano y el lavado de activos en Uruguay. Y todo eso lo vamos a trabajar, digamos, está dicho ahí, digamos. Todo esto parte de las cosas que te estoy diciendo, ¿no?
0: Claro, claro, claro. Estás como concatenando el tema y siguen publicando libros.
1: Es que hay muchas cosas. Primero,
0: nosotros... Te quedan como aristas como para abordar,
1: es que
0: ¿no?
1: Claro. El campo, digamos, de la producción de conocimiento en Uruguay es bastante inmaduro. Hay muchas cosas por hacer.
0: ¿Sí?
1: Muchísimo, sí. En materia de criminalidad hay muchísimas cosas por hacer. Muchísimas cosas por hacer. Y como te diste cuenta recién, nosotros empezamos a hablar de un tema, pero en realidad nos lleva a hablar de otro, sí, y sí, de otro, y de otro. Y hay trazos sociohistóricos, hay trazos que son de mapeo espacial de lo que sucede en algunos barrios o en algunos, en realidad, lugares muy concretos. La unidad espacial es mucho más chica que un barrio donde surgen los problemas. Y se van cadenando, y se cadena el homicidio que ocurre en un barrio muy puntual, se cadena con quien te lava dinero en otro barrio, y se encadena con la droga que se produce en otro país, y está interconectado, es inevitable. Por eso que las aristas siempre son varias, hay mucho trabajo por hacer en esta materia.
0: Claro. ¿Sentís que el futuro, con referencia a este tema de las drogas ilegales, es predecible, pensando en que ya pasa en un lado, pasa en el otro?
1: No es predecible para nada. Aparte, fíjate, digamos, hasta la segunda administración de Trump teníamos un panorama determinado de hacia dónde se estaba conduciendo las políticas internacionales de drogas, y ahora cambió todo. y tampoco tenemos mucha certeza hacia dónde va, porque también digo cambió todo porque en la segunda administración de Trump, él en su, si se quiere, Estrategia de Seguridad Nacional, que es un documento que los Estados Unidos publica en cada administración, dice expresamente que va a retomar la doctrina Monroe, ¿no? Que para los americanos, los latinoamericanos, la doctrina Monroe está vinculada a pensar que a los Estados Unidos su seguridad tiene que ver con la seguridad de todo el hemisferio americano, y que ellos pueden, como sucedió en Venezuela, intervenir
0: en un país,
1: otro,
0: claro,
1: país. Y sumado a eso, le pone un nuevo condimento o paradigma a la gran política de guerra contra las drogas, que es lo que él llama el narcoterrorismo, ¿no? Unir lo que son los grupos dedicados al mercado de las drogas ilegalizadas con los terroristas. Eso a él le da la posibilidad, esa unión, le da la posibilidad de tener más competencias para intervenir en otras partes, ¿no?
0: Claro.
1: Eso es algo que se inaugura ahora. No lo teníamos antes, por lo que estamos ante una nueva coyuntura que hay que ver hacia dónde se deriva. En principio, estaríamos teniendo una nueva era de la guerra contra las drogas que la inaugura Nixon en el 1971, en junio de 1971, ¿no? Estaríamos en ese panorama. Sin embargo, hace unos días Trump anuncia que va a habilitar estudios en psicodélicos para ayudar a las personas que en Estados Unidos que tienen consumo problemático de opiáceos, ¿no? Entonces, como que bueno, hay que ver bien hacia dónde va la política interna, la política externa, ¿no? Porque eso es un reclamo un poco, si se quiere, internacional, ¿no? En términos de, bueno, estamos avanzando con la marihuana, pero ¿con qué otra sustancia se podría llegar a avanzar? Porque no con todas las sustancias se puede avanzar en materia de regulación. Pero los psicodélicos es algo que sí se puede avanzar, porque ya hay algunos estudios que hablan sobre los beneficios que tiene el consumo de psicodélicos para tratar determinadas enfermedades,
0: claro, sí,
1: o adicciones, etcétera. Pero bueno, otros no. Otras sustancias no se pueden, digamos, regular, porque son bombas de tiempo, básicamente, como el fentanil.
0: Claro. Aquí en Uruguay se sigue discutiendo acerca de legalizar otro tipo de drogas. ¿Vos qué opinas de ese tema?
1: Bueno, me parece que la discusión sobre todo es de regular, ¿no? Uh-huh. Ya tenemos una regulación prohibitiva en otras sustancias que no son el cannabis. Creo que habría que pensar, sí, regular de qué forma y hasta qué punto llegamos y avanzar paso a paso los temas vinculados, por ejemplo, con psicodélicos y también desde un enfoque de control de riesgos, ¿no?, de disminución de daños, ver cómo podemos colaborar con aquellas personas que tienen consumo problemático de pasta base, de cocaína o, bueno, algún otro opioide, ¿no? Me parece que ese es un camino con un enfoque desde la salud, no con un enfoque criminalizante, se podría obtener beneficios mucho mejores de lo que tenemos con las medidas punitivas, que bueno, no es con esto quiero decir de que las personas no tengan que ser responsables de los delitos que cometen. Lo que más quiero decir es que lo que ya tenemos suficiente evidencia es que con las medidas de carácter represivo no estamos solucionando un problema. Cada vez lo tenemos peor, en realidad. Y eso es muy difícil a veces convencer a la gente de que hay que dar un poco un giro en este asunto. Y convencer a la gente es tan importante porque también los actores políticos se mueven al ritmo de la opinión pública.
0: Obviamente, ejercemos democracia directa en muchísimos casos.
1: Totalmente. ¿Verdad? Entonces es importante empezar a dar algunos giros y hay que hacer más pedagogía también en el momento de, digamos, de hablar públicamente, que creo que es algo que no se está haciendo, se está actuando mucho de manera reactiva a veces por el botín político, ¿no?
0: Uh-huh. Bueno, el libro, ¿lo podemos encontrar en cualquier librería o en librerías especializadas?
1: No, en la Facultad de Derecho, donde está la biblioteca, la librería, mejor dicho.
0: ¿Fundación de Cultura es universitaria o no?
1: No, bueno, enfrente.
0: Enfrente, ok.
1: Está el sello de la editorial de la Universidad de la República, entrando a la Facultad de Derecho. Pero hay algunas librerías que sí, venden el sello de la UDELAR.
0: Buenísimo. Muchísimas gracias por venir. Un gustazo la charla.
1: Dale.
0: Placer.

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0: estamos escuchando, pero ya está acá Guadalupe Calzada, bueno, compositora, cantante, ganadora de premios, presentando su disco Abrir y ya con guitarra en mano, aunque estábamos escuchándola. ¿Cómo andás?
1: Bueno, muchas gracias por la invitación, todo bien.
0: No, gracias a vos por aceptarla, la verdad que un gustazo recibirte para charlar un poco de todo este camino que has recorrido, que seguramente no ha sido fácil, porque para los compositores uruguayos hay que tocar un montón de puertas y tener unos cuantos padrinos, y no sé si eso te tocó vivir.
1: Bueno, sí, en realidad yo tuve como la suerte de justo presentarme en este concurso y medio que se alinearon los planetas como para que Bizarro me financie el disco, un disco que igual yo ya tenía como en mente, ya iba a pedir un FONAM, que es un fondo que está buenísimo del Estado, que nos permite a los músicos y a los compositores grabar disco, porque la verdad que es una cosa como muy costosa y es un material más que necesario para moverte también en la industria. Entonces, pero además paralelamente a eso, con mucho ejercicio en la autogestión, también como igual muy acompañada por una red de músicos y músicas que están en la misma que yo. Entonces, igual el camino es compartido, no es que estás sola.
2: Se da mucho más, yo supongo, además, digo, también tiene que ver con las tecnologías que permiten que uno se conecte con gente que sin necesidad de ir a verse, incluso de diferentes partes del país. Se da ese trabajo colectivo de compartir un camino que antes se hacía bastante aislado.
1: Claro, sí, para mí, sí, como que siento que ahora pasa mucho en los compositores y compositoras que estamos como arrancando, entre comillas, que yo qué sé, en nuestros proyectos compartimos, por ejemplo, no sé, el bajista del proyecto mío también tiene su propio proyecto que está buenísimo, y después pasa mucho también que hay como una camaradería musical, me parece, en que capaz, siempre, supongo que siempre fue así, siempre tuvo como eso, la música uruguaya, pero que nos vamos a ver entre todos y todas, como que toca tal y vamos para ahí, y después yo toco y vienen, como que es un círculo que siento que se retroalimenta bastante. De hecho, a veces como queda demasiado encerrado en un círculo, ¿no? Esa música, y de repente no se diversifica tanto el público, como que ves y decís, son todos músicos los que me vinieron a ver. Pero igual tiene algo como muy lindo, que es eso, como la fuerza ahí colectiva.
2: ¿Y pasó que de repente estudiabas un instrumento o estudiabas canto por el simple hecho de hacerlo y porque tenías de repente una inclinación, y alguien te dijo, che, ¿por qué no mostrás esto? Porque hay un momento ¿no? en que uno puede hacer temas de algún artista que admira o que una canción que le gusta, pero hay un momento, ¿no?, en que uno dice, sí, mostrá lo tuyo.
1: Claro. La verdad es que yo siempre como que desde niña tuve como una inquietud por lo musical bastante marcada, como que eso era obvio que era lo que más me movía. Yo pila de veces, porque es una profesión también difícil, y dos por tres pensamos, bueno, si no, ¿qué me podría dedicar, no?
0: Ay, claro, sí, te pones en ese lugar, claro. Y terminas llegando al mismo lugar.
1: Pero eso, como claro, que no parece mucho otra cosa, y no sé si tuve así como una persona particular que me dijera, mostrá lo tuyo, pero sí me he encontrado en esto, y en creo que Uruguay y Montevideo particularmente es como muy generoso en ese sentido de que las referencias musicales están muy cerca de uno, como vos podés tomar clase con una persona que puede ser tu referente musical. Y yo he tomado clases y me he cruzado con muchos músicos y músicas que me han como inspirado mucho y me han abierto muchas puertas también.
0: ¿Sabes qué me llama la atención, sin querer cortarte? Que claro, vos sos muy joven y cuando hablas de que, por ejemplo, tenías a Darno Jans como referente, ¿llegaste a conocer a Darno Jans? No.
1: No, no.
0: Por eso, pero me llama mucho la atención, ¿no? Sí, bueno, otras cantantes sí, o no sé, Mercedes Sosa.
1: Claro.
0: Mercedes Sosa ya es del ámbito internacional, pero me llama la atención que con tu edad tu referente sea alguien que nunca viste. ¿No encontraste en alguno un poquito más cercano a tu generación que también te diese inspiración, digamos?
1: A ver, como músicos, en realidad, capaz que más cercanos, no sé qué edad tendría hoy Darnoyan, por ejemplo, pero yo qué sé, Cabrera, Jaime,
0: claro,
1: también sí, son grandes,
0: sí,
1: igual.
0: Sí.
1: Pero está, en esto, por ejemplo, de los referentes que capaz que no son las personas que he escuchado toda mi vida, pero me he cruzado, yo qué sé, Carmen Pi, fue
0: claro,
1: mi maestra
0: sí,
1: mía,
0: sí, claro.
1: El Toto Méndez, Lucía Ferreira también, una persona muy linda que me apoyó mucho, y eso, como más gente de la vuelta que capaz que no eran personas que yo escuché toda mi infancia, digamos, pero que sí me crucé en un momento y no sé,
0: claro,
1: como tuve la suerte de encontrar algo, claro, ahí y que ellos también y ellas me mostraran una cosa también.
0: ¿Cómo se hace, no, para no quedarse con el estilo del otro? Porque, por ejemplo, nosotros en teatro nos pasa que ha habido grandes actrices,
1: claro,
0: ponele, y grandes actores que tenían una forma de actuar muy particular, y hubo generaciones que actuaban igual.
1: Claro.
0: O sea, hablaba una actriz, hablaba de una manera y todas las alumnas eran como tipo copias. ¿Cómo se hace para que uno no se quede con algo de ese referente y tenga como una personalidad que sea única, ¿no?
1: Claro. Bueno, eso está bueno también como planteárselo a nivel artístico, así como ser crítico con uno mismo a nivel artístico y con la obra propia. Yo creo que en ese sentido, siempre sin querer, he sido como genuina en las composiciones de ir a lo que me pasa a mí y sí como buscar inspiración quizás en cosas que estoy estudiando. Me ha pasado, como yo estudio en la Facultad de Música, uh-huh, y me ha pasado de, obviamente, robar cositas. Los músicos nos pasamos robando cositas entre todos, ¿no?
0: Pero, bueno, capaz que porque ya está todo inventado.
1: Bueno, eso porque también, o sea, me acuerdo de una clase que hablábamos con Rubén Olivera también, sí, que habla mucho de eso, como de bueno, si sí está todo inventado, pero en un momento aparece algo que al final no estaba inventado.
0: Claro.
1: Y eso, de lo importante de no sonar como tal arte, como poder tener diversas referencias musicales para crear un sentido propio desde tu propia historia, ¿no?
0: Más, claro.
1: Porque está, o sea, música, o sea, creo que eso te pasa, ¿no? Vos, o sea, como echas mano de lo que tenés ahí en tu repertorio, pero también, o sea, hay toda otra parte que capaz que no se toca con eso.
0: Claro.
1: O sea, me parece que en la manera de escribir, por ejemplo, a mí me pasa mucho eso. Yo qué sé, no es que nunca quise como buscar escribir como tal persona,
0: claro,
1: sino, bueno, yo qué sé, lo que me iba saliendo, también canciones muy sentidas y
0: ¿De qué te gusta hablar en tus canciones? ¿O de qué te salió hablar? Porque tampoco es que no es que no le guste, es que
1: claro,
0: lo siente.
1: Bueno, me sale hablar bastante como de amor, de los conflictos de la vida, así, las preguntas sin respuesta, yo qué sé.
0: ¿Que pasaron por vos o que
1: sí,
0: en general no? Porque viste, a veces uno lo que canta es el reflejo de lo que le está pasando,
1: bueno,
0: lo que está viviendo.
1: Bueno, cosas, claro, desde situaciones muy personales, con personas específicas, a cuestiones más generales de preguntas que me pueden pasar a mí y le pueden pasar a la mayoría de los seres humanos, porque tampoco soy tan especial, o sea, como, pero está, yo qué sé, yo también estudié un tiempo en Humanidades, Filosofía, y ahí encontraba pila de preguntas que...
0: Justo filosofía.
1: Claro, claro. Y como que me hacían, yo qué sé,
0: te hacen dar vuelta.
1: Y sí, buscar.
0: Todo, claro.
1: Y hay veces que me surgía la necesidad de, bueno, bajarlo a algo capaz que más terrenal en una canción, en una letra, yo qué sé.
2: ¿Hay algún arte que no sea la música que te inspire también?
1: Sí, creo que obviamente con lo que estoy más conectada es con la música, pero el movimiento en general, o sea, la danza, el cine, me inspira bastante. El teatro todavía como que le tengo un poquito de resistencia, que no sé por qué, como que no me llega del todo, creo, ese lenguaje, pero mirá, estoy recontra abierta.
0: Pero vos subís al Teatro de Verano.
1: Bueno,
0: pero
1: sí, en la murga,
0: claro,
1: sí.
0: Ahí, otro que teatro, 6.000 personas, imagínate.
1: Sí, es verdad.
0: Es, pero, que es loco, ¿no? Eso.
1: Pero porque... es que la murga es como un género particular, sí, sí, que es verdad. Que
0: pero es tremendo escenario, sí.
1: Total, sí. El teatro así más como de... no sé cómo decirlo porque tampoco soy una persona del teatro, pero es el lenguaje que todavía no le he encontrado, pero que soy re curiosa y que quiero encontrarle la vuelta.
0: ¿Tenés ganas? ¿Te gustaría?
1: Porque tengo un montón de amigos y amigas actrices, cosas, y sé que... o sea, cualquier lguaje artístico siento que me puede sensibilizar.
0: Que te complementa en lo que vos haces.
1: La poesía me gusta también.
2: Mirá. ¿Cuántas veces saliste en carnaval?
1: 2 años salí.
2: ¿Y qué te da como música? Porque el carnaval, de alguna manera, es como una comedia musical.
1: Sí.
2: Si se quiere, tiene punto de contacto con la comedia musical. O podríamos decir, es la comedia musical uruguaya. A la uruguaya.
1: Ponele. Claro. O podríamos decir que la comedia musical es la murga de... No. La verdad que a mí la murga me ha aportado pila. En general, es el carnaval en sí es como algo que me despierta mucha curiosidad. Siento que es además parte como de un folclore uruguayo que me llega abundante.
0: Y que no se compara con nada, ¿viste?
1: Y que no se compara
0: no hay
1: con
0: manera.
1: Nada, total. Y la experiencia de estar ahí como haciendo murgas es como es re formativa a nivel musical.
0: A nivel de trabajo de equipo.
1: A nivel de...
0: eso es increíble.
1: Es una escuela de convivencia, sí, zarpado. Cual. Y es también con... es un rigor de ensayos que yo no tuve en ninguna otra experiencia de mi vida.
0: Es como un entrenamiento, ¿viste?
1: Claro. Pero el hecho de...

0: ensayar todos los días tanto tiempo por, o sea, una cosa que es además muy exigente a nivel vocal e interpretativo, porque vos tenés que, o
1: Te
0: sea,
1: cuento una historia.
0: claro, vos tenés
1: Claro.
0: que estar ahí y un poco no sos vos, un poco sos un murguista, o
1: Claro.
0: sea, y creo que eso te enriquece mucho, así, o por lo menos a mí me pasó, me enriqueció mucho como la sensibilidad, ni que hablar del entrenamiento vocal, creo que crecí un montón y me ayudó un montón
1: Claro.
0: para decir, bueno, tenemos o sea, hoy te despertaste con esta voz y hoy tenés que ir a cantar y bueno, manejate, o sea, y eso como que es lindo también, ese desafío. Y además eso, como el rigor de ensayos, que me gustaría llevar a cabo en otra disciplina para ver en qué termina, porque es increíble como pasar tanto una
1: Pero es que
0: cosa.
1: solo así aguantan tantos escenarios y tantas
0: Bueno,
1: noches,
0: sí.
1: 40 noches. Es casi como las rutinas de los cantantes que hacen las giras.
0: Claro,
1: ¿Viste? Que si hoy tengo a
0: se debe
1: Argentina, mañana
0: parecer.
1: tengo no sé cuánto pasado, decís, ¿cómo hace este tipo para cantar 2 horas y media esta noche? Después lo ves a ellos que tienen 4 tablados en la noche y dices, sí, hicieron 2 horas y media.
0: Claro,
1: ¿Entendés?
0: sí,
1: Es
0: total.
1: entrenamiento puro.
2: Hoy
1: Sí.
2: conversaba con el Pitufo Lombardo y me decía, hicieron 120 tablados.
1: ¿Mirá?
0: No,
1: Estamos
0: claro. Es un
1: hablando menos de un
0: montón.
1: mes.
0: No, no, es un
1: Es
0: disparate.
1: un montón, sí,
2: Gente
1: claro.
2: grande además,
1: Sí,
2: toma, ¿no?
0: claro.
2: Porque no es que son pibes de
0: Sí,
2: 20.
0: Raúl
1: No,
0: Castro
1: no.
0: tiene sus años.
1: Sí,
0: ¿No?
1: claro.
0: Sí. Pero qué,
1: Pero di bueno, divino, la experiencia es divina y todo suma, todo te suma.
0: Sí,
1: Te falta el
0: sí.
1: teatro, que bueno, te
0: Sí.
1: vamos a llevar con Lorenzo.
0: Obvio, sí, seguro.
1: Y te
0: Yo
1: falta solo eso,
0: re
1: pero.
0: abierta. Pero sí, lo más cerca que estuve del teatro es la murga. Así.
1: Divino. Divino el Teatro de Verano. Bueno, te podemos escuchar un poquito y
0: Dale.
1: al final le contamos a la gente cuándo te vas a presentar, si te van a escuchar.
0: Buenísimo. Bueno.
1: Con una guitarra que es prestada.
0: Con una guitarra que es prestada por Gonzalo Denis.
1: No, porque
0: Le mandamos un abrazo.
1: ahí va, porque ya le mandamos abrazo a todos los que nos prestan los instrumentos.
0: Ahí va,
1: Para
0: sí,
1: los
0: obvio.
1: amigos.
0: Eso también es lindo, la camaradería de los
1: Obvio.
0: músicos que vos decís, vamos a tocar y te prestan instrumentos. Bueno.

0: Guadalupe Calzada aquí en Buenas Tardes, Uruguay. Maravilloso, hermoso.
1: Muchas gracias.
2: Divino, divino. Quedaremos contigo toda la tarde. ¿Y cuándo te presentás?
1: Así muy bueno, la gente. Me presento el 29 de abril, el miércoles que viene, 29 de abril, en la Sala Hugo Balso del Auditorio Nacional del Sodre, a las 21 horas, 20:30 dan puerta, porque a las 21 arranca puntual. Y bueno, vamos a hacer las canciones del disco que se llama Abrir, que está, lo pueden escuchar en las plataformas digitales, y vamos a hacer también un bloque de repertorio nuevo. Va a sonar así tal cual el disco, esa es la idea, estamos ensayando mucho para eso. Y hay entradas por Ticantel, redes de cobranza y en la boletería de la sala. Quedaban poquitas y en realidad ya se agotaron, extendimos el aforo y ahora estaban por agotar, así que vamos a extenderlo de vuelta hasta quedar tocando.
2: Que se llene la sala.
1: Claro. Pero bueno, por ahí la info, 29 de abril, miércoles que viene, 21 horas en la Sala Hugo Balso.
2: Tremendo programa. Muchas gracias por venir.
1: Bueno,
2: un placer escucharte y charlar contigo.
1: Muchas gracias a ustedes.

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0: Y estoy con Carlos Cholo Gómez aquí de Estación Sur, Escuela de Escritores, bueno, encargado de dictar cursos, talleres, club de literatura y cine, narrativas, lecturas. Si alguien sabe de libros, ese Cholo, perdón. Cholo, empecé bien y terminé como muy cotidiana contigo.
1: Me encanta que seas cotidiana, es como tiene que ser. Bueno, no sé si sé tanto de libros, leí mucho, eso es verdad.
0: Bueno, pero cuando lees tenés un panorama un poco más amplio que los sí, que no leen tanto.
1: Es verdad, porque esto se trata... ¿Viste? Es como los pilotos. Sí. Que el tema es las horas de vuelo.
0: Las horas de vuelo. Entonces, tenés las horas de pasar hojas y hojas.
1: Las horas
0: y hojas
1: de lectura, exactamente. Ahí está. Eso sí, eso es cierto. Al viejo Borges le gustaba decir, dice, que otros se enorgullezcan de lo que escribieron. Yo estoy orgulloso de lo que leí.
0: Ahí está, ¿verdad?
1: Y decía
0: ahí está
1: él. Y es cierto, porque había leído un montón y por eso escribía como escribía. Bueno, señores, hoy es el Día Internacional del Libro y entonces les quiero traer tres libros del mundo en esta columna. El Día Internacional del Libro es una conmemoración que se celebra a nivel mundial todos los 23 de abril con el objetivo de fomentar la lectura, la industria editorial y la protección de la propiedad intelectual por medio del derecho de autor. Desde 1988 es una celebración internacional promovida por la UNESCO. Uh-huh. Se trata de un día simbólico para la literatura mundial, ya que ese día, en 1616, o sea, el 23 de abril de 1616, fallecieron Cervantes, el Inca Garcilaso de la Vega y Shakespeare. ¿Está bien? En realidad Cervantes murió el 22 y lo enterraron el 23.
0: Y quedó bien alineado igual.
1: Quedó bien sí, alineado. Quedó bien. Y Shakespeare se murió el 23 de abril, pero del calendario juliano. Porque todavía estaba, dice, la época jacobina. Yo no entiendo nada de esto de los calendarios, pero la cuestión es que sería en mayo en realidad. Pero venía bárbaro esto de que esta coincidencia de claro, 23 de
0: a
1: abril.
0: A la postre sería todo un evento postre, internacional.
1: Exactamente. Entonces, bueno, entonces el Día Internacional del Libro coincide con el día de la muerte de tres grandes creadores literarios, ¿no? Como fueron Cervantes, Garcilaso de la Vega y Shakespeare. Yo solamente, o sea, todo el respeto para Garcilaso de la Vega, pero ya con Cervantes y Shakespeare ya tengo una delantera completa. Ya me quedo con eso.
0: Está, ahí sí, está. Claro.
1: Ya me quedo con eso. Y bueno, por ser el Día Internacional del Libro, en el Uruguay tenemos dos días del libro.
0: Sí, te preguntaba el otro que no me quedaba exactamente claro la fecha.
1: Creo que, si yo no me equivoco, es el 26 de mayo.
0: Del 26 de mayo, entonces.
1: Si alguien en la audiencia
0: con el 23 y el 26 me...
1: Claro, por eso. Si alguien en la audiencia dice, te equivocaste, yo no, que no pasa nada. Pero, porque todos nos podemos equivocar. Pero es el 26 de mayo y tiene que ver con la, justamente, la fundación de la Biblioteca Nacional, ¿verdad?
0: Sí.
1: No tiene que ver con las muertes de ni de Cervantes, ni de Shakespeare, ni de nada de eso, porque se había muerto un tiempo antes.
0: Un ratito antes.
1: Un rato antes.
0: Un ratito antes.
1: Bueno, entonces, como es el Día Internacional del Libro, uh-huh, quería mencionar, repasar tres libros del mundo, como quien dice. Tres libros que comentamos el año pasado, tres libros que de los cuales vale la pena, vamos a decir, volver a hablar. ¿Tá? Uno de ellos, que estuvimos comentándolo el 3 de abril del año pasado, uh-huh, fue Pequeños y Grandes Actos de Humanidad, se llamaba la columna, y cuenta que hay situaciones de injusticia en la vida de nuestra sociedad que son ejercidas por poderes tan grandes que parecen imposibles de cambiar, y sin embargo, pequeños actos de humanidad nos ayudan a enfrentarlas. En la novela Cosas Pequeñas Como Esas, ese es el título de la novela, de la escritora irlandesa Claire Keegan, conocemos a Bill Furlough, el dueño de un depósito de leña y carbón, que junto a su esposa trabaja mucho para mantener una familia de cinco hijas. En la Navidad de 1985, en el frío y neblinoso paisaje del pueblo de New Ross, descubre una situación horrorosa y criminal que lo lleva a actuar más allá de las consecuencias que tendrá que afrontar. En este libro se habla de aquello que se llamaban las lavanderías de la Magdalena, uh-huh, que existieron en Europa, que eran llevadas adelante por órdenes religiosas de monjas en general, sí, y que eran unos lugares espantosos donde las llevaban a las chicas que como que se desviaban del camino porque quedaban embarazadas, porque esto, porque lo otro. La mayoría de las veces les sacaban a los niños, pila de veces los niños morían y eran enterrados ahí al lado, nadie se enteraba.
0: Vos sabés que yo estuve en Guatemala y en una ruina encontraron los huesitos de bebés.
1: De bebés, un montón.
0: Sí, claro, en esos lugares.
1: En ese tipo
0: en
1: de
0: antiguo lugar. Guatemala.
1: Exacto, uh-huh. Pero es una cosa realmente horrorosa.
0: Horroroso, sí.
1: Pero fíjate, esto transcurre en el año 1985, porque estas instituciones estuvieron en funcionamiento hasta no hace mucho. O sea, el 85 estamos hablando...
0: Me impresiona, yo tenía 15 años.
1: De 40 años.
0: Sí, claro.
1: Más, ¿entendés?
0: Sí, sí.
1: Y seguían funcionando ese tipo de cosas. Bueno, pequeñas cosas como esas, si uno lo lee bien, es como si fuera un libro de Navidad. Es un cuento de Navidad. Un cuento terrible, pero un cuento de Navidad. Y Clark Keegan es muy admiradora de Dickens y le encanta el cuento de Navidad de Dickens, que es el cuento de ese viejo avaro que lo vienen a visitar unos fantasmas porque para cambiarle la cabeza y le muestra las cosas que de verdad están pasando a su alrededor y dice, pero escuchame, no puede ser tan porquería. Bueno, y esto es como si fuera un cuento de Navidad mucho más actual, contemporáneo, con ese personaje de Bill Furlong, que realmente es muy, pero muy agradable y lindo. Es un libro cortito, se puede leer perfecto, y no tiene por qué ser leído en la época de la Navidad. Lo podemos leer en cualquier momento del año.
0: Relativo, claro.
1: En cualquier momento del año, es un libro que lo van a conseguir en cualquier librería, porque es un libro que ha sido famoso en todo el mundo, ha sido traducido a muchísimos idiomas y todo eso. Así que esta es uno de los primeros libros que quiero recomendar. El segundo libro que quiero recomendar, lo comentamos el año pasado, el 28 de agosto, y el título de la columna era Reencontrarnos, pero de verdad. Y decíamos que vivimos en una sociedad donde los escandalosos medran, donde el grito, el insulto y la provocación violenta se naturalizan como formas válidas. La buena ficción nos pone a salvo, no como escape, sino como posibilidad de un verdadero encuentro con el otro. En la novela La muy catastrófica visita al zoo, y ese es el título de la novela, del escritor suizo Joël Dicker, vemos un grupo de niños y niñas considerados especiales, sería algo así como neurodivergentes, para decirlo correctamente, que investigan el cierre de su pequeña escuela luego de que apareciera inundada. La aventura se convierte en una visión absolutamente irónica de un mundo donde los adultos escandalosos parecen estar ganando la batalla, ¿no? Pero no la ganan. Sí. Les recomiendo muchísimo este libro. Este libro es una belleza de libro. Este libro es como si fuera una suerte de parábola moderna, como si fuera ¿no? Algo así, donde realmente vemos a un montón de chiquilines, ¿está bien? Que tienen su escuelita muy chiquita, con su maestra, y son seis nada más. Y claro, cada uno tiene su zafadera distinta. Es genial porque está contado por una de las chiquilinas. Y claro, ellos no hablan de diagnósticos, no dicen, ah, no, porque
0: claro,
1: yo qué sé, yo soy autista o yo soy no sé qué, nada. Dice, fulano, lo que le pasa es que hace tal cosa, mengano, tal otra, y ya está. Es como se conoce, todos tienen nombre y apellido.
0: Claro.
1: Son personas.
0: No se los define por una enfermedad o
1: no
0: por
1: se
0: una
1: los
0: patología.
1: Por una enfermedad o una patología, sino que son personas.
0: Personas, claro.
1: Tienen nombre.
0: Que hacen eso.
1: El fulano de tal que hace esto, tiene esta característica y tal. Bueno, entonces son estos pibes, un día les aparece la escuelita inundada y los llevan a la escuela grande que está al lado, prácticamente en el mismo predio. Y bueno, y ahí ellos quieren investigar qué fue lo que pasó. Ay, no sabes lo divertida que es, como se está puesto como si fuera una novela policial, pero muy divertida. Y cómo se va resolviendo, y hay un director, y el director juega como que los quiere integrar de verdad al colegio con los otros, y con los otros chiquilines, pero hace todo mal y dice cualquier cosa y los quiere hacer intervenir, y entonces los quiere hacer intervenir y quiere que hagan y quiere trabajar todo el tema de la diversidad y que todos nos tenemos que aceptar dentro de todo, pero desde ese lugar de la corrección política, viste, muy bobo era todo.
0: Sí, sí, sí.
1: Y estos chiquilines hacen una obra de teatro para todo el mundo y que lo dejan con la boca abierta porque dicen cualquier disparate, y es realmente muy divertido. Joël Dicker escribió este libro de forma militante porque justamente él dice que, vamos, como que el mundo está lleno de discursos de odio, y pero que la humanidad, él piensa que no es así. Él dice que ve lo que pasa a lo largo del tiempo, desde que la primera vez que había escrito su primer libro, que fue de esto que tuvo éxito mundial, hasta el momento de escribir este libro y de editar este libro, habían pasado, porque es un hombre muy joven, habían pasado, no sé, suponete 15 años, y él decía que muchas cosas habían cambiado, librerías que ya casi no vendían nada y tienen que vender cualquier porquería para sobrevivir, o sea, viste, chirimbolos, cosas que no son exactamente libros, cosas así, pero él dice, pero hay una cosa que no cambió, que es que en las colas de la gente que vienen a que yo le firme el libro, hay todo tipo de gente distinta. Gente que no tiene nada que ver una con la otra. Te das cuenta que viene uno de traje, viene otro tatuado, viene uno con la colita, viene el otro que viene prácticamente rapado, que parece un nazi, viene el otro que no sé qué, y están todos, dice, en la cola, esperando para que yo le firme los libros, hablando entre ellos, como si fueran iguales, dice, y son tan diferentes. Y eso es lo que a él le da esperanza, y es para comprender eso un poco que él ha escrito este libro, y realmente me encantó. Y bueno, el último libro del que quiero hablar es un libro que comentamos el 27 de noviembre, ya casi sobre fin de año del año pasado. Hace un poquito. El título de la columna ese día era La ley, el karma, Dios y la aporofobia. Que, para el que no sabe, sepa lo que es la aporofobia, porque no todos tenemos que saberlo, es una palabra que designa el odio a los pobres. Es para esa gente que odia a los pobres, ¿no? Que existe y cada vez más, que es peor, lo peor de todo es eso. Bueno, por lo general sucede que la voz que se escucha en la literatura es una voz de clase media, letrada, burguesa. ¿Está bien? Cuando la voz de la literatura es tomada por la clase baja o marginal, los ojos y los oídos se agrandan de asombro. En la novela Rengoyeta, del escritor, poeta, cineasta y productor musical argentino César González, escuchamos la voz de las víctimas de la injusticia del mundo, la voz de la cárcel, de la marginación y de un mundo que nos es completamente desconocido a nosotros, los burgueses letrados. Rengoyeta es el segundo libro de estilo semi-autobiográfico, bastante autobiográfico, de César González, que le pidieron que escribiera. Él empezó escribiendo poesía, y lo primero que editó fue poesía, inclusive con un seudónimo, editaba y todo. Y pero le insistían en que él tenía que contar su historia. Y entonces él escribe un primer libro que se llama El niño resentido, es un libro impactante que cuenta la vida en una villa de estas de monoblocks en Buenos Aires en la época del 2000, cuando, ¿te acuerdas cuando salieron a romper todo? Que salían y robaban en los supermercados.
0: Sí, horrible, un saqueo espantoso era.
1: Los saqueos, todo. Bueno, él cuenta que esa Navidad fue la más linda en la villa, porque dice que tenían de todo para comer, porque habían robado, todos habían ido a saquear los supermercados, pero ¿qué pasaba? Después lo que hicieron esa Navidad fue que todo el mundo sacaba las mesas a la calle y este te convidaba con pastel, aquel te convidaba con ese, que todas esas cosas que no comían nunca, ¿entendés? Y se las convidaban entre todos. Dice, él lo recuerda como la mejor Navidad de toda su vida. Hay que escucharlo. César González vale la pena, y hay que leerlo, ¿está bien? El niño resentido es tremendo libro. Y después apareció este segundo libro que se llama Rengoyeta, que es, obviamente, él se convirtió en eso que se llama un pibe chorro. Era un delincuente, robaba con otro amigo, robaban mal. Nunca mataron a nadie, pero robaban. Y se metió en una cosa de intentar un secuestro de una persona, que es terrible. y era la época en que habían empezado a aparecer los secuestros express y que había habido un día social de alarma social muy grande por ese tema, y que entonces toda la policía y todo el mundo se puso rigidísimo con eso, y justo este viene a caer con, era medio cómplice de segunda, pero no importa, macho en cara como el mejor. Y es la historia de cuando él cae en la prisión y el tiempo, o gran parte del tiempo que está preso en estos institutos de menores, cárceles, institutos de menores, que vendrían a ser como el INIS acá, ¿tá? Pero allá, en Argentina. En lugares que además no es que estén fuera de la ciudad, están dentro de la ciudad, cosa que para él era muchísimo peor, porque dice que uno escuchaba como que afuera estaba la vida y vos estabas ahí adentro. Bueno, el relato de César González es absolutamente conmovedor, pero más allá de que sea la voz de una persona que en general son los sin voz, lo que hay que admirar en César González es su factura como literato. Escribe como los dioses. Es un señor que tiene 40 años, creo, en este momento, que ha leído, pero muchísimo. Vos decías, si, horas de lectura, estábamos hablando hoy.
0: Claro,
1: bueno,
0: las horas de ruta, pero horas de lectura. Hojas pasadas.
1: Claro, la cantidad de hojas que ha pasado César González, no te haces una idea de lo que sabe este muchacho de filosofía, de lo que quieras. Y todo empezó leyendo adentro de la cárcel. Y mucha, y gran parte de su formación fue ahí adentro. Y y realmente es de admirarlo, porque realmente hace muy buena literatura al mismo tiempo que cuenta historias que a nosotros sinceramente nos pegan y pueden llegar a ser muy, muy terribles. Pero al mismo tiempo nos dan esperanza. ¿Está bien? ¿Por qué? Porque lo que nos muestra es esto, de que hay personas que por determinadas circunstancias llegan en la vida a lugares complicados, pero que después, en algún momento, por un tema de conciencia de clase, él habla de eso, él dice, a mí me salvó mi conciencia de clase, entiende cómo es que juega el mundo y entonces puede hacer las cosas de otro lugar. Yo lo felicito a César González porque realmente lo que está haciendo es magnífico y bueno, me gusta mucho su literatura. No he visto sus películas. Uh-huh. Están en YouTube como para verlas, pero no he llegado a ver más de una. Y sí he leído algo de su poesía, y su poesía también es muy buena, me ha gustado mucho. Bueno, pero entonces, estas tres recomendaciones son libros del mundo, tres libros del mundo, ¿está bien? Le recomendamos de una irlandesa, recomendamos de un suizo y recomendamos de un argentino. Hoy es el Día Internacional del Libro. Este día está impulsado sobre todo por la industria editorial. Uh-huh. ¿Está bien? Y habla de la protección de la propiedad intelectual por medio del derecho de autor. Yo creo que no están defendiendo el derecho de autor, están defendiendo el derecho de copia, que es otra cosa, que es lo que permite hacer dinero. El derecho de autor es ese derecho que tiene cualquier persona de que yo escribí esto y a que digan, sí, lo escribí yo. Bien, eso siempre está salvaguardado. Y a mí siempre me surgen estas preguntas. Me encanta, pero digo yo una cosa. ¿Tenemos el Día Internacional del CD, del cassette? No lo tenemos. En todo caso, podríamos tener el Día Internacional de la Música. Me encantaría que hicieran el Día Internacional de la Narrativa, de la Literatura, de eso. Porque además los libros, cuando hablamos de libros, estamos hablando de un universo, la cantidad de porquerías que hay que se llaman libros,
0: sí, es amplísimo,
1: desde mi punto de vista, claro, es enorme. Festejemos la literatura, festejemos que se cuenten historias, muchas historias, diferentes historias. Eso sí, festejemos. E impulsemos eso, que a mí me parece que hay que impulsar. Impulsemos, claro, la lectura, pero no impulsemos el objeto.
0: Claro, entiendo lo que tú decís, sí, entiendo.
1: Claro, porque, entiendo. A ver, que le tenemos amor al objeto, claro, todo el mundo le tiene amor al libro, vamos a decir la cosa como son, nos enseñaron así, además lo tenemos, pero como la P de Polifón grabada a fondo, es una cosa terrible. Pero, más allá de eso, lo que nos tenemos que dar cuenta es que no se trata del libro, se trata del contenido del libro. Eso es lo que importa. El libro es lo que se llama un soporte, ¿está bien? Entonces, así como yo no festejo el día del CD o del cassette o del MP3, sino que lo que festejo es la música.
0: Es la música,
1: ¿entendés?
0: Claro.
1: Que eso es divino. Bueno, es como si mañana dijera, bueno, en vez de festejar el ballet, vamos a festejar las zapatillas de ballet. ¿Entendés? Es como, son herramientas, objetos que son como, vamos a decir,
0: vehiculizan,
1: digamos. Son el puente.
0: Exacto.
1: ¿Está bien? Pero lo que importa es el contenido. Bueno, como siempre nos fuimos al cuerno y ya se está terminando el programa. Nada, me encanta igual que esté el Día Internacional del Libro.
0: Obviamente. Claro,
1: y por eso vengo acá y comento tres libros y digo que esto se hace porque ese día, en 1616, se nos fueron Cervantes y Shakespeare. Yo hubiera preferido celebrar en un día de nacimiento y no de muerte, pero bueno, son cosas que pasan.
0: Las cosas se dieron así. ¿Cholo, seguís dictando tus cursos?
1: Sí, me pueden encontrar por Estación Sur, Escuela de Escritores en Instagram, y van a ver que el Club de Literatura y Cine, el mes que viene, no sabes cómo es.
0: ¿Ah, sí?
1: Viene con todo. Tenemos un menú que es maravilloso, lo pueden encontrar ahí. Estoy por colgarlo en estos días. Este fin de semana no, me voy a Buenos Aires. Chao.
0: Bueno, está. Bueno, anda. Tengo una amiga que hace teatro allá que quiero que la vayas a visitar.
1: Ah, bueno, dale.
0: Vamos a estrenar obra de ella.
1: Ah, sí,
0: sí,
1: no me digas.
0: Sí, próximamente el microteatro en Uruguay.
1: Ah, no me digas.
0: Así que capaz que
1: me encanta.
0: Vas a tener que llevar la invitación para que venga.
1: Perfecto.
0: Cholo, como siempre, un tremendo placer.
1: Gracias.
0: Que estés acá en Buenas Tardes Uruguay. Para nosotros es un valor agregado contar contigo.
1: Muchas gracias.
0: Y contar con ustedes como todas las tardes también. Así que este equipo se despide. Hasta mañana a las 17 horas, como todos los días.

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8: Estamos en los medios públicos. Esto es Cantora. Y yo soy Laura Canoura. Cada programa que hago para Cantora me hace pensar, cosa que agradezco mucho por los momentos que se viven, por la edad también, ¿por qué no? Tener el privilegio y las ganas de aprender algo, no todo el mundo lo tiene, y el mío proviene seguramente de una gran curiosidad por todo. Soy una gran preguntona, me encanta saber el porqué de las cosas y de la gente. Pregunto desde mi más absoluta ingenuidad, siendo genuina. Casi siempre lo primero que hago cuando me siento a ocuparme del nuevo programa, por supuesto luego de elegir la temática, es escribir esto que leo al comienzo. Esta vez no fue así. Primero que nada, elegí las canciones, les di un orden, la distribuí por bloque. Escribí entre canciones lo que cada una me despertaba y también algo de información sobre el músico que vino hoy a Cantora. No sabía muy bien cómo introducirlo, así que hoy, un sábado semisoleado, una semana antes que salga este programa, acá estoy tirando de un hilito que empezó con la pregunta ¿por qué le dirían sabalero? Y me perdí en otros datos, que el sábalo es un pescado de río que se pesca en el Río de la Plata, río que entre otros lugares baña la ciudad de Juan Lacase. Buscando información me topé con que en 2005 la periodista Nausicaa Palomeque había escrito una nota en el diario El País titulada «Algo huele mal en Juan Lacase», seguramente parafraseando la famosa frase de Shakespeare «Algo huele mal en Dinamarca». En Buenos Aires habían prohibido el consumo del mentado pescado. El mismo pescado que seguramente llegaba a las costas uruguayas donde no se había prohibido. contaminados con bifenilos policlorados, muy tóxicos para el hombre, tanto que una persona de 70 kilos no debería ingerir más de un gramo por día. Causan bajo peso en los recién nacidos y originan retrasos en el aprendizaje y habilidades motoras, porque, entre otros dramas, es transferido al bebé por la placenta o la leche materna. El origen del bifenilo era la planta de celulosa fenapel. Los lacasinos no solamente pescaban el sábalo, también trabajaban en ese lugar que originaba la contaminación. Voy a ahorrarles todo el proceso, pueden buscarlo en la web como hice yo, recordarlos los que lo conocieron, entenderlo los que no lo vivieron. Solo les diré que la planta de celulosa cerró definitivamente en 2017, eliminando el problema de contaminación en Juan Lacase, pero generando otro tan grave como ese, la pérdida de trabajo de 300 personas por lo menos. Hoy en Cantora, un cantor lacasino, José Carvajal el Sabalero, y no supe por qué le decían así.
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José Carvajal, el Zabalero, nació en el 43 en Juan Lacase, Colonia. Fue compositor, intérprete, guitarrista, narrador, poeta, piedra fundamental de la música popular uruguaya. Empezábamos escuchando tal vez su canción más conocida, cantada miles de millones de veces en escuelas, actos, fogones. Es una versión en vivo del año 84 en el estadio Luis Francini. Fue el año que volvió de su exilio como tantos otros.

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De su primer disco de estudio, luego del regreso de Putas y Ladrones, un disco con letras de Higinio Mena, el argentino, y musicalizadas por diferentes músicos. En este caso, el Rengo Zamora, con música nada menos que del Choncho Lazaroff. En el 2000 grabó un disco que le venía como anillo al dedo. Las canciones del disco Noche de Rondas esperaron décadas para que el Zabalero las interpretara y dejara una marca muy especial en ese repertorio fundamentalmente mexicano.

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1: Es lindísimo que el tiempo no se nos pase, que se quede en nosotros para siempre y se nos ponga a vivir en la ternura. Y entonces, rescatar esas cosas, esas pelucitas dulces y chiquitas con las que hacemos el montoncito de amor que tenemos para darnos. No quiero rincones vacíos en mi alma. Me gusta estar tomado por tus lágrimas, tus palabras, misteriosas caricias, tu sonrisa enorme de desnudas mañanas, nieve y sol sobre tu techo. Quiero ser el invasor de tu melancolía y esconder en tu isla amarilla la bohemia temblorosa de mis labios. Busco puerto. ¿Quiénes son?

¿Dónde están las campanillas azules? A lo largo de las vías, con sus verdes lagartijas y aquel sol del mediodía. ¿Dónde está el arenal inmenso con el plata poniéndole las puntillas? ¿Dónde está la casa con pájaros y plantas y hermanos y veredas barullentas? ¿Dónde los tiznados de las 5:30 de la mañana que inundaban la calle con aquel olor del jabón? Olor a limpio, a fresco y con la bondad de la gente linda, mi gente. ¿Quiénes guardan aquellos amores entre los transparentes, robados, enteros, inocentes? ¿Quiénes saben que no sé defenderme del amor? Que vivo hasta el mango y sonríen porque no están solos. Los amigos, el permanente asalto a la belleza, a nosotros, a ti, los amigos, mis compinches, mi costado, mi memoria.

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Dejó el liceo en segundo para ponerse a trabajar como obrero textil, pero luego él y sus compañeros crearon un liceo nocturno en su pueblo y así terminó secundaria. El gran decidor que fue, qué disfrutable verlo en vivo. Los Amigos era lo que acabamos de escuchar y Viento en Popa, el disco grabado en 1993. Una de las mil versiones que tuvo y tiene la bohemia de Charles Aznavour es la del Zabalero.

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0: vino a Montevideo en el 67 y grabó un disco que pasó bastante desapercibido, pero en el 69 grabó uno de sus discos más emblemáticos, Canto Popular, acuñando un término que hasta el día de hoy representa, nos representa a gran parte de la música uruguaya. Con prólogo nada menos que de Idea Vilariño, fue un disco que mostró por primera vez la maravilla de las dos primeras canciones que escuchamos en este programa, Chiquillada y La Sencillita.
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5: Cuando yo era botija, Pedro se fue de casa. 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

No te vayas, Pedro, del disco La Flota. La belleza del texto, el arreglo tan sutil y emotivo, una gran interpretación de un tema tan triste que habla de su hermano. Hay que agradecerle a México una vez más por amparar a este cantor en pleno exilio y por inspirarlo así en tantas canciones.

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Atrás de la enamorada anda el que está enamorando. Detrás de mi vida negra corren los que van matando. 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Entre sábanas calientes, promesas y despedidas, y bajo cada aletazo anda la muerte escondida. Angelito de Posteco, ventanita de un verano, me enseñaste la tristeza cuando soltaste mi mano. Quedarás con los mariachis, cantarás en las trompetas, y yo me marcho solito, llorando, porque me cuesta. La muerte no tiene manos, la vida se las quitó, pero le dejó la boca y le dice: ven, ven, ven, mi amor. Muerte que anda en mi amargura, como si se lo pidiera. Déjeme un ratito solo para arreglarme con mis penas. Le juro que si se ensaña, muerte, con mi corazón, el día que me caliente, entro a perseguirla. ¿Yo con quién? ¿Con quién se moja la muerte? Que nunca chupa conmigo, de amigos de buena vida.

José murió en 2010 en su casa de Villa Argentina de un paro cardíaco. La casa que contaba pudo comprar con los derechos de autor de su canción A mi gente en la versión de Soledad Pastorutti. José dejó muchas canciones que forman parte de la vida de mucha gente que vive acá, pero de también mucha, muchísima más que vive en el exilio y sueña con nostalgia volver. Gracias por escucharme.

Esto fue Cantora. Y yo soy Laura Canoura.

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¿Cómo están? Entraron a Espíritu Libre. Tenemos conversaciones y nos encanta decir que con gente interesante, disruptiva, quizás diferente y quizás para algunos puede ser dislocada, descocada, no lo sabemos. Alguien puede decir es gente variopinta y otros pueden decir son inspiradoras. La verdad es que siempre la experiencia es singular y lo que para algunos es desconocido, para otros es una realidad incuestionable. Todo depende siempre de tu propia vivencia. A nosotros nos encanta decir que creamos este espacio, y este espacio, Bruno, lo creamos ahora y en la noche, para que ustedes decidan. Espíritu Libre, con ustedes.

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1: Muy bien, Gustavo, continuamos con Espíritu Libre. Es momento de presentar a nuestra invitada. Nació en Concordia, Entre Ríos, pero su vida la ha llevado hasta las costas de Belo Horizonte. Compositora, arregladora, cantante, pianista y percusionista. Hablaremos de ritmos afro-sudamericanos, con el candombe en el centro, por supuesto, de creación en tiempo real, de coros abiertos a cualquier persona y sobre el poder del ritmo para transformarnos. ¿Qué pasa cuando cantar, tocar y bailar dejan de ser un talento y se reivindican como un derecho? Se lo preguntamos a nuestra invitada, Silvina Gómez.
2: Bueno, Silvina, un gusto tenerte en el programa. Gracias por la venida de Belo Horizonte, ¿no? Que ya sos como ciudadana del lugar, además, ¿no?
3: Sí, ya lo soy hace 23 años.
2: Muchos años. Y bueno, te venías de Paraná, tampoco te podías venir al centro de Montevideo, capaz que te faltaba algo, ¿no?
3: Mira, yo nací en Paraná, pero en realidad toda mi infancia fue en Concordia, Entre Ríos. En Paraná, toda mi familia materna es de allá. Y después, cuando cumplí 19 años, me fui a Buenos Aires a estudiar, 12 años. O sea que me crucé de Buenos Aires para acá, a Belo Horizonte. Fue un cambio brutal, pero maravilloso.
2: Sí, de Buenos Aires a Montevideo ya es un cambio a Belo Horizonte. Sí, sí. ¿Y qué venías buscando o qué venías queriendo hacer?
3: Era 2004, un momento difícil también para Argentina, pero también yo venía de muchos años de una etapa de percusión, de tocar los tambores, bueno, y en ese momento también me puse en pareja con Beto Satrani, que fue un bajista de acá, y éramos muy amigos con él. Yo toqué su banda en Raíces allá en Buenos Aires, fuimos amigos durante muchos años, después nos hicimos pareja. Y en un momento se nos dio venirnos para acá y construir una casa, y me vine con él. Fue como un momento de sentirme una hoja al viento que se dejó llevar por un impulso que decidimos los dos. En un momento donde en Buenos Aires estaba muy estancado todo, o por lo menos mi vida, que había sido años anteriores muy muy fructífera, muy muy florecida allá en Buenos Aires, en una Buenos Aires que donde la percusión, los tambores se manifestaron así a nivel, a escalas impresionantes. Antes había muy pocos percusionistas, y bueno, yo formo parte de esa ola donde la percusión toma la escena y donde empezaron a haber un montón de bandas de percusión en todas las plazas. Bueno, ese momento fue hermoso. Bueno, después de ese momento ya fue un momento distinto para mí. Yo ya tenía 31 años ahí. Y bueno, y ahí está, se dio la posibilidad y nos vinimos con Beto para acá, para Uruguay.
2: Y bueno, acá también has recorrido, no sé si todo el país, pero hay puntos claves que en tu actividad de enseñanza, de docencia, es permanente que estás, ¿no?
3: Sí.
2: Maldonado mucho.
3: Sí, en los últimos años, o sea, he hecho un montón de cosas, he tenido una escuela de música muy hermosa en Floresta.
2: Sí.
3: Pero bueno, estos últimos años me he dedicado más a tener ensambles vocales, o sea, de clases de canto grupales, donde la gente también, no es solamente para gente que tiene conocimientos, es como que abrir el canto para todas las personas, como una, no te digo como una terapia, porque también es importante que los participantes sean mínimamente tengan alguna afinidad musical. Y bueno, doy eso, ensambles vocales que son como coros, pero tienen una particularidad que es música popular, músicas de origen afro, indígenas, de todo. Y también con acompañamiento de percusión y trabajo con el cuerpo como instrumento de la voz, con algunas cositas, preparamos la voz antes de cantar. Y eso lo hago en Punta del Este, con Santiago Vázquez, tenemos un ensamble todos los lunes. Después otro en Playa Hermosa, en un espacio hermoso que se llama Castillo Lamas. Después tengo uno solo de mujeres en Atlántida, que se llama Corococó. Y otro en Montevideo con Hernán Peirú, también tenemos un ensamble vocal ahí donde funciona el Planetario, en el Parque de la Amistad.
2: Sí.
3: Ahí estamos todos los miércoles de tardecita.
2: De tarde.
3: Sí.
2: Qué bueno, ¿no? Bueno, tenés unos viajes, ¿no?
3: Sí, unos viajes. Con eso y tocando también, ¿no? Porque todos
2: tocando,
3: los lunes estoy tocando
2: sí.
3: con New, una banda de ritmo con señas en Punta del Este, hace 3 años. Y bueno, está.
2: ¿Y todos los lunes tocan?
3: Todos los lunes hace 3 años ya. Todos los lunes.
2: ¿Y ahí qué repertorio haces?
3: Ahí en New, esa banda es una banda que trajo, es un proyecto que trajo Santiago Vázquez, que es un que es el creador de la Bomba de Tiempo en Buenos Aires, y La Grande. Él se vino a vivir acá, a Pan de Azúcar, bueno, y armó una banda como La Grande, con instrumentos tímbricos diversos. Por ejemplo, hay uno que toca la mandolina, yo toco un teclado con un sonido de clavicordio, hay un vibrafonista, Maxi Nathan, hay un beatboxero, bueno, no, percusión, batería, contrabajo, bueno, son dos percusiones, somos 8 integrantes. Ay. Y lo que hacemos es una música que creamos en tiempo real a través de un sistema de señas creada con las manos, que fue el creador, es Santiago Vázquez. Claro. Que se replica en todo el mundo. O sea, hay bandas de ritmo con señas en Japón, en México, en Bélgica, en Francia, o sea, en todos lados se repite esto, y es como una nueva manera de hacer música, que para mí es una copadera, porque crear es componer en tiempo real. Todos, a través de un sistema, o sea, alguien se pone adelante y dirige y te va haciendo señas con las manos y te dice, vos, compás, no sé, compás de cuatro, subdivisión cuaternaria, vamos a trabajar en tonalidad de re menor, entonces tres, cua, ten, un loop, lanzás un loop, y después, bueno, y vos, ahora hacete, lee esto, tucutagat, tucutagat, tucutagat, con las manos, bueno, no se ve acá en la radio esto.
2: No, es brillante verte, para mí es un... Digo, pa, bueno, qué coordinación.
3: Y eso va a crear,
2: tener, ¿no?
3: Claro, eso va a crear, nosotros vamos, el director dirige, todos dirigimos, pero el que más dirige es Santiago, nuestro director. Y
2: siempre es diferente, además.
3: Siempre es diferente, aunque hay una seña para canciones que es tocarse la cabeza así. Y es tema 1, tema 2, que son todas canciones de él. Son temas de él, que en realidad los mezclamos dentro de toda esta seña. Entonces, son 2 horas de tocar y que la gente va a bailar una música muy polirrítmica, muy cambiante. O sea, nada queda. O sea, no todo se va transformando en la música. A mí me dio mucha ductilidad musical en el momento de cantar, porque lo que más hago es cantar, también toco piano ahí. Y me da esta felicidad, es como ir a misa para mí. Ir a
2: claro. Y además es un lunes, qué lindo día para... Sí. Día de la semana
3: y
2: para
3: aparte
2: empezar.
3: De 8 de la noche, o sea, de 20 a 22 horas. Entonces es como... En realidad la gente se lo toma como, bueno, en vez de ir a Pilates, voy acá. O en vez de ir a... Voy a bailar, ¿no? Claro. Es como una construcción de la celebración de la festividad, pero dentro de los márgenes, o sea, no es que uno va a chupar y viste estar de fiesta, como uno entiende lo que es estar de fiesta, de eso, ¿no? Es como una mirada nueva sobre lo festivo, y bueno, muy lindo, la verdad, para mí es muy hermoso esa experiencia con Ñu, lo sigue siendo.
2: Claro.
3: Sí.
2: Y se mezcla un público preferentemente un poco adulto o joven también,
3: todas las edades, eso también es muy hermoso. Viene gente muy veterana, viene gente muy joven, viene gente de todas las edades. Y hay mucha gente que se queda mirando porque no puede creer lo que está pasando. Porque, claro, es algo nuevo, es una nueva manera de hacer música acá en Uruguay. Pero la propuesta es invitar a bailar. O sea, a bailar con eso que no entendés nada, dónde está el uno, dónde está el... Porque somos una banda de ritmo, básicamente. O sea, lo más fuerte que tiene Ñu es la destreza y lo rítmico. Entonces hay mucha polirritmia, uno no entiende, está el pulso en un momento, pero bueno, la idea es entrar en esa cosa estática, en esa, invitar al público a que baile a su manera, como...
2: Y
3: como
2: todos los temas de Santiago son como bailables,
3: y bueno,
2: pero
3: por ejemplo hay temas que están en 5 octavos, suponete, ¿no? Pero también a veces lo hacemos en 4, o a veces lo hacemos en reggae, y a veces lo hacemos en cumbia, o bueno, todos los temas van mutando permanentemente también, ¿no? Que se vuelve bailable. Y aparte, el concepto de lo que es bailable, yo qué sé yo fui criada mucho en la danza, entonces creo que todo es bailable. Para mí todo es bailable, y creo que eso es algo como que tenemos una idea de que, bueno, que el cachengue es para bailar nomás, pero en realidad todo es bailable. Lo que pasa es que nosotros tenemos una cultura donde cuesta un montón soltarse a mover el cuerpo, porque tenemos esa idea de que, no sé, hay que ser bailar, como cantar. Tenemos la idea de que tenés que ser cantante para cantar, y en realidad el canto y la danza, así como el tambor, son cosas recontra primitivas en las personas. Entonces creo que hasta es un derecho, creo, para todas las personas, y nos hace muy bien a nuestra vida, nos trae mucha alegría. Trabajar con el ritmo nos hace ordenar nuestra ansiedad, nuestra pereza, ¿no? El ritmo es algo que nos hace latir a todos por iguales. La verdad que bueno, yo recomiendo a toda la gente que haga que se deshaga esa idea, que no puede cantar.
2: Y ese proyecto Ñu, ¿no lo pueden sacar de Punta del Este ya sería mucho trabajo llevarlo.
3: No, estamos viniendo una vez por mes a Montevideo, a Sociedad Urbana Villa Dolores.
2: Ah, claro.
3: Ahora el martes 12 de mayo vamos a estar en Montevideo.
2: Sí,
3: divino, Sociedad Urbana. Sí. Y hacemos dos entradas acá en Montevideo. Empezamos a las 8 en punto hasta las 9 y pico, y después 9 y media la segunda entrada. Y siempre vienen invitados o invitadas, siempre vienen de otros instrumentos. Y la verdad que se pone muy lindo, muy lindo.
2: ¿En mayo lo hacen?
3: El 12 de mayo, martes 12, es acá, en Montevideo.
2: Bien, sí. Bueno, hay que estar atentos también ahí, ¿no?
3: Es muy lindo, muy lindo.
2: Bueno, nos metemos en... Bueno, es que estamos recorriendo tu actividad con de 20 años, pero lo que vas a hacer en Camacuá, sí, es tu música, ¿no?
3: Sí, de mi música tiene 20 años, claro, porque en realidad... bueno, yo hice música de chiquitita, ¿no? Yo empecé a hacer canciones a los 12 años, ya hacía canciones. Lo que digo es que mi actividad como compositora cumple 20 años. Desde que yo me vine a vivir a Uruguay, como que empecé a hacer todos mis discos, mis músicas. Antes era como más sesionista, tocaba percusión en bandas de otros, por ejemplo, de Beto, en la de Carlos Aguirre, Silvio Iriondo, o sea, personas que para mí fueron maestros, ¿no? Y marcaron también mi camino y son mi influencia. Bueno, el Negro Aguirre es tremendo y también Beto Satrañi. Pero bueno, yo venía tocando percu y haciendo coros y hubo un momento cuando me vine a vivir a Uruguay que dije, bueno, yo necesito volver al piano, que es mi instrumento de origen, mi instrumento primero de la infancia, y necesito hacer mis canciones. Entonces ahí entré en otro momento musical y bueno, y ahí ya no paré.
2: Y las influencias son de Concordia, de Paraná, de Entre Ríos, de tu música de adolescente, de tu casa, de todo.
3: Bueno, fíjate que yo toda mi infancia fue en Concordia, entonces Salto está enfrente.
2: Sí.
3: Entonces, o sea, se escuchaban los tambores de enfrente. Y también teníamos el canal 8, creo que era la repetidora del canal de Salto, que veíamos Telecataplú nosotros en Concordia.
2: Sí, claro,
3: teníamos, en Buenos Aires no llegaba eso, pero nosotros sí veíamos. Teníamos mucha afinidad con la música uruguaya. Estábamos al lado, imagínate, un río nos separa. Yo soy también uruguaya.
2: Claro.
3: Decir.
2: Y en Salto también escuchan antes de...
3: Sí, la música litoraleña, ¿cuál es? O sea, la música del litoral, ¿de dónde es? Es de ambos lados. O sea, a veces la música regional no distingue fronteras,
2: claro.
3: La música regional. Y bueno, yo... Para mí la música litoraleña, todo como el candombe, es como que por ahí van, es la esencia de mis músicas, es lo que yo trato siempre de traer, la infancia, y bueno, y lo que me conmueve, y el candombe, que bueno, que fue, si bien lo he escuchado de chica, lo he tenido ahí presente, como que cuando fui a Buenos Aires, y ahí me metí en todo lo que es percusión afro-sudamericana, que estudié ritmos peruanos, ritmos cubanos, ritmos brasileros. Para mí el candombe fue como, wow, esto, sí hace muchísimos años. Y ahí justo empecé a tocar con Beto en Raíces, que era una banda de candombe, fue banda cultora de candombe en Buenos Aires. Y bueno, y el candombe es, lo quiero mucho, lo respeto mucho, respeto sus raíces y me conmueve profundamente siempre. Y bueno, Hugo Fattoruso para mí es una referencia increíble, Mariana Inga.

0: Sol, bueno, Moraes, o sea, todos esos son parte de también de mi forma de hacer música.
1: Claro. El otro día lo hablaba con un músico que hace justamente candombe, confusión, ¿no? Mm. Él decía, tantos años la estuvimos peleando para que se escuchara nuestra música. Era música un poco de a mí no me gusta usar la palabra nicho, entonces, uh-huh. pero la saco, ¿no? Ajá. Pero un poco más en un abanico de músicos virtuosos, con también gente que salía de repente de una comparsa y prestaba el oído, pero a veces eran como mundos un poco juntos y separados, pero después se fueron uniendo a tal punto que cada vez salió más a la calle la gente a tocar el tambor, ¿no? Y a aprender de candombe y a cantarlo, ¿no? Y a escuchar a músicos jóvenes y no tan jóvenes, que es como, no puedo hablar de un nuevo auge del candombe, pero percibo que hay como otra escucha y mirada sobre el mismo, ¿no?
0: Sí, y aparte es increíble el candombe, sí. porque en cada barrio tenés una cuerda que reúne a las familias, reúne a los niños, es un espacio de contención social fuerte, se hace música, la gente que ni se le ocurrió que iba a tocar un tambor, toca un tambor. Yo como docente he visto florecer a cada persona que viene, que viene apagada y empieza a tocar el tambor y de repente florece la vida, y eso lo he visto, es una de las grandes satisfacciones de la docencia, ver cómo a través del tambor, a través del canto, la gente cambia, cambia, florece. Es increíble, yo lo he visto y lo sigo viendo.
1: Cada instrumento tiene su sonido especial, pero el tambor tiene como una energía que hasta para el cuerpo...
0: El tambor es increíble. ¿Sí? Es que el tambor te llama al cuerpo, al cuerpo. El tambor es como que unifica, evoca, invoca... llama a los ancestros, reúne, así que para mí el candombe es maravilloso. Y bueno, lo que vos decías de que bueno, que antes el candombe, como decías, que era de nicho, como que era más para más selecto, y ahora sí está más popularizado. Sí, es un ritmo espectacular, o sea, es una maravilla que lo tocas y siempre se está renovando, es como algo que todo el tiempo mantiene su raíz, pero también crece y se transforma. Y bueno, y hay unos maestros tan increíbles.
1: Sí, hay.
0: Unos tocadores. Tremendo.
1: Y bueno, te va a acompañar como tu banda, ¿no?
0: Sí.
1: Para el viernes, en Sala Camacuá.
0: Sí.
1: Sala muy linda para ver de cerca a los artistas.
0: Sí,
1: ¿no?
0: Sí, la verdad que es muy linda.
1: De todos lados se escucha y se ve. Se ve bien, que son varios los músicos que te acompañan, interesantes. Quizás el que más conozco es a Martín Ibarburu, en batería, ¿no?
0: Sí, Martín Ibarburu. Y el bajista con el que yo vengo tocando hace muchos años mis músicas es el Rolo Fernández, que es el creador de la rueda de candombe, por ejemplo. Sí. Pero el Rolo, de que empezó la rueda de candombe, es como que anda a agarrarlo.
1: Claro, no tiene tiempo.
0: Entonces ahora, en vez de Rolo, va a venir Germán Lamonega, que es el contrabajista de Ñu. Que conocí a través de Ñu, que es tremendo contrabajista, él vive allá en Maldonado. Y viene Andoni Gaiduc, que toca la guitarra, que también es tremendo guitarrista. No, los tres son una cosa imponente, o sea, sentir que yo hago música y estos tres te la elevan, así es como un agradecimiento. Y después van a venir como invitadas especiales tres amigas muy queridas y talentosas que tocan tambores, que son Mariana Rodríguez, son las tres de Maldonado, Leticia Ruoco y Laurilla Capuccio. Y después vienen dos chicas a hacer coros, que en realidad van a abrir la noche. Ellas dos van a ser como teloneras, van a telonear con sus músicas. Dos talentosas gurisas que se llaman Federica Lacaño y Mechi Muniz. Dos gurisas que conocí el año pasado en el Conservatorio Sur, donde doy clases. Fueron mis alumnas y nos enamoramos, así las adopté y me adoptaron. Armamos un recital juntas hace un mes en El Hormiguero. Son tremendas compositoras, cantantes, son tremendas gurisas de 20 y pico de años. Bueno, ellas van a abrir y también van a hacer coros. Después también va a venir Hernán Peirú, de invitado. Sí. Y también va a venir Santiago Vázquez. Así que tengo un montón de invitados.
1: Sí, ya veo. Bueno, simplemente repetimos, ¿no? Que va a ser en Sala Camacuá el viernes 8 de mayo.
0: A las 20:30 horas.
1: El 12 de mayo es New en la sociedad.

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0: Bueno, un gusto tenerte nuevamente en Espíritu Libre, Jorge. ¿Cómo estás?
1: Muy bien, muy bien.
0: ¿Con mucha actividad?
1: Sí, arrancando el año. ¿Viste que entramos con el último ciclista?
0: Sí.
1: Pero después, después también te lleva un tiempo acomodarte.
0: Pero déjame preguntarte algo. Tu vida artística de las acuarelas.
1: Sí, señor.
0: Siempre continúa.
1: Sí, y con más novedades, porque en realidad este año quise ocuparme de las caricaturas también, en acuarela y en otras técnicas. Pero claro, bueno, se trata de eso, de que no para. Por suerte me estoy moviendo y a la gente le gusta lo que hago. El otro día, viste que con el tema de que falleció Brandoni...
0: Sí.
1: Yo estoy en una onda que es dibujo las cosas, toma uno. Si fuera música es toma uno, ¿no?
0: Quedó. Que sale.
1: Tipo Twist and Shout, que claro. Dicen que fue toma uno. Yo me hago el genio. A ellos les quedó mejor. Y no me preocupo mucho, ¿no? Entonces yo todavía estaba con lo de Brandon y bueno, pongo la tele, veo todos los homenajes, me siento ahí en el sillón y hice una. Y vos sabés que la gente me hace un montón de devoluciones. Te digo, por poner un ejemplo de las últimas. Entonces, estuve viendo que hace como 6 años para atrás, pandemia mediante, y las dos elecciones, periodos de votaciones, yo me dediqué a hacer humor gráfico y caricatura, y dije, voy a mostrar algo. Para un poco correrme, no correrme, pero viste que no me gusta que, soy como los actores famosos, no me gusta que me encasillen. Entonces dije, la acuarela está bien, y vamos a retomar algo ahora. Va a haber novedades desde Rocha con caricaturas. Lo estoy anunciando acá, tenés la primicia. Mirá, Gustavo.
0: Qué bueno.
1: No salió en ningún medio.
0: Tenés la primicia. ¿Pero qué vas a hacer? ¿Una exposición
1: en Rocha? Sí, voy a hacer una exposición en Rocha. Me senté con mi curadora y esposa, con Genoveva, nos sentamos a revisar lo que había, claro.
0: Es buenísimo, estaba entrando a tu
1: Instagram. Sí, está muy bien.
0: Qué bueno. Esto no lo hiciste así de entrada.
1: Sí, lo hice.
0: ¿En serio?
1: Sí, señor, toma uno.
0: Bueno,
1: más, podés ver, quedan algunos trazos a lápiz que yo no, ya ni los borro. Pero ¿sabés por qué? Porque es como una... Es una imposición también medio que estética, ¿no? Cuando sos joven estás muy preocupado con lo que producís. Sí. Y después de cierta edad, lo haces, e incluso si hay errores, escuchás los comentarios. Sí. Y estoy muy embarcado, esas que son históricas, yo trabajo con un colega y amigo, Álvaro García, le mando un saludo de acá, que hemos trabajado también con las columnas, con historias con arte. Entonces, el ejercicio que hacemos es como que estamos en nuestra mente en una redacción de antes, y él a veces me manda un texto y yo dibujo rápido, o a veces al revés. Entonces, por ejemplo, hice la de Brandoni, le dije, saca un texto. Y él lo saca, también, así en media hora. Entonces hacemos como esa gimnasia de los viejos diarios de antes, o de la idea de eso, comentar rápidamente a partir de una noticia. Que para que no se pierda, si bien están en Instagram, que es como el medio moderno, pero tenemos como
0: visual.
1: Esa impronta. Y la gente nos pregunta, dice, ¿pero qué, la tenían pronta? No,
0: claro,
1: no,
0: sí.
1: La gracia es que salga, rápido.
0: No, además, ¿cómo la vas a tener pronta si no era algo anunciado?
1: Por eso. Sí. Entonces la gente te dice, ¿y qué? Pero... Y ahí se dan conversaciones, uno ve que la gente también está esperando esas cosas, que creo que con
0: la... Y después
1: la...
0: que la compartís, sí. ¿A dónde pasa esta caricatura?
1: Está,
0: ¿a una carpeta?
1: Están mis carpetas.
0: Cuidada en tu casa.
1: Cuidada por Genoveo. Porque ella dice, y tiene razón, y yo lo digo... Los artistas producimos, ¿no? Y va quedando ahí, a veces tirado, a veces que se va a una inundación.
0: Pero esta de Brandoni, igual que
1: están en
0: otras,
1: carpetas, ¿no? Están en carpetas.
0: Personajes, va a ser alguna
1: exposición, sí,
0: ¿no?
1: Sí, y vamos, justamente lo que hice fue revisar para atrás y con un criterio un poco de ordenarlas por rubro, ¿no?
0: Sí, sí.
1: Pero
0: me encantan también muchas que tenés, que te he puesto el me gusta de paisajes, de... O alguna calle.
1: Claro, los de los lugares.
0: Algunos lugares,
1: sí,
0: así son.
1: Tienen eso otro. Que pasa lo mismo que con lo de la gente y las caras. La gente se identifica y comenta. Con el caso de los personajes, obviamente, es todo lo que despierta ese personaje, o la película que hizo, en ese caso Brandoni. Y con las calles o las arquitecturas, es un poco lo que ya habíamos hablado en otras oportunidades. O sea, la gente se enamoró en una esquina, se lo echaron de un trabajo en un lugar, pasaba por ese... No, o iba al trabajo y pasa todos los días por tal fachada y no la ve. Entonces, cuando vos dibujás eso, lo pintás, no estás solamente haciendo el edificio o la o el lugar, ¿no? O el monumento. Claro. Estás llevando a las personas a situaciones, a recuerdos, a buenos, malos tragos, y bueno, y eso la gente, como me lo fue devolviendo, yo lo fui potenciando.
0: Claro.
1: Entonces yo ya digo, bueno, no pinto los lugares, pinto lo que esos lugares representan. Y lo mismo con las personas, ¿no? La caricatura siempre está pidiendo permiso porque en el arte mayor es como...
0: Estaba buscando, lo que pasa es que me llevo tiempo, me puedo distraer, Jorge.
1: Sí. No, pero...
0: El tamaño de tus acuarelas, ¿lo ponés en el grupo de WhatsApp?
1: A veces pongo sí, las ¿no? publicaciones y a veces no. A veces cuando la gente me pregunta, hace un encargo, que vio algo, sí. Por lo general no pongo los tamaños, pero también eso me interesó porque quiero que la gente vea los trabajos en el tamaño en vivo, porque uno ve en la pantalla... Y después pasa eso, me los imaginaba más chico, más grande. Cuando hice la exposición de Utu, que era en la acuarela de 1,40 m, la gente no entendía. Y acá es al revés, son de formato más chico, pero vamos a hacer que sean muchas para que genere volumen. Así que bueno, todo eso me está convocando en el arranque de año.
0: Qué bueno.
1: De cara ya arranque, que ya termina abril, uno dice arranque, eso que te decía del ciclista. Y después con estas intervenciones acá que a mí me encantan, que está me lleva a pensar todas las cosas que están pasando, ¿no? El tema triste de que prendemos las noticias y nos llega por el teléfono que están robando esculturas.
0: Ya no es vandalizar, se la lleva.
1: Literalmente
0: no le arranco el brazo.
1: ¿Viste cuando dicen me serrucharon las patas?
0: Sí,
1: bueno, pobre, el peón de estancia de Federico Escalada. Se lo llevaron ahí del Prado y pegadito a ese robo, que ahora vamos a profundizar un poquito y voy a tratar de que la columna igual termine para arriba porque nos gusta hacer cosas que la gente se enganche y no se bajonee. Robaron también en el Parque Valle la de Pierre de Courbetan, perdón la pronunciación, el promotor de los Juegos Olímpicos modernos. Sí,
0: Pierre de Courbetan.
1: De Courbetan. Disculpen la pronunciación, ¿no?
0: Sí,
1: Courbetin. Se escribe Courbetin, pero creo que es Courbetan. Los que saben francés me rezongan.
0: Courbetin. Yo le hubiera dicho Courbien, pero también hubiera pifiado.
1: Esto por suerte.
0: Escuchando periodista deportivo, hubiera dicho Pierre de Courbien.
1: Ah, los periodistas deportivos a veces.
0: Le pifian.
1: Sí. Está.
0: Entonces no importa. ¿Qué
1: ojo,
0: pasó?
1: Mirá que yo pongo yo ya te conté una total, estamos entre nosotros. Yo pongo el traductor de Google, para decir bien los apellidos, igual los digo mal. Bueno. Y hay uno alemán porque la escultura esa, el original, es de un alemán. Wilhelm Gutwinglinger, yo qué sé, ¿viste?
0: Ella dice, no.
1: Trabaja de alemán ese,
0: claro.
1: ¿No?
0: ¿Dónde estaba nomás? Sí.
1: Bueno, estaba en el Parque Valle, es el busto de Pierre, vamos a decirle Pierre.
0: Sí.
1: Parezco a mis alumnos porque cuando hacen un escrito y le agarran confianza a los autores y los nombran por el nombre. Son unos atrevidos. Como dice Humberto, ¿qué Humberto? Eco. Por ahí como dice Eco. Yo no se atreví. Bueno, y entonces está.
0: Lo menos le dicen Humberto, porque de ahí que pasen a simplificar Humber, Humberto.
1: Está la duda de la H o la U sola, pero bueno, yo no se atreví. Bueno, la cuestión es que, por suerte, el del peón de estancia es más fácil, Federico Escalada. Es horrible, porque mirá, el del peón de estancia, la gente si no lo vio. Vamos a explicar, no sé cuánto tengo, 2-3 horas.
0: Dale, bueno, explica algo, pero...
1: Las esculturas en bronce, para que la gente entienda...
0: Perdóname que te haga esta pregunta, ¿se vende la escultura robada?
1: Porque hay un mercado negro de cobre y estaño.
0: Bueno, claro.
1: ¿Vos sabés que el Uruguay exporta por año más o menos entre 2.000 y 3.000 toneladas de cobre? Pero no producimos nosotros esos minerales, metales. No, ahí dejo un manto de sospecha. ¿Qué pasa? La Dirección Nacional de Industria exige certificados de calidad de exportación del cobre para asegurar su procedencia legítima.
0: Claro.
1: Lo que pasa, yo miro a la gente acá, al público que está atrás el vidrio, porque ponen cara de interesados.
0: Claro.
1: Entonces, Claro, lo que ocurre es, cortan estas... empezaron con un dedo de algunas, después ya le agarraron la mano, el codo, como es el dicho, te doy la mano, me agarras el codo, y ahora ya directamente se avivaron y dijeron, le serrucho las
0: ¿y los pies... ¿Y qué se lo llevarán?
1: En una camioneta.
0: Pero un día de lluvia, espera para robar.
1: Mirá, la del pobre peón de estancia, el Ministerio del Interior sospechó de una camioneta que estaba al lado de los hechos. Porque me parecen noticias de humor, porque se sospecharon del peón de estancia que se salió del pedestal, claro, y terminó entre una camioneta que estaba ahí, justo, cargada por dos hombres, uno de tipo 30 y pico y 40 y pico de años, tienen que cargar eso, y lo subieron a la camioneta. Los encontraron, 12 meses de condena, pero le dieron libertad a prueba.
0: A ellos.
1: La prueba que es no te afanes ninguna estatua más.
0: Pero qué, claro, no te afanes nada, será.
1: Yo, humildemente, le digo, te amo, no te... Pero o sea, le daría los 12 meses y digo, y ahora vas y soldás con algún soldador el bronce. Porque la escultura la vendieron a 30 mil pesos. Ya, esa escultura sabe dónde está, ¿no? Debe estar ya hecha cables. Convertida. Claro. Porque hablando un poco en serio, porque es triste, uno lo toma con humor porque si no se deprime. El tema del mercado de este negro es que cobre y estaño, que es lo que aparece es una aleación que está dentro del bronce. O sea, cuando se hace una estatua de bronce, luego de ahí sacan cobre, estaño. Y a partir de ahí, viste, todo lo que tenemos en tecnología, cables, todo lo que se utiliza para soldaduras, para los barcos y demás. Eso funciona con todos estos metales, minerales. Entonces, es como una especie de bucle. Roban cables, le sacan el plástico para luego venderlo para hacer cables. Parece el luthier que decía que no talaban los árboles para hacer guitarra. ¿Y para qué talar los árboles para hacer guitarra? Bueno, y un cantante de protesta por eso, con la guitarra. Bueno, esto es la misma imagen. No, pero es en serio. Bueno, y entonces hay un mercado de eso. Hay gente que está muy muy muy preocupada. Siempre hablamos de Pepe Belloni, nieto de José Belloni, que se encarga de las restauraciones de las esculturas del abuelo, porque lamentablemente en el Parque Rodó hace poco también tuvieron la suerte de que cayó una de las del monumento a Rodó, esas alegorías que está en el busto de Rodó y un montón de figuras de hombres ahí a la altura fácil de fácil acceso, digamos, y también terminó cayendo la escultura. Es más, se me ocurre que deben ser los mismos que se llevan esta otra, porque el modus operandi es el mismo. Parezco ese investigador que cae en las películas de Gabardina y. Sí. Bueno, y no se la llevaron. Y bueno, y Pepe siempre está con ese trago amargo de tener que restaurar las del abuelo. Que ese es un tema. Esto requiere del expertise de alguien que, como son oficios que se han ido perdiendo, después ya, viste, lo que va a pasar es que, bueno, me parece que donde estaba el peón de estancia no va a quedar nada, porque es un poco como la solución del mantenimiento que le hemos encontrado a algunos parques. Como es muy difícil mantener el verde y la vegetación, ponemos Portland.
0: Claro.
1: Y chau. ¿Viste?
0: Sí,
1: que
0: sí,
1: se usa
0: sí,
1: eso ahora. Sí. O reciclamos productos de plástico, no sabemos qué hacer, y claro, ponemos hospicito para los nenes de goma, ¿eh? Pero bueno, no es lo mismo que un parque del siglo XIX, discúlpenme. A los que están muy muy muy entusiasmados en inaugurar todo con Portland. ¿Viste que ahora los lugares públicos es eso?
0: Claro.
1: Es hormigón.
0: Ahora esto lleva también, Jorge, capaz que te saco mucho de tu ruta, pero a repensar espacios públicos y si las esculturas van a tener que ser un poco la expresión. Voy a usar una expresión más suave. En espacios cerrados.
1: Sí, o alturas. A mí se me ocurre solución. A ver.
0: Pero altura como la del coreano del museo.
1: Sí, o que estén.
0: Que ahí,
1: por
0: si
1: ejemplo,
0: no querés cortarse, te cae que.
1: Ya viene medio caído el coreano y termina rodando por la cantera y termina en el agua. No, pero hablando. Hablando en serio, tipo las de los próceres, viste, que están tan altas que no se va a trepar uno. Supongo. Vos sabés que hay una película de. Estoy dando idea para los chorros, esto no es una apología. Hay una película con Daniel Handler, no sé si la has visto, Vino a robar, que él es un ladrón de esos que se mete en los bancos imposibles y todo eso, con Ivana Mendoza, está en el contexto de los vinos de Mendoza, del título, y su fantasía es llevarse al David en helicóptero. Y yo después que empecé a ver esto dije, y no es capaz que un día vemos la noticia de que sacaran al David con un helicóptero. Entonces se me ha ocurrido que las esculturas que están a grandes alturas son las que todavía se van salvando.
0: Claro.
1: Bueno, a ver, otras ideas. Hay cámaras por todos lados. A mí me parece que hay una mezcla de desidia en estas parques y todo. Hay vigilancia, hay detectores de movimiento, hay un montón de cosas. Hay guardaparques. Pero bueno, a mí me parece que es como una gana de mirar un poquito para el costado. Y forma parte de esa caída en desuso del gusto por la cultura. Yo sé que son cuestiones ya muy que suenan rancias, ¿no? Pero no está bueno que una ciudad empiece a perder sus hablando de los lugares y las identidades, ¿no? Nadie está en contra con que todo lo nuevo que tenga que venir venga.
0: Claro.
1: Pero una cosa es trasladar una cultura por una decisión política o estética o yo qué sé qué. Pero esto es un mercado negro. ¿Y qué pasa? Amanece al alza, parezco esos que daban el índice Dow Jones, entonces nadie entendió nunca qué era. Cobre y estaño en 2026 comenzaron con picos históricos de precios en el mercado. Entonces, desde acá yo ya anuncio que vamos a seguir viendo la caída de más estatuas.
0: Terrible.
1: Es lamentable. Lo que quería decir para dar como un aspecto técnico. La gente que escucha en casa dice, son muy pesadas, sí. No se las imaginen macizas. Esas esculturas adentro son huecas por todo un proceso que hemos explicado varias veces de moldes y contramoldes y negativos y positivos. Lo que uno hace cuando le pasan la sierra ahí, los que llevan, ¿viste esos muñequitos de chocolate de huevo de Pascua? Más o menos es la imagen, ¿no? Pero de bronce. Entonces, bueno, es de fácil para el que anda con una sierra ahí cortando pedazos. Le han encontrado la vuelta y es fácil. Es lamentable, ¿no? Pero bueno. Entonces dije, pero esto ya debe haber pasado y la historia está siempre asociada a los fraudes y a los mercados de alguna época. Y si querés, no sé cómo andamos de tiempo, tengo acá un salpicón de algunos artistas que en la historia del arte o participaron de algún fraude o maneras de falsificación, robo, o bueno, redondamente robos en el arte, que tengo acá en un ranking el robo más misterioso y sin descubrir del arte que hubo. ¿Te interesa?
0: Y bueno, me encantaría una columna de todo eso, Jorge, pero por lo menos no nos dejes con las ganas de uno.
1: Te digo, mirá, la gente tiene en el imaginario es el robo de la Gioconda.
0: Sí.
1: ¿Sí?
0: Sí.
1: Que algunos malas lenguas dicen que la Gioconda se volvió famosa en realidad a partir del robo. Un poquito sí, un poquito no. En 1911 un señor, un tal Vincenzo Perugia, que trabajaba de italiano, lo pronuncié bien porque es más fácil el italiano para nosotros, ¿sabés que se la llevó dentro del saco a la Gioconda? ¿En serio?
0: ¿La quería tanto?
1: No, porque era un patriota de eso, los tanos son medio revirados con eso, y él estaba convencido, porque la Gioconda, ¿dónde estaba? En el Louvre, ya hemos explicado que... Leonardo termina su vida en Francia, lo echan de Italia un poquito Leonardo, vamos a decir la verdad, y por eso es la explicación de que algunas obras en Francia y fue apadrinado por el rey. Termina en el Louvre la Gioconda, que es un cuadro chico. No estoy haciendo ninguna alusión a Wander, ¿no? En el fútbol, nada. Es una imagen chica. Y entonces, bueno, se la metió dentro del saco. No había las medidas de seguridad que hay ahora. Y el argumento que él dio era que era por algo patriótico. Él trabajaba en el Louvre. Y otro, pasaron los días y dijo, che, acá falta un cuadro. Parece como en la casa de la abuela. ¿Viste cuando queda el marco así polvoriento de la...
0: Por favor.
1: En la pared. Mirá los medios de seguridad que había en el 1900. Bueno, y lo encontraron, tuvo un año preso. La Gioconda volvió recién en 1914. Y el tipo al final, medio como fue un robo por patriótico, está, medio que está. En realidad lo que termina ocurriendo, lo habíamos visto también con algunos atentados en el arte, algunas cosas se resuelven como estos otros, que le dieron 12 meses, pero le dijeron que no y que...
0: Quedó ahí.
1: Preventiva. Uh-huh. Y hay muchos más. Sí. Hubo un robo en 1990, el Museo Isabella Stewart Gardner, que se robaron un montón de 13 obras valoradas en $500 millones. el concierto de Vermeer, 3 obras de Rembrandt, 5 dibujos de Degas y un Manet. Dos hombres disfrazados, parezco Nano Fole, dos hombres disfrazados de policía entraron de noche diciendo que había una denuncia, ataron a los guardias y se llevaron las obras en 81 minutos. Me gusta el... ni 80 ni 81. ¿Qué pasó? Es el robo de arte más caro de la historia. Sigue sin resolverse. El museo mantiene los marcos vacíos, colgados como símbolo, y ofrece 10 millones de dólares en recompensa. Yo iría, pero no, todavía no apareció ninguno. Eso aparece en el ranking de los más caros y famosos.
0: Jorge, sí, en serio, da para otra columna.
1: Claro, porque esos son robos. Después te voy a contar lo que podemos armar, porque la gente ahora va a estar llamando a la radio, decir, sí, nos quedamos reenganchados. Artistas que eran medios ladronzuelos, bueno, falsificaban cosas, pero no te digo un cualunque.
0: Copia, plagio.
1: Un Miguel Ángel, por ejemplo, ¿sabes cómo arrancó su carrera? Falsificando obras. Bien. Así nomás.
0: No, buenísimo que traigas el arte con las situaciones que van también estando próxima a nosotros. En este caso fueron robos de esculturas.
1: Exacto. Trataremos de hacer eso siempre, ¿no? Como a partir de algo que nos está pasando, ver si ya pasó. Que en realidad sí, ya pasó.
0: Bueno, Fuera de Cuadro con Jorge Faruelo, lo sigue en Instagram. Jorge
1: Faruelo, Faru, bueno, aparezco Faru ahí dibujando.
0: Van a ver qué lindas acuarelas y dibujos.
1: Van a ver arte. Yo no subo comiendo helado bajoneado después que roban una escultura. No. Subo las pinturas. No.
0: Bien. Gracias, Jorge.
1: A usted.
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0: ¿En qué vuelta de la noche están, no? Nosotros decimos que le ponemos puntos suspensivos a Espíritu Libre. Nos reencontramos mañana 20:30 y se nos quedan con la máquina de pensar. Hasta mañana.
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Muy buenos días, amigos de todo el país. Gustazo enorme de recibirlos aquí en De Siembra, en las radios públicas del Uruguay, en esta jornada de domingo, bien entrado mayo ya, y con la primera jornada, según estaban anticipando, más fría en lo que va del año, que no es mucho tampoco, pero que bueno, ustedes saben, vamos a tener un invierno que aparentaría un poco más benévolo que el anterior. Esto para algunas producciones es un problema, para otras no tanto. El hecho de que se estiren un poco los días templaditos en este otoño hace factible algunas tareas de laboreo, de modificar cosas en el predio, de preparar producciones, en fin, de organizar el trabajo distinto para los que trabajan en otros rubros o áreas. Todavía se puede estirar un poquito el tiempo de pintar, de hacer refacciones, en fin, algunos arreglos antes de que vengan los fríos intensos que hacen más difíciles las cosas, que hacen que los enduidos no sequen, por ejemplo, o los cementos no fraguen, en fin, así es el mundo del trabajo en el que este fin de semana nos hemos embarcado también, andamos en esas cosas. Bueno, amigos, les cuento lo que es el pronóstico extendido ya para lo que es la semana que viene, más que nada, después de este domingo que va a ser frío, donde se está anticipando que después se va a templar. En la mayoría de los días de la próxima semana, por lo menos hasta la mitad, donde hay al principio probabilidades de lluvia nula y después media, bueno, va a tener temperaturas altas. Incluso el miércoles llegamos a 25, les cuento. Hoy, domingo, 20 grados la máxima, 5 la mínima. Vamos a ver cuáles fueron los registros mínimos sobre media mañana, pero creo que 5 está bien como estimado. Y así va a ser el lunes, 7 y 23. La brecha entre el mínimo y el máximo es tremenda, ¿no? El spread. De 11 y 24, el martes sea un poquito mejor. Y el miércoles, yo les diría que está para, no digo un chapuzón, pero 18 y 25 grados. Va a estar lindo, va a estar bien otoñal, con alguna lluvia media prevista por ahí que podría estar ocurriendo. Así que bueno, eso en cuanto al clima en una semana que va a estar, reitero, caracterizada por la amplitud térmica. Hoy vamos a estar hablando de bienestar animal, pero no desde el bienestar animal que uno puede procurar con un animal doméstico, y que debería, y las formas y demás. No vamos a hablar de perros, no vamos a hablar de gatos, vamos a hablar de animales productivos y el manejo, ya no en el frigorífico, ni en el traslado, ni en el momento previo a que se sacrifique un animal con fines productivos para comer. Pero vamos a hablar de predio adentro, de cómo se maneja predio adentro. Y para esto hay un proyecto internacional, binacional, podemos decir, que es de México con Uruguay en el manejo del bienestar animal bovino, y que tiene a la ex presidenta del INBA, Marcia del Campo, que es investigadora principal del Instituto Nacional de Investigaciones Agropecuarias, como referente y como una de sus autoras que lo postuló, y hay un fondo al que accedieron y van a desarrollarlo el INIA y su par mexicano, y bueno, realmente va a estar muy interesante porque incorpora a lo que es el esquema productivo y sobre todo al producto carne uruguaya y mexicana en este caso, lo que es el bienestar animal como un valor más, como un valor agregado. Entonces, incorporar prácticas que hoy de repente pueden estar reñidas con el bienestar animal, el trato, la forma en que se moviliza el ganado, que se lo trata, que se lo cría, que se lo castra en algunos casos. Hay prácticas que están recomendadas y otras que son o fomentan o generan dolor a un animal sintiente. Y esto a la hora de producir, por un lado está el tema ético y del ser humano, y qué relación tenemos con el dolor y los animales especialmente. Y el otro es el tema productivo, netamente. Así que bueno, entre esa sintonía fina vamos a estar andando hoy con una bien interesante entrevista para conocer a fondo el proyecto binacional, que reitero, van a estar llevando adelante México y Uruguay, México en tres estados, Uruguay en todo el país, con un diagnóstico que está bien avanzado ya, y hoy lo vamos a tener un adelanto sobre todo de lo que nos cuente Marcia del Campo aquí. En instantes, aquí en De Siembra, en las radios públicas del Uruguay.

0: Bien amigos, comenzamos de siembra en las radios públicas del Uruguay en esta jornada de domingo, en la que vamos a hablar de un tema central, que es el bienestar animal, del que hablamos no tanto a nivel productivo, lo hablamos a nivel doméstico, el manejo de los animales más próximos que tenemos, los perros, los gatos, los caballos. Lo hemos, de hecho, en este último tema hemos estado hablando en varias oportunidades y recientemente ha habido noticias respecto a los animales que están sueltos en calle. El INBA ha retirado varios caballos de distintos predios públicos, en el caso del área metropolitana, y bueno, lo ha hecho en otros puntos del país también y se ha puesto un poco más en boga. Pero hablemos hoy de la calidad del manejo del bienestar animal a nivel productivo. Ya no, tampoco a nivel frigorífico, donde sí hay un protocolo, hay varios protocolos, y se cuida este tema, más allá de que en el final del día siempre el resultado es la muerte del animal, ¿no? Después se podrá estar de acuerdo o no con el uso de animales para fines alimenticios, pero eso es otra discusión. Ahora es el tema de, ya que están y cómo están, predio adentro, cómo se los trata, y para esto hay un proyecto binacional que se llama Mejora de la Sostenibilidad de la Ganadería en México y Uruguay, un solo bienestar, una sola salud, ¿eh? Reitera el concepto de una sola salud, llevado también al bienestar animal. Así que vamos a recibir a Marcia del Campo, quien fuera presidenta del Instituto Nacional de Bienestar Animal cuando se creó. También es hoy investigadora principal del Instituto Nacional de Investigaciones Agropecuarias. Marcia es ingeniera agrónoma, pero tiene un doctorado en bienestar animal, así que la recibimos aquí y le damos las gracias, por supuesto, por participar en esta jornada.
1: ¿Qué tal, Alejandro? ¿Cómo estás? Un saludo para toda la audiencia. Bueno, un gusto estar en contacto.
0: En este caso, en el rol de ingeniera principal de INEA, por un proyecto binacional, que no sé cuántos antecedentes puede haber de proyectos de este tipo vinculados al bienestar animal, que se llama Mejora de la Sostenibilidad de la Ganadería en México y Uruguay. Y tú sos una de las postulantes y autoras, ¿es así?
1: Sí, yo soy la responsable por Uruguay. Ajá. Es un proyecto binacional que presentamos a un fondo conjunto de cooperación que hay entre Uruguay y México. Y bueno, justamente el objetivo es contribuir a lo que es la sostenibilidad de la ganadería con el bienestar animal como un componente fundamental de la sostenibilidad, ¿no? La sostenibilidad no tiene varias dimensiones. Hay quizá gente que asocia la sostenibilidad con el tema ambiental, pero es importante que sepamos que es mucho más que eso. Y el buen manejo animal o el cuidado de la ética en la producción en ganadera es fundamental y cada vez más importante para el mundo entero, ¿no? Claro. Para los ciudadanos de todo el mundo, incluso de la región y de nuestro propio país, cada vez están mirando más con lupa lo que hacemos de la portera hacia adentro y exigiendo garantías éticas de buen manejo animal.
0: Claro. ¿Cuál es el estado de situación en ambos países, digamos, y por qué México?
1: Bueno, mira, en el Uruguay, ¿por qué México? Porque nos presentamos a un fondo conjunto, porque existe a nivel de los gobiernos de ambos países un fondo de cooperación destinado a financiar proyectos de investigación con equipos de ambos países que trabajan en forma conjunta, y nosotros hace muchos años que tenemos un vínculo a nivel científico, digamos, con México, e incluso es el segundo proyecto que nos aprueba este fondo. El primero fue de contribución a la competitividad de la cadena cárnica, donde nosotros le transmitimos a México la metodología de auditoría de calidad a nivel de planta frigorífica, un trabajo que hacemos con INAC, desde INEA, desde el año 2002, que lo que hacemos es ver qué está pasando a nivel de la cadena cárnica, ¿no? A nivel de planta frigorífica, más que nada, ver cuáles son las principales limitantes, los principales defectos, qué tipo de animales están faenando. Varios países nos han solicitado, digamos, conocer esta metodología, y bueno, resolvimos hacerlo con México, donde transmitimos, les enseñamos, por decir de alguna manera, la experiencia nuestra, la metodología, y fue muy exitoso ese proyecto. Eso fue hace, en la convocatoria 2016. Ahora nos volvimos a presentar a este fondo conjunto con México también, con 6 instituciones mexicanas. Y es para seguir trabajando en este tema, digamos, pero a nivel de establecimiento, no en planta frigorífica. ¿Viste? El proyecto anterior era trabajo en planta frigorífica, ahora claro. Es en bovinos de carne, ¿no? Claro. Ahora es de la portera para adentro, digamos, ver cómo estamos trabajando a nivel de sistemas productivos en todo lo que tiene que ver con el bienestar animal, desde alimentación, sanidad, manejo, prácticas rutinarias estresantes y dolorosas, comportamiento animal, o sea, todas las dimensiones que definen al bienestar animal. Y en cuanto a cómo está posicionado cada país, bueno, por supuesto que las realidades son muy diferentes, ¿no? México es muy grande, tiene una diversidad importante a nivel de los distintos estados. Nosotros vamos a trabajar en tres estados que son muy ganaderos, que son el Estado de México, Guerrero y Michoacán. Y a su vez hay mucha diferencia dentro de estos tres estados. Pero acá lo importante es que vamos a crear una herramienta que va a ser aplicada a la realidad mexicana y a estos tres estados, pero ellos después la van a poder extrapolar a otros estados, ¿no? Lo mismo que con la auditoría de carne.
0: Claro.
1: Trabajamos a nivel de dos estados, en frigoríficos de dos estados de México, pero después les queda la metodología para aplicar en todos los estados. Y ahora también vamos a trabajar de la portera para adentro en tres, para que después puedan extrapolarlo. Y
0: Claro.
1: concretamente lo que vamos a hacer es un diagnóstico de cómo, o sea, un relevamiento de cómo se está trabajando a nivel de establecimiento en México. Con los resultados de ese diagnóstico vamos a generar indicadores y vamos a crear un índice de bienestar animal y crear una herramienta práctica para que el productor se pueda autoevaluar. Nosotros en Uruguay ya hicimos ese trabajo en 2024, desde INEA, en un convenio con el Ministerio de Ganadería. Entonces hoy tenemos toda la realidad, digamos, sabemos cómo está trabajando el productor de la portera para adentro y también sabemos cuánto de las pérdidas que nosotros después vemos en frigorífico, ¿no?
0: Sí.
1: Están determinadas por ese supuesto mal manejo que se hace en el momento previo a la faena. Entonces hoy tenemos el panorama completo. De hecho, estos dos subproyectos son partes de un proyecto único, ¿no? El ver qué pasa de la portera para adentro y ver qué pasa en planta
0: Hay una
1: frigorífica.
0: etapa
1: ¿Está?
0: diagnóstica, entonces, primero.
1: ¿Cómo, perdón?
0: Hay una etapa de diagnóstico, quiero decir, primero.
1: Claro, hay una etapa de diagnóstico que en Uruguay ya se hizo, nosotros vamos un pasito más adelante, y en México ya la empezamos el domingo pasado,
0: Claro.
1: ese relevamiento, ¿no? Nosotros en Uruguay ya lo tenemos y ya estamos trabajando en lo que es la generación de los indicadores a partir de ese diagnóstico.
0: ¿Y ese diagnóstico qué
1: México.
0: arrojó, básicamente? Es decir,
1: Y
0: ¿cuál es?
1: bueno, mira, en
0: Ajá.
1: Uruguay, que ya está listo, a grandes rasgos te digo que ha habido una evolución, nosotros teníamos datos parciales del país, ¿no? Que habíamos hecho tipo trabajos a nivel de distintas regiones. Ahora es la primera vez que tenemos un diagnóstico nacional. Lo que podemos decir es que ha habido una evolución positiva en una cantidad de aspectos que definen al bienestar animal, o sea que la gran mayoría de los productores han evolucionado de forma positiva a pesar de que a nivel de establecimiento no hay ninguna norma ni fiscalización en lo que tiene que ver con manejo animal, pero todavía, Alejandro, tenemos un porcentaje de productores que no está trabajando de forma correcta. Entonces tenemos un gran desafío ahí, ¿no? De seguir estimulando y a los productores que trabajan bien a que lo hagan mejor y acercarse a protocolos de certificación, y de trabajar con aquellos productores que de alguna forma podríamos decir que son una amenaza, ¿cómo decirlo? Para que no quede, para lo que es la actividad ganadera, ¿no? Porque
0: Claro.
1: están de repente haciendo cosas de forma incorrecta y bueno, el análisis puede ser que, o sea, el diagnóstico puede ser que, bueno, lo están haciendo porque nunca les llegó la información de cómo hacerlo, porque no hay fiscalización, porque no hay suficiente presencia de las instituciones en ese lugar para. De hecho, tenemos caracterizado, ¿no? Las zonas del país que están mejor, peor y mejor posicionadas, el perfil de productor en general. El productor pequeño, aquel productor con menor nivel educativo es el que hay que hacer un esfuerzo mayor para llegar. O sea, hay de los que hacen las cosas bien y las cosas mal en todos los estratos.
0: Enumeremos
1: Pero,
0: las cosas mal para hacerlas evidentes, quiero decir, y después
1: mira,
0: cómo se
1: concreto,
0: deberían
1: algo,
0: hacer.
1: ahí va.
0: Sí.
1: Concreto, por ejemplo, algo que lo detectamos a nivel nacional es el tema del manejo del dolor en animales de producción. Todavía no está internalizado en los productores, ¿no? Como que viste que nuestros sistemas de producción, que son mayoritariamente a cielo abierto, en base a pasto, por la edad en que se faenan los animales, hay algunas prácticas, por ejemplo, dolorosas que tenemos que hacer sí o sí, como la castración, ¿no? A
0: Ajá.
1: menos que mandes animales a faena con jóvenes, digamos, antes de los 18 o 20 meses de edad. Pero el promedio de edad de faena es 2 años y medio, ¿no? 2 años, 2 años y medio. Viene bajando. Entonces eso hace que tengas que castrar a todos los novillos, ¿no?
0: Claro.
1: A los machos. Bueno, la edad a la castración y el método de castración son fundamentales para minimizar el dolor. Todavía tenemos un porcentaje de productores que castra con más de 6, 7 meses sin ningún paliativo de dolor, ¿tá?
0: Cortan
1: Eso es
0: directamente,
1: importante.
0: claro.
1: Cortan o aplicar una goma con un animal en pubertad, es el método, la goma, por ejemplo, es el método más doloroso, es inaceptable en cualquier protocolo de diferenciación. O sea, el tema es que ha avanzado mucho el conocimiento científico y la capacidad de sentir dolor en este tipo, en estos animales que son los que son vertebrados, digamos, los vertebrados superiores, muy,
0: Sí.
1: es totalmente similar al ser humano, no hay prácticamente ninguna diferencia más que el animal no habla, ¿no?
0: Claro.
1: Y que no demuestra tanto con su comportamiento. Pero digo, ese aspecto en el tema del manejo del dolor es en lo que vimos que el 95% de los productores no usa ningún paliativo de dolor, que no es solamente la anestesia, ¿no? El dormir la zona, anestesia local, es una simple analgesia, a veces una simple inyección en el tubo antes de castrar, cambia la vida del animal, ¿no? Le cambia la calidad de vida al momento de la castración si vas a castrar con cuchillo. Una simple anestesia local en un descorne, que si haces el descorne después de los 2 meses, es sumamente doloroso porque el cuerno ya tomó contacto con el cráneo, ya está muy inervado, ya hay mucho, ¿no? Hay mucho nervio, mucho vaso sanguíneo. Entonces, hacer el descorne, por ejemplo, después de los 2 meses y sin usar ningún paliativo de dolor es sumamente doloroso. Esas son las cosas que tenemos que lograr internalizar, que vos me vas a decir, bueno, pero es más costo. O sea, a ver, está comprobado que hay dolor, el costo no es un costo, ¿tá? Cuando haces las cuentas en general, no es un costo porque te disminuye los riesgos de accidente laboral, el animal está más tranquilo, la evolución en el comportamiento del animal es positiva, gana más peso, ¿no? Todo es positivo de todo punto de vista, y cuando haces las cuentas del punto de vista económico, tampoco es un costo, ¿tá? Eso en cuanto al manejo del dolor. Pero después hay una cantidad de otras prácticas que tienen costo cero o costo nulo, que también tenemos que trabajar para que el productor las internalice. Por ejemplo, hacer eso tiene costo nulo, si lo hace, o costo cero, por ejemplo, una castración, si la haces en la primera semana de vida del animal, ¿tá? Porque el animal ahí duele muchísimo menos. Entonces vos podés, siempre hay que aplicar algún paliativo de dolor, pero el dolor es casi inexistente si lo haces dentro de la primera semana de vida. ¿Tá? Podrá haber un tema de mano de obra. Bueno, por lo menos hacelo antes del mes de vida del animal, ¿no? Ahí ya tenés que usar, aunque sea una analgesia. Una analgesia, estamos hablando de un perifar, una aspirina, ¿no? Para cambiarle.
0: Sí, claro.
1: O sea, una cosa súper económica. De hecho, la anestesia local es el producto más barato.
0: Claro.
1: Entonces, lo que te quiero decir es que con el dolor esto es un tema. Pero después hay otras prácticas, ¿viste? Por ejemplo, los destetes, que son muy estresantes. Hay metodologías de costo nulo, que también hay un bajo índice de baja adopción por parte de los productores, como puede ser el destete con alambrado por medio, que simplemente, bueno, tenés que tener los alambrados en buen estado. O sea, hay muchísimos ejemplos. El manejo, cuando lo llevas a los corrales, que sea tranquilo, que uses banderas para, ¿no? Para guiar al animal y no perros, no permitir que los perros ingresen a los bretes o a las mangueras o a las mangas. O sea, hay muchísimos aspectos, ¿no? Prever la escasez de forraje y de agua, tener sombra, porque tiene, además de tener un impacto en el bienestar del animal, tiene un impacto también en la ganancia de peso, en la contaminación, en el uso de la tierra, en la contaminación de las aguas. O sea, es todo. Todas las prácticas directamente dolorosas y estresantes, pero además también todas aquellas como que están relacionadas al bienestar animal, ya te digo, como la alimentación, la sanidad y el comportamiento de los animales.
0: Da la impresión de que siempre hay como una realidad en relación ligada al bolsillo y la otra a un tema cultural, ¿no? Pero ¿cuánto
1: exacto,
0: te
1: pero
0: parece
1: mirá
0: que
1: que
0: podemos
1: ligado,
0: internalizar esto como una práctica, como una buena práctica, como la que hay, no sé, en el uso de manejo de plaguicidas en la mayoría de los casos, y bienestar animal?
1: Mirá, yo creo que se ha internalizado bastante. Por supuesto que siempre es una actividad económica y es entendible que estemos mirando que nos cierren los números. Lo que pasa es que, claro, cuando vos estás tan metido en el tema, ¿no? La impotencia de poder expresar y mostrar de que no es un tema, de que no es un tema de, es totalmente lo contrario. O sea, en la medida que vos invertís en buenas prácticas ganaderas y erradicás todo lo que es la violencia y la indiferencia al sufrimiento en los animales, eso redunda en beneficios económicos, además, ¿no? Obviamente que hay que hacerlo porque hay que hacerlo, porque la ciencia avanzó, porque está la evidencia que muestra que tenemos que trabajar de forma ética, porque tenemos toda la presión puesta en la ganadería, ¿no? Desde el punto de vista ambiental, desde el punto de vista de la crueldad que involucra el proceso, como te comentaba, pero además redunda en beneficios económicos. Entonces, eso es lo que tenemos que convencernos. Yo creo que hay un gran porcentaje de los productores que ya lo internalizaron, y que lo están mirando y que lo están contemplando, lo que se llama el concepto de licencia social para operar, ¿no?
0: Uh-huh.
1: Que es un concepto que hoy hay que aplicarlo a la ganadería, la licencia social para producir en base a animales sintientes. Pero bueno, hay otro porcentaje que no, y tenemos un gran desafío desde el punto de vista de seguir generando información, de la extensión y también la generación de políticas públicas. Porque si tenemos un 16%, suponete, de los productores pequeños, que todos los veranos, o casi todos los veranos, se quedan sin agua, que es esencial, ¿no? Es el alimento más importante para cualquier ser vivo y particularmente para un animal, ¿no? Un animal de producción, un vertebrado superior, como te decía hoy, como es un bovino, un ovino, un cerdo, ahí indica también que hay una necesidad de políticas públicas, claro. ¿No? Fíjate que hay un 50% de los productores que no tiene pozo, que depende del clima, está pasando con el clima. Exacto.
0: Bien, cortamos un ratito nada más esta charla que viene bien interesante, y en instantes nada más vamos a hablar de las certificaciones, entre otras cosas, y vamos a seguir hablando del bienestar animal y conociendo a fondo este proyecto que va a cambiar la historia del bienestar animal en ambos países, en México y en Uruguay, que estamos hermanados por tantas cosas, que tenemos un acuerdo de libre comercio, y ahora también tenemos un acuerdo científico que es mucho más amplio que este tema, ¿no? Pero este precisamente viene a aportar un granito de arena más a este tema.
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0: Amigos, seguimos en De Siembra en las radios públicas del Uruguay. En esta jornada les recuerdo, por si se enganchan recién, estamos hablando de bienestar animal a partir de un proyecto que ya no es un proyecto, ya es en definitiva un acuerdo que hay binacional de control precisamente del bienestar animal entre Uruguay y México, a cargo de Marcia del Campo, quien fuera presidenta del Instituto Nacional de Bienestar Animal y que es la responsable. Se llama Mejora de la Sostenibilidad de la Ganadería en México y Uruguay, un solo bienestar, una sola salud, en referencia a un concepto a incorporar, a una cultura de manejo de los animales productivos con bienestar animal, justamente evitando el sufrimiento, haciendo que la sustentabilidad o el concepto de sustentabilidad, es decir, lo incorporemos también.

0: también a la producción y al bienestar animal, ¿eh? Así que bueno, vamos a retomar esta charla y hablemos precisamente sobre la forma de evaluarlo, la forma que tenemos también de premiar a quien lo realiza y a quien ha incorporado estas prácticas como parte de su vida, de su forma de producir, que ha profesionalizado de algún modo la forma de convivir con los animales y de, entre comillas, explotarlos para un provecho económico, un medio de vida y la generación de alimento a partir de ellos, ¿no? Que de eso se trata. Retomamos la charla con Marcia del Campo, que es la investigadora principal del Instituto Nacional de Investigaciones Agropecuarias. Ahora, Marcia, ¿este proyecto de alguna manera prevé alguna certificación?
1: Mira, este proyecto lo que pretende es o sea, que los productores se puedan autoevaluar en todos estos aspectos, capaz que algunos por simple curiosidad lo hacen y ahí quedan, que sea educativo, ¿no? Que si te da un número bajo en alguna de las dimensiones o en el número general, porque, ¿viste? Vos vas a ir dentro de cada una de las dimensiones que definen el bienestar animal, por ejemplo, entras a manejo, ¿no? Y te pregunta, ¿con qué? Te va a ir preguntando, ¿no? ¿Con qué edad desteta? ¿Cómo desteta? ¿Con qué edad castra? ¿Con qué edad descorna? ¿Cómo realiza el manejo de los animales? ¿Usa paliativos? O sea, cada una te va a ir dando un puntaje y si te da malo, bien o te da mal, a su vez te va a ir educando el por qué o cómo se debería de hacer. ¿Me explico? Entonces, claro, capaz que hay productores que simplemente lo hacen por curiosidad, pero va a quedar esa semillita educativa, digamos. Exacto. Y hay otros productores que les va a permitir tomar medidas para levantar limitantes, para trabajar en lo que está mal, porque van a saber el porqué. Algunos se van a acercar quizá a un técnico para que les dé una mano, y otros van a trabajar para levantar esas limitantes y acercarse a un protocolo de certificación. ¿Por qué no? Hoy, el uruguayo que trabaja bien, el ganadero que trabaja bien, que te diría que la mayoría, a no ser por algunos aspectos que, como te decía, del tema del manejo del dolor, ya está en condiciones de certificarse, pero vos sabés que hay solamente un 16% de los productores que está certificado en el Uruguay, de los productores ganaderos, y la mayoría, y muchísimos, son en ovinos, en protocolos de ovinos. Entonces el ganadero, yo creo que ahí tenemos un potencial como ganadería en el Uruguay, que tenemos todas las condiciones para diferenciarnos y certificarnos con una garantía ética, ¿no?, de buen manejo. Y el productor te dice que no, hay un 50% que te dicen que no saben de qué se trata los protocolos de certificación. Eso es claro, lo bueno de este trabajo de diagnóstico, que hoy sabemos por qué, el porqué de todo, hasta de por qué no usa paliativos de dolor, ¿viste? Claro. Entonces no, va bueno mucho construir más allá de un simple diagnóstico.
0: Exacto.
1: Lo que pretendimos fue ver el porqué para ir a la raíz de los problemas.
0: Está bueno construir una ética alrededor de cualquier profesión, ¿no? Pero de una como la ganadería, sin duda, ¿no? Es decir, algo que de alguna manera también te haga formar parte de algo. Es como las prácticas agroecológicas, por ejemplo. Uno puede sentirse hasta orgulloso y adoptarlo como una forma de vida, ¿no? Digo, exacto, también es profesionalizar de algún modo tu profesión, tu actividad, claro, ¿no?
1: Viste que con este tema además tiene una sensibilidad diferencial. Porque vos estás hablando de animales, de seres sintientes, ¿no? La parte agroecológica, por supuesto, es fundamental, ¿no? El ambiente es una de las componentes de la sostenibilidad.
0: Sí, sí, sí.
1: Pero claro, estás hablando del ambiente, que por supuesto, desde el punto de vista ético, es clave, pero no es. Esto va mucho más a la fibra, a la sensibilidad, porque estamos hablando de seres sintientes, de animales que sufren, que sienten dolor. Entonces, hay mucho más presión. Mira, Alejandro, cuando nosotros, con todo este discurso, ¿no?, como te digo, antiganadería, como yo te comentaba, los argumentos más importantes que están a nivel del mundo, digamos, es el tema del impacto en el ambiente, la crueldad que involucra el proceso, y en el caso de la carne, el impacto negativo en la salud humana. Cuando vos le preguntás al ciudadano común, ¿tá?, qué es lo que más le preocupa en el tema de la producción animal, no es el ambiente, particularmente en nuestra región. Es el tema de la crueldad que involucra el proceso, hasta el propio uruguayo, esto tenemos evidencia científica, Brasil, Argentina, bueno, México. México tiene un 19% de vegetarianos, ¿tá? Y cuando vos les preguntás el motivo por el cual, el principal driver es el tema de la crueldad, no es el ambiente. Entonces, es verdad que hay preocupación por el ambiente, pero suena más a nivel político. Cuando vos vas, yo no me canso de decirlo, cuando vos vas al ciudadano común, lo que te dice que le preocupa es este tema, y mucho más en jóvenes, en Uruguay, por ejemplo, digo clarísimo, de 18 a 29 años, en mujeres, ¿tá?, y en gente con mayor nivel educativo.
0: Claro.
1: Entonces es una cosa que no tiene marcha atrás. Viste que la sensibilidad hoy en los jóvenes es distinta.
0: Sí, sí,
1: a la...

0: Por supuesto, o sea, vos podés estar de acuerdo o no con que se usen animales para producir alimentos, fibra. Ese es otro tema, no es la discusión que estamos
1: Sí,
0: teniendo,
1: sí,
0: que también,
1: sí.
0: bueno, es respetable, ¿no? Tampoco podemos enojarnos y tenemos que ser proactivos totalmente. Lo que tenemos que hacer nosotros, los que estamos en el agro y estamos tratando de posicionar a la ganadería y, digamos, ir en contra de este discurso antiganadería, es demostrar que las cosas no son, que las cosas se hacen bien. Por eso tenemos un enorme desafío, ¿no? Nosotros, de cambiar aquello que es lo que es, digamos, aberrante o no puede seguir sucediendo.
1: Claro.
0: Ahora, a nivel de planta frigorífica, ha habido una evolución, o sea, la calidad de la industria exportadora, por ejemplo, en Uruguay es innegable, ¿no? Porque, claro, se ha tenido que ir adaptando a las exigencias de los mercados más exigentes, porque nosotros somos exportadores. Pero por eso lo bueno, y que yo pongo énfasis, que ahora no es solo porque los países de mayor poder adquisitivo nos lo piden. Ahora, por eso yo te comentaba lo anterior, ahora el propio uruguayo también.
1: Claro.
0: Mira, cuando nosotros le preguntamos al uruguayo, un trabajo científico que hicimos en el 2022, publicado en 2023, que le preguntás, ¿cuál es el atributo de calidad en un producto diferenciado por el que estaría dispuesto a pagar más? ¿Sabés cuál es el producto que están dispuestos a pagar más? El buen manejo animal,
1: Mira.
0: 67% de los productores, de los que responden. Mucho más que carne a pasto, que carne ecológica, que, o sea, eso no quiere decir que después al momento de la compra no miren el precio, pero esta metodología arroja información muy importante, y esto se hizo en el mundo entero,
1: Sin
0: porque
1: duda.
0: este trabajo lo convocó Meat Science, que es una revista que nosotros trabajamos mucho, que nos invitó a todos los países del mundo a hacer este relevamiento con la misma metodología, a ver qué estaba pasando con el consumidor de carne, ¿viste? Porque nosotros los científicos, los que trabajamos en carne, en bienestar animal, en animales de producción, estamos muy preocupados por este discurso narrativa anticonsumo de carne, e integramos cantidad de comisiones internacionales donde se está tratando de posicionar, o sea, de decir, bueno, ¿qué vamos a hacer ante esto? ¿Vamos a posicionarnos, a generar información, a comunicar más y mejor? Hay grupos internacionales que nosotros en INEA integramos uno junto al ingeniero Montossi, pero también hay grupos regionales, ¿viste? Hay una plataforma de sostenibilidad que se creó en las Américas para posicionar a la ganadería de las Américas, porque esto es una realidad. Hay una organización, Alejandro, que tiene mucho poder, que se llama Eat Lancet, que se ha propuesto terminar con la ganadería en 2 décadas, porque es la culpable de de todos los males del planeta y por la crueldad del proceso.
1: Claro.
0: Entonces, sin ser demasiado trágico y decir
1: Alarmista,
0: que esto
1: sí,
0: es
1: claro.
0: alarmista, o sea, es la realidad, es nuestra responsabilidad transmitirlo y tratar de que, yo, si me preguntás mi opinión, creo que la ganadería a cielo abierto es la que va a permanecer, porque la guerra es más contra las fábricas de carne y la producción intensiva esa, viste, que y mucho más
1: Filo,
0: después del
1: sí,
0: COVID.
1: claro.
0: Y mucho más, y sí, en bovinos quizás que el feedlot, pero en vos pensá en las aves, en los
1: En
0: cerdos,
1: los
0: viste
1: cerdos,
0: la movida
1: un
0: que hay en
1: metro, 100
0: Europa.
1: kilos, ¿no? 100 kilos por metro,
0: Pero
1: decime. Claro.
0: imagínate lo que es en Europa la guerra que hicieron contra lo que fue el acuerdo Unión Europea-Mercosur, ¿no?
1: Sí.
0: Entonces ellos están cuestionando mucho sus sistemas de producción, pero a su vez están mirando con lupa lo que estamos haciendo nosotros, y no solo Europa, ¿no?
1: Claro.
0: Entonces es nuestra responsabilidad tratar de transmitir a los productores esta responsabilidad que tenemos como país y también generar información para los tomadores de decisiones, para generar políticas públicas. Porque fíjate que si yo tengo un resultado que me dice que el 16% de los productores chicos en el norte del país se quedan todos los años sin agua porque no tienen pozo, ¿no? Porque
1: Sí.
0: dependen de un tajamar o de un azude. Nosotros trabajamos para dar esa información al Ministerio de Ganadería en este caso, para tomar las decisiones que pueda tomar para mitigar eso, ¿no?
1: Claro.
0: Entonces, bueno, es un enorme desafío,
1: Marcia del
0: pero
1: Campo, investigadora principal de INEA, muchísimas gracias por atendernos.
0: bueno, muchas gracias a ti por el espacio, y estamos a las órdenes para cualquier información que necesiten, y por supuesto los productores también en
1: Bien amigos, y hasta ahí este tema, esta charla, que sin duda va a generar muchísimo más, porque esto está en etapa preparatoria, como decía al principio de la entrevista, y después va a empezar a dar resultados, ¿eh? Y bueno, como siempre en estas cosas, cuando se siembra una cultura y se trata de construir una ética, van a ser cosas que van a demorar bastante tiempo emprender, a veces no tanto, a veces nos sorprendemos de lo rápido que avanzan algunas cosas. Y a veces vemos cuán lentas avanzan otras, ¿no? En el tema de manejo animal, sin duda. Y bueno, pero ya quedará para otro capítulo. El tema del bienestar animal, ya en lo que es perros y en caballos, como hemos dicho por estos días. Seguimos con De Siembra en instantes nada más aquí en las radios públicas del Uruguay.

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6: Bueno amigos, continuamos con De Siembra en este fin de semana especial. Vamos a repasar una entrevista que hacíamos precisamente con Rafael Guarino, referente de los Naranjales Guarino, que es uno de los principales operadores del mercado de la UAM, que está en el eje de San José hasta Salto, prácticamente todo el litoral y sur del país, y que, bueno, hace unas reflexiones sobre lo que es en estos días ha estado la ventaja que supone tener la UAM. Ha estado, por suerte, con buenas noticias encima de la mesa a partir de ampliaciones y de nueva operativa en lo que tiene que ver con los movimientos del principal mercado que tienen las frutas y las verduras en nuestro país, ¿no? En la zona sur del territorio, en todo el territorio nacional, y ojalá pronto en la hortícola salteña que haya un polo regional también de referencia, como está proyectado. Está pronto, en definitiva, lo que resta es ponerlo en acción, ¿no? Así que bueno, esto es lo que nos contaba precisamente sobre la oferta y la demanda y cómo se trabaja al inicio de una zafra de naranjales, precisamente de citrus en términos generales, en nuestro país.
7: Sí, la verdad que sí, el cítrico, el fuerte de nosotros, la empresa nuestra está en con temas cítrus, el porcentaje más grande de producción de cítrus y de horticultura. Pero en cítrus, lo que se vio en el mercado este verano, ahora en la actualidad tenemos naranja Valencia, y en sí en la zafra 2025 hubo mucho volumen de cítrus, y claro, se produce mucho más de lo que se vende, la parte comercial se ve afectada porque hay mucho más producción y hay más comprador, hay más vendedor en plaza que compradores, para hacerte algo diferente, así digo.
6: ¿En qué momento identificás un momento en el que se haya descontrolado el mercado? Es decir, de que se haya producido ese punto de quiebre en que se generan más vendedores que compradores.
7: Y eso viene sucediendo, año tras año, que se produce más de lo que del consumo interno que tenemos. Pero está en los cítricos, es más regulable, porque el cítrico se exporta, la citricultura se exporta, tenemos mercado en Estados Unidos. Aparte, la citricultura tuvo una renovación varietal, se han plantado muchas variedades de mandarinas nuevas sin semilla, algunas variedades de mandarinas como la Tango, que se vende a Estados Unidos principalmente, y bueno, Europa también, y Asia también, pero las variedades sin semilla venden mandarinas son para Estados Unidos, Europa, claro, también, como te decía anteriormente, pero lo que se nota, es lo que es exportación de cítrus, cuando vos sacás para afuera, aunque sea, nosotros decimos a veces empatando, porque a veces los mercados también, afuera los mercados tienen problemas de colocación, no es que se coloca fácil la mercadería fuera. Claro. Ahora, en lo que respecto a la zafra 2025, los precios no fueron unos precios exorbitantes, fueron unos precios, acorde, pero tampoco, como para tener una ganancia a la empresa, claro, para los gastos que tenemos, la parte eléctrica, digo, todos los insumos que ponemos, digo, entonces digo, lo que es la parte de exportación, habiendo salida de Citro afuera, claro, ya queda menos para entrada de Citro al mercado interno.
6: Está.
7: Igual hubo mucho Citro para mercado interno en la zafra 2025.
6: Ahora, en hortifruticultura no podés, no, es decir, no tenés los mismos tiempos ni la misma planificación, ¿no? Estoy hablando de hoja y estoy hablando de hortaliza de fruto, digamos, ¿no? Eso es todo mercado interno. Ahí también
7: La...
6: pasa lo mismo, que hay más vendedores y más producción que demandantes.
7: Sí, pasa lo mismo, la horticultura pasa lo mismo. La horticultura, pues sí, en la zafra 2025 pasamos 7 meses los productores del norte y cuando empezó la zafra del sur, con los precios en tomate, que no valía nada, 200 pesos una plancha, 300 pesos, 150, así pasó 6, 7 meses. El mes pico que tenía que valer el tomate, que es septiembre, octubre, fin de septiembre, octubre, siempre se da un pico de entrada, de merma en la producción de tomate del norte. Este año fue pocos días, fue 10 días, valió ahí, tuvo un precio razonable, pero después cayó y no levantó más hasta fin de año. Hasta
6: Claro.
7: finalización de zafra no levantó más el precio.
6: ¿Y esa distorsión, por qué se genera? ¿Por esta misma razón? ¿Hay una especulación en el medio al haber tantos vendedores? Porque yo, por ejemplo, acá en la zona sur, a nivel de punto de venta, no veo grandes ofertas, ¿no? Salvo excepciones de estación, pero después, más o menos, los precios a veces no están accesibles, ¿no? Incluso a nivel de feria.
7: Y lo que pasa también, digo, bueno, en el mercado los precios de tomate, me decía que para poner un producto de tomate, para tener una idea,
6: Sí.
7: en noviembre, diciembre, el tomate estaba a 200 pesos, 50, se tiraba tomate en el mercado. Y
6: Sí.
7: digo, no refleja lo que vale en el mercado, que vale 25 pesos el kilo, pues en ese momento, lo que fue octubre, en noviembre, diciembre, digo, valía 25 pesos el kilo el tomate.
6: A ustedes, pago al vendedor, al
7: Sí,
6: productor.
7: acá. Pago, venta de mercado, eso es venta de mercado.
6: Sí.
7: 25 pesos el kilo entre noviembre y 20 también, entre 20 y 25.
6: ¿Y en el
7: 30,
6: punto de
7: ponele.
6: venta, grandes superficies, por
7: Bueno, y
6: ejemplo?
7: bueno, en las grandes superficies, lo lógico, tienen gasto, tienen costo ellos, claro, y va con más precio, entra con más precio. También las grandes superficies lo pagan un poco más al tomate que lo que vale en el mercado.
6: Claro. ¿Y en cuanto a
7: Pero,
6: ustedes, el precio, ustedes no manejan precio sugerido, por ejemplo?
7: No. Nosotros es oferta y demanda. El mercado oferta y demanda.
6: Claro.
7: Siempre fue oferta y demanda. Digo, no tenés que vos si vendo, no vendés según la medida que tenés. Digo, claro, si tenés productos buenos, a veces lo defendés un poco más también. Digo. Lo que pasa, que está pasando, digo, que es mucho el volumen de volumen que entra a la horticultura y tampoco la horticultura está planificada como para decir, bueno, vamos a producir un poco menos. Pero no, o sea, se planta tomate y no hay una regulación de la producción tampoco. Y al no exportar esos productos, me pasa tomate, morrones, berenjena, zapallito, nosotros no somos competitivos ni con Brasil ni con Argentina, porque Argentina tiene los cuatro climas, tiene mercadería, Brasil produce un disparate de tomate, entonces no tenemos un nicho de mercado para decir, bueno, estando bajo acá podemos exportar ese tomate o ese morrón. Bueno, no tenemos
6: Claro.
7: esa posibilidad. Que en el citru sí la tenés, porque saca la exportación y se va. Pero ya
6: Claro.
7: tiene los mercados el citru. La horticultura no tiene una planificación. De los años que yo tengo y vendo en el mercado, que hace 53 años que estoy, veo siempre lo mismo. Ha pasado en otros años también. Superproducción de tomate, de morrones, de zapallito, de todo, de hoja. De hoja es peor todavía. Pues la gente que produce hoja también, digo.
6: Sí.
7: Digo, a veces vale más el envase que manda el supermercado, el plástico que alquila, que el producto que está vendiendo, porque es así.
6: Claro, ahora
7: Entonces, los de hoja sufren más todavía.
6: el supermercado puede buscarle la vuelta, puede, decir, presentarla de otra manera, subirle, ajustar el precio de otro modo. Ustedes no, que prácticamente quedan sin margen, ¿no? Porque digo, es el precio que demanda el mercado en el primer eslabón de la cadena.
7: Claro, digo, solo con los supermercados ese también tenemos mandarinas, a veces bueno, tenemos mucho volumen y hacemos oferta. Y el supermercado hace la oferta. Digo. A veces desarrollamos el mes del citro, en el mes entre fines de junio y julio con algunas cadenas de supermercados, principalmente para mostrar las variedades nuevas. Y también ahí, en ese mes del citro, ponemos oferta. Pero siempre hay ofertas de mandarina o de naranja, Cuando hay superproducción, siempre estamos con ofertas, hacemos oferta a las cadenas porque son las que tienen el volumen de gente, de público. Y bueno, digo, también con la feria, también el feriante que viene al mercado a comprar consigue buenos precios.
6: Ahora,
7: Digo,
6: ¿por qué
7: no.
6: hay tanto vendedor? Porque si no hay tanta demanda, no tendría que haber tanto vendedor, más allá de que haya mucho producto.
7: Y bueno, ¿viste? Eso es otro tema, digo, que digo. Hay mucho vendedor, sí, y la mayoría de los productores son productores familiares también, digo.
6: Claro.
7: Si vos te pones a mirar Salto nomás cuando entra con la horticultura, que es Primor del Norte, o Bella
6: Sí.
7: Unión, son todas empresas, son todos productores familiares, todos productores familiares.
6: Claro.
7: No hay casi, no tiene casi intermediario, no tiene casi comisionista, digo. Son todos productores familiares y la mayoría de esos productores familiares están instalados acá en la UAM, digo.
6: Sí.
7: No, son empresas que vienen de años, pasaron de los abuelos para los hijos, bueno, toda una generación. Nosotros nomás, la empresa nuestra, somos tercera generación
6: Claro.
7: de
6: Ahora,
7: productores, bueno, digo, y seguimos en el rubro, digo.
6: Ricardo, en el caso del norte, el tema logístico, ¿no? La central, ¿se escuchó hablar algo más de la central hortícola del norte o no? ¿O quedó?
7: Y la central hortícola del norte, mira, yo no estoy muy al tanto, no he ido muy seguido a Salto ahora, pero digo, por lo que sé de productores que me han comentado, bueno, está media parada, pero está retomando la intendencia. Hubo cambio en la intendencia ahora que el intendente que empezó con todo esto fue Lima, y bueno, y con el Ministerio de Agronomía, el Ministerio de Ganadería, y bueno, y están en un impasse ahora, pero están buscándole la forma de hacer más financiación a los productores para que vayan,
6: Claro.
7: para que se abra para que se abra la
6: Sí,
7: central, digo.
6: claro. Sí, sin duda.
7: Pero está, lo que pasa es que también, digo, la central queda media retirada de la ciudad, y bueno, pasó acá en la UAN, nosotros vinimos del mercado modelo a la UAN, y bueno, y hoy sentimos que a la gente, hay mucha gente que quedó por el camino por la distancia también, digo.
6: Claro.
7: Y entonces
6: Ricardo.
7: eso en Salto se ha frenado más, que no, el mercado no empezó a trabajar por ese tema también. Que los productores están viendo que le queda 8 o 9 kilómetros a la ciudad o 10, y están con ese tema de que el comprador vaya ahí. Yo
6: Claro.
7: pienso que toda cosa nueva cuando se abran estos mercados, como pasó con la UAN, digo, tenemos un mercado de primer mundo, aunque sí, la verdad, digo, el proyecto, un proyecto muy bueno fue, tá, lo que pasa que al tener poca población, nosotros, el país, digo, también sufrimos nosotros acá, digo, porque, digo, no, no, el consumo siempre el mismo.
6: Sí,
7: Y
6: seguro.
7: es a lo que vamos, el consumo siempre el mismo y producimos cada vez más. Pero el mercado hoy, la UAN, digo, es un mercado de primer mundo, digo.
6: Ahora, ¿vos tenés una explicación para por qué se produce más? Si se vende lo mismo, somos cada vez menos y consumimos menos.
7: Y bueno, la gente planta, digo, el productor planta y digo, la verdad no tengo explicación.
6: Pero digo, a
7: Y
6: nadie le gusta
7: tampoco,
6: trabajar de
7: ojo,
6: más y tirar
7: tampoco,
6: semilla al voleo.
7: claro, bueno, y por eso lo que te decía anteriormente, no hay una planificación. Y también otra cosa de lo que tiene lo que tiene Uruguay y los mercados es que no tenemos industrias nacionales.
6: Ahí
7: Digo,
6: está,
7: por
6: claro.
7: decirte algo, importamos pulpa de tomate, importamos todo lo que son mermeladas, digo, no tenemos una industria que diga, bueno, vamos a desarrollar una industria para hacer la pulpa de tomate acá, es lo mínimo, se importa todo, las conservas, todo, digo. Y inclusive lo que es la papa mismo, digo, se trae puré de papa importado.
6: Sí,
7: Hoy
6: claro.
7: nomás en el mercado, hoy en la actualidad, la papa no vale nada, está regalada. Pero tal, no tiene una industria que la industrialice. Al país le falta tener industrias nacionales. Y no dejar importar tanto producto habiendo nacional, digo. Digo, lo que es todo producto preparado, congelado. Si tú mirás los congelados que hay, digo, tenés de todo, digo. Y bueno, se podía industrializar acá, pero no estamos preparados, no hay nada que nos lleve a un futuro que haya una planificación que diga, bueno, vamos a industrializar tomate, vamos a industrializar los morrones, vamos a industrializar la papa. No tenemos una industria como para. Eso también ayudaría al menos ingreso de mercadería al mercado.
6: Claro.
7: Digo,
6: Sí,
7: ya
6: quedaría antes.
7: desahogaría el mercado, digo, de tanta producción.
6: Bien, amigos, hasta ahí de siembra en este fin de semana. La semana que viene con muchísimo más. Los esperamos por aquí a las 6 de la mañana. Un gran abrazo.

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Hola, hola, hola, buen domingo para todos. Bienvenidos amigos, bienvenidos a este 3 de mayo de 2026 con Henry Flores en controles. Estaremos hasta las 10 de la mañana disfrutando toda la música popular uruguaya, todo el folclore, toda la comunicación que ya comienza a través del habitual 094-42-4474 por Instagram, @cantapaís. Bienvenidos, amigos. Bienvenidos. La temperatura en Montevideo ahora 8 grados 7 décimas, una máxima de 16 nada más para el área metropolitana. 3 hay en Durazno ahora, 2.9 en Salto, 0 en Mercedes, 0 grado en Mercedes, 0,6 en Carmelo, 0,5 en Tacuarembó. Se vino el frío, es 0, menos 0,4 en La Valleja, donde estuvimos ayer. Después les cuento qué lindo pasamos en el programa, En la Antártida, menos 8 grados. Bienvenidos, amigos, bienvenidos a esta fría mañana. Aprontaste el amargo, sí, yo hoy a Rayán le puse, Hoy voy a tomar un mate con Arrayán, tranquilito acá, Haciendo el programa con ustedes, sabiendo que ustedes están ahí acompañándome, como todos los fines de semana, en el nuevo horario que comenzamos hace un par de semanas, de 7 a 10 de la mañana, los fines de semana. De lunes a viernes, seguimos de 5 a 6. Qué lindo que vamos a pasar, te estás levantando. Muchos de ustedes trabajando, Sí, trabajan domingo también, claro que sí. Después de este fin de semana largo. Bienvenidos, amigos. Bienvenidos. La canto.

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1: Comienzo con el recordado, el gran Dimas Rizzo. A mi cuchilla de rocha. El otro día me encontré con gente de Cuchilla Rocha. Cuchilla Rocha, para los que no saben, queda en Canelones, muy cerca del sauce de mi pueblo. Muchas quintas por ahí, mucha quinta, mucha chaque. Y me encontré con gente que nos escucha ahí en Cuchilla Rocha. Y recordamos al gran Dimas Rizzo cantando ahí en el sauce, en cada rinconcito, en cada boliche. Por eso me vino ganas de escuchar nuevamente, una vez más, a Dimas Rizzo. Y ahora también de Los Pagos. Este es Luis Peña, un cantor de muchísimos años que todavía sigue cantando. El tema se llama Un pedazo de carreta. Está linda la mañana, fría, pero linda para escuchar la radio.

0: Luis Peña, un pedazo de carreta.
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0: Acá un oyente, como siempre lo hacemos, ustedes saben que sorteamos algunos fines de semana, unos sí, otros no, algo de oyentes, que son oyentes fabricantes, oyentes que tienen su emprendimiento, que me dicen: Teco, ¿por qué no sorteas esto? Como hicimos sorteos de cuchillos del Uruguay, como hicimos sorteos de los pastos muebles, ayer de Ave Materas, una matera hermosa, el otro día también de unos emprendedores de Maldonado, también otra matera, allá también de Infomar también hicimos sorteos, que nos llaman ellos, me dice: Teco, me gustaría que sortees en tu audiencia, con tu audiencia, algo nuestro para que tengan. Y muchos más, hemos tenido muchos más sorteos. Bueno, y ahora tenemos el sorteo de un amigo que hace trabajos en madera, un cartel en madera muy bien hecho que dice: bienvenido, acá se come el mejor asado. Ideal para poner en tu parrillero, en tu barbacoa o ahí donde estás haciendo el asado. En el suelo, buscas un árbol cerca y le pones este cartel. Así que hoy vamos a sortear de este amigo que feriante, me dice, en Maldonado, en la feria de Maldonado. Hoy está en la feria de Maldonado. Tiene un, lo conozco porque hace poco fui y vi el local. Tiene lleno de carteles de diferentes medidas, diferentes letras, ¿no? De diferentes textos. Bueno, y el amigo Richard me dice: Teco, ¿no querés sortear este cartel? Así que los que quieran, me diga que me pongan el mensaje: voy por el cartel. El cartel dice, ya te dije, para poner ahí en tu parrillero o cerca: bienvenidos, acá se come el mejor asado. Así que el 094-4244-74, si quieres ir por el sorteo, si te interesa, me pones ahí. Así después hacemos con los que realmente quieren el cartel,
2: Triste destino, Carlos.
0: Comenzamos con los mensajes. Hola, buenos días.
3: Ya estamos escuchando temprano Canta País. Buen día, Gustavo. Teco, saludo a la audiencia ahí, al compañero y Sergio de Fiancar acá en Montevideo. Un abrazo y cuídese. Saludo a la familia Montelongo que se junta en Cerrillo a hacer un mondongo.
0: Qué rico, qué día para mondonguito,
4: Buen día, Teco Arias. Buenos días. Bueno, ya prendimos la cantora. Estamos calentando el agua para tomar mate con Miri y Juan acá. Como todos sábado y domingo en Piedras Blancas acá. No te dejamos solo. Feliz programa.
0: Buenos días al barrio Piedras Blancas. Teco, no te dejamos solo. Solo el grupo Vos No Venís Más de Muelles del Timote están. Qué helada, me dice. Mándeme una fotito de la helada, mándeme una fotito.

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0: Carlos Alberto Rodríguez, La Pulpería. 21 minutos pasa de las 7 de la mañana, ya vamos a la primera pausa, pero antes mensaje de ustedes. Hola, buenos días.
1: Buen día, Teco. ¿Cómo estamos? Dale, Fernando, el camionero. Acabamos. Pasando por Las Cano, hacia 18 de julio, tranquilo nomás. Cargamos un viajecito soja. Teco, no te dejamos solo. Un saludo para todos los colegas camioneros ahí. Teco, va a la bocina. No te dejamos solo, Teco.
0: Vamos.
2: Buen día, Teco.
0: Buen día.
2: Un abrazo grande acá a María y Gabriel de Artiga, de la de cocina del mercado acá, cocinando tempranito. Bueno, saludo a toda la gente. Tengan un buen día.
0: Igualmente, saludos. Buen día, Artigas. Buen día.
3: Buenos días, Teco. Dejamos solo. La tabla de Guillermo en Montevideo. Todo tranquilo. Acá, vale, un rato más. Como siempre. Bueno, saludo a la audiencia. A todos, principalmente mi vieja, mi paso con Charo, y a ti. Bueno, aquí estamos solos.
4: Buen día, Teco. Buen día, Canta País. ¿Cómo ha pasado, Teco?
0: Bien, bárbaro.
4: Bueno, vamos a tener un fin de semana espectacular, Teco.
0: Sí, ¿no?
4: Habla el pan acá, San Jacinto. Saludos para todos los que me conocen. No te dejamos solo, Teco.
0: Dale, un abrazo.
4: Menos frío, Teco.
0: Está fresquito, sí, hay que abrigarse hoy. Un abrazo. Quiero saludar a la gente que tuvimos en Minas el fin de semana, allá en lo de Antú, que tuvimos una reunión preciosa el 1 de mayo, la gente del Hotel Verdún, ahí la gente que se arrimó cuando terminamos el programa en el hotel ayer. Un saludo enorme para toda esa gente que se arrimó a saludar, a contarnos que escuchan el programa. Así que la satisfacción de ir al interior, de que la gente se arrime, eso nos gusta, ir a hacer el programa al interior del país, que es la forma de tener la comunicación con la gente ahí frente a frente. Recuerden que el 16 vamos a estar en Lago Mar, en los 70 años del club, ahí de 7 a 10 de la mañana, tempranito, ahí en el club Lago Mar el sábado 17. Primera pausa, no me dejen solo.
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0: Aníbal Sampaio, vea, patrón. Bueno, estamos sorteando un hermoso cartel para tu parrillero ahí, ¿eh? Bienvenido, acá se come el mejor asado, dice, para que lo juegues ahí, lo pongas ahí.
1: Patrón.
0: En tu lugar donde haces el asadito. Te podés ganar eso hoy, ¿eh? Del hombre de la feria, Roberto de Maldonado, ¿eh? Patrón, soy Julio, estoy esperando para descargar. Un saludo para mi señora Patricia, mis hijos Brandon y Magalí en Durazno, ¿eh? ¿Están despiertos los hijos ya? Hola, buenos días.
2: Buen día, Kiko Arias. No te dejamos nunca. Rivera, Barrio Saavedra, Edgar. Mañana muy fría. Un buen trabajo para usted. Mucha salud para usted y su familia. Un buen día.
0: Teco, buen día. Soy Daniel de Colón con el amargo con anís estrellado. No te dejamos solo. Un abrazo bien grande, impecable programa como siempre. Buenos días, qué lindo arranque con esos cantores del pueblo. No te, te felicito por el programa Joselo del Sauce. Mirá, Joselo en mi pueblo ya, ¿eh? Hola, buenos días.
3: Buen día, Teco, buen día. Buen día para todos. Saludos de Durazno, acá Wilson.
0: ¿Cómo está Durazno? Tempranito, se levantó temprano Durazno hoy, ¿eh? Buen día, reportándonos desde la frontera. Fresquete y pico en Rocha, 6 grados. Vamos por ese cartel para poner. Fuerte abrazo, Mario, de la barra de El Chuy.
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0: Buenos días.
5: Buenos días, Cantapay. Buenos días, Tecuario. Jorge, mañana nació de las piedras. Un día maravilloso va a ser hoy, por ser domingo. No te dejamos solo, Teco. Te mando un fuerte abrazo y arriba la cantora.
6: Buen día, Teco. Un abrazo, Sergio de Fiancar acá. Saludo a la audiencia y a la familia Montelón. Un abrazo.
0: Ah, ya lo habíamos pasado. Este. Buen día, saludos del Salto, Walter. Vamos por ese cartel, dice. Voy por el cartel, me dice acá Gonzalo. Bienvenidos, acá se come el mejor asado. Hola, buenos días.
7: Buen día, Teco. Acá vamos con la nena, a buscar a la mamá Carrasco acá. Bueno, Teco, un abrazo, buen programa. No te dejamos solo, ahí va la bocina, Teco.
0: Y me pone, voy por el cartel ahí también, ¿eh? Buen día, desde el Hospital Pasteur, soy Gabriel, voy por el cartel. Buenos días, Teco. Winston Román de Cebollatí. Voy por ese cartel, me dice. Bienvenidos. Acá se come el mejor asado, dice.

0: Tabaré Echeverri, Paloma Blanca.
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0: Hasta las 10 de la mañana estamos con Canta País. Hoy estamos sorteando un hermoso cartel, mi amigo Roberto Feriante de Maldonado, que dice: bienvenidos, acá se come el mejor asado, para colgar ahí para cuando van tus invitados. Buen día, Teco, Kiko de Rocha, voy por el cartel, Kiko de Rocha, dice. Buenos días, hermano, quiero el cartel, González, blanca, el artiguense.
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0: Hola, buenos días.
3: Buen día, Teco. Aquí estamos, no soy de aquí ni soy de allá. Soy una mujer que le encanta el folclore. Desde niña me crié entre la guitarra. Y me encanta eso. Un buen tema, gaucho. Me llamo Mari, no lo dejo solo. Para gracias, mí, Mari. Para mis hijos.
0: Gracias, Mari.
3: Para mi hermano Clever Ferreira, que vive en Montevideo. Bueno, un abrazo, Teco.
0: Gracias, Mari, gracias. En un ratito, ¿recuerdan que los domingos comenzamos a hacer historias de canciones muy conocidas? Comenzamos con Merceditas, ¿por qué fue que nació esa canción? Después hicimos De Corrales a Tranqueras, de Osiris, también, ¿cómo nació esa canción? Hoy tenemos otra, Hoy tenemos la historia de otra canción muy conocida también. Tengo, acá te saluda Gabriel Señoranz, participo por el sorteo. Buenos días, audiencia, buena jornada. Vicente de Paso Carrasco, ya tempranito en el camión, voy por ese cartel, me dice. Y me manda ahí una foto, un abrazo al amigo. ¿Saben los camioneros, saben los que andan en la ruta, que si me mandan bocinazo tienen doble chance en el sorteo?
4: Buen día, Teco, ¿cómo estamos? ¿Todo tranquilo? Quiero participar por el cartel, Teco.
0: Dale.
4: Bueno, que pases un lindo día. Feliz domingo,
0: estaba
4: la bocina.
0: Pip, pip. Teco, ¿cómo va? Acá Willy Dolores mateando al lado de la estufa. Mate con yerba nomás. Saludos a India de Fraiventos. Vamos arriba, me dice. Tostadas son más ricas las nueces. Voy por el cartel. Ah, las nueces tostadas son riquísimas, ¿está loco? Las pecan allá de Marisa Pala, ya. ¿Dónde está Marisa? Está dormida, Marisa. Buen día, voy por el sorteo. Saludos, Ariel, desde Sarandí Grande, escuchando por la 90, Ariel, Me pregunta, ¿qué dice el cartel para colgar en mi barbacoa? Bienvenidos, dice el cartel ese que estamos sorteando hoy. Bienvenidos, acá se come el mejor asado.

0: Julieta Pera. Antes de la pausa, recuerden, te levantaste recién, te despertaste recién. Me llamó a las 7, ¿eh? Estamos sorteando un cartel de ahí del feriante de Maldonado, que tiene montones de carteles. Que dice, bienvenidos, acá se come el mejor asado, ¿eh? Hola, buenos días.
1: Pero muy buenos días, Canta País.
0: Oh, mirá la gente,
1: acá la barra del Punto Vidal y Pasta Palermo.
2: Buenos días.
1: Sí, señor, trabajando en este hermoso fin de semana. Teco, no te dejamos solo, Teco.
2: Acá estamos sacando unos ravioles, Teco. Bueno,
0: claro, con los ravioles.
2: Toda la audiencia, carajo. Vamos arriba. Dale.
1: No te dejamos solo, Teco. Bueno, vamos arriba, carajo.
0: Para ello tenemos que hacer un cartel que diga, bienvenidos, acá se come la mejor pasta. Teco, acá estamos con mi señora pensando tomarnos un amargo y escuchándote como todos los fines de semana. Mandale un saludo a Claudia, mi señora, vamos por el sorteo. Saludos a todos, Santiago de la Curva. Buen día.
3: Buen día, Teco Aria, buen día, Gustavo de Brazo Oriental. Vamos por ese cartel, Teco, vamos. Dale. Arriba. Abrazos para todos, buen fin de... Bueno, lo que queda del fin de... Abrazos, no te dejamos solo.
0: Buenos días, voy por el sorteo, Fernando de Ahogados, en Flores, y me manda foto. Mirá cómo estás, qué heladita, ¿eh? Me da frío mirar la foto que me mandaste. Buen día, Rocío, buen día, lindo Rocío. Al fin me con la 14 y me mandan otra foto, ¿eh? Gregorio de Mercedes, me voy a abrigar porque me da frío ver la foto, mirá vos. Un saludo al amigo Daniel allá en Florida, que se levantó temprano. Él también debe estar congelado también por ahí en Florida, pero es lindo Florida igual. Saludo al amigo Daniel, no me dejes solo, Linda mañana otoñal, participo por el sorteo, me dicen por acá. Tengo acá trabajando en la portería de la planta de reciclaje de Rocha, muy frío, me dice Julio. Buenos días, Teco, soy Gretel. Feliz domingo en familia. Anotame para el sorteo del cartel.
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0: Mi hija Gabriela, como siempre, se levantó temprano al gimnasio y ya está escuchando, con los auriculares puestos. Buenos días a todos de Verdisol, con la buena música, Daniel de Guayabo. Voy por ese cartel, pa'l parrillero, me dice.
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0: Hola, buenos días.
5: Pero muy buenos días, Teco Arias, Horacio Damián Techera Malo de Rocha.
0: Opa.
5: Por los pagos de...
0: ¿Dónde anda?
5: Villa del Carmen, acá sacando madera con Don Víctor Echichuri. Un saludo para toda la gente conocida de Rocha, para toda la gente de La Forestal. Y bueno, no te...
0: Se le cortó, me imagino que diría.
5: Te dejamos solo, te dejamos solo, Teco, escuchame nada.
0: Bien ahí, me encanta la bocina. Hacemos la pausa con Henry Flores en controles. Estamos hasta las 10 con el amargo y la cantora. No me dejen solo,
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0: Seis minutos pasan de las 7 de la mañana de esta fría mañana de domingo.

0: Los Hacheros. Yerba Luna. Buenos días, Teco, acá en San José, a la escucha, Miriam, vamos por el sorteo. Buenos días, somos Omar y Cristina de Farrivento, saludos desde aquí a toda la gran audiencia de Canta País. Mira que no te dejamos solo, pues. Hola, buenos días.
1: Buen día, Canta País. Buen día, Teco Arias, ¿cómo estamos?
0: Muy bien, muy bien.
1: Acá por Paysandú.
0: Sí.
1: Parece que va a ser un día lindo, pero por ahora está muy frío.
0: Está frío, Paysandú.
1: Ayer no sé qué pasó, que no salió el programa al aire.
0: ¿Cómo no? Salimos desde Minas. Habría problema en tu radio, después salimos. Buen día, Tico, acá desde Paysandú. También estoy con vos a las 5 de la mañana. La voz de la... Un saludo a todos los heroicos que estamos con la cantora. Omar, participo, dice Omar. Ahora sí. Hola.
2: Buen día, Cantapaís. Buen día, Tecuaria. Hola, Luis y Patricio de La Unión. Bueno, un saludo. Y bueno, vamos por el cartel.
0: Dale.
2: Para ponerme parrillero, que quede precioso. Bueno, saludo a toda la audiencia.
0: Aparte me llegan los invitados y dicen: bienvenido. Acá se come el mejor asado, dice el cartel. Y precioso.
3: Teco, habla Gustavo Otero. Voy ahí para Pajas Blancas, escuchame. ¿No escuchaste mis audios?
0: ¿Cómo no? Acá estamos escuchando, Gustavo.
3: Está muy bueno el programa, vamos arriba.
0: Dale, Gustavo.
3: Teco, buen día.
0: ¿Otra
3: Gustavo
0: vez?
3: Otero, voy por ese cartel para el asado.
0: Dale.
3: Vamos arriba, Teco.
0: La tribu de Suárez de Lima. A veces voy conversando hasta las 10. Estamos con la música uruguaya, con el folclore uruguayo. Con ustedes.

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1: Si recién te enganchás, estamos sorteando un cartel del amigo Richard que tiene un local en la Feria de Maldonado, en el puesto número 410, ahí por la calle Igual, Maldonado. Una feria muy grande que hay los domingos. Y tiene un puesto ahí con carteles. Bueno, y hoy nos regaló para que alguien de ustedes se lleve un cartel muy lindo que dice: bienvenidos, acá se come el mejor asado.
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1: El ganador lo va a recibir en su casa, pues se lo va a mandar Richard, amigo.
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1: se lo manda,

0: días, Canta País. Vamos por el sorteo. El negro Jorge del barrio Reducto. Hola, buen día.
1: Buen día, Teco. ¿Cómo andás? Te habla José de acá de Paso de la Arena.
0: ¿Qué haces, José?
1: Tempranito, escuchando la radio, tomando mate y aprovechando que está lindo para cortar el pasto hoy. Vamos arriba que no te dejamos solo, Teco.
0: Fresco pero hermoso día, amaneciendo con el mate y la cantora. Vamos por el sorteo. Abrazo gigante, Daniel, en Los Ardillos. Buen día, Teco. Somos Griselda y Francisco de Pando. Vamos por ese cartel, me dice. Corazón de los milagros. No cantes, Teco, como gritan por ahí.
2: Buen día, Teco. Acá te habla Pablo, acá de Twi. Y acá te estoy escuchando, como todos los días. Y voy por el cartel parrillero. No te dejamos solo. Está muy frío, Teco.
0: Está frío, Teco. Buenos días, Teco. Acá el Giorgio de Brazo Oriental, muy frío, con mucho viento. Vamos arriba, me dice. Voy por ese cartel. Buen día, Teco. John desde Rivera. Y me manda la foto el amigo de Rivera. Ah, me manda la foto del parrillero. Mirá, te queda bien el cartel arriba ahí, el parrillero. Hermoso te queda. Lo voy a subir al Instagram de @cantapaís. Ahora la foto, ¿eh? Ah, en un ratito lo subo la foto del cartel.
3: Buenos días, Teco. Buenos días, Cantapaís. Buena cara. Luis, Tres Cruces, Teco, un frío barro. Buena voluntad. Ya estamos en el mes de mayo. Bueno. Un saludo para la audiencia, un saludo para vos, Teco. Buen fin de semana. Estamos acá al firme, como siempre. Luis, es para el Tres Cruces.
0: Dale. Problema,
3: Teco. Voy por ese premio.
0: El local que hace el cartel está en la feria, en el puesto, atención con esto, en el puesto 410. Recuerden, puesto 410.

0: Cacurus es Al Jaguarí. Saludo a Javier allá en el buceo, que ya se levantó tarde, pero se despertó y ya está escuchando la cantora, ¿eh? Un abrazo grande. Hoy quiero recordar, hoy, un día como hoy, hace 42 años, nacía Musicalísimo, el programa del amigo Abel Duarte. Un programa que tuvo su historia, que todavía la gente lo recuerda. 42 años de aquel primer programa de Abel Duarte. Un gran tipo, oriundo de Tacuarembó. Lamentablemente se fue muy joven. ¿Quién no escuchó alguna vez a Abel Duarte? Al recuerdo para el gran Abel Duarte. Buen día, Teco y Canta País. Un abrazo bien abrigado desde Maldonado. Acá estamos escuchando la radio. Viva el folclore. Le mandamos saludos a Darío, Patricia y Dante, que con apenas una semana de nacido debe ser el oyente más pequeño de su audiencia. Vamos por ese cardel. Dante, mirá, Dante se sumó a la audiencia. Abrazo grande a Dante. Quiero fotos de Dante. Soy Mario de Belvedere, trabajando desde temprano, siempre escuchando el programa. Voy por ese cartel. Y de Patricia, de Dante, quiero la foto, y de toda la familia, obviamente, ¿no? De Darío, de Patricia, todos ahí. Buenos días, Teco, saludos del Balneario Buenos Aires. Luis, el panadero del Charrúa. Saludo a la gente de mi pueblo, José Pedro Varela. Caviento y nublado por aquí, buena jornada. Voy por el cartel. Hola, buen día. Buen día. Ay, ¿qué pasó? Ahí. Buenos Aires. Y están, ¿eh?
1: Ahora sí. Buenos días, mira, habla una abuela que está en convalecencia. Soy Dora, soy de acá de Montevideo. Voy por el...
0: ¿Por el cartel?
1: Por el premio.
0: Bien, cartel.
1: Perdón, pero la verdad que esto me cuesta un poco hablar.
0: No, pero se escucha perfecto.
1: Soy Dora, muchísimas gracias.
0: Dale, el cartel dice, bienvenidos, acá se come el mejor asado. Quiero saludar a un amigo, un canario como yo, el Colo Alonso, gran periodista deportivo, que me manda una foto que va escuchando ahí. ¿Dónde tendrá fútbol el Colo? Ah, algún lado debe tener fútbol el Colo. Me manda un abrazo al Colo, Colo y a toda la familia, relator de fútbol. Canario como yo. Hacemos una nueva pausa, estamos con el cartel que regalamos hoy, precioso cartel, Bienvenidos, acá se come el mejor asado, dice Carlos. Pausa.
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0: 1 grado 9 décimas en Salto.

0: Adiós mi salto, los olimareños. Me dio una idea un oyente acá, ¿eh? Para tener otra chance más en el sorteo, me tenés que mandar una foto del lugar que querés colocar el cartel. Del parrillero, alguna pared, algún árbol. Ahí tenés doble chance también. Me dio una linda idea, ¿eh? Hola.
1: Buen día, Teco. Acá te hablo de Maldonado. Un día muy lindo. Fresquito. Está arrancando recién. Solcito para el viento. Así que bueno, un buen domingo. Un abrazo grande, Teco. Voy por el sorteo. Para mi barbacoa. Un abrazo.
2: Buen día, Cantapaí. Buen día, Tecoari. Acá, Gualdemar del Cerro, por empezar a trabajar en la herrería. Quiero participar para el sorteo. Dale, seguí pasando esa hermosa música que pasás todos los días.
3: Buen día, Teco. ¿Cómo estamos? Te saludamos acá de Paysandú con el viejo Pinto. Andamos en la estancia del Timbó, haciendo buena leña. Blanquea el campo acá.
0: Sí, está bravo.
3: ¿Te pedimos un tema?
0: No, no hay pedido de tema. Te mando un abrazo.
4: Buen día, Teco Aria. Buen día, Cantapaís. Alejandro Figueroa de las Piedras. Muy frío acá, pero pasa y el sol está lindo, lindo para escuchar la cantora. Un saludo a Durazno, mi querida Santa Bernardina, a todos mis familiares en Durazno. Vamos por ese sorteo, por el cartel para el parrillero. No te dejamos solo como en toda la semana. Abrazo.
0: Mañana fresquita por las piedras. Participo Julián Esquivel. Vamos por ese cartel, Guillermo de Maldonado. Buen día, Teco. Vamos por el cartel para el parrillero. Acá intentando pescar algo, aguantando el frío. Saludos, Pablo de Shangri-La. Ahora por Santa Ana. Me manda foto. Estás abrigadito, ¿eh? Ah, tan abrigadito, sí. ¿Sale algo o no sale nada? Buen día, Teco. Amanece hermoso por acá tomando mate y escuchando Cantapaí. Vamos por ese cartel, Soraya y Daniel, en Los Cerrillos. Buenos días, aquí por el segundo termo de mate, ¿ya? Mate dulce con romero y cedrón, ¿eh? Voy por el sorteo, Nancy de Canelones Ciudad. Hola, buen día.
5: Buen día, Teco. Buen día, Cantapaí. Gustavo, ruta 5:36. Como siempre estoy, tal frío hace, abrazo.
0: Hola, buen día.
6: Buen día, Teco Aria. No te dejamos solo acá, Javier, el taxista, recorriendo las calles de Montevideo, tranquila, tranquila, como agua de pozo. Bueno, te mandamos saludos y estamos ahí, en el bolillero del sorteo. Dale. Y acá te mando unos bocinazos para tener más suerte.
0: Sí, dale.
6: Vamos arriba.
0: Alfredo Zitarrosa, Amanecer, en Cantapaís.

0: Alfredo Zitarrosa, Amanecer.
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0: Seguimos con la comunicación, hola, buen día.
2: Un saludo desde Fray Ventos, con una hermosa vista de acá.
0: Me manda
2: del
0: foto,
2: río Negro.
0: Me manda foto.
2: A orillas precioso. De la Rambla, con el frigorífico Anglo de fondo.
0: Qué historia.
2: Y
0: eso,
2: con la bruma levantándose del río. Una hermosa vista. Te mando un saludo y participamos por el sorteo, Teco. No nos de todo, te dejamos solo, Teco. Me lleva la bocina.
0: Cuando estuvimos en Las Cañas hace muy poco, pasamos precioso, nos invitaron a ir a visitar el Anglo. Qué lindo, qué historia, ¿no? Le mando un saludo porque las muchachas que atienden ahí, las guías escuchan ahí, le mando un abrazo. Pero qué historia eso del Anglo, Tico, acá estoy, no te dejo solo. Mandame la foto, Shirley de Minas, hola Shirley. Qué placer. Ah, después le digo a Ana que te mande la foto a la amiga Shirley, que ayer nos fue a saludar. Como tanta gente, tantos amigos nos fueron a saludar ahí el Hotel Verdún ahí cuando estuvimos allá. Buenos días, Teco, feliz domingo para todos. Por Rocha está muy frío, Pablo y Silvina. Ricardo de la Paz, Canelones, participo, no te dejo solo.
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0: Hola.
4: Buen día, Teco y audiencia. Soy Jorge de la capital de Montevideo. Acá estoy colando unas hierbas y prendido a la cantora. No te dejamos solo, Teco. Que tengan todos un buen domingo en este día hermoso que tenemos de domingo. Desde ya, saludos para toda la audiencia. ¡Chau, chau!
0: Hola.
5: Buen día, Tecoria. Buen día. Acá en la ciudad de 33. Está fresco, pero está muy linda mañana. Vamos por el sorteo. No te dejamos solo, Teco.
6: Buen día, Teco Aria, buen día, Cantapa ahí, no te dejamos solo. Te habla Gustavo de Aiguá, hoy estamos en la fiesta del jabalí. Un abrazo a la distancia, Teco.
0: Te estaré escuchando al amigo Enrique, que anda por Aiguá también, Te mando un saludo, Teco. Lindo día por Melo, vamos por ese cartel, Ricardo. Buenos días, voy por el sorteo Juan Carlos de Barros Blancos.
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0: 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Teco, desde la ciudad más fría, Mercedes, te escucho, que tengas buen programa, como siempre. Guillermo te saluda.
8: Y si
0: hola.
8: Buen día, Teco, buen día. Acá habla Camacho de Sauce, voy por el sorteo. Bueno, saludo a todo el que me conoce. Bueno, que siga adelante.
0: Buen día, Teco y compañía, buen domingo para todos. Me dice Anabel de San José. Teco, hermoso día. El gallo se durmió, te mando un abrazo. Muchísima gente por Chuy, el Vasco, Víctor. Preparadito para ir a trabajar el Vasco ya.
9: Buen día, Teco, buen día. Buen programa. Para usted la audiencia ahí. Un gran saludo para Joel Hernández, Ramón Iriarte en San Ramón, para la gente de Reboledo, de acá de la ruta 56. Nelson Marín, voy por el cartel, Teco, voy por el cartel, vamos arriba.
0: Dice, bienvenidos el cartel, acá se come el mejor asado. Teco y audiencia, frío, a todo sol, esta hermosa mañana desde la Riviera en Rocha, familia Jay Monat, escuchando a la cantora, buena selección. Abrazo a mis amigos Rubén Freddy Leites, voy por el sorteo, me dicen. Un abrazo grande para ellos también que van por el sorteo, ese hermoso cartel que dice, bienvenidos, acá se come el mejor asado.

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1: Don Eustaquio Sosa, haciendo el tema Del Cardal. Grande Eustaquio, siempre canta acá, en los programas, siempre, Don Eustaquio Sosa, que ayer fue fecha de su nacimiento, 2 de mayo de 1939, había nacido Don Eustaquio Sosa.
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1: Frío por las piedras, Andrés, como siempre, no te dejo solo, voy por ese cartel. Buenos días, soy Mary, de 33. Buen programa, feliz domingo. Buenos días, Teco, para participar, Laura y Diver, desde Las Piedras.
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3: Buen día, Teco. Elizabeth de acá, de Durazno. Está muy frío, pero hermoso, hermoso. Un día precioso. Estamos trabajando acá en la Avenida Churchill, la Feria Dominical. Mucho rocío, pero hermoso día, precioso. Bueno, Teco, anotame para el sorteo.
1: Dale.
3: No te dejamos solo, estamos todos acá trabajando, Avenida Churchill, la Feria Dominical. Besos, Teco. No te dejamos solo.
1: Como la gente de Durazno que agarra el termo y el mate se vaya para la feria.
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1: buen día, Teco, de la estancia La Estidia en Flores. Un saludo para mi padre Paolo. Ahí en Paysandú.
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1: Buenos días, voy por el cartel. Un abrazo, Daniel, de Villafarré.
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1: Soy Rubén de Durazno, como todos los fines de semana. Vamos por ese cartel. Abrazo 5 grados en Durazno, heladita pero chica. Soy Andrés, hermosa mañana por Solimar. Saludo a la barra Monte y Río y Álvaro del Vecino. Voy por el sorteo.
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1: 16, estamos en La Gomar haciendo este programa, Cerca ahí, Hola, Teco, voy por el sorteo. Saludos de Horacio de Sayago. A ver por acá. Hola, buen día.
4: Buen día, Teco. No te dejo solo, te hablo, sabes que escuchas esa gran melodía. Hermosa helada por acá. Acá estoy con el amargo y la cantora, como siempre. Bueno, abrazo, buen domingo.
1: Dale, igualmente para vos, Sergio.
4: Buen día, soy Sergio, que ya se vuelta y voy por el sorteo del cartel.
1: Dale.
4: Un abrazo.
1: Buen día, Teco, acá estamos desayunando y escuchando el mejor folclore del Uruguay. Un abrazo grande, Ana, Bella y Santiago de Cordón.
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1: Buenos días, Teco, soy una escucha de fin de semana. No soy de escribir. Hoy en la barra del Twin, un saludo del Fatiga y señora de Solís. Me mandan foto.
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1: Vamos a la pausa. Y por primera vez después de la pausa, Teco, habla bien, muchacho. Después de la pausa, voy a Instagram, @ canta país. Dale, como te digo siempre, yo te ayudo. Hago lo mismo yo, mira, agarro el mate con una mano, el celular con otra, las cantoras hasta el costado. ¿Estás escuchando? Bueno, @ canta país, mandamos mensaje, me decís dónde estás, qué pueblo, qué ciudad, qué barrio, por dónde vas. Si vas en auto, vas acompañando a alguien con el mate, con el celular. Dale, también mandame mensaje. Si vos vas manejando, vas solo, pica pica a la derecha, aguantá, mandá mensaje y me contás dónde estás y participás del sorteo de ese hermoso cartel que dice: bienvenidos, acá se come el mejor asado. Pausa.
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4: Dale que me voy a Instagram a leer y escuchar lo que me están mandando a través de arroba cantapaís. Los del Yerbal. El pan gangamar. Esta la voy a cantar. Ah, esta la canto. Estamos compartiendo Canta País. Hasta las 10 de la mañana.

0: Los del Yerbal, el manganga amarillo. Voy a Instagram, primera vez en la mañana, Buenos días, Teco, acá Marcelo y Silvia viajando de Mercedes. No, viajando a Mercedes en una travesía de mountain bike. Un abrazo grande, somos de Yung, Río Negro, me mandan fotos ahí, les mando un abrazo,
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0: Teco, mate, escuchando la cantora Zulma de Pando.
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0: Gustavo también Velázquez, el amigo Jan, como siempre,
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0: Buen día, buen domingo, Alfredo de Pinamar. Buenos días, Canta País, somos Karina y Rodolfo de Parque Rivera, no te dejamos solo. Eso que entramos el 16 en el Club de Lagomar, sí, el 16 estamos ahí en el club. Tempranito a las 7 ya estamos ahí. Buen día, voy por el cartel, no te dejo solo. Me dice Gabriel. Hola, buenos días.
2: Buen día, Teco. Buen día, Canta País, Fernando.

0: Buenos días, Teco. Saludos a mis tías Chona y Violeta, que siempre te escuchan. Soraya en Los Arrillos.
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0: El manganga amarillo tiene motor. Buenos días, Teco, disfrutando tu compañía con el mate y un hermoso amanecer de Freiventos. Participamos, me dice Milton.
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0: Teco acá con la cantora Mati Grapamiel. No te dejamos solo. Gran abrazo, Alfredo Ciudad Plata. Es temprano para Grapamiel. Buenos días, buen día, Cantapaís, Cristina de San José de Mayo. Mañana muy fría y aprontando para iniciar la feria. Buen domingo. Acá escuchándote, está frío, Nelson Peralta, pero no te dejamos solo. Saludos de Playa Pascual, me dice Rodrigo. Buen día, Cantapaís. Cayó una ladita por Paysandú. Vamos por ese cartel para el parrillero Mecha y Willy. Buen día, vamos por el sorteo Pampa y Andrea de Pando. Acá desde Cerro Largo, Parque Zorrilla, compitiendo en bicicleta. Mandar un saludo a Cristian de Rocha. Teco, estamos acá desde Cerro Largo, Parque Zorrilla, compitiendo en bicicleta. Sí, ya lo leí, Teco. Este parrillero busca cartel, voy por el sorteo. Ana del Prado de Montevideo me manda foto. Mirá qué lindo parrillero y qué lindo te va a quedar el cartel si lo ganas.

0: Sucará Manicero.
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0: Seguimos en Instagram. Hola Alejandro, por acá en Las Piedras. Mi pregunta, después lo vamos a leer tranquilo acá. Me mandan una pregunta. Hola de Las Piedras, donde la patria dio sus primeros pasos. Te esperamos para festejar las fiestas mayas. Me gusta ese cartel para regalárselo a mi marido, que es gran asador, me dice Mónica.

0: chispa.
1: Buenos días, Teco, Camarte y Pablo. Vamos rumbo a Minas. A una carrera. Buen día, no te dijo solo, soy Eduardo de Rocha. Buenos días, soy Julio, la compañera de laburo. Del laburo donde vaya. Saludos de Colón, me dice. Buenos días, Teco, Claudio Albarnenque, de San José de Mayo. No te dijo solo, me dice. Hola, buen día, voy por el sorteo del cartel. Me dice por acá también. También participa por acá también. Por WhatsApp y por acá participan, ¿eh? Buen día acá, en las piedras de Eduardo, gran asador. Voy por el cartel, te esperamos el 18 de mayo para festejar siempre. He ido varias veces, no siempre, pero he ido varias veces el 18 de mayo. Y el 19 de junio a mi pueblo ni hablar, ¿no? El año que viene vamos a coincidir que sábado capaz que vamos a hacer el programa en el pueblo, al Sauce, la Casa de la Cultura ahí. Del salón. Buen día, Cantapé, vamos por ese cartel. Alina de Solimar.
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1: Buenos días, Tico, soy Pablo y Leticia Rocha, vamos por el premio. Te estamos escuchando desde Lezica, tomando unos mates. Vamos por el cartel para regalárselo a nuestro amigo Martín. En su cumple 50 en los próximos días, Alejandro y Virginia. Me están llamando, no es por llamada, recuerden que es solo por mensajes, ¿eh?
3: Buen día, Teco, buen día, Uruguay. Acá te habla Álvaro Daniel de Rivera. Muy frío, 2 grados de temperatura, aquí tomando mate. No te dejamos solos.
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0: Braulio López, el dinero. Antes de la pausa, después de la pausa, vamos a la historia de uno de los temas conocidos también, como hicimos hace un tiempo, de cómo se escribió Merceditas, cómo nació esa letra y después cómo nació De Corrales a Tranqueras. Bueno, hoy traemos otra canción para contarles la historia. Buen día, Teco, desde Carmelo, precioso día, frío, soleado, voy por el sorteo. Como siempre, Pelado Luis Coronel de Ciudad Vieja con los prolijos y las cubanas del sabor, voy por el sorteo. Lindo domingo, siempre escuchando Blanca y Jorge de Flor de Maroñas, vamos por ese cartel. Buen día desde la embajada del buceo en Valencia, no te dejo solo, el gordo Fraga. Buen día, Valencia. Acá me manda la foto, Miguel. Teco, como siempre, escuchando. Saludos a mi papá José Telechea de San Carlos. Teco y audiencia, Miri Tibeto de Costa Azul, Canelones, mateando y escuchando buen folclore. Me están llamando, no es por llamada, es por mensajes, WhatsApp o mensaje de por Instagram. Desde el Olimar, frío por estos lados. Saludos a tu gran audiencia, voy por el sorteo, me dicen. Teco, acá Mónica y Leo desde Belvedere. El cartel me vendría bien para el parrillero que siempre recibe amigos y amigas. El cartel dice, bienvenidos, acá se come el mejor asado. Te felicito por el programa, quiero participar. Soy Martín de Bella Italia. Teco, soy Lorena, te escucho en Aires Puros. Un saludo a todos los madrugadores que escuchan el programa desde tempranito. Desde el Cerrito, Rafael, como siempre, escuchando Canta País. Vamos, vamos por ese premio. Acá tomando mate en la camita, en Araminda. Domingo espectacular, está amaneciendo. Rosario Wilson, quédate un rato más. Acá hermoso domingo de sol. Saludos de Soledad, Diana, Naitan, desde Barra del Chuy. Vamos por el premio. Acá me mandan foto, del parrillero. Buen día, hermoso programa. En progreso, me mandan foto, doble chance. ¿Dónde vas a colocar el cartel? Hermoso día en Punta del Diablo. Vamos por el premio, Ana y Fernando. Desde Rivera, Nati y Manu, tomándonos amargo. Participamos por el sorteo. Siempre canté. Buenos días, Andrés Vitureira, participo. Estoy yendo a trabajar al complejo José Pedro Varela. Ahí dice el amigo. Puesto Alberto. El día que yo me vaya camino. Mónica y Daniel de Carapé, acá un maravilloso día. Participamos y me mandan, qué linda foto, che. Firme como siempre desde el campito de Santa Rosa, Carlos y toda la barra. Hacemos la pausa y después vamos a esa historia. ¿Qué les parece? Pausa.
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8:38 de las 8. Escuchen la canción que vamos a pasar ahora, esta samba hermosa, cantada por Nicolás Zappa. Yo creo que es el único uruguayo que yo conozco que grabó esta canción. No conozco otro. Ahora me van a decir, sí, la grabó tal. Pero yo no conozco, de una preciosa samba argentina que después le voy a contar la historia de cómo nació.

0: Una hermosa samba. Encontré otra versión de otra uruguaya, María Hernández, de Los Pagos Sarandí. De Sarandí, sí, por aquella zona de Villa del Carmen, por allá, haciendo también Luna Cautiva, ¿eh? La historia de esta canción,
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0: la historia trágica detrás de Luna Cautiva, la samba más emblemática del Chango Rodríguez. José Ignacio Rodríguez, conocido como el Chango para todos los amantes del folclore argentino, se destacó en la década del 60 como un compositor cordobés que dejó huella con sus canciones, como Vidala de la Copla, de Alberti, de Mi Madre. Sin embargo, su obra más reconocida es la samba Luna Cautiva, considerada una joya del género.
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0: la canción se popularizó a voces de grandes artistas como Cafrune, Los Chalchaleros, Soledad. Luna Cautiva representa un punto de inflexión en el folclore desde la poesía. Comenzó a dar un paso a una expresión más profunda sobre el ser humano y sus circunstancias. La letra de Luna Cautiva habla de un hombre que vuelve tras una larga ausencia, con imágenes sencillas pero cargadas de simbolismo, como grillos, oscuridad y rejas, que refleja un pesar profundo. El protagonista le pide a su amada a través de la reja un beso antes de partir, dando cuenta de una realidad marcada por la prisión y el amor.
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0: Estamos hablando de Luna Cautiva. Esta historia tiene un fuerte trasfondo personal. Chango Rodríguez estuvo preso entre 1963 y 1967 en la cárcel de San Martín, cumpliendo una condena por homicidio simple en un episodio ocurrido durante un asado. En Córdoba, allá en 1965, se casó con Lidia y de Margarita Bay, conocida como La Gringa, quien fue su apoyo y luchó incansablemente por su liberación. El incidente fatal ocurrió tras una discusión con su compadre Juan Álvarez, cuando Chango descubrió que le faltaba dinero que había recibido como adelanto para un disco. La justicia le impuso 12 años de prisión, aunque finalmente cumplió 4 tras ser indultado por el presidente de facto de la época. Durante su encierro, Chango compuso alrededor de 60 canciones, entre ellas esta, Luna Cautiva, que reflejaba su experiencia y sentimientos. El 11 de septiembre de 1968 salió en libertad, vestido con el mismo traje que usó para su boda en la cárcel, y en esa ocasión cantó por primera vez Luna Cautiva en una entrevista televisiva con una guitarra en la mano. Desde entonces, esta samba se convirtió en el clásico del folclore argentino, siendo interpretada por innumerables artistas, considerada un himno para quienes abrazan la guitarra y la tradición. La canción, sin duda, no existiría sin la tragedia y los años de reclusión que marcaron la vida del autor. El autor de esta canción, de Luna Cautiva, Chango, José Ignacio Rodríguez.
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0: Luna Cautiva, la historia de cómo nació esta canción.
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0: Quiero mandar un saludo para la Laguna de los Cuervos, ya. La Quebrada de los Cuervos, ya, en 33. Qué lindo lugar, ¿eh? Está mi amigo Marcelo Ferro, ya. Un abrazo grande para todos que están escuchando, ya, ¿eh?
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0: La Quebrada de los Cuervos, qué lindo lugar, En el Capricho, ahí está mi amigo Marcelo Ferro, le mando un abrazo enorme. Que disfrute ese hermoso lugar que conocemos. Cuando vamos a la fiesta del Olimar, algún paseíto nos tenemos que dar por ahí. Precioso lugar, Saludos a toda la gente ahí, el Capricho también. Y quiero mandar un saludo también a Pablo Rito de Siete Cerros, que va escuchando. Hay varios en la parcería, dice que están escuchando, dice ahí. En la parcería Siete Cerros. El Rollo también está escuchando. Ah, debe estar escuchando.
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0: Un minuto pasa de las 9 de la mañana.
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0: El día tengo buen domingo para todos. Hoy los saludos de Punta Negra en el Maldonado con la cantora prendida al lado del fuego. Daniela, mirá, y gastó. La de maestra, claro, mirá. Qué fueguito ahí, No salgan de ahí,
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0: Estamos regalando un hermoso cartel al amigo feriante de Maldonado del puesto 410. Atención, del puesto 410, que dice el cartel: bienvenidos, acá se come el mejor asado. Y acá me manda foto, a ver.
3: Buen día, Teco, Ángel y Sarita, los nubiores. 5:06 de la mañana, ya prendido Radio Uruguay para esperar a la cantora. Ahí te mandé la foto, Teco. Mirá qué bien quedaría el cartel. Y yo al hermoso, final, hermoso. Abajo le agregaría: y es uruguayo. Ya que acá vienen a comer muchos colombianos, ecuatorianos, dominicanos, brasileños, chilenos, peruanos, a ver quién me olvido más, puertorriqueños, gringos y algún argentino también que dicen que tienen el mejor asado. Entonces yo le agregaría al cartel: bienvenido, aquí se come el mejor asado, y yo le agrego después: y es uruguayo. Dale, que me lo trae mi sobrina, que viene el 11 de junio. Bueno, qué lindo quedaría. Nos dejamos solo, Teco.
0: Me manda foto el parrillero, sí. Y Ulma Yansalto está escuchando, como siempre, Ulma. Buenos días,
4: Teco. Nos te dejamos solo, acá estamos prendidos la emisora del cielo, levantamos. Hay una sabanita blanca, Bueno, quiero mandar un saludo para Parcería Fogón de la Patria Grande, que el domingo estuvimos resultando el 1 de mayo. La Chinchilla ahí. Un gran festival criollo.
0: Un abrazo para todos.
5: Teco, nuevamente llamando a este hermoso programa y escuchando esta música maravillosa como este folclore. Ayer no pude escuchar dónde salió la matera.
0: Ah, salió la matera. Ya la mandaron la matera. Para Libertad.
6: Buen día, Teco. Buen día. No te dejo solo nunca. El Álvaro de Libertad. Escuchame, si llego a ser sorteado por ese, para el cartel. Se lo había regalado para un amigo de Montevideo, Daniel, que tiene flor de parrillero.
0: Bueno, para Daniel, si se gana.
7: Buen día, Canta País. Buen día, don Teco Aria. Acá familia Chesa de Barros Blancos, siempre te escuchamos, Tequito. Acá llevando a la patrona a trabajar. Vamos por ese premio, Teco, vamos arriba, no te dejamos solo, vamos arriba.
0: Hacemos la pausa. Recuerden que estamos de 7 a 10 en el nuevo horario, Pausa, ¿querés ganarte el cartel? Mirá que dice: bienvenidos, acá se come el mejor asado. Pausa.
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0: Seis son los minutos que pasan de las 9 de la mañana de este domingo 3. 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
0: La barra de la punta, de Punta Carreta, la pasilla ya está despierta, ya está trabajando. Está Marco, como le pusimos la voz. Está Carlitos, el rey de la milanesa, es el muñeco embajador del Chivito, Pablito, el uno de los platos Maca, la mejor sin duda, Vicky, la locutora y repostero Javier, un abrazo grande a esa gente, ¿eh? Siempre escuchan, ¿eh? Ah, entra a trabajar y ya ponen la cantora ahí a todo volumen al lado de los Panchos. Al lado de los Panchos prenden todo. Buenos días, hermoso, acá en Cerro Catedral. Me anoto para el sorteo y me mandan fotos, ¿eh? Uy, qué lindo lugar, che. Hola.
2: Hola, Teco, buenos días. Te salto. Te habla José. Amargueando y escuchando. Escuchándote. Y bueno, que tengas un feliz día, un muy buen día. Acá un día espléndido. Así que, bueno, a disfrutar del día. Un abrazo y no te dejamos solo. Vamos arriba, Teco.
3: Buen día, Teco, buen día, soy Luis del Lourdes. Vamos por ese sorteo, Teco, vamos arriba, Teco, no te dejamos solo, Teco. Acá estamos prendidos a la cantora, tomándonos amargo con jengibre. Vamos arriba, Teco, no te dejamos solo.
0: El cartel es de la Feria de Maldonado, local número 410 de la Feria de Maldonado. El amigo Roberto los hace así, una cantidad de carteles. El local es el 410, recuerden, El cartel de hoy que dice, bienvenidos, acá se come el mejor asado.
4: Buen día, Teco. Buen día, acá junto a la cantora. Paysandú, fría, la mañanita fría, fría. Participo por ese cartel. No te dejamos solo.
0: Dale, un abrazo.
5: Hola, buen día, Teco. Para saludarte y al equipo ahí. Y un abrazo grande a la audiencia también.
0: Dale.
5: A Milcar de Maroña.
0: Dale, Milcar.
5: Que ande bien. Hermoso día está pasando. Muy bien.
0: Muchas gracias, amigo. Un abrazo.
6: Buen día, Teco. ¿Cómo estás?
0: Bien.
6: De acá del Cerro te saludo, Fabián y María. Vamos por el sorteo.
0: Dale. Un abrazo grande del Cerro.
7: Buen día, Teco. Buen día, Canta País. Marta y Mario, la represa Canelón Grande.
0: ¿Cómo les va?
7: Muy lindo día por acá. Después de una linda helada. Te damos un abrazo grande para mi cuñado en Estados Unidos, mi hija, uno para usted y Ana. Y no lo dejamos solo, siempre prendido con la cantora. ¡Vamos arriba!
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0: Hola, buen día.
8: Hola, Teco, desde Rivera, te habla Mirta. Quiero saludar hoy a mi nieto Matías Francia, que está cumpliendo año acá en Rivera. Y y a mi familia en Toledo, Carlos Otazú y Ever Otazú, y el Maldonado Chicharra, Andrés.
0: El Maldonado Chicharra, Andrés, y alguien más.
8: Martín y Valentín.
0: Martín
8: y Valentín. Un abrazo, no te dejamos solo, Teco.
0: Dale un abrazo para ustedes también, ¿eh?
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0: Qué lindo estamos pasando, que está fría la mañana en todo el país, sí. Pero con la cantora, un poquito.

En un ratito hacemos el sorteo del cartel del feriante del puesto 410 de la feria de Maldonado, ahí en la calle Aiguá. Dayani Lieber de Malvin, no te dejamos solo, voy por el cartel, me dice. Por acá Lucía y William, desde Montevideo, siempre te escuchamos, pero no somos de escribir. Bueno, bienvenidos igual, ¿eh? Buen domingo, Teco. Sergio y Virginia de Belvedere. Voy por el cuadro, por el... Sí, por el cartel. Soy Marcelo Olivera y Laura de Puntas de Manga. No te dejamos solo, me dice. Un abrazo grande para ustedes también, ¿eh?

0: Matices junto al Hawái. Buenos días, Daniel de Los Alomos, voy por el cartel, no te dejo solo. Buenos días, Canta País. Renato por acá, muy frío por Rivera. Buenos días, Tico, te escucho todos los días, excelente programa. Soy Carlos del Pinar, voy por ese sorteo, voy por el cartel. El amigo de Rivera que nos mandó un mensaje hace un ratito ahí, estará escuchando el amigo Rivera. Le mando un abrazo a Ariel, ¿eh? Y también a Andrés, el chofer de los medios públicos ahí que anda por Tacuarembó, fue a Tacuarembó y está escuchando también. Le mando un abrazo al amigo Andrés, ¿eh? Y a Ariel allá al Hotel Nuevo Rivera, allá. Un abrazo grande para esa gente. Te escucho todos los días, excelente programa. Carlos del Pinar, voy por ese cartel, me dice. Buenos días, no te dejo solo, abrazo desde Durazno, un tejano de ley. Que se levante, Cacho, dice. Que ya fui a la panadería, dale, Cacho, están los bizcochos calentitos ya. Hacia los míos. Buenos días, te escuchamos desde Tacuarembó, Marcelo y Laura. Voy por el cartel rumbo a la Rambla a pescar, Vero, Mateo y Poli. Abrigate, ¿eh? Voy por el premio Saludos de Punta del Diablo, Carlos.
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0: Teco Arias, para saludar a mi mujer Mirta. De su marido Cote, soy de José Pedro Varela. Voy por ese cartel. Y hermoso programa Eddie de Solimar, voy por el premio. Estamos en Lago Mar el 16, ¿eh? Teco, somos Karina y Nilsson de Montevideo, pero ahora estamos en 33, fría la mañana. Vamos por ese cartel para el parrillero. Feliz domingo.
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0: El amigo Alvarenque va por el premio.
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0: Buen día, Teco, excelente programa. Participo, Mario de Silda Polié.
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0: Saludos de Maldonado, vamos por ese cartel, Gerardo. Acá de la Riviera en Rocha, Julio Maida y Maida, vamos por el cartel. Buenos días, te estamos escuchando de Rincón de Tranqueras en Tacuarembó. Participamos, Day. Acá Barra del Chuy, vamos por el sorteo, lindo sol, Teresa y Walter. Por Rivera, lindo sol, me dice Mirta. Gran programa, como siempre, estoy haciendo la churrasquera. Un abrazo al negro arriba de Tacuarembó. Qué lindo te quedaría ese cartel negro, ¿eh? ¿Eh? El cartel que está en la Feria de Maldonado, ahí en el local 410. Tiene una cantidad de carteles, pero hoy estamos regalando uno que dice: bienvenidos, acá se come el mejor asado. Pausa, vamos.
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0: saludo grande para el amigo Luis Moreira, que está yendo a trabajar en los medios, también ahí en televisión el hombre. Un abrazo grande al amigo Luis.

0: de las sierras hasta el mar. 28 de las 9, buen día, Teco, no te dejamos solo, abrazo, vamos por el sorteo. Pablo y Noelia de San José. Buen día, vamos por el sorteo, me dicen por acá también, un abrazo, gracias por participar. Para participar, Milva de Fray Ventos. Presente, Teco, Ana del Prado.
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0: Buen día desde La Blanqueada, Mate, Crochet y Radio. Voy por el sorteo.
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0: Arriba Gustavo con la cantora y el amargo de San José. Un abrazo, Fanny Manuel. Vamos por el cartel. Me mandan foto acá. Opa. El cartel está en la feria de Maldonado, en el local 410. Ahí el amigo hace cartel y bueno, nos dijo: quiero regalar un cartel. Te dice: bienvenidos a que se come el mejor asado. Tico acá por las piedras, abrazo para el tío Jaime y Zaida de Rivera, Eduardo de las Piedras. Acá en Villa Dolores pintando con mi compañera Fernanda. Vamos por el premio. Fría la mañana en Paso de los Toros, estamos construyendo el parrillero, nos vendría bien el cartel. Soy Adriana, pero escuchame, ¿sabes cómo? Cartel nuevo, parrillero nuevo, cartel nuevo.
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0: Te saludo a Marcelo y Claudia, hoy desde Punta Negra.
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0: Vamos por el sorteo, Ana y Aníbal, desde Nueva Helvecia.
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0: Buenos días, Teco, lindo domingo para todos. Voy por el sorteo, Teresa de Paso Carrasco.
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0: Teco, yo voy siempre a esa feria, me encantan los carteles que tiene. Está en el local 410, el hombre dice. Desde Mercedes, Día de Sol, saludos de Fernando y Viviana. Me gustaría participar por el cartel. Desde San Luis, como siempre, Teco, Luis y Betty, vamos por el sorteo. Buen domingo. Y no te dejamos solo, me dicen ahí tampoco, ¿eh? Este es Jorge Reyes, el Hormiga. Canto de veras. Linda mañana, fría, ya sé que está fría. Pero lindo para escuchar la radio. ¡Qué lindo!

0: Roberto Jorge Reyes, canto de veras. Buen día, mira, un rezongo viene acá. Buen día, Teco, vamos por el cartel. Juan Serrana. No te escribimos siempre, pero sí te escuchamos. No sé si es por acá, pero nunca escuché que leyera. Dice, bueno, acá lo leí, ¿viste?
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0: Un abrazo grande, ¿eh?
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0: Último minuto para el cartel, ¿eh? Le voy a decir algo, a ver si están atentos, si están despiertos, ¿eh?
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0: Buen día, Teco, me gustaría participar, Isa del Centro. Buen día, Catapaís, voy por el sorteo U y Norma de las Violetas. A ver, vamos a hacer algo. Yo le estuve diciendo ahí, más o menos. Buen día, Catapaís, saludos de Rocha. Vamos a saludar a todos los que están trabajando en Carnicería Modelo. Vamos por el sorteo, un abrazo a la gente de la Carnicería Modelo, ahí en Rocha. Alba y Walter se levantaron tarde y están escuchando ya. Ahí temprano. Temprano no, tarde. Lo que le iba a decir. Tienen más chance. Yo siempre les doy alguna ayudita al final, ¿no? A ver. ¿En qué local está de la Feria Maldonado el amigo que nos está, que nos dio el cartel para sortear? ¿Qué número es el local? Yo lo dije 20 veces, ¿eh? ¿Qué local está en la Feria de Maldonado, el amigo que estamos sorteando el cartel hoy? ¿En qué local, qué número está el amigo Richard ahí con los carteles que nos dio este cartel para sortear? ¿Qué número es el cartel? Dale, cortito, ¿eh? Respondeme y tenés otra chance. Dale.

0: Bueno, vamos a ver si están despiertos, ¿eh? Vamos a ver, 144 me dicen por acá, Benito y Mari, es el local. Hola, Teco Local, es 410, Daniel. 16, Mari de San Ramón. Buen día, soy Rubén de Pandazúcar, 410. 410, la Feria Maldonado. Me dice por acá Cintia. Buen día, Teco, tomando unos mates. Con el payador de Costa Hermosa. Saludos a Cono y María del Chuy. Desde Chuy, saludos de Omar. El local es el 410. Hola, soy Cecilia. Para mí es el 410. 410, quiero el carter. Por algo hay que empezar el parrillero, dice Fernando de Recoveco Mariscala. Buen día, Teco 410. Saludos a mi gente en Durazno, Raúl de Villavista.
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0: Local 410, Emilio de Salto. Local 410, me dice de Durazno, Susana. Buenos días, Teco, no te dejamos solo. Mateando, Walter de Malvin Norte. Creo que es 410, Freddy de Freiventos. Jorge y Mónica de Minas, 410. Somos Jova y Ale, saludos de Minas. Jova y Ale, de bien. Richard está en el local 410, me dicen por acá. 41 es el local, me dicen por acá. 410 de la calle Aiguá, me dicen por acá.
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0: Juan José de Maroñas, un abrazo, Teco Locales 410.
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0: Teco, soy Marisa, voy por el cartel. El local es el 410. Buen día, Cantapaí, vamos por el cartel. Néstor y Rosana de 33.
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0: Tecos el 410, en la Feria Maldonado. Lindo domingo, me dice María Luisa. Hacemos la pausa, la última.

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5: Último bloque de este domingo 3 de mayo. Quiero mandar un saludo a los compañeros de la radio, que están volviendo de Tacuarembó después de la transmisión del Festival de Jazz. Allá con la gente de Babel, con FM, con la cantora viene en el camino, viene Ángel Atuenza, Pablito Cervón, un abrazo, Andrés el Pelado Barte, que lo saludamos muy temprano también, y Fede Sorensen, así que vengan despacio, muchachos, que yo los acompaño en la ruta, un abrazo enorme para ustedes.

0: gente de Tacuarembó, puro chamullo. El bailongo en Paso Hondo. Estamos llegando al final, ya vamos al sorteo.
1: Buen día, Teco, ¿cómo anda?
0: Buen día.
1: El número es 410.
0: Mirá el amigo Ornejo.
1: Un saludo a todos por ahí.
0: Estaba atento el amigo Ornejo, 410, dijo Ornejo. ¿Será el 410, Ornejo? Se viene el sorteo en un ratito nada más,
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0: Tengo el número del celular que te quiero escribir, me dice Alejandro San José. Escribí por acá, Alejandro, no hay problema, Por Instagram no hay problema, Te saludamos desde Salto, me dice Miguela Cabana de Salto. Linda mañana para escuchar la radio hoy, Eddie de Solimar es el 410, el local, Buen día, no te dejamos solo, vamos por el cartel Santiago y Carmen, el puesto es el 410. Soy Susana y Javier de Camino al Obelisco en las Piedras. Vamos por ese cartel, Teco.
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0: Buen domingo, te escucho siempre. Voy por el cartel. Marta, desde El Pinar. Buen día de San Jacinto por compartir un rico asado en familia. Daniel y Rosario, participamos. Recuerden que el sábado 16 de mayo cumple 70 años el Club La Gomar. Y estaremos haciendo el programa desde Club La Gomar, sí, tempranito. De 7 a 10 de la mañana tenés que madrugar, sí, como yo.
3: Buen día, Canta País, Teco Arias, y todo el Uruguay y lo que sale para el exterior. Felicidades a todos, hermoso día, espectacular. Bueno, no, acá vivimos en un complejo, tenemos un parrillero colectivo. Y bueno, estaría genial igual. Para ponerlo, ¿verdad?
0: Qué precioso queda. Precioso queda.
3: Y soy Ana, acá de Villa Española y oriunda de Villa Rodríguez, San José.
0: Dale. Me quedan muchos carteles, muchos mensajes sin leer. Muchísimos, pero todos participan del sorteo que vamos a hacer ahora, A ver, estamos haciendo sorteo acá, A ver para dónde se va ese cartel, si sabemos para dónde se va y quién lo ganó. Termina el celular en 440. Cecilia, no sé de dónde. Cecilia, 440, se ganó el cartel que dice: bienvenidos. Acá se come el mejor asado. Y no podemos terminar este programa hablando de carteles de asado con otra canción que no sea esta, Si hay un aplauso para el cartel, hay un aplauso para el asador, Tanto mal en el final. Un aplauso para el asador, che.

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Un aplauso al asador, un aplauso al cartel que sorteamos hoy, ¿eh? Henry Flores estuvo en controles, gracias por estar ahí, gracias por participar, gracias por escuchar, gracias por compartir 3 horas aquí en los medios públicos con este programa que hicimos para todos ustedes y que hacemos juntos con sus mensajes. Nos vemos de lunes a viernes de 5 a 6 y ahora sábado y domingo de 7 a 10 de la mañana. Que pasen lindo, que terminen bien este domingo y gracias nuevamente por compartir y gracias por participar con el programa. Que pasen bien, ¿eh?

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Muy buenos días a todos. Bienvenidos a Serendipia en este domingo 3 de mayo. Buenos días, Henry Flores allí en controles. Bueno, es un gusto saludarlos a todos en esta mañana de sol. Disculpe mi voz, estoy un poco resfriada. Pero bueno, vamos a estar compartiendo hoy muchos contenidos.

0: Estamos escuchando a Nacho Vegas, que va a estar presentándose el martes próximo en Montevideo Music Box. Y este tema es Mi Pequeña Bestia.
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0: Este es un tema de parte del disco que viene a presentar Vidas Semipreciosas, una propuesta muy introspectiva que se gestó en las montañas de Asturias, su tierra natal. Y bueno, recordemos que ya son 25 años casi de trayectoria de este artista, un poco under tal vez, aunque es muy conocido, pero tiene algo como, bueno, que no es estridente, digamos, con una pluma muy afilada y con mucha delicadeza en sus temas y en otros también bastante, bueno, crudo. Pero bueno, es alguien que tiene muchos matices. Y bueno, vamos a ir escuchando hoy varios de sus temas, que bueno, como les decía, va a venir a presentar aquí a Montevideo Music Box el martes.

0: Y bueno, su disco es esto, Vidas Semipreciosas, que creo que dije piedras, tal vez me confundí, porque en realidad vamos a estar hablando de algunas piedras y vamos a estar hablando de semipreciosura y de preciosura. Porque, por ejemplo, hay una gran gema en el Museo Nacional de Artes Visuales que pueden ustedes visitar durante el mes de mayo. A partir de junio el museo va a estar cerrado por algunas semanas. Y hoy vamos a estar conversando con la directora del museo, Roxana Fabius, quien nos va a hablar de las razones del cierre y las líneas de acción que tiene para esta institución, que en realidad está muy activa. Por eso vamos a agitarlos hoy para que vayan en mayo a disfrutar de las diferentes propuestas, como por ejemplo esta gema gigante, que esta es una gran instalación, en realidad no es una piedra en realidad, pero simula algo del estilo. Esta gema de Guadalupe Ayala, vamos a estar hablando de ella después de las 11, vamos a recibir también a C. Viñolo, que es otra artista que estará haciendo una performance en mayo. Vamos a tener la palabra de dos funcionarios también del museo, funcionarios de hace muchísimos años, que están allí hace como 30 años, Nelson Pino, que está a cargo del resguardo. Estuvimos visitando allí ese espacio, uno de los espacios donde se guardan las obras, donde se guarda parte del acervo. Como ustedes saben, el acervo va rotando, o sea, todo lo que vemos en el museo no es lo que está, no es lo único que hay mucho más, y bueno, hay gente que se encarga de cuidarlo. También vamos a hablar con alguien que está en la parte de organización más informática de esta, de este resguardo. También vamos a hablar de sueños con nuestra columnista Yanela Galo, y hoy nos trae como tema sueños y piedras preciosas. Así que hoy hay algo ahí con las piedras y con la preciosura. Anochecido. Vamos a hablar ahora de otro tema que tiene que ver con tecnología, con conexión y desconexión, pero también con creación teatral, y una creación bien particular, porque es a cargo de jóvenes. Algunos de ellos no llegan a la mayoría de edad. Es, bueno, una producción de un musical que estrena el próximo jueves 7, que se llama Desconectados. Un grupo de adolescentes se enfrenta a un mundo hiperconectado donde las relaciones, la identidad y la percepción de uno mismo se ven constantemente mediadas por la tecnología. Entre humor, música original y momentos profundamente humanos, Desconectados invita a cuestionar qué significa realmente estar presente. Bueno, esta es una obra dirigida con texto de Lara Berman, una mujer muy joven también, de 19 años, que dirige a gente muy joven, como les decía. Y para hablar de esta obra, para hablar de todo este proceso, recibimos a Paula Eluchans, que es actriz, cantante, compositora musical y dramaturga, protagoniza esta obra, también compuso canciones para esta obra, y bueno, en parte la escribió también. Bienvenida, Paula.
1: Muchísimas gracias, gracias.
0: También recibimos a dos actores y cantantes, Victoria Mendiondo, ¿cómo estás?
2: Hola, muchas gracias, estoy muy bien.
0: Y Mauri Pereira.
3: Hola, ¿todo bien?
0: Muy bien, bueno, la verdad que un placer recibirlos. Qué energía joven. Empezaron muy chicos, ¿no? A vincularse al canto, bueno, a la escena. En tu caso, ¿cómo ha sido, Paula?
1: Yo empecé a estudiar teatro a los 8 años, más o menos. Y profesionalmente empecé a trabajar a los 11, 12, por ahí. Pero, bueno, mi primer musical importante fue el Club de los Perfectos, que es el musical anterior que hicimos en Las Ofelias, antes de Desconectados. Y nada, y después de actuar ahí, fue que dije, tengo ganas de escribir una obra, tengo ganas de contar algo. Entonces, nada, ahí le propuse la idea a Lara, que es la directora del musical, y nada, le mostré mi primer boceto de la obra que tenía pensado, y nada, lo fuimos retocando entre las dos y todo, hasta que llegó a esto enorme que está sucediendo ahora, ¿no? Pero sí.
0: ¿Y escribir cómo fue? ¿Algo que no habías hecho nunca? ¿Cómo te revinculabas con este lenguaje?
1: Sí, en realidad es la primera vez que escribo una obra. No es la primera vez que escribo canciones, porque sí compuse varias canciones para el Club de los Perfectos, porque, bueno, un orgullo que en 2024 nos ganamos un Florencio a Mejor Letra y Música Original.
0: Tuvo varias nominaciones, aparte.
1: Sí, tuvimos 8 nominaciones, si no me equivoco, que eso, bueno, fue increíble, y ganamos 2, ganamos el de Revelación, que lo ganó Lara Berman con Nicola Rosena por la dirección del Club de los Perfectos, y después ganamos Letra y Música Original por las canciones. Entonces, nada, por ese lado sí tengo experiencia, pero nada, este tema de escribir una obra completa sí es algo nuevo, que en realidad surgió porque, a ver, yo cuando siento algo que quiero contar, compongo una canción, por ejemplo. Pero este sentimiento era tan grande que como que una canción ya no me alcanzaba, ¿entendés? Entonces ahí tuve que ponerme a escribir una obra entera, porque bueno, todos los personajes, yo siempre le digo a los actores que todos los personajes tienen un poquito de mí, ¿no? Porque en realidad, claro, es eso, es contar lo que me estaba pasando y transmitirlo, porque sé que hay gente que le pasa lo mismo, que siente cosas parecidas. Entonces lo que buscamos es eso, buscar que la gente se sienta identificada y que pueda reflexionar sobre el tema, ¿no?
0: Y bueno, tenías esta idea primaria, esta sensación que tenía que ver con la comunicación, justamente.
1: Sí, en realidad fue como que yo dije, ¿cuál es el tema que ahora está más, más presente en nuestras vidas? Las redes sociales, la tecnología. Es que literalmente desde que nos despertamos hasta que nos dormimos, y mientras dormimos está la tecnología ahí, están las redes sociales, y es algo que ahora está haciendo un boom, también con el tema de la inteligencia artificial que se toca en la obra. Entonces, a partir de eso fue que fuimos creando esta historia, que bueno, quizás después los chicos les pueda contar un poquito más de los personajes y eso, pero nada, fue eso, fue
0: Me interesa saber justamente qué es lo que te preocupa a vos de ese vínculo con la tecnología, o sea, cómo sentiste que eso de alguna manera era un tema en tu vida.
1: Sí, mira, en realidad es algo que vemos todo el tiempo. Yo lo veo, primero es algo que me preocupa personalmente, porque por más de que nosotros seamos adolescentes y quizás seamos los que más la utilizamos, no significa que no nos preocupe el tema. No significa que no estemos pendientes, que no tengamos quizás un poquito de miedo por nuestro futuro o por cómo va a ser con toda la tecnología, con la inteligencia artificial. Entonces, yo creo que primero que nada es intentar transmitir que nosotros también estamos alerta. No solamente son los adultos que quizás dicen, pa, ahora la tecnología está influyendo un montón en los adolescentes. Digo, nosotros también nos damos cuenta.
0: Pero en qué les, porque bueno, a los padres, a bueno, la gente más grande por ahí tiene una vivencia o una visión, pero ustedes que están inmersos en eso, en tu caso particular, ¿en qué sentís que en algo, bueno, esto hay que tener cuidado?
1: Sí, mira, yo personalmente, poniéndome como más, metiéndome ahí a lo personal, yo soy una persona bastante insegura, y el tema de las redes sociales como que me alimenta esa inseguridad, porque las redes sociales están todo el tiempo la gente mostrando todo lo que le pasa, todo lo que hace, mostrando como, obviamente, mostrando las cosas buenas de su vida. Entonces vos estás viendo y te pones a comparar. Yo creo que la comparación está súper, súper ahora con las redes sociales, más que nunca. El tema de compararse, de sentirse inferior, de sentir, pa, ¿por qué yo no tengo esta vida? Eso personalmente a mí me influye. También el tema de la hiperconexión es algo que, a ver, lo admito, yo en el día a día uso muchísimo el celular, ya sea por trabajo, por hablar con amigos, o sea, de hecho, cosas del liceo las hago con el celular. O sea, es algo que está todo el tiempo, que veo en mis padres, en mis abuelos, en todos lados a mi alrededor, en juntadas con amigos, que estamos con mis amigos tratando de hablar o de jugar a algo, y siempre hay uno o dos que están ahí con el celular. Che, deja un poquito el celular. O sea, la obra toca un montón de esos temas. También la inteligencia artificial, viste, que eso también a mí personalmente me preocupa un montón. ¿Qué será de los trabajos del futuro? ¿Qué será mismo del arte? Porque ahora perfectamente una inteligencia artificial pudo haber escrito la obra. Digo, es algo que ahora no lo podemos controlar, y cada vez está siendo más humanizado. O sea, cada vez no se sabe, y hay que dudar siempre de esto, si es real o no, ¿entendés?
0: Sí, bueno, me gustaría plantearle la pregunta a la audiencia, y si quieren mandarnos mensajes por WhatsApp al 098-62-1050 o mensajes por nuestro Instagram Serendipia Radio Uruguay. ¿Cómo sienten que puede ser preocupante la tecnología? O sea, cada uno, no en temas así como generales, sino para la vida de cada uno. Si quieren opinar, estaría buenísimo poder contar con con sus miradas también. Y bueno, les voy a preguntar a ustedes, Victoria y Mauricio, un poco cómo se vinculan con la obra, cuál es el papel que hacen cada uno de ustedes en esta historia.
2: Bueno, yo interpreto a Pilar, que es uno de los personajes principales. Y nada, ella es una chica que se muestra de una manera muy superficial. Ella busca que los demás la vean de una manera, se preocupa mucho por su imagen social y tal vez no es genuina, no es tan así como ella parece ser. Y tan así que ni siquiera puede ser genuina y real con su propia mejor amiga, que bueno, es Martina, el personaje que interpreta a Paula, que es súper contradictorio, ¿no? Porque se supone que con tu mejor amiga una es como es. Y bueno, Pilar no lo logra.
0: Bien, ¿y en tu caso, Mauri?
3: Bueno, mi personaje es Nacho, y yo interpreto a alguien que en realidad no está... Va, está así como relacionado a las redes sociales, ¿sí? Mi personaje está enamorado del personaje de Vicky, de Pilar, y lo que le pasa es que sufre como cierto engaño por parte de la inteligencia artificial, entonces, como nada, eso, es engañado, y en parte ahí está como la conexión de Nacho con la tecnología, pero él en realidad no es como que muestre durante toda la obra tanta conexión con las redes y eso, sino que es más como un personaje más cerrado, como un poco más sentimental, más más vergonzoso. Entonces es como viene por ahí mi personaje.
0: ¿Por qué se siente engañado?
3: Porque yo no quiero decir nada para no spoilear. Pero no, lo engañan con inteligencia artificial. Eso es como lo que voy a decir. Uh-huh. Y él se cree ese engaño. Y bueno, y ese es uno de los problemas que se plantea en personaje y bueno, en la obra en general. Nada de eso.
0: Bien, Paula, ¿cómo fue armar la historia? O sea, a partir de esa semilla, de esa inquietud que tenías, pero luego armar un relato, ¿no?
2: Sí.
0: ¿En qué te apoyaste? Porque no es fácil armar una historia con un nudo para luego ponerla en escena.
1: Es que en realidad no es solamente una historia. Hay 3-4 historias más o menos rondando en el musical. Tenés, por un lado, la historia, bueno, los protagonistas, que son Lorenzo y Martina, que Lorenzo lo interpreta José Favini, que ellos, bueno, son hermanos que vienen de Mercedes a Montevideo y se encuentran con todo este nuevo mundo. Después tenés la relación de Lorenzo con su mejor amiga, de Pilar con su mejor amiga, la relación de Pilar y Nacho, la relación de Nacho y Lorenzo. O sea, son muchas historias metidas. Yo creo que el punto de inicio fue pensar cómo me afectaba a mí personalmente. Como digo, todos los personajes tienen algo de mí, eso desde ya. Pero también muchos personajes y muchas cosas son de cosas que yo vi alrededor, de noticias. Bueno, por ejemplo, hay una noticia que cuando yo estaba escribiendo el primer boceto me empecé a informar, que por ejemplo un chico de un colegio con inteligencia artificial hizo la imagen de una chica que le gustaba, la puso sin ropa con inteligencia artificial y divulgó esa foto por todos lados. Entonces, son temas así de fuertes que se tocan en la obra, que yo también saqué de mis pares. Por ejemplo, tengo una amiga que es muy parecida al personaje de Pilar, tengo un conocido que es muy parecido al personaje de Nacho. Entonces, yo creo que fue ir sacando un poquito de todo para lograr que fuera lo más real posible, porque lo que queremos es que el público se sienta identificado. Entonces yo creo que la gran variedad de personajes hace que de alguna manera todos se puedan sentir identificados, y no solamente los adolescentes, porque a ver, mis padres han leído la obra y todo, y hay cosas que ellos también lo sienten. Digo, es una obra para todos y que invita a reflexionar más que nada. Nosotros lo que proponemos es la charla posterior a la obra. O sea, no es solamente ir a ver el espectáculo. El espectáculo no termina cuando se cierra el telón. El espectáculo termina nunca, porque básicamente se abren unas instancias de charlas con la familia que nos pasaba en el Club de los Perfectos. nosotros los actores salimos al final a hablar con el público y todo eso. Entonces, es tipo la familia, los adultos después preguntándole al hijo, ¿no? ¿Vos te sentís así? ¿Te sentís identificado con algún personaje? Y ahí creo que eso es lo más lindo que nosotros vendemos, que es eso, el poder relacionarse más, conocer más, conocernos entre nosotros, saber que no estamos solos y que todos tenemos un poquito de eso y que todos estamos en la misma al final. Todos quizá tenemos miedo, inseguridades, y creo que lo más importante es darnos cuenta que no estamos solos y que podemos apoyarnos en el otro para eso, ¿no?
4: ¿Cómo viven estas situaciones, como jóvenes, ¿no? ¿Y cómo las contrarrestan más allá de una obra como esta que ayuda a pensar, a establecer el diálogo y poder? Pero en la vida diaria, ¿hay mecanismos? ¿Cómo hacen para cuidarse y contrarrestar acciones de este tipo tan invasivas?
3: Yo creo que algo que a mí en lo personal me ayuda pila es la charla con personas mayores, ¿no? Que tengan más experiencia y que también no hayan vivido toda su vida con la tecnología. Y esas personas creo que te guían un poco, por más de que también estén inmersas en esto de la tecnología y de las redes, te ayudan como a tener otra visión de cómo manejarte, de qué hacer, qué no hacer, con quién hablar mismo. Está mucho esto de, no solo las redes, sino también los juegos, que hablas con personas que de otros países, que eso también hay que tener cierto cuidado. Y creo que las personas con más experiencia, las personas mayores, creo que te ayudan a guiarte y como que te marcan un poco un camino. Por más de que vos vas siendo más grande y vas marcando tu propio camino, esas personas como que un poco te ayudan a ver por dónde ir, por dónde no. Entonces, nada, eso.
4: Victoria, en tu caso, ¿qué desafíos encontraste al interpretar este papel y qué te hizo pensar sobre todo este tema?
2: Bueno, personalmente siento que soy bastante distinta a mi personaje, entonces tal vez fue complejo ponerme en su lugar, porque como dije, es un personaje muy superficial, ¿no? Pero que en realidad guarda a una persona muy sensible, y ahí yo creo que es cuando me relaciono con ella, porque considero que soy sensible y que bueno, a veces es verdad que cuesta exteriorizar los problemas que uno tiene y a veces se los guarda, pero como decía Mauri, es muy importante el hablar. Y bueno, y si tenés a una figura mayor, está muy bueno, porque puede mostrarte cosas que ya haya vivido. Pero si no es el caso, también entre nosotros tenemos que ayudarnos, tenemos que escucharnos y aconsejarnos entre los jóvenes. Eso es muy importante.
4: Bueno, es una obra hecha por jóvenes. ¿Han necesitado en el momento algún tipo de guía o apoyo de gente más grande?
1: Sí, en realidad tenemos el apoyo de Sebastián Bandera, por ejemplo, que nos ha apoyado en ensayos y todo eso para ayudarnos a mejorar. Siempre tenemos, obviamente, una visión externa, que eso nos encanta porque también queremos saber, o sea, a ensayos ha ido nuestros padres, gente del ambiente, para contarnos qué les parecía, qué podíamos mejorar. Siempre buscamos también, obviamente, si bien es todo hecho por adolescentes, yo creo que es súper importante también la mirada del adulto, porque el adulto, al fin de cuentas, es el que va a acompañar al adolescente a ver la obra, quizás. Además, es la persona que también se tendría que sentir identificada, que se podría sentir identificada. Entonces, creo que es eso, buscar un equilibrio entre lo que sentimos nosotros, lo que sienten los adultos, y tratar de llegar a la mayor gente posible.
4: Bueno, en tu caso, aparte de tener esta idea de escribir, de cantar y actuar, ¿también estuviste asistiendo a la dirección?
1: Sí, Lara es la directora general y yo la estoy asistiendo en la dirección también. Y obviamente también es un nuevo rol, porque no es que solamente voy y actúo. Si bien tenemos técnicas de coreografía y de música, que son Martina Herrera y Juliana Scotti, con Lara nos encargamos más de la parte actoral, y es diferente porque es como tenemos que lograr que los actores hagan lo que nosotros tenemos en nuestra cabeza. Y quizás los actores tienen una mirada distinta de cómo querían interpretar ese personaje. También, obviamente, nos gusta que cada actor le ponga su impronta al personaje, pero sí tenemos una idea y sabemos lo que queremos transmitir. Entonces es eso de buscar cómo transmitirle al actor lo que queremos nosotras encontrar y lo que queremos que transmitan en cada escena. O sea, a veces nos ponemos pesadas, pero es eso, es encontrar como ese punto exacto que queremos. Y es un rol que a mí me encanta porque nada, es como... Me encanta que yo también pueda influir en cómo se está mostrando lo que yo tenía imaginado desde un principio, ¿no?
4: ¿Y ha habido lugar para hallazgos o cosas que por ahí no imaginaban y que le dieron lugar? O sea, por ahí tenían esa ruta y esas ganas de hacer las cosas de esa manera, pero ¿hubo algo en algún momento que les dijo, bueno, también puede ir por acá?
1: Sí, totalmente. Bueno, por ejemplo, el personaje de Mauri, Nacho, es el alivio cómico de la trama, porque no es todo llanto, no es todo problemas. Digo, es una obra para reír y para llorar. Entonces Mauri le fue dando también su impronta al personaje. Los chistes que inventa Mauri son cada ensayo diferente y nos morimos de risa entre nosotros. Después tenemos el personaje de José Favini, Lorenzo, que también costó encontrar el punto perfecto, pero yo creo que él lo logró encontrar dándole también su impronta. Bueno, con José que hacemos de hermanos, salimos a tomar helado y todo eso como para afianzarnos un poquito más, a charlar y todo eso. Y yo creo que eso le suma un montón, que si me decís que la obra es la misma a lo que escribimos, para nada, porque quizás la manera en la que habla cada uno no es la misma con, o sea, nosotras escribimos la obra con Lara hablando desde lo que conocemos nosotras y con las palabras que nosotras usamos, pero después está cuando ya viene el actor a ponerle vida al personaje, es que ahí se va a ver un cambio, y yo creo que esos cambios enriquecen un montonazo la obra.
4: Si les parece, vamos a hacer un pequeño corte. Yo los invito nuevamente, si quieren mandar mensajes, al 098-62-1050, y luego vamos a escucharte cantar
1: a Mauri y a Vicky.
4: Ah, bien, pensé que vos también cantabas, pero no.
1: No, esta canción se las dejamos a ellos. Bien. Que la rompan.
4: No se vayan, que después del corte los escuchamos.
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0: Y estamos conversando con la una de las creadoras, con la idea original realmente, y que estuvo escribiendo esta obra, Paula Eluchans, bueno, una de las autoras de Desconectados, y también estamos con los actores Mauri Pereira y Victoria Mendiondo, que van a estar cantando, porque bueno, parte de esta obra también es la música, de una forma muy importante, es un musical. Paula, contanos por qué. ¿Por qué un musical? ¿Por qué la elección de que fuera con ese formato?
1: Yo personalmente soy muy fanática de los musicales y me parece que es una manera increíble de transmitir los sentimientos.

0: a escuchar a los chicos, cómo la sienten a la canción y cómo la viven, que es divino y transmite un montonazo.
1: Bueno, vamos a escucharlos entonces.

0: dos. Los dos.
1: ¡Bravo! ¡Qué maravilla! Esas voces, esa música y bueno, y la letra es tuya, Paula.
2: Sí, la letra es mía.
1: ¿Cuánto trabajo?
2: Sí, muchísimo.
1: El muchachito de Santander parece. La verdad que el reclamo y que hacía todo, bueno. Impresionante, la verdad.
2: Muchísimas gracias. Chapó. Felicitaciones a los chicos.
1: Sí, felicitaciones a ustedes también, muchas que cantan gracias. Con unas voces maravillosas. Tengo muchos mensajes, vamos a leerlos porque vale la pena. Buen día. A ver. Muy buena la entrevista, y unos crack, los gurises. Si puedes repetir en dónde va la obra y qué días, y si se pueden adquirir entradas por Red Pagos o Habitat. Gracias, Andrés de Parque del Plata. Contanos, entonces,
2: Las entradas están en Red Tickets. Andrés, te cuento.
1: Sí. Y los días son
2: los
1: jueves.
2: Los días son todos los jueves de mayo y los primeros 2 de junio. Estrenamos este jueves 7 de mayo.

0: Mayo, a las 20, 30 horas, y la obra dura una hora y media, así que no se van tarde a casa.
1: Perfecto, perfecto. Bueno, otro mensaje. Buenas, escuchando la entrevista del musical Desconectados, increíble el tema que presentan, muy presente en la vida de cualquiera de nosotros. En cuanto a la tecnología, personalmente me preocupa qué tan lejos pueda llegar. Comparto con la creadora Paula que la inteligencia artificial está reemplazando varios trabajos al día de hoy, y luego dentro del uso de las redes siento que es excesivo, que cada día nos estamos perdiendo y adentrando más en ellos. Saludos, ya yendo a sacar mi entrada, así que
2: buenísimo.
1: Ya se va armando ahí mucha gente. Bueno, porque van a estar varios días también, bueno, todo mayo y junio, los jueves, que bueno, esto está la posibilidad de ir en muchos momentos. Vamos a ver otros mensajes. Admirable cómo tan jóvenes trabajan y se preocupan por esos temas. Admiro a Paula, es mi artista favorita. Vamos con todo, sin duda va a ser un éxito. Esto, Andrea. Bueno, el anterior, perdón, no dije quién era. Mensaje anterior era de Martina. Y bueno, voy a leer uno más. ¿Dónde es la obra de Paula Desconectados? Nos faltó esto, el Teatro
2: Stella. Ah, en el Teatro Stella de Italia.
1: La Gaviota, la compañía La Gaviota, ven a
2: ser,
1: ¿no?
2: Sí, la compañía La Gaviota.
1: Pero es el Teatro Stella de Italia.
2: En la Sala Grande,
1: sí. En la calle Mercedes. Es un teatro antiguo, muy especial. Divino. Bueno, siempre con muy buenas obras. Realmente es un placer poder ir allí. Y bueno, en este caso, esta obra tan especial, porque realmente es un tema que nos preocupa a todos, el tema de la hiperconexión, por un lado, con la tecnología, pero también qué nos va a traer la inteligencia artificial y, bueno, todo esto que hablaban, que es realmente, no sé, no sabemos, es una incertidumbre
3: preocupante.
1: Total.
3: Sí, yo poner algo que me acordaba, lo asimilaba a la obra, que justo un conocido trabajaba hace pila de años siendo programador, y de un día para el otro, tipo, la inteligencia artificial lo reemplazó y tipo quedó sin laburo. Suerte que tenía otras profesiones, pero digo, como es increíble como una persona estable hace pila de años con un sueldo estable puede en nada perder un trabajo. Eso es increíble y creo que es importante también plantearlo, ¿no?
1: Sí, y bueno, y esto de generar contenidos también, pensar que esta obra la podría haber escrito una IA perfectamente. Sí. Entonces, ¿qué sabe la IA de nosotros también?
3: Sí, sí.
1: Eso a veces es un tema.
2: Sí, igualmente yo creo que esta obra tiene algo humano, que hay toda una historia de trasfondo, además de las redes sociales, que creo que eso también es muy importante. Y yo no puedo asegurar que la IA lo hubiera hecho mejor o peor, la verdad no lo sé. Pero lo que sí sé es que esta obra es muy real y hecha desde el corazón. Que quizás lo que no puede hacer la IA es hacer algo desde el corazón. Quizás eso es en el arte lo que nunca va a poder suplantar la inteligencia artificial.
1: Sí, totalmente, porque esa dimensión que es solamente mental, ¿no? De la inteligencia artificial, por más que la quiera, tal vez puede simular un corazón, puede simular algo así, pero no va a ser eso.
2: Yo creo que no. Creo que por ese lado los artistas tenemos esa ventaja que trabajamos con el corazón. No digo que otros trabajos no, pero digo que acá el sentimiento es lo más importante, ¿no? Y bueno, ojalá que eso nunca se pueda reemplazar.
1: Bueno, mucha merda con esta obra, que salga hermosa, todas las funciones, que seguramente va a ser diferente, pero que sea siempre muy rica y que sigan creciendo. Repito entonces, Desconectados en el Teatro Stella de Italia, jueves 7, 14, 21 y 28 de mayo, 4 y 11 de junio a las 20:30 horas. ¿Y las entradas?
2: En Red Tickets.
1: Red Tickets, perfecto. Muchísimas gracias.
2: Gracias a
3: vos.
2: Ti.
4: Los esperamos. Gracias.
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0: Hola, Yanela, ¿cómo estás?
1: ¿Cómo estás tú, corazón? ¿Cómo
0: Bien.
1: Está la audiencia el día de hoy? Hermoso, después del frío viento de ayer. Hoy está
0: Hermoso.
1: soleado y hermoso.
0: La verdad que sí, está precioso y bueno, la verdad que un gusto recibirte para hablar de este tema tan especial.
1: Sí, a mí me da mucho placer encontrarme contigo y con la audiencia y que sigan teniendo la paciencia de oírme.
0: Sí.
1: Gracias a todos por eso.
0: Voy a repetir, el número
1: sí.
0: Es 098-62-1050 por si quieren hacer comentarios en relación a sueños, a lo que sea, que también está bueno, es siempre el intercambio también, y que nos puedan, de acuerdo a lo que vamos hablando, que puedan también aportar.
1: Ahí está. La vez pasada, cuando comenzamos esta nueva etapa, esta quinta etapa, hicimos un poquito de reflexión, porque claro, nosotros ya venimos, este es el quinto año, hablando del tema y uno da por descontado un montón de cosas. Entonces, en la vez pasada hicimos un breve paneo de dónde veníamos. Entonces vuelvo a repetir que esto está basado en un texto que es el libro del soñar y el ensayo de la muerte, que yo soy la escriba de esa autoría, y digo escriba porque todo el libro está recopilado a través de los libros que yo llamo sagrados, que es la Biblia, es su versión hebrea, la Torá, su versión coránica y su versión cristiana, judía y musulmana, o sea, los, como se llaman, los hijos del libro, y después ha sido completada con los libros de distintas tradiciones que no dicen algo distinto, sino que completan como aquellos pasajes que faltarían o que no hubieran sido relevantes para los hijos de la tradición del libro, ¿no? O sea, toda la cristiandad, los musulmanes y los judíos pertenecemos al tronco de Abraham y al tronco de Moisés y los escritos de ellos pertinentes. Entonces, todo el libro trata sobre ese tema y cómo se descubre en el propio libro el tema de los sueños implícito, claramente implícito y explícito en todo el texto bíblico. O sea, no es algo que debemos colegir de textos que hablan, sino que hablan de los sueños de cada cosa, y nosotros vimos ya la vez anterior que partíamos de un primer sueño no despertado, que es el sueño de Abraham, en el cual el sueño, perdón, de Adán, que era un ser completo, una unidad completa en el cual tenía dos aspectos, femenino y masculino, y al desgajarse, eso que dice, le sacó una costilla, en realidad es todo un símbolo, sobre la división en dos, o sea, partimos de la unidad y vamos hacia la dualidad en la cual existimos. Entonces, este sentido, yo te decía, que quería también demostrar o mostrarle a la gente para que la gente una, que en realidad es todo una unidad, solo que nosotros lo vemos de tan cerca que nos parecen cosas separadas. O sea, todos sabemos que cuando en un hemisferio es de día, en el otro es de noche. Por lo tanto, la completitud día y noche es permanente, no es que son eventos separados. Solo que algunos, por esto mismo de la dualidad, vivimos la noche y otros vivimos el día. Unos vivimos el calor y otros el frío. Y por supuesto todos los intermedios, ¿no? Pero básicamente, a grandes rasgos, sería ese tipo de cosas. Y lo mismo pasa con estos dos mundos al cual nosotros preferentemente le damos atención porque nos resulta mucho más cercano, que es la realidad, el día o vigilia. O sea, en la vigilia actuamos, pensamos, hacemos, nos conectamos. Sin embargo, en el sueño pasa lo mismo. O sea, en el sueño vivimos otro tiempo, otro espacio. Y ahí se acuerdan que los que venimos de los cuatro años anteriores, yo siempre les recuerdo un poema de San Juan de la Cruz, un místico impresionante español, que decía: entréme donde no supe y quedéme no sabiendo toda ciencia trascendiendo. Y de parte de esa mano nosotros empezamos también a transitar todo un mundo que es claro, para cuando estamos dormidos y en él soñamos, para los que recordamos los sueños, es un mundo sumamente tangible. En él sufrimos, en él nos alegramos, en él pasamos frío, pasamos calor, vemos, oímos, y entonces empiezan todas las preguntas, ¿no?
0: Y es tan real, ¿no? Porque uno apenas se despierta, el sueño es como que es algo que sí, tiene sentido. Con el ratito, los minutos, ya no tiene ningún sentido, capaz, eso que soñamos.
1: Claro, no tiene ningún sentido, como tampoco tendría ningún sentido nuestro mundo si nosotros no tuviéramos un hilo conductor, ¿no? Uh-huh. Sí, o sea, hoy me levanto, nadie sabe por qué tengo un accidente. Toda la vida que tenía programada se desbarata. ¿Qué era lo importante? ¿La vida como la traía o el accidente o lo que sucede después? Y en el sueño, los que venimos de otro camino, yo les decía, ¿el sueño en sí mismo es importante o cuando nos despertamos, sobre todo aquellos sueños que son conmocionantes, o sea, que nos movilizan como seres humanos adentro y afuera, que nos despierta? Claro. O sea, nos despierta. Es como que todo el sueño está dirigido a que nos despertemos en un momento dado y en ese momento dado recordemos la mayor cantidad de hechos de ese sueño. Entonces, toda esa realidad que es vívida como algo real implica toda una serie de sentidos. Nosotros los tenemos, esos sentidos, solo que creemos que solo los tenemos externamente: el tacto, el olfato, la visión, el oído, la palabra. Y sin embargo, adentro de nosotros todo ese mundo habita y en el sueño se activa. Claro. Entonces, en estos años hemos venido desgajando todo ese tipo de ¿por qué? ¿Cómo es que sucede? ¿Qué, para qué sirve? Y bueno, lo primero que tenemos que entender, y es algo muy, muy, muy fácil. O sea, el mundo tiene una unidad. Quiere decir que el dormir y el soñar completa nuestra vigilia. El sueño forma parte de algo que tiene que completar esta realidad que vivimos a diario o que imaginamos a diario, porque dice que ahora hay toda una teoría que si realmente estamos viviendo esta realidad porque nada es concreto o si es un imaginario colectivo que decidimos activar. Y bueno, ahí se empiezan a, viste, que la física cuántica, que la teoría de la conciencia neuronal, o sea, empezamos en un mundo que empieza como a expandirse infinitamente. Pero bueno, nosotras nos volvemos más realistas ahora y decimos, sí, bueno, en el día de hoy queremos
0: la tangibilidad de despertarse con un recuerdo de algo.
1: Ahí está. La primera, en el primer método, ¿se acuerdan que les hablé la vez pasada? O sea, charlé de dos métodos. Uno, que es el primero que en el libro se narra, que es para analizar mis propios sueños. Y después les hablé a aquella audiencia que ya viene de mucho más tiempo, de una forma de inmersión en el sueño, para formar parte con conciencia. Algunos le llaman sueños lúcidos a eso. En este caso, nosotros le decimos estar conscientes en el sueño, que es una técnica también. Lo explicamos y bueno, la gente va hablando de distintas cosas. A partir de gente que viene trabajando los sueños hace muchos años, me preguntaron la relevancia de soñar con piedras preciosas. Entonces, ahí se abre un mundo enorme, porque en algún momento, y volveré a hacerlo, prometo, les di salmos, o sea, cánticos que están en el texto bíblico, para activar los sueños, para tener sueños que sean más claros, para que sean sueños que nos den un sentido a nuestro existir cuando no lo tenemos, para que nos revelen cosas que necesitamos saber. Entonces, eso es en el mundo de los salmos, que el canto no es más que una vibración, ¿no? O sea, tiene, por supuesto, toda la fonética, el lenguaje traducido desde nuestro pensamiento, toda una intención, pero más allá de eso, si sacamos todo eso, cantar es una vibración, como es la voz, ¿no? Se propaga, vibra en el aire y se propaga. Bueno, las piedras también son una forma de vibración, pero solo que están solidificadas. Y hay un evento dentro de la piedra preciosa que en la luz no se nota, en la palabra no se nota, que es la luz inmersa en la piedra preciosa. ¿Por qué? A ver, ¿por qué digo esto? A ver si a alguien se le ocurre.
0: A mí se me ocurre, no sé, se me ocurre que las piedras que tienen como, sí, como brillos o cosas que tienen como una luz adentro, ¿será? No sé.
1: Ahí está. O sea, las piedras preciosas tienen luz atrapada dentro de sí, por eso brillan, por eso tienen colores distintos.
0: ¡Qué lindo!
1: O sea, más allá de lo químico, ¿no? No estoy, después si quieren les hago toda la explicación de la la mineralogía asociada a las piedras. Pero más allá de eso, cuando uno ve una piedra preciosa o semipreciosa, lo primero que le impacta es el color, y que el color no es más que luz atrapada. Eso que está atrapado ahí es una vibración. Por eso es importante, y ahora vuelvo al tema de los escritos en los sueños. Primera cosa, soñar con piedras preciosas significa una graduación espiritual. Entonces, me va a mostrar un nivel espiritual, mío o de otro. Y ahí es donde empezamos a discriminar. Veo la piedra preciosa sola, por ejemplo, veo un diamante solo, me llama la atención, lo veo en alguien, lo veo portándolo, está engarzado en un anillo, en una cadena, en una pulsera, en una estatua. Y ahí volvemos a lo que siempre les explicaba. Tienen que ser narradores cada vez más finos del sueño, porque el contexto va a hacer que ustedes sepan de qué trata ese diamante. Siempre son perlas espirituales. Ahora, pueden ser perlas espirituales para que yo cambie ciertas cosas, pueden ser como los frutos, riquezas espirituales que he adquirido y que me las muestran para que las cuide, porque si hay algo que uno tiene que hacer con las piedras preciosas, siempre es el cuidado, ¿no? No es dentro de lo burdo, ¿se acuerdan que lo burdo no nos referimos a algo peyorativo o negativo, sino algo que está, que es denso. Que tiene materia? Entonces, sí, las rocas tienen materia.
0: Es de las cosas más, ¿no? Más densas.
1: Ahí está, es como la tierra, son de las cosas más densas.
0: Como los huesos. Los huesos.
1: Ahí está, los huesos de la tierra. Ahora, hay huesos de la tierra que tienen una luminosidad que otras cosas no tienen. Entonces, primero que nada, prestar atención a eso. Hay mucha gente que está empezando a soñar, tiene que ver con los tiempos, a soñar con muchas piedras preciosas, con joyas, con coronas, o sea, con una serie de elementos que son muy movilizantes, porque sobre todo la gente que no está pensando en eso, que se despierta y dice, ay, mirá, ayer soñé que tenía colgado un dije de amatistas. ¿Qué significa eso? Bueno, ¿dónde lo tenías? ¿A qué altura? ¿El corazón? ¿En el esternón? ¿Sobre los pulmones? Porque, por un lado, tiene toda esta variedad espiritual la piedra, y ahí yo les diría que sí, o sea, casi todas las tradiciones parten del conocimiento que está inmerso en las culturas del libro, estos tres. ¿Por qué? Porque lo dejaron registrado. Vimos que en las culturas panandinas queda inmerso más que en textos, en textiles, en cerámica, en obras. O sea, hay que afinar muchísimo el sentido, la intuición para poder descifrarlas. En estas tres culturas dejan escrito, lo mismo pasa con la cultura hindú, lo mismo pasa con la japonesa, con la china, o sea, ahí hay textos en los cuales yo me puedo remitir fácilmente y vamos a ver las comparaciones de las piedras preciosas de un sistema y del otro, cómo son equiparables, solo que en algunos lados de la tierra el oro es más importante y en otros, por ejemplo, el jade, o en otros es el bronce. Y entonces ahí empezamos a hacer una tabla de equivalencias para poder interpretar. Igual, siempre les digo, lo hablamos en otra historia, es muy raro que alguien que no haya cursado algún tipo de lectura, acercamiento a otras culturas, sueñe con culturas que le son absolutamente exóticas. Si lo hace, ahí abrimos un otro capítulo. Pero en general, nosotros soñamos con una serie de piedras que, aunque a ustedes les parezca mentira, están narradas en el texto bíblico y tienen funciones dentro del sueño, porque también tienen funciones medicinales las piedras preciosas.
0: Claro.
1: Y ahí hay un tratado que es un poco difícil de entender, pero muy interesante, de Santa Hildegarda von Bingen, del siglo X.
0: Fue rescatada hace poco por un libro de Victoria Cirlot, la hija de Eduardo, ¿eh? Cirlot,
1: sí, hay varios textos rescatados de ella, y uno de ellos es el Tratado de la Naturaleza, que también recién ahora con los avances, claro, entendamos que ella hablaba con un lenguaje poético propio de la época y era alemana, o sea, sí. Es una mujer que no fue educada, o sea, lo que ella recibía era como si ella fuera, le transmitieran algo y ella pudiera escribir.
0: Sí.
1: Era una monja que estuvo encerrada desde muy joven, después fue fundadora de varios conventos y fue muy prestigiosa, pero más allá de eso, ella escribía lo que recibía, entonces, los dones del Espíritu Santo, ella recibía todo y escribía tanto el tratado de música como el tratado de gemología como el tratado sobre las plantas y la naturaleza vienen siendo entendidas a la luz de un montón de descubrimientos científicos que tenemos hoy. Pero bueno, en cuanto a las piedras preciosas, nosotros tenemos descripciones en la Biblia de para qué sirve cada piedra, en dónde aparece, y ahí nos vamos al Antiguo Testamento. Hay como momentos muy importantes en la Biblia en la cual se habla de las piedras preciosas. El primero son las vestimentas del sacerdote que va a entrar al tabernáculo en Éxodo, que describe cómo tienen, qué piedras son, en qué orden tienen que estar y sobre qué cosa de metal tienen que estar, que en este caso es el oro. Cada una de las piedras alude a una tribu específica, o sea, las tribus de Israel, que eran 12, cada una tiene una piedra asociada, con una virtud asociada, y con un poder sobre el sueño o no. Entonces, por ejemplo, nosotros si queremos descansar, digamos, tener un buen sueño, podemos tener cercano a nosotros un zafiro. Vieron que el zafiro tiene dos tonalidades, el zafiro oscuro, profundo, asociado al mar y a la masculinidad, y el zafiro
0: asociado
1: más claro,
0: perdón,
1: a la masculinidad,
0: sí,
1: por lo oscuro, y el más claro asociado a la femineidad y asociado a la calma. El azul, normalmente, en cualquier cosa, produce calma, o sea,
0: sí,
1: enfría, es un color frío, ¿no? Calma las pasiones, calma el borboteo rojo de la sangre. Esa piedra también tiene un misterio, y yo los invito a que investiguen en Éxodo 28, que es donde empieza 28:30, empieza toda la descripción de las piedras preciosas, ahí es en el pectoral. Después hay un misterio aún mayor que alude a la construcción de Adán, a la construcción del ser humano, digamos, el humano primordial, aquel que era todo, ¿no? Que en sí resumía todo. Es en la elegía al rey de Tiro. En esa elegía describe al hombre con piedras preciosas, construido con piedras preciosas. Entonces ahí podemos decir, bueno, efectivamente le pusieron piedras preciosas, o las piedras preciosas aluden a vibraciones internas, espirituales, mentales, psíquicas. Bueno, ahí tenemos que empezar un mundo enorme. Y después hay algunas más. En el Jardín del Edén también se describen piedras preciosas, pero después el libro de la Biblia cierra con la Jerusalén celestial y la describe con piedras preciosas y perlas. Entonces, unir los sueños a estas descripciones de las piedras preciosas para poder interpretarlos es sumamente valioso. Yo puedo en el próximo programa empezar a hacerle la lista y más o menos ir relacionando piedras preciosas con capacidades oníricas, con capacidades espirituales, pero creo que sería un muy buen ejercicio leerlo. Siempre les digo que si quieren leer en hebreo, que es mejor que solo el español, ¿por qué? Porque traducen términos que cuando uno va afinando el pensamiento se da cuenta que hablan de muchas más cosas que solo lo que está diciendo traducido, ¿no?
0: Recuerden que el escribir, todo lo que se pierde, ¿no? Con la traducción.
1: Claro, se pierde, yo qué sé. Se pierde posibilidades riquísimas. No,
0: claro,
1: quiere decir que lo que está traducido está mal. No, no está mal. La Biblia, ¿se acuerdan que vimos? Tiene 4 métodos de lectura básicas y 32 senderos dentro de sí. Entonces, imagínense en la cantidad de cosas que hay para interpretar ahí adentro. Entonces, lo primero es lean la ubicación, el orden. Hay un... no me acuerdo quién era el científico que trató de ver si ese pectoral que el sacerdote usaba, que es donde están descritas todas las piedras y la plancha de oro, no era un mecanismo técnico. porque en el texto dice que en la medida que el sacerdote, con conocimiento de los nombres de Dios, iba hablando, se prendían las piedras, se iluminaban las piedras.
0: Bueno, claramente, sí.
1: Había una respuesta a la pregunta que hacían.
0: Sí, bueno, es impresionante. Claramente es un símbolo muy fuerte, los símbolos nos activan cosas. Entonces, a mí me parece realmente sorprendente y me encanta esto que hablaste, por ejemplo, de la luz atrapada en las piedras.
1: ¡Ay, sí!
0: Bueno, hay mucho.
1: Hay mucho.
0: Prestar atención, o sea, trajiste hoy muchísima información como siempre y tus columnas hay que escucharlas a veces dos o tres veces porque tienen mucho, mucho.
1: Sí.
0: Pero bueno, quedarnos con esto de, bueno, prestar la atención a las piedras y sobre todo si aparecen en sueños.
1: Sí.
0: Hay alguien acá, María, nos pregunta, ¿podés decir cuál es el título del libro y el nombre de la expositora? Bueno, Yanela Galo, y el libro al que te referís, son muchos libros, pero el que escribiste vos es el libro El soñar y el ensayo de la muerte.
1: Exactamente.
0: Así que bueno, también ahí lo tienen. Y bueno, me parece que está buenísimo quedarnos con esto para estar atentos a qué pasa
1: y
0: con
1: no
0: las
1: dudes,
0: piedras.
1: Si alguien quiere saber algo más también, que me pasen las preguntas o le digas nomás que me llamen directamente y podemos avanzar de otra manera.
0: Excelente.
1: Esto es como un paneo general, un poco lo que hablábamos, para que todos y cada uno, como cada cosa que se sabe o se aprende, lea en la manera que pueda leerlo, o sea, se aproxime de la manera que quiera a este tema que es enorme, fíjense que es la mitad o más de nuestra vida que estamos durmiendo y en él soñando.
0: Totalmente. Yanela, muchísimas gracias.
1: No, gracias a usted. Buen domingo, un día maravilloso.
0: Buen domingo. Y nos vamos a ir, ¿sabes qué? Vamos a irnos con un tema de Nacho Vegas que va a estar el martes en Montevideo Music
1: Dale.
0: Box, que se llama, es parte de su disco, justamente el que da nombre, Vidas Semipreciosas.
1: Vidas
0: Semipreciosas, así que estamos por ahí.
1: Exactamente. Qué lindo.
0: Sí.
1: Bueno,
0: un abrazo
1: grande para todos, un beso oficial para ti.
0: Igualmente.

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0: Como les contaba al comienzo del programa, el Museo Nacional de Artes Visuales va a estar cerrando en junio porque van a estar haciendo algunas reformas. Bueno, y hay mucho para ver en este mes de mayo. Pero bueno, antes que nada, vamos a hablar con Roxana Fabius, que es la directora del museo, que está hace algunos meses. Ella estuvo 20 años fuera del país y tuvo una formación realmente muy rica. Estudió en la Universidad Hebrea de Jerusalén, una carrera multidisciplinaria en artes. Hizo una maestría en arte en Tel Aviv y después se fue a Nueva York, donde egresó de una segunda maestría en el Centro de Estudios Curatoriales en el Bard College. Ella trabajó en distintos lugares de Nueva York, en distintas experiencias, y trae ahora toda esta vivencia laboral, la está volcando en el museo. Y bueno, estuvimos conversando con ella sobre los motivos del cierre, sobre lo que se viene, un poco esas líneas que está trazando allí. Hola Roxana, ¿cómo estás?
1: Muy bien, ¿cómo estás, Malena?
0: Muy bien.
1: Gracias por invitarme a charlar.
0: Sí, bueno, la verdad que es un poco para conocer lo que se viene, ¿no? Luego de este cierre del museo, que tiene un motivo. Contanos un poco cómo es que se toma esa decisión.
1: Bueno, el museo no tiene baños accesibles, por lo que se hicieron en los últimos años muchos adelantos en accesibilidad, con el ascensor, con el acceso de la rampa, pero nos falta ese paso, que dentro de otros pasos que hay que dar, que es muy importante, y para cubrir esa necesidad, siendo que los baños están en el centro de la sala, vamos a tener que cerrar por un periodo de 6 semanas para poder hacer esa reforma y volver a abrir con programas renovados y nuevas propuestas, y los baños nuevos y accesibles, que es el principal objetivo de esta reforma.
0: Bien. Venís de una experiencia en Estados Unidos donde, bueno, seguramente no tenés este tipo de inconvenientes, ¿no? De trabajar con instituciones que cuentan con muchos fondos, primer mundo. ¿Cómo ha sido esa adaptación de tu experiencia en Estados Unidos a lo que te encontrás en la escena local?
1: Bueno, yo tuve la suerte de trabajar con todo tipo de instituciones en Estados Unidos, desde una organización sin fines de lucro como fue AIR, que es una organización gestionada desde las artistas, que presentaba un desafío de financiación y de recaudación de fondos muy grande en el día a día, hasta trabajar con la Fundación Ford, que era con fondos que para todos los deseos se podían cumplir desde el punto de vista de las necesidades de artistas y de público. Entonces pude tener experiencias de tener que manejarse con poco y de tratar de lograr lo máximo posible con ese poco hasta poder lograr todos los sueños, y creo que en ese sentido vengo preparada para los desafíos de una administración con menos recursos y que necesita una creatividad grande para sacar adelante los proyectos. Desde que llegué yo dije que una de mis intenciones era expandir los proyectos que tengan apoyos privados, y estamos con todo el equipo en ese camino para poder realizar proyectos ambiciosos dentro de los proyectos, dentro de los presupuestos tal vez más escuetos, pero que eso no nos detenga. Entonces eso es parte de la adaptación, de mi adaptación, de conocer cuáles pueden ser esos privados que quieran apoyar al arte, y también de generar los caminos institucionales para que eso suceda.
0: Bien, ¿cuál fue, así como el área más desafiante, cuál viene siendo, más allá de esta parte de infraestructura, que bueno, ahora la van a encarar?
1: Bueno, para mí el área más desafiante es el área administrativa, ¿no? Yo, si bien he trabajado en muchas instituciones, no trabajé nunca en institución pública en Uruguay. Y eso representa una curva de aprendizaje grande para mí. Eso es como profesional y como persona, y el rol del administrador o de gestor como persona que hace posible los proyectos es algo que a mí me importa mucho, y bueno, estoy todavía en esa, en ese momento de aprendizaje, que no es que se llegas y haces un curso y al otro día ya entendés todo, sino que hay formas y caminos y procesos que realmente hay que aprender, protocolos, entender cómo funcionan las cosas, y creo que ese es el área que en el que estoy todavía aprendiendo y sigo aprendiendo, como todo lo demás, ¿no? En la parte artística, educativa, todo es un desafío, pero creo que para mí lo más complicado es la parte administrativa.
0: Has dicho que, bueno, que la parte educativa es justamente una prioridad y se está abriendo mucho a las escuelas. ¿Cómo se ha implementado ese enfoque que querés tener en cuanto a lo educativo?
1: Bueno, el museo siempre recibe muchas escuelas. Tradicionalmente recibe un montón de escuelas. Lo que pasa es que con el equipo que tenemos no damos abasto. Entonces la idea es formar gente nueva a través de las becas que lanzamos con la Dirección Nacional de Cultura para estudiantes, para que puedan haber nuevas educadoras en arte dentro del museo, y así poder abrir a nuevas generaciones de educadoras y mediadoras la posibilidad de brindar visitas, talleres, actividades, y que sean todas desde la perspectiva que estamos buscando, que tiene que ver con el arte como forma de conocer el mundo, no solo de aprender de la técnica, pero sí de el arte como forma de pensar y de aprender.
0: Claro. En parte de las líneas que has hablado que te gustaría incursionar es también en la adquisición de nueva obra, ¿no?, de arte contemporáneo.
1: Sí, bueno, eso también tiene que ver con la Asociación de Amigos y la expansión de la Asociación de Amigos como vehículo para recaudar fondos y desarrollar un fondo de adquisiciones para que podamos adquirir obra. Primero que nada hay que desarrollar una política de adquisiciones, cuáles son los objetivos a corto, mediano y largo plazo de la colección y la expansión de la misma, que no es algo, o sea, no es solo por el gusto o lo que parece, sino también pensar en lo que nos falta y lo que queremos tener en la colección, y con un racional por detrás, y eso respaldarlo con un fondo de adquisición.
0: ¿Puedes nombrar alguno de los artistas que no están y tendrían que estar sí o sí?
1: Son muchísimos. Pero hay una representación muy baja de mujeres, es algo que venimos diciendo, te lo puedo decir así como con estadísticas, que en el mundo en los años 70 la división era 35-65, y ahora en el Museo Nacional de Artes Visuales estamos en 80-20. O sea que son tantos que no sabría ni por dónde empezar. Es muy desigual la representación y son muchos y muchas las que no están representados, y ciertos sectores de la población también muy poco representados. Entonces hay que pensar en esas historias del arte que no están presentes y que realmente son muchas. Y para eso hay que hacer un desarrollo de proyecto que no es solamente tener los fondos, o sea, los fondos es una parte muy importante, pero hay que hacer una investigación exhaustiva y pensar en los protocolos que nos van a ayudar a llevar esto a un buen puerto para empezar, ¿no? Porque esto es el principio, ¿no? Es un proyecto de políticas de adquisiciones, son cosas que son contingentes, que se van cambiando año a año, que las vas repensando, y que es muy importante tenerlas. Entonces, vamos por ese camino.
0: Bien. Por último, contanos qué se viene al museo luego de la reapertura.
1: Bueno, vamos a reabrir. Primero que nada, antes de la reapertura, Vamos a tener una exposición en colaboración con la Biblioteca Infantil María Estañaro de Munar, que está enfrente a nosotros en Diagonal, en el Parque Rodó, y vamos a realizar ahí una exposición de libros de artista, de artistas uruguayos y uruguayas, que es una colaboración muy emocionante porque continúa con los planes que iniciamos el año pasado de circuito de infancias, de circuito cultural de infancias en el Parque Rodó. Y esa exposición va a estar acompañada de talleres durante las vacaciones de julio. Y después vamos a reabrir con exposición, una gran exposición que se va a llamar Somos Jugando, que tiene que ver con el juego como constructor de mundos, como concepto de construcción de mundos con artistas uruguayos y uruguayas, que desde artistas que hicieron juegos y juguetes hasta pensar en las reglas del juego del arte y cómo cada artista lleva eso a lugares distintos. Entonces va a ser una exposición muy enmarcada en nuestro contexto. Esa exposición va a estar acompañada de un proyecto expositivo de la artista textil Cecilia Brunini y de otro proyecto expositivo del artista Daniel Galo. Y va a estar acompañada también de un nuevo montaje de los grandes éxitos de la colección, que va a estar enfocada en las obras clásicas que todos queremos ver siempre, pero acompañada de obras que van a mostrar las metodologías de trabajo de los y las artistas, de cómo llegan a desarrollar su obra y a pensar en su práctica. Entonces va a haber como muchos puntos de acceso a la obra de arte en el museo mismo, y no quiero olvidarme tampoco del montaje de la obra Los Contrastes de la Vida, del artista español Mariano Fortuny, que está en nuestra colección y la vamos a montar por primera vez después de un montón de años. Entonces va a haber una variedad y una diversidad de obras de artistas en el museo para acceder y visitar.
0: Perfecto. Entonces, ahora se puede ir a ver. ¿Hasta cuándo se puede visitar el museo? ¿Cuál es la fecha de cierre?
1: El museo está abierto hasta fines de mayo. Durante el mes de mayo va a estar abierto, y de martes a domingo, de 1:00 p.m. a 8:00 p.m. Y hay muchísimas actividades programadas también. El 18 de mayo vamos a estar abiertos porque es el Día Internacional de los Museos, y va a haber una performance del artista Seviñolo. Así que vale la pena entrar a la página del museo para ver las actividades programadas y los distintos horarios a las que se puede acceder.
0: Excelente, muchas gracias, Roxana.
1: No, gracias a usted.
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Estamos escuchando La Gran Broma Final. Es un tema que tiene ya varios años, de Nacho Vegas. Estaba hablando ahí de demoler. Demoler, no sé. Porque puede ser que tenga algo que ver con lo que vamos a hablar ahora. Bueno, el Museo Nacional de Artes Visuales presenta Gema desde hace varios meses ya. Y tienen ahora, este mes de mayo, la oportunidad de ir a ver la instalación escultórica monumental del artista Guadalupe Ayala, con curaduría de Laura Bardier, que es quien está a cargo de este arte en Punta del Este todos los años, este encuentro internacional de arte que es muy importante. Y Santiago Tabela, artista plástico y también integrante del Cuarteto de Nos, era hace muchos años. Pero bueno.

0: Gran Premio Nacional de Artes Visuales Gladys Afamado en 2022, el FEFCA, que es este fondo de creación, fondo profesional, la beca residencia de Düsseldorf, y participó en la Quinta Bienal Internacional de Montevideo en 2023. En 2024 creó la estatuilla del Premio Letizia, este arte que otorga justamente esta organización que lidera Laura Bardier, y que se le dieron a Ama Amoedo, que es una argentina también que está instalada en José Ignacio, que hace muchas residencias. Bueno, también tiene un papel muy activo desde el punto de vista artístico. Bienvenida, Guadalupe.
1: Muchas gracias.
0: Bueno, hermosa y impresionante en su tamaño esta pieza que vemos al entrar al museo. Está unos pasos, damos unos pasos y ya entramos en esa sala donde está desplegada la gema. Bueno, una pieza que me imagino que te llevó mucho tiempo pensar y armar, y que a simple vista parece una gran piedra semipreciosa.
1: Sí, bueno, siguiendo lo que decís, en el orden en el que le comentaste, un poco dónde instalar la gema también fue una discusión. Porque viste que el museo tiene la sala 5, que es como una sala en donde se muestra mucho lo contemporáneo y en general, no sé, como de una manera más simbólica, ha quedado como una sala de prestigio, ¿no? Como, bueno, si estás en la sala 5 es porque sos un artista importante. Esto también me recuerda a aquello que pasó en el 2022, cuando también para el premio nacional yo elegí la celda de abajo, la más oscura y la más atrás mano, en vez de elegir o pedir que se instalara mi obra en una sala en el piso de arriba, que es en donde también se mostraban en general las obras que tenían como, no sé, a la que la gente se acercaba más rápidamente. Entonces había siempre un pedido más por las salas de arriba. La sala 1 se me fue asignada, pero también yo elegí quedarme en esa sala porque me importaba esto que podía pasar del impacto en cuanto a qué le ocurre al espectador cuando entra a un museo históricamente instalado en el arte moderno y encuentra esta piedra. Y también porque mi intervención, esto de hacer la piedra específicamente para el museo, fue pensando en intervenir la sala 1 y la sala 3. Entonces poder ocupar los dos espacios y generar que la gente tuviera que hacer un recorrido con el cuerpo para vincularse de una manera diferente con la institución en sí misma. Así que su dimensión, primero, no entraba en la sala 5 tampoco. Por su altura tenía que estar en la sala 1, pero me gustaba mucho la idea de que acompañar el concepto que yo traía con la obra en esa sala por su altura y porque implicaba terminar de verla en el piso de arriba.
0: Bueno, estás acostumbrada a estos a esta escala, ¿no? A manejar grandes materiales. Si vamos al EAC, que fue en 2022, dijimos, sí, esta pieza que mucho vidrio de parabrisas y tenía como ese esplendor y a la vez esta cosa como, bueno, de romper, que se rompe todo, saqueo, ¿no? ¿Cómo vas de esa obra a esta otra? ¿Cómo se da esa continuidad?
1: Bueno, en general yo trabajo toda la obra, mi cuerpo de obra, como si fuese un poco una película. Siempre estoy trabajando en capítulos y en ideas que se van conectando las unas con la otra. A veces, bueno, por ejemplo, en saqueo yo quise que el jurado tuviera que tomar una decisión, y eso ya lo había usado en la primera muestra que hice en el EAC en el 2015, cuando también había hecho una obra, una instalación robótica, y el público tenía que tomar la decisión de apretar un botón y generar una disputa entre los robots que yo había construido. Así que ya ahí ese mecanismo lo había tomado para saqueo. Y en saqueo a mí me interesó hablar de una historia que se trataba de algo más grande que un robo, como un saqueo, y de una traición. Así que puse en una celda, tomé la historia de Atahualpa y puse en una celda todas mis piedras preciosas, todos mis materiales, para hacer que el jurado tuviese que decidir, ¿no? Un poco, bueno, representando el cuarto de rescate en donde Atahualpa estuvo prisionero durante 9 meses. Como esa historia.

0: Se trataba de un robo, un saqueo y una traición. Después quise empezar a trabajar sobre cómo desde ahí podía emerger hasta la luz. Así que cuando me invitaron para hacer una exposición en el Museo Nacional, que me hicieron esa propuesta en el 2022, empecé a pensar en cómo iba a retratar ese proceso de recorrido de la oscuridad hacia, no sé si la solución, pero hacia algo más brillante y que fuese, bueno, como el logro de salir a la superficie, salir desde la penumbra hacia algo mejor. Y bueno, durante 3 años estuve pensando cómo hacerla, fui a la sala 1 y a la sala 3 del museo muchísimas veces. Al principio había pensado en hacer una mina en el piso de arriba y las gemas extraídas de esa mina en el piso de abajo, como invertir un poco el arriba y el abajo, el adentro y el afuera. Después, bueno, corría riesgos de que esa obra fuese bien lograda, así que después de muchísimo trabajo, penuria, estrés y dificultades múltiples, decidí que lo que tenía que hacer era condensar todas las ideas en una sola cosa. Así que me decidí por ir solo por una piedra y en trabajar fuertemente esto del recorrido. Yo al principio quería que la piedra se pudiera recorrer por adentro y después me di cuenta de que eso debilitaba la monumentalidad, así que dejé que la piedra creciera y que la obra tuviese que ser recorrida por la gente a su alrededor, y haciendo también esto de ascender, por ejemplo, por la escalera Caracol e ir viendo cómo se transformaba lo que iba viendo y el proceso interno que iba viviendo el espectador hasta llegar arriba, balconearla y darse con los destellos de luz de esos vidrios, que también son como otra presentación del mismo elemento. Ya no es el vidrio de la ventanilla, uh-huh, es el vidrio industrializado.
1: Eso, me gustaría que nos contaras, hay tantas cosas, pero para empezar, ¿qué materiales tiene esa obra, la gema?
0: Bueno, tiene mi material gema, que son los vidrios de las ventanillas de los autos robados, que me gusta mucho lo que proponen en su textura, en su color, en su brillo, cómo se transforma ese material en algo que parece piedra, que parece también a veces vegetal. Tiene cemento, que es un material que a mí me gusta mucho y que yo quería explorar más, porque hasta ahora venía haciendo obras en donde el protagonista era el pedacito de vidrio, como la mini gema, acopiada una por una. Y el cemento, que siempre me gustó, estaba como acompañando a este otro elemento. Y ahora quería ir más allá, ¿no? Toda la pieza tiene como una intención de, bueno, después de ganar el premio nacional, el gran premio, también tuve como una sensación de, bueno, listo, lo logré, me retiro, ya está, porque es muy cansador, siempre trabajas con pocos presupuestos, yo trabajo mucho con el cuerpo, me canso, voy creciendo, mi edad ya no es la misma. Pero bueno, en algún momento también me di cuenta de que teniendo la oportunidad de estar en el museo tenía que también enviar mensajes, como bueno, ir presionarme un poco más, ir a una escala mayor, trabajar con materiales con los que no había trabajado, salir de resultados que ya sabía que había logrado, como esta manera de acopiar el vidrio. Así que, y bueno, y con el concepto de rumiar la piedra, que tenía que ver con lo que yo estaba trabajando conceptualmente a través de esta obra, el cemento lo expandí lo más que pude. Después también tiene algunos guiños sobre mis obras anteriores, como la vajilla intervenida con estos vidriecitos. Tiene una amatista, algo de piedra natural. Tiene los vidrios de ventanilla trabajados de otra manera, como si estuviesen fosificados, ¿se dice? Y bueno, y después también algo que quería ver era qué pasaba con este vidrio más industrializado en combinación con el vidrio. Quería como poner en tensión y ver qué pasaba, si destruía mi propio material o si podía crecer mi propio material. y algunos elementos botánicos, por esto que vos decías, que a mí me interesa hacer este estudio de, bueno, cómo nos relacionamos con nosotros y con lo que nos rodea.
1: Bueno, no dije que aparte de una artista que investiga mucho, sos politóloga, docente y consteladora familiar, o sea, cosas muy variadas, pero que obviamente nutren tu obra y tu búsqueda. ¿Y dónde está esa pulsión? Porque acá estamos viendo todo así, el manejo artístico, compositivo, materiales, Pero bueno, ¿dónde está ese deseo o esa urgencia para crear? ¿De dónde nace personalmente?
0: Y bueno, yo creo que de alguna manera tengo una necesidad de hacer algo con lo que me pasa, ¿no? Lo que me pasa es mi autobiografía y también lo que veo que pasa en el mundo y que puedo proponer al mundo con lo que ocurre. Así que de alguna manera lo que propongo son momentos de reflexión, momentos de introspección, momentos emocionales, que las personas se puedan acercar a la obra usando el cuerpo. Y yo, mientras elaboro una obra, estoy elaborando lo mío, estoy viendo por dónde yo encuentro mis propias salidas. Cuando hice Gema, con esta intención de rumiar y atravesar el periplo de la oscuridad y llegar hasta la luz, aún instalada la obra, yo no había llegado a ese espacio iluminado, ¿no? Yo seguía atravesando mis propias dificultades. De hecho, en la obra atrás hay un pequeño prisma que quedó como una espina. Y realmente yo quería ya haber terminado con mi propia espina, pero en la obra estuvo ubicado mostrándome que eso seguía intacto. También en un momento cuando estaba arriba en el techo de la obra trabajando con los vidrios superiores, me clavé un vidrio que no me lo podía sacar con nada. Así que todo me simbolizaba como, bueno, tengo que hacer este proceso que se hace mucho en constelaciones, que es el asentimiento. Como, bueno, es así. Y en la medida en la que vos vas diciendo es así, es algo que también tiene mucho la práctica del Tai Chi, por ejemplo.
1: ¿Es la aceptación?
0: Es más que la aceptación, porque en la aceptación vos no integrás, lo mantenés ajeno a vos, aquello que pasa. Cuando vos asentís, te ablandás y de alguna manera dejás entrar eso que ocurre en tu vida y permitís que haga una transformación.
1: O sea, como que entras en presencia real con eso. O sea, estás, bueno,
0: te inclinás. Te inclinás ante eso que es más grande que vos. Por ejemplo, lo que haya ocurrido. Eso no está por fuera de tu capacidad de control o de tu intención de modificación.
1: Claro, es como mirar eso y decir, bueno, está. Esto es así, lo veo.
0: Es un acto de responsabilidad también.
1: Porque hay que sostener eso, de ver. Parece muy sencillo, pero cuando uno ve lo que duele o lo que no quiere ver, y quedarse un poco con eso, mirándolo, es todo un gesto, ¿no?
0: Es
1: sea un, lo que sea.
0: Sí, pero intuitivamente ya sabes que es por ahí, ¿viste?
1: Porque a veces elegimos no ver, y pasan cosas cuando no vemos y no queremos ver.
0: Bueno, hay un constelador que se dedica a la salud, que es Stefan Hausner, que dice, él habla del pasado en ese momento, pero tiene una imagen muy impresionante. Él dice, uno saca la basura, la tira en el contenedor y 20 años después está en la playa y ve llegar esa basura a través del mar. Todo aquello que negás, retirás de tu mirada, contiene un montón de energía vital. Y hay una manera que, bueno, capaz que es mucho más, está dentro de la teoría de las constelaciones familiares, de alguna manera el sistema lo trae de vuelta adentro o enfrente. A veces parece que aparece desde afuera, pero en realidad es el sistema. Vos te vas moviendo de una manera inconsciente sin darte cuenta, como para que eso se presente nuevamente. Entonces te vas a volver a ver con eso. Cuando haces un trabajo de asentimiento, cuando puedes inclinarte ante eso que es más grande, vas ocupando un lugar de responsabilidad que te permite ver cómo vos fuiste partícipe de algo que ocurrió, o cómo vos, aún sin ser partícipe de eso, vas obteniendo la humildad y el trabajo interior que te exige salirte de la pretensión de modificar lo que no preferís.
1: Y capaz que la basura no vuelve.
0: Y bueno,
1: capaz que lo logras.
0: Capaz que la basura se transforma en una gema.
1: Oh.
0: Capaz que eso que es un acto vandálico, eso que está roto, eso que es un descuido, eso que fue un accidente, eso que vos hubieses preferido no vivir, lográs transformarlo en algo que tenga valor para vos.
1: Tiene mucho del kintsugi también, ¿no? De este concepto japonés de pegar con hilos, con pegar con oro lo que está roto.
0: Claro. Lo importante es que a vos te transforme. Porque
1: como que hay una rendición ahí, ¿no?
0: Hay en esa una transformación. Rendición.
1: Hay algo que es un gesto de humildad. O
0: sí.
1: De...
0: Vos te integrás a eso que ocurre, en vez de mantenerlo ajeno. Yo no, es el otro. Yo soy víctima, el otro es el perpetrador. Cuando haces esas distinciones, entras en una cadena de dolor que termina en una repetición.
1: Y que no terminas de salir.
0: Y bueno, con trabajo capaz que lográs.
1: Claro, sí, digo, con
0: lugares
1: trabajo de,
0: mejores.
1: Sí, de poder verlo y asentirlo, como decías.
0: Sí.
1: No había escuchado ese término, pero es interesante esta observación como muy como comprometida, ¿no? Lo
0: sí,
1: observo en presencia y bueno, eso lo estoy viendo realmente. Da.
0: Y pueden ser procesos de años, ¿no? Es un trabajo permanente, el trabajo personal es un trabajo permanente. Así que yo mezclo un poco todo. Como politóloga,
1: y una gran piedra, una gran gema.
0: Bueno, y además que son elaboraciones muy grandes. Vos no, yo no hago esa obra sola, ¿no? Para eso tengo que estar en relación con un montón de personas y mientras estoy en relación con esas personas estoy trabajando en mí misma todo el tiempo, estoy mirando desde una mirada sistémica también, voy viendo qué se tranca, qué fluye y bueno, hago ese trabajo de observar. También como docente a mis alumnos les propongo hacer ejercicios físicos y estar trabajando en qué es lo que ocurre adentro para que no se queden en una tarea que ven afuera como si fuese algo aparte de ellos o como si fuese algo a donde llegar, porque no hay un lugar a donde llegar. Hay una vida más bien de indagación, que es desde donde después vos podés traer lo que tenés adentro y convertirlo en algo, que hasta se puede multiplicar y volverse algo para todos.
1: Bien, la gema va a estar entonces, ¿hasta cuándo?
0: Hasta la tercera semana de mayo.
1: Tercera semana de mayo. Y después seguramente haya un proceso.
0: Y bueno, ahí estamos
1: especial.
0: En conversaciones, estamos viendo si la gema va para algún lugar o si la gema que fue creada para el museo, cuando el museo entra en un proceso de renovación y de cierta, no sé si es destrucción de lo viejo, pero adaptación a lo nuevo. La gema no se destruye también ahí, como bueno, todo aquello que a mí me hizo construir la gema es algo que también ha llegado a un momento de final y está bueno que, no sé, en un sentido como de lógica, de continuidad natural, muera con el contenedor para el que fue creado y por el que fue creado también. Así que creo que es como, vas, viste, como en varias capas trabajando al mismo tiempo. En lo simbólico, bueno, en lo que me pasa a mí. Yo trabajo mucho como hago algo, pero me retiro y lo miro. Después de que lo miro, intervengo un poco, pero voy siguiendo mucho la obra. Y entonces la obra va tomando una coherencia en donde, bueno, yo no empujo ya tanto para que la obra continúe de cierta manera, sino que veo lo que pasa y lo acompaño. Hago ese asentimiento de ir con ello, ¿no? Y veo toda la información que agrega, todas las capas que agrega. O sea, sería muy imponente verla destruirse ahí también. Y bueno, yo tomaré partido, ¿no? Porque destruirla va a ser algo que también me va a implicar a mí un trabajo manual, físico.
1: Bueno, muy, muy interesante ver cómo, bueno, siempre el arte tiene toda esta capa de trabajo interior para el que lo hace, más allá de lo que va a lograr con eso y a lo que va a llegar y la estética o la composición o bueno,
2: lo tangible de esa investigación, está todo ese proceso que mueve internamente muchas cosas y que seguramente al que lo ve después también le va a transferir y va a resonar con esas cosas que se fueron como impregnadas, ¿no? En ese manejo del material. Hay como una cosa que no se ve, pero que se siente, a veces un poco a nivel inconsciente, tampoco sabes bien qué te está pasando con eso. Hay que darse el tiempo, ¿no?
0: Exactamente, sí. De hecho, cuando hacemos las visitas guiadas, yo les cuento un poco este proceso, bueno, que la obra fue creada para este museo, que lleva tales materiales, que tiene estas dimensiones, y los empiezo les empiezo a proponer que la empiecen a recorrer con el cuerpo, que empiecen a mirar qué es lo que pasa, les cuento algunos guiños, como bueno, miren esta piedrita, miren esto que está pasando, pero después les voy contando esto que tiene que ver con que la propuesta de esta gema tiene que ver con la relación también con uno mismo, y entonces les propongo que empiecen a mirar aquello que ha sido difícil, la oscuridad por la que han tenido que pasar o por la que todavía están pasando, aquello que no han logrado terminar de rumiar. Y después que vayan mirando qué les pasa cuando van subiendo la escalera mientras miran la gema, y que vayan haciendo ese trabajo de cómo se siente salir desde abajo para ir hacia arriba y para poder encontrar aquello que puede ser algo bueno para sacar de ese tránsito doloroso, que a veces es algo inesperado, a veces no es la solución que queríamos, pero es un aprendizaje, una fortaleza, un nuevo sentido de uno mismo. Y eso es de lo que se llevan después. Eso es lo importante para quien está mirando. Poder hacer un trabajo que lo toque profundamente, que le hable en algo que no es un concepto, sino una vivencia, una experiencia.
2: Claro. Bueno, hasta la tercera semana de mayo, entonces, tienen tiempo de ir a ver Gema. Hay varias actividades también. Va a estar también la performance de Sevignolo. Creo que es el 18 de mayo.
0: Ah, sí, el 18 de mayo, y también tenemos visita guiada ese día.
2: Visitas guiadas, bueno, hay muestras muy interesantes que no se las pierdan, porque después del cierre va a volver con nuevas cosas el museo, entonces hay que aprovechar esta instancia. Bueno, comentar algunos, leerles algunos mensajes. Muy buena entrevista, felicitaciones, dice alguien acá que no logro ver bien su nombre. Luego hay otro mensaje de Miriam que dice: me gustó mucho el programa Serendipia, excelente, saludos. Bueno, muchas gracias por comunicarse a todos, muchas gracias por estar ahí toda la mañana. Muchas gracias, Guadalupe, por venir y compartir todo esto que seguro es muy rico para todos.
0: Muchas gracias.
2: Muchas gracias, Henry Flores, en controles también. Y ya nos vamos yendo, los dejo con Radioactividades y que tengan un muy buen domingo.
0: Y te tiro un chivito más,
2: ¿sí?
0: Que el 19... de mayo vamos a estar haciendo un encuentro con uno de los programas de la Universidad Católica, que se trata de generar nuevos públicos, y vamos a estar con equipos docentes, va a venir el equipo que construyó la obra, Felipe Reino, que es el arquitecto que me ayudó también a construirle, que es el director de la carrera de arquitectura de la UCU, y ahí vamos a estar mostrando cómo fue la producción de la obra, todo lo que ocurrió tras bambalinas, con el equipo técnico, con los materiales, con las máquinas, con el ingreso de esa obra monumental a la sala, todo lo que implicó para la dirección del museo elegir esta obra, y para el museo vivir esta experiencia de tantos meses.
2: Excelente, buenísimo.
0: Así que ahí tenemos una oportunidad para encontrarnos otra
2: vez. No se lo pierdan, que tengan un muy buen domingo, nos reencontramos el próximo sábado, que pasen muy bien, chau.

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0: Domingo Valenzuela nos habla de la peña latinoamericana de la BBC.
1: Un gran colombiano, lamentablemente ya fallecido, su nombre es Jorge Mora. Seguramente algunos de los oyentes antiguos de la BBC deben acordarse de él. Y él me pidió un día en su oficina que pensara en un programa atractivo que pudiera comenzar a transmitirse en una o dos semanas más hacia América Latina a través de la onda corta. Y me dio libertad para pensar, ¿no?, y para idear qué tipo de programa yo pensaba podría tener, digamos, oyentes, ¿no?, en América Latina, y que se pudiera hacer justamente desde Londres. Y yo pensé que, dadas las dificultades que existían en esa época en las comunicaciones internacionales, la onda corta era el vehículo tal vez ideal para poner en contacto un poco, ¿no?, a los pueblos a través de su música. Porque siempre me gustó la música latinoamericana folclórica, la música chilena específicamente de mi país, pero conocía muy poco del resto de la música latinoamericana folclórica, excepto la de los países limítrofes. Y dije, bueno, aquí la BBC se presenta, ¿no?, la ocasión para comenzar a tirar, ¿no?, las líneas a los diversos países y averiguar, ¿no?, qué es lo que está pasando a nivel de música popular y folclórica en ellos y explicarlo desde acá a todo el resto de la audiencia.
2: Y ahora, bienvenidos a la Peña Latinoamericana.

0: Hola, ¿qué tal amigos de América Latina? Les habla Domingo Valenzuela para presentar otra sesión de la Peña Latinoamericana desde uno de los estudios de la BBC de Londres. Y el programa de hoy, bueno, tengo que decir, es un programa muy especial, porque tenemos también una visita muy especial. Ha llegado a Londres uno de los folcloristas chilenos más destacados. Su nombre es Víctor Jara. Él, además de folclorista, además de cantante y compositor, es director de teatro. O sea que es un hombre multifacético en muchos sentidos. Ustedes van a apreciar lo que es Víctor Jara a través de sus canciones que vamos a escuchar íntegramente en este programa de La Peña Latinoamericana y también la conversación que tendremos con él en compañía de Jorge Bosso y de Carlos Godfrey, que ha venido precisamente a La Peña esta noche para acompañarnos. Así es que es una noche de peña chilena, así como hemos tenido anteriormente peñas uruguayas, argentinas, colombianas y mexicanas. Bueno, Víctor, en primer lugar, bienvenido a La Peña, como digo siempre, y el micrófono es tuyo para saludar a los amigos que tienes en toda América Latina.
1: Muchas gracias, Domingo. Bueno, y saludos generales a todos los amigos que nos escuchan y que parece que escuchan bastante este programa tan entretenido. Yo no he tenido la suerte todavía de escucharlo, pero sí he tenido noticias de que un programa muy escuchado.
0: Bueno, ahora lo vas a escuchar.
1: Ahora sí, lo voy a escuchar con mi propio oído.
0: Ahora, dime una cosa, Víctor. Este viaje a Londres, ¿cómo se produjo?
1: Yo vengo desde una gira que partió prácticamente en Cuba, después fui a la Unión Soviética y ahora paso por Londres para regresar a Chile.
2: Oye, Domingo, siguiendo con la conversación de divulgación de música latinoamericana, ¿tú vas a hacer algo al respecto en Londres?
1: Mira, deseo de hacer muchas cosas, indudablemente, pero una de las cosas que para mí tiene especial importancia es un recital que voy a hacer en la Universidad de Londres el próximo martes a las 7 de la tarde.
0: Allí iremos.
1: Ah, sí, perfecto.
2: Es para los estudiantes latinoamericanos residentes en Londres.
1: Residentes en Londres, claro. Parece que se van a juntar diferentes asociaciones y sociedades, etcétera. Vamos a tener un público interesante.
0: Bueno, Víctor, tú sabes que nosotros aquí en la BBC, como en todas las radios del mundo, somos esclavos del tiempo. Y desgraciadamente el tiempo ya se nos viene encima. Así que tenemos tiempo únicamente para escuchar un tema más tuyo. Y en este caso yo quisiera pedirte, por favor, que nos interpretaras tal vez el tema más hermoso de que tú tienes. Es decir, es mi opinión en todo caso. Se llama La plegaria de un labrador. ¿Me puedes hablar un poquito sobre este tema?
1: Mira, bueno, me alegro de que tú digas eso. Es decir, uno cuando hace una canción, no sabe hasta dónde topa, dónde llega. Siempre yo pienso por lo menos que la siguiente canción que voy a hacer va a ser mejor. Esta es una canción que sacó el primer premio del primer festival de la nueva canción en Chile. Es una canción que la grabó Mercedes Sosa, que está va a ser grabada por otro conjunto, es decir, bueno.
0: Pero ahora vamos a escuchar en la voz del autor. Víctor Jara cantando Plegaria de un labrador.

0: La plegaria de un labrador, en la voz de Víctor Jara. Bueno, Víctor, y ahora solo nos queda despedirnos de la peña, ¿no?
1: Oye, gracias, Domingo. Yo te agradezco mucho esta oportunidad. Te la agradezco sinceramente.
0: Bueno, espero tenerte en otra ocasión que vengas a Londres para escuchar más temas tuyos o de otros compositores latinoamericanos y chilenos especialmente.
1: Gracias.
0: Bueno, y en nombre de todos los que participaron esta noche en La Peña, me despido hasta el próximo jueves a esta misma hora. Hasta entonces.

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6: 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A continuación, de acuerdo al anunciado, en 15 minutos con Uruguay, la palabra del primer secretario del Comité Central del Partido Comunista de Uruguay, compañero Rodney Arismendi.
7: Queridos compañeros de Uruguay, este 1 de mayo, los trabajadores de todo el mundo, como en otras oportunidades, cerraron las transformaciones profundas realizadas en toda la Tierra y se fijan nuevos objetivos, nuevas metas en la lucha por la libertad, por la justicia social, por el socialismo, por la libertad de los pueblos. En unos lugares, en gran parte de la tierra, este 1 de mayo se realiza al ritmo triunfal de la construcción socialista, del desarrollo de la revolución socialista en Corea, se van a llegar a frente. En otros, nuevos pueblos, en distintos lugares de la tierra, desde Cuba, Angola, desde determinados países de África hasta el Vietnam heroico, celebran las derrotas del imperialismo, la conquista de la independencia política y de la orientación económica, el avance hacia la autodeterminación total, hacia el progreso, hacia el desarrollo económico, hacia el bienestar. En el corazón de la vieja Europa, nuevos avances en los grandes países capitalistas desarrollados marcan la presencia del proletariado en el centro de la escena nacional, uniendo a todo el pueblo, luchando por la democracia y por el socialismo. También en nuestra América Latina. Desgraciadamente, sobre el sur de América, particularmente en nuestra patria, en Chile y otros países, ha caído la sombra siniestra y el silencio de tumba del fascismo. La celebración del 1 de mayo, por los trabajadores y por los pueblos, se realiza o en la demostración con las obras, o en la expresión de propaganda, o en la reunión secreta, o en la aspiración de los trabajadores a cambiar con todo esto y alcanzar otra vez la libertad del país y el derecho a manifestar en jubilosas columnas, como en anteriores 1 de mayo, hombres, mujeres y niños, al viento la bandera de la patria y la roja bandera de los trabajadores. Este 1 de mayo, la clase obrera y el pueblo del Uruguay lo debe celebrar en la profunda clandestinidad, combatiendo el terror fascista. Más de 6.000 presos, decenas de muertos en la tortura, centenares de trabajadores, intelectuales y de jóvenes, torturados noche y noche en forma sádica y feroz, sindicatos prohibidos, legado y pisoteado todas las normas de la democracia, pasados quemados, los antiguos partidos políticos que conforman la mayoría de la opinión nacional, prohibidos, inhabilitados, la cultura pisoteada, la universidad degradada, la iglesia amenazada, y también este 1 de mayo para mostrar el índice de la represión, pero también la movilización, numerosos militares han sido llevados a la cárcel o son torturados o son condenados, entre ellos figuras destacadas de la izquierda, del antiimperialismo y de la redención latinoamericana como los federales serían indicando, pero también decenas de otros oficiales nacionalistas, demócratas, partidarios de febrero del 73, hombres que sienten que el uniforme le obliga a unirse a su pueblo y continuar la tradición artiguista de sus sucesores. Y como un escarnio a la Papa Mampongo, a la enseñanza artiguista, a las tradiciones de libertad y a las instituciones que durante años enorgullecieron el uruguayo, las figuras más siniestras de la red internacional, los Pinochet, los Webster, los Stroessner, recorren nuestra patria, proclamando también objetivos fascistas de nuestra patria para América y amenazando el mundo, predicando una tercera guerra, afirmando que no habrá más democracia, que la democracia ha caducado, que está terminado, y que únicamente el régimen autoritario y feroz del fascismo, el dominio de las minorías siniestras, de banqueros y de grandes capitalistas, por la fuerza, por las armas, por la violencia y por la tortura, las instaladas en el sur de América y en particular en nuestra patria. Llevan así el espíritu del pueblo, llevan así lo que está en el corazón de cada hombre blanco, colorado, católico, socialista, comunista, sin partido, de cada militar patriota y de cada civil progresista, de cada religioso y de cada laico. Reniegan de Artigas y de los principios de la revolución libertadora. Y todo esto acompañado de una campaña anticomunista sistemática y ataques a la ONU por su papel en favor de la paz mundial. Afirman, no más democracia. La democracia es incapaz de detener el movimiento de los trabajadores, el avance de las ideas progresistas, los principios del comunismo y del socialismo. No más democracia. Fue la democracia, fueron las instituciones progresistas, fue el Parlamento lo que llevaron al Uruguay al desastre, o lo fueron las camarillas de banqueros, la llamada rosca, que antes se lucraron y hoy siguen saqueando tranquilamente el país. Ellos son los que gritan, protestando porque el mundo entero se levanta horrorizado y denuncian los crímenes cometidos contra el pueblo uruguayo, contra el pueblo chileno. Dicen que se procura oscurecer la imagen del país. Y nos culpan a nosotros de organizar campañas porque denunciamos al fascismo, porque reivindicamos la patria oriental, porque hablamos en nombre del artiguismo y de la democracia, porque más allá de ideas políticas, sentimos que todo lo que aportara Valle, lo que aportaron los dirigentes blancos, los representantes del movimiento obrero, comunista, socialista, etcétera, a la formación de la sociedad oriental, está siendo negada, pisoteada, escarnecida para siempre. Lo hacemos por la patria, por la democracia. Lo hacemos por el pueblo, lo hacemos para el rescate de nuestra querida nación, de nuestro querido Uruguay. Por otra parte, la otra cara del fascismo, del anticomunismo, del antidemocracia, de la tortura, de las prisiones, de los asesinatos, es la crisis tremenda y el desastre económico en que ha sumido a nuestro pueblo. Es necesario repetirlo, pero es la verdadera expresión y la verdadera obra del fascismo, junto a la sangre y la muerte. La crisis, el desastre, la miseria para el pueblo, el saqueo y la riqueza de unos pocos. Una deuda externa de las más grandes relativa a la población y a las riquezas económicas de todo el mundo. Déficit del comercio exterior, caída sistemática de la moneda, inflación, déficit presupuestal cubierto con bonos del tesoro, es decir, con nueva deuda externa, crisis en el campo, crisis en la industria, miseria en el pequeño, en el mediano, aún el gran comercio, desocupación, emigración masiva oriental. Y por otro lado, banqueros que se quedan con tierras y ganados, jerarcas nuevos que acumulan millones sumándose a los viejos jerarcas que ya los acumularon en medio de la corrupción, fondos de viviendas que desaparecen. ¿Para qué de seguir diciendo? Es la historia del desastre de la corrupción, El fascismo es muerte, es pisoteo de la democracia, es negación de la soberanía nacional, pero es también pillaje, robo, desastre, miseria, opresión. Monopolios internacionales que aprietan el lugar del préstamo sobre el cuello de la patria. Y para tapar todo esto,
0: atacan,
7: calumnian, matan. Por eso hablo en la vida política del país. Por eso no pueden soportar la palabra libre de la prensa, de la enseñanza, de los sindicatos, de los partidos, del hombre común. Por eso hoy ya también empieza a reencarcelar a los propios militares. Y por eso utilizan la calumnia, pero particularmente la calumnia anticomunista. Quieren desviar con esto, con la mentira y el engaño, la mirada de la fuente y aún de las propias fuerzas militares, del drama de la patria y de la crisis tremenda en que han sumido, en que han abismado la nación. Así mienten que si llevaran yo del Uruguay de una manera o de otra, mentira. Que si éramos igual en táctica y en concesiones que los tucamaros, mentira. La verdad lo sabe el pueblo uruguayo. ¿Sabe que los comunistas éramos los defensores del salario, del pan, de la libertad, del techo, de la jubilación, de la vivienda, del trabajador del campo, de las capas medias de la ciudad? Que levantábamos un programa de unidad del pueblo para la salvación del país, para reconquistar su soberanía, desarrollar su riqueza, realizar la reforma agraria, desarrollar la industria, elevar el nivel de vida cultural y social del pueblo. Defendíamos la democracia y la unidad patriótica de todo el pueblo, sabiendo que más allá de las diferencias de ideas, a todos los orientales nos unía una causa común. Nunca defendimos ni golpes aventureros ni terrorismo, ni buscamos hacer caer por medios conspirativos las instituciones uruguayas. Siempre dijimos que preferíamos la vida menos dolorosa para los pueblos. Nosotros sí podemos ir unidos a todo el pueblo. Nosotros sí podemos hablar de la paz del país. Nosotros sí podemos hablar de la libertad. Nosotros sí podemos hablar de la democracia, del bienestar. Nosotros sí podemos tender los brazos y abrazarnos con blancos, colorados, católicos, socialistas, hombres sin partidos, militares patriotas, sacerdotes, porque más allá de diferencias filosóficas o ideológicas, comulgamos en un único altar, el altar de la patria y el altar del pueblo, aunque sean distintos los caminos que nosotros aspiramos a recorrer para conquistarlos. Y seguimos en esa línea de unir a todo el pueblo, porque solo la unidad de todo el pueblo, solo la unidad de toda la abrumadora mayoría del país, podrá concluir con esta pequeña minoría que oprime a la patria, que la ensangrienta, que la desprestigia, que muestra la imagen fascista, feroz y siniestra, como un retorno de ultratumba en el sur de América junto a Pinochet, junto a Stroessner y hombres de la misma calaña. Hablan de la sangre, de la subversión. Ponen los ojos blancos diciendo que los comunistas preparábamos desde largo tiempo no sé qué complot. Sangre, subversión, no hay una sola casa de Uruguay ensangrentada por obra nuestra. Y por ello, no han logrado quebrar al pueblo de Artigas ni lo quebrarán. Y a pesar de la ferocidad de la represión, a pesar de los numerosos militantes asesinados, de los cientos de presos, de los dirigentes encarcelados y torturados, tampoco han podido quebrar ni quebrará a nuestro partido, el partido de la clase obrera, parte de todo el pueblo, que sigue de pie, que ha restablecido su carta semanal, estampa las inscripciones de la libertad al paso de los Pinochet en las calles de Montevideo, que hace circular el volante clandestino y al mismo tiempo es organizador en cada fábrica y en cada barrio, en cada aula, en cada lugar de trabajo, en cada reunión o encuentro de una familia democrática. Y este 1 de mayo, por eso mismo, se levanta en el interior del Uruguay la voz de la libertad, unida a la reivindicación del trabajador, unida a la reivindicación de las capas medias, unida a la reivindicación del hombre del campo, unida a la reivindicación de los ganaderos pequeños y medianos, de los industriales pequeños y medianos, unida a la reivindicación de todo un pueblo que sufre por la miseria y por el fascismo. Palabras de libertad y palabras de solución económica. Y más allá de la represión, las banderas del 1 de mayo. Siguen flameando en toda la patria oriental, en cada fábrica, en cada barrio obrero, en el interior del país. Y esas banderas inscriben las razones patrióticas, la voluntad de democracia y de libertad y de independencia, pero también la pena de los héroes, de los caídos, de los asesinados, de los torturados, de aquellos que en la más feroz tortura han mantenido fieles a su ideal, levantando junto al ideal de la patria la ideología de nuestro partido, la ideología del comunismo. Y entre ellos se destacan los nombres de los presos que son bandera de toda la humanidad, que junto a Corvalán, a Maidana y otros presos del mundo, se han vuelto bandera en todos los países, en los países socialistas, en los países recientemente liberados, en las grandes capitales de la Europa capitalista y aún en el interior de los Estados Unidos. Los nombres de los generales serán indicando de Jaime Pérez, de Macera, de Altosor, de Cuesta, de Pietrarroyo, de Mesaroy, de Turón y tantos otros. Por su nombre invocan los pueblos del mundo la libertad uruguaya. Defendiendo su vida amenazada, defienden la vida del pueblo limitante. Defendiendo la libertad y reclamando su libertad, reclaman la libertad de nuestro pueblo. Este primero de mayo, vaya el saludo y el homenaje a los hombres de la fábrica y de los campos, a las universidades,

0: los hombres de todos los partidos y particularmente a nuestros queridos compañeros comunistas, inquebrantables, valerosos, flexibles, pero irrompibles como el acero que constituye su corazón y que constituyen sus ideas. Este es el primero de mayo de la democracia, de la soberanía, del salario, del sueldo, de la jubilación, de la tierra, del progreso, del interés de las capas medias, de la unidad del pueblo montante, unidad de los antifascistas, de los demócratas, unidad para salvar la patria, unidad para reconquistar el derecho a poder estampar en todos los lugares los conceptos.
1: Damos fin así a otra emisión de 15 minutos con Uruguay. Hasta el próximo sábado.

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6: Estoy llegando al Persa Bio Bio, al Persa Víctor Manuel, estoy acá en el local 43 y estoy seguro de que Francisco Mella me puede ayudar a contar esta historia, quizá con sus palabras, de cómo la gente en ese momento, durante la época más dura de la dictadura, sobre todo los primeros años, se conectaba a Escucha Chile, un programa que se transmitía desde la Radio Moscú, es decir, al otro lado del mundo, y que hablaba sobre los chilenos en ese momento. Hola, Francisco, ¿qué tal?
7: Hola, hola.
6: Oye, Francisco, bueno, cuéntame, ¿qué es lo que sabes tú de Escuchas Chile?
7: Bueno, esas radios eran radios comunes y corrientes que tenían onda corta. Hay radios que tienen onda larga y onda corta. La onda corta es para escuchar otros países y la onda larga es para escuchar aquí en el territorio nacional. Ese tipo de radio las vendían antes los semaneros. Los semaneros eran gente que pasaba por las villas o por alguna población ofreciendo diversos productos, ya sea sábana, olla, muebles y radios. Dentro de lo que ofrecían radios. Esta radio a la gente antes le pagaban toda la semana, no como ahora que pagan mensualmente. La gente no tenía acceso a comprarle al contado la radio o por el valor que tenía, el valor final. Entonces, le anotaban en una libretita un abono y le dejaban la radio a la gente y bueno, y ahí la gente empezaba a escuchar radio, estoy hablando de época de dictadura, Radio Moscú. Y bueno, para escuchar Radio Moscú solo había que mover una perilla, que cambiar de onda larga a onda corta.

0: Radio esa era de marca Giannini. La Giannini era una radio que era enfocada a un nivel socioeconómico medio-bajo. Entonces, la gente podía tener acceso a ese tipo de radio que ellos tienen.
1: ¿Y cómo se escucha la onda corta así en términos de calidad del sonido? ¿De repente se iba, de repente llegaba? ¿Cómo usted iba tratando de alguna forma de descifrar el mensaje que llegaba desde tan lejos?
0: Muy importante, la calidad del sonido no es buena. Y en nuestra casa también tuvimos radio Giannini y escuchábamos en forma clandestina. Eso es muy importante, porque la verdad que teníamos miedo en esa época de que alguien se enterara de que estábamos escuchando algo en Moscú con otro tipo de noticias, ¿no? La noticia que nos querían inculcar que estaba pasando.
2: Así como Francisco y su familia fueron parte de la red de auditores de Escucha Chile, María y Soledad fueron entre otras tantas mujeres que se informaban a través de Radio Moscú, llegando más allá de la simple escucha clandestina. Aprovechaban la información que se expresaba en noticias, denuncias y en la búsqueda de personas desaparecidas para transmitirla boca a boca con los camaradas de partido y otros amigos o vecinos simpatizantes de izquierda.
3: La radio la podías escuchar, pero en familia no podías invitar a más personas a escucharla, porque el hecho de que te llegue más gente a tu casa igual era sospechoso, porque están ellos reuniéndose ahí, que puede ser, lo podían haber sacado como una reunión, un meeting, una cosa así. Entonces tenía que ser tu núcleo familiar y una que otra persona. O sea, al menos en mi barrio no podía haber nadie más, porque tenía marinos viviendo al frente de mi casa, carabineros más allá, entonces no podía entrar nadie más a mi casa. Y aparte que sabían de que yo pertenecía al MIR y mi papá era socialista por ser marino mercante, entonces gente no podíamos llevar, pues. Y eso lo transmití, y tú, como te decía yo, caminando en la calle te acercaba a los que tú conocías y le decías: oye, ¿sabes qué? Escuché esto, está desaparecido este cabro, oye, está desaparecido este otro cabro, no lo encuentran. Y por intermedio de la misma radio Moscú tú después ibas: no, ¿sabes? Oye, ¿sabes qué? Está en Francia. Trata de comunicarte con la familia, si no saben, y así a todo, de boca en boca, toda esa transmisión, no, de tu grupo, ellos se dan, sigue dando la información así.
4: En mi casa éramos 7 personas, 5 hijos, papá y mamá, y teníamos una casa que tenía un gran patio, y uno de mis hermanos, el mayor, siempre era como el giro sin tornillo. Él siempre andaba ideando que la pila, que el cable, que la antena. Teníamos una radio pila bastante buena, que son esas pilas gordas, carísimas el día de hoy. Y él también, como decía la Mari, con un cable de un alambre de cobre, hacíamos una antena y ahí estábamos unos arriba del techo, en una escalera, qué sé yo, tratando de conseguir la mejor señal, ¿ya? Y después, en la medida que era posible también, juntábamos a uno, dos o tres amigos para que pudiéramos escucharlo, que no todos tenían las posibilidades. Pero no podíamos ser más de los que éramos en la casa, porque si no también nos afectaba esa cuestión, porque nos andábamos muy, muy sapeados en realidad.
5: Cartas. Llegaron cartas.
2: Desde la otra parte, Radio Moscú recibía innumerables cartas de los auditores. Saludos, poemas, denuncias, agradecimientos que emocionaban profundamente al equipo de Escucha Chile.
6: Recibíamos copias en ese tiempo, yo no sé, no había mucha fotocopia, pero parece que tenían una fotocopiadora de la Vicaría de la Solidaridad. La Vicaría de la Solidaridad, donde la gente justamente iba a contar todas estas cosas. Y les tomaban y lo recibíamos. Eso tardaba un par de semanas en llegar. Yo nunca he sabido cómo llegaba a Moscú. Todo esto era terriblemente estresante. Vivir leyendo esas cosas era terrible.
7: Y el día domingo lo vamos a transmitir por el programa Encuentro con Chile. Poníamos la grabación porque en las cartas era muy corto. Tenía que hacer una respuesta, muchas gracias, qué sé yo. Acusamos recibo de eso y lo vamos a transmitir tal día, qué sé yo, porque ustedes nos mandó cosas muy interesantes, qué sé yo. De repente llegaban unas cartas de Chile que uno decía: puta, qué ingenuidad, ¿cómo llegó esta carta? Porque estoy apoyando toda la forma de lucha. Y de repente cartas de viejitas, qué sé yo, cosas de compañeros, llegan algunos casetes de todas partes del mundo.
2: Una de ellas, una de las tantas auditoras, fue Pascualina.
8: Llegaron cartas.
9: Miguel Mura Morales, moreno.

0: Alto, delgado, soltero, muy bien plantado, chileno de nacimiento, protector del desvalido, del pobre, del explotado. Por solo así haber pensado, tenía orden de aprehensión. Dos polis de profesión lo esperaban en la esquina, saliendo de su oficina, lo aprenden cual delincuente, llevándole tan vilmente sección del torturador. Desde ese nefasto día jamás volvió a aparecer. Se ha preguntado por él de mil formas y maneras. Las respuestas desesperan, son cínicas y abrumantes. Esto es muy desconcertante, no saber nada de él. 8 años hace de esto, su búsqueda no ha cesado. Organismos encargados siguen la tramitación, y mientras tanto un dolor está carcomiendo el alma, perdiendo a veces la calma, toda esperanza y la fe. Yo pregunto una vez más, ¿dónde tienen a Miguel? ¿Qué es lo que hicieron con él que jamás nunca se supo? Hoy pido a Radio Moscú, la que siempre me ha escuchado, dé a conocer mi recado en todas partes del mundo. Pesar lo más profundo de una madre dolorida, de una familia sumida en cruel desesperación. También pido compasión a las madres como yo.
1: Escucha, Chile se convirtió en un dolor de cabeza para la Junta Militar, que quería llegar a toda costa a quienes estaban detrás de este programa. Acusaban a Radio Moscú de ser parte de la propaganda del marxismo-leninismo internacional contra el régimen y de aumentar su descrédito. Buscaron transmisores, antenas, auditores, todo lo que se convirtiese en una evidencia en contra de esta radio subversiva en Chile.
2: La radio salía por 19, 25, 31 y además dentro de cada una de estas frecuencias había una batería de transmisores. Eran en total 75 transmisores. Era imposible de tapar un bombardeo radial de ese tipo, y creo que es una experiencia única del mundo.
3: Por supuesto, nunca encontraron nada. Lo que encontraron fue alguna vez uno o dos aparatos de la época de la Segunda Guerra Mundial, que eran radiotransmisores, que sea, pero que ya en esta época era inútil. Que yo sepa, en nuestro trabajo nunca se utilizaron. Después la dictadura te creó, no la dictadura, un argentino que llegó a Chile, creó un aparato de seguimiento de Radio Moscú, y por alguna razón ese boletín que se le entregaba a la dictadura llegaba a nuestras manos. Yo no sé si la dictadura logró entender que había mecanismos que no estaban a su alcance de conocer, porque buscaban y buscaban dónde estaban las emisoras, o sea, los aparatos emisores. No había, eran papelitos, eran pequeños microfilm, eran papelillos que salían de Chile por las manos. Yo siempre hablo de las monjitas que hacían ese trabajo y que las llevaban a Argentina, en Argentina a los medios de comunicación internacionales. Y otras veces nosotros éramos los que llevábamos aquí en Chile a las embajadas que salían de Chile.
1: No pudieron. En cambio, crearon Radio Nacional de Chile, que desde el 12 de febrero de 1974 ocupó el dial CB114 AM, cuya señal fue expropiada a Radio Corporación del Partido Socialista tras el golpe militar. Era tanta la cólera, sobre todo con Radio Moscú, que Radio Nacional creó el servicio exterior de la emisora estatal, al que llamó La Voz de Chile, que transmitía en onda corta. El objetivo era hacer contrainformación a los medios internacionales y a radios Moscú, Habana, Praga y Berlín Internacional, entre otras. Transmitió hasta inicios de los años 80 en varios idiomas: español, inglés, italiano, alemán, árabe e incluso ruso, con un programa tipo compuesto por noticias, crónicas y música chilena que exaltaba los valores patrios.

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3: Además de los auditores, los presos políticos y sus familiares tuvieron un rol central como fuente de información, sorteando las inhumanas condiciones de encierro y burlando a sus carceleros, se convirtieron en fieles auditores de Radio Moscú para saber qué pasaba con ellos, como también de lo que estaba ocurriendo en su propio país.
4: Venían pelados como parte del grupo, a uno de los cuales los compañeros en Punta Arena le pasaron una radio a pila, que le dijo, pásasela a los compañeros. Y efectivamente, en cuanto tuvo una oportunidad, se la pasó a uno de nuestros compañeros. Venía también con audífonos. Los compañeros se preocuparon de que pudiéramos escucharla sin que advirtieran nuestros captores, digamos. Y efectivamente la radio venía solamente preparada para escuchar onda larga, o sea, la radio de Magallanes. Pero uno de nuestros compañeros, Walter Pinto, que era un ingeniero de comunicaciones, la abrió inmediatamente, activó un dispositivo y quedó conectada inmediatamente para escuchar onda corta. Apenas poco más de 2 meses después del golpe, nosotros ya estábamos conectados con Radio Moscú. Inmediatamente la primera noche acordamos lo siguiente. La luz se apagaba a las 10 de la noche, pero teníamos que alimentar una estufa leña bastante grande. Establecimos 2 turnos, un turno de 10 a 2 de la mañana y otro de 2 a 6 de la mañana cuando ya sonaba la guardia y había que levantar. Y entonces el primer turno estaba a cargo de escuchar Radio Moscú, porque justamente a las 10 de la mañana, de la noche, escuchábamos un programa. Y te digo, nunca en todas las partes que escuché Radio Moscú, nunca la escuchamos mejor que en la Isla de Rusia. Era un cañonazo. En Ritoque fue más fácil, porque ya no tuvimos la misma guardia, digamos, el mismo régimen de prisioneros de guerra, como éramos llamados. En Ritoque fue normal, no había ninguna cabaña que no escuchara. Cuando se escuchó la noticia de que le habían dado el premio a Corbalán, salió un grito que se escuchó de todas las cabañas gritando de alegría.
5: Yo estoy llamando desde Moscú. Habla el periodista Eduardo Labarca de Radio Moscú. Y tenemos necesidad de comunicar a un prisionero que se encuentra allí, a Luis Corbalán, una noticia de gran importancia.
6: Ya, pero saber qué me decir esa mierda. Dígame, señor.
7: La noticia es la siguiente. En el día de hoy, él ha sido agraciado con
5: el premio Lenin de la Paz. Y quisiéramos nosotros que se transmita al prisionero Luis Corbalán que se le ha asignado este premio en el día de hoy.
8: Va a caer.
9: Esto va a terminar.
3: La expresión viva y tenaz de artistas en el exterior fue vital para agrupar a la resistencia contra la dictadura. No solo era escuchar el canto nuevo a escondidas en Chile o a todo volumen en el extranjero, sino que también construir una identidad colectiva de la resistencia, con la falsa ilusión de que esto sería momentáneo y que pronto retornarían a Chile. Quilapayún, por ejemplo, se convierte en un símbolo cultural de la época que representa los valores asociados a la lucha y a la búsqueda de la verdad.
10: La recepción fue muy importante en el exilio, y nosotros estábamos en el exilio, porque era, por una parte, era una manera de seguir conectado con Chile. Y durante toda la primera parte del exilio pasó que había como un sentimiento de que íbamos a volver pronto, entonces se conservaron los lazos entre las distintas comunidades que habían en muchos países. Nosotros estábamos en Francia, pero teníamos vínculos con con los Inti en Italia, con otra gente, con la Joana en Londres, con gente que estaba en Moscú, ¿entiendes? Entonces, la radio Moscú como que nos unía. Ahora, esa canción, igual que tú, que era como la... De repente era como característica, esa la hizo Sergio Ortega, con el cual todavía seguíamos trabajando en cosas, canciones contingentes en esa época. Hicimos una cosa por Luis Corbalán, que también difundía mucho la radio, y otras cosas. Bueno, en general las cosas que íbamos haciendo, que tenían un sentido más político, contingente, las mandamos a Moscú. Y salió bien, esa canción salió bien, fue simpática. Y le gustó a la gente, le pegó y se transformó en la característica de la radio.

0: Y además mandamos varias cosas, mandamos un himno soviético cantado en ruso, cosas así. Bueno, la Internacional, varias cosas que cantamos, o sea, mandamos versiones nuestras de la Internacional, muy bonita, que está hecha con la Orquesta Sinfónica Rusa, o sea, una tremenda cuestión. Pero mira, aquí está.
1: Ni el retorno ni la caída del régimen fueron posibles. Sin embargo, la crisis económica internacional y el desgaste del régimen a 10 años fueron el incentivo para volver a creer en el fin de la dictadura, porque ya viene la fuerza, la voz de los 80.
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4: Bienvenidos, bienvenidos a una nueva entrega de Barrio Virtual. Yo no soy excesivamente supersticioso, pero bueno, tampoco es cuestión de tentar a la mala suerte. ¿A qué viene esto? A que, más allá de cambios de días, horarios y avatares varios, el próximo 5 de mayo este programita estará cumpliendo sus primeros 10 años al aire. Por cierto, no todas han sido rosas, y hablando de avatares no tan felices, supongo que muchos de ustedes lo sabrán, otros quizás no, los trabajadores de las radios públicas nos encontramos en conflicto por diversos incumplimientos salariales, contractuales, al tiempo que la dirección de las radios continúa acéfala. Naturalmente, mi deseo personal y el de Sutre, de nuestro sindicato, es que mediante el diálogo y la negociación las cosas puedan resolverse y que entre todos podamos hacer y construir la mejor radio posible, y sobre todo la que ustedes, nuestros queridos oyentes, se merecen. Cerrado el paréntesis y volviendo al asunto del aniversario del barrio virtual, como dicha fecha aún no ha llegado, más vale no celebrar antes de tiempo. No obstante, haré una pequeña trampita dedicando todo el espacio de hoy al número 10.

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Mi pueblo es un mar sereno bajo un cielo de tormenta. Laten en su vida lenta los estrépitos del trueno. Pudo engendrar en su seno las montoneras de otrora. 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

No hay cosa más sin apuro que un pueblo haciendo la historia. 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Marcha con paso seguro, calculando cada paso. 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

El rosquero y su ambición imprudente las cortaron, y fueron las mismas manos que arruinaron el vergel, las que acabaron con él, las que hoy muestran codiciosas, en vez del ramo de rosas, unas flores de

No falta el bobalicón nostálgico del jardín, pero entre todos el ruin es el que trajo al ladrón. Ese no tiene perdón si protegen sus ganancias. La decencia y la ignorancia del pueblo son sus amores. No encuentra causas mejores para comprarse otra estancia. Ese sí no es oriental, ni gringo, ni brasilero. Su pasión es el dinero, porque es multinacional. Mentiroso universal desde que vino Hernán Darias. Piensa en sus cuentas bancarias, ponderando a los poetas que hacen con torpes recetas canciones estrafalarias.

Así pues no habrá camino que no recorramos juntos. 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

0: ahora reciban, señores, un saludo fraternal. 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
1: La primera referencia al número 10 nos la trajo el viejo y querido Alfredo Zitarrosa con sus 10 décimas de saludo al pueblo argentino. Ahora, si pensamos en metáforas en torno al número 10, la asociación con el fútbol aparece de forma bastante rápida. Además de usarlo en el dorsal de su camiseta, durante el año 2005, Diego Armando Maradona condujo un programa de televisión llamado, precisamente, La Noche del 10. En uno de sus capítulos, el invitado fue otro 10, el señor Edson Arantes do Nascimento, Pelé. Y vean, o más bien escuchen, lo que pasó en ese encuentro.
2: Entonces, Maradona me mata. Que vamos na música minha, que seja samba. Tem uma música, pera. Tem uma música que habla de los fans que sempre querem ser los ídolos. E nós queremos ter nossa vida tranquila, estar aí. Eles querem ser nós e nós queremos ser eles.
3: Claro.
2: Então, assim.

0: ¡Qué vergüenza! ¡Qué vergüenza!
1: Ahí estaba el mismísimo Rey Pelé, viola en mano, cantando una composición suya titulada Usted quiere ser yo y yo quiero ser usted. Y bueno, Maradona no quiso ser menos. Pero claro, el Diego no era compositor. Entonces tuvo que apelar a un viejo tango con letra de Reinaldo Gisso y música de Juan Puey. Adaptando el texto para la ocasión, Maradona canta frente a Pelé El sueño del pibe.
2: 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Durmióse el muchacho y en el sueño tuvo el sueño más lindo que pudo tener. Un estadio lleno, glorioso domingo, por fin en primera lo iban a ver. Faltando un minuto, iban 0-0. 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
1: Hay más de un tema dedicado al 10, Diego Armando Maradona. Para cerrar el primer bloque del barrio de hoy, les traje el que grabaron Los Piojos en su álbum Tercer Arco. La versión que elegí es la que la banda utilizó para el videoclip, con un recitado inicial, más la inserción de un par de relatos de Víctor Hugo Morales. Así sonaba, una vez más, el grito de Maradó, Maradó.

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3: Segundo tramo del barrio virtual de este fin de semana. Un barrio que anda girando en torno al número 10, adelantando de algún modo los festejos por los 10 años de nuestro programa aquí en las radios públicas. En el arranque de este bloque recibiremos a un artista directo del barrio, el gran maestro Luis Eduardo Aute, quien llega una vez más para cantarnos su clásico Las 4 y 10.

Respecto a la próxima canción, la alusión al número 10 es bastante antojadiza, pero me gustó traerla hoy porque apareció en un disco de Leonard Cohen titulado 10 New Songs, 10 nuevas canciones, álbum que además fue su décimo álbum de estudio. En cualquier caso, siempre es bueno escuchar esta maravilla que el viejo trovador y monje zen canta junto a su buena amiga Sharon Robinson. Sin más palabras, adentrémonos en Boogie Street.

Siguiendo con las referencias un tanto rebuscadas respecto al número 10, hay varias versiones de los números respecto a los sueños para jugar a la quiniela, ¿no? En una de esas versiones encontré que el 10 correspondía al cañón. En cualquier caso, como acá en el barrio no estamos para ningún tipo de alusión belicista, la canción que elegí no habla de armas de guerra, sino que se refiere al Laurel Canyon, una zona montañosa cerca de Santa Mónica, en el estado de California. Y quien nos va a hablar de esa zona es una visitante asidua e ilustre de nuestro espacio, la también canadiense Joni Mitchell. Su composición se llama Ladies of the Canyon.

0: Antes de irnos a una nueva tanda, vamos a recibir a los muchachos de Ten Years After, es decir, 10 años después. Banda encabezada por uno de los guitarristas más rápidos del oeste, el señor Alvin Lee. Así sonaron en 1969 en el Festival de Woodstock, diciéndonos que estoy volviendo a casa.
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4: Junto a Ariel Gómez, que me acompaña nuevamente desde los controles en la cabina de grabaciones de las radios públicas, comenzamos a transitar el tercer y último tramo del Barrio Virtual de este fin de semana. Un barrio que gira en torno al número 10, adelantándonos de algún modo a la celebración de nuestra primera década al aire aquí en las radios públicas. Y, por supuesto, supongo, no se referirán al arranque de nuestro programa. Pero la siguiente canción de los viejos y peludos Led Zeppelin también habla de algo que pasó 10 años atrás.

Los muchachos de Led Zeppelin abandonan nuestros estudios para darle paso a otra banda directa del barrio. Ellos llegan desde Texas, se hacen llamar ZZ Top, y la canción que nos van a cantar habla de un hombre de $10.

Queridas amigas, queridos amigos, es momento de poner una pausa a nuestro encuentro por el día de hoy. Pero como siempre, si gustan, les invito a que nos reencontremos el próximo fin de semana para compartir otra propuesta del barrio virtual a través de las ondas de Radio Uruguay, más todas las emisoras de las radios públicas dentro del territorio nacional. Y bueno, aunque suene rimbombante, gracias a la posibilidad que nos da el streaming, también nos pueden escuchar desde cualquier lugar del mismísimo planeta. De momento, y antes de la despedida, nos queda tiempo para oír una canción más. Si bien el álbum se llamó Diez, en realidad se trataba del debut discográfico de una de las bandas icónicas del grunge de Seattle. Con Eddie Vedder al frente, los muchachos de Pearl Jam cantan y cuentan la terrible historia de un muchacho llamado Jeremy. Y con eso yo les digo, hasta la próxima.

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Bienvenidas y bienvenidos a un nuevo programa, el 14º programa, 14ª entrega de Caminando aquí en Babel FM en las radios públicas. Y estamos arrancando con un clásico de esos que efectivamente cambian la historia de la música. En este caso la historia del jazz, que me desmienta Angelito si no está de acuerdo, pero el tema Manteca, que es una coautoría de Chano Pozo, un percusionista cubano contratado por Dizzy Gillespie, que en un momento se le ocurrió que quería meter percusión en su banda. Chano Pozo le cantó más o menos los 8 compases principales, para pa pa pa pararara, lo que se le ocurría que tenía que tocar eso, y él hacía unos cortes, y entonces entre Gillespie y su arreglador Gil Fuller grabaron esta canción en el año 1947, hace un rato, ¿no? Y es todavía una canción emblemática, un tema emblemático. Cambia todo el jazz, o sea, todo lo afrocubano empieza a meterse en el jazz y el camino de vuelta también, ¿no? Escuchábamos hace un par de semanas a Irakere, por ejemplo, ¿no? El grupo de Chucho Valdés, del querido Paquito de Rivera, ¿verdad?, de Arturo Sandoval. Y es un grupo que, bueno, que lleva un poco el jazz más contemporáneo a lo que es el son tradicional cubano y todas estas músicas. Bueno, acá fue al revés. Agarró el son, digamos, Dizzy Gillespie, muchacho que podríamos decir que tuvo una importancia bastante interesante dentro del jazz del siglo XX, y arma esto y se graba con una big band y se presenta en septiembre de 1947 en el Carnegie Hall, y es tremendo lo que pasa, la gente quedó como loca, ¿no? Chano Pozo era un tipo duro, rudo, áspero, llegado de Cuba un poco a pedido de Gillespie, porque se lo recomendaron, estaba buscando un conguero, dijo, trae a este muchacho que es un poquito así áspero pero toca muy bien, y bueno, funcionó bastante bien. Entonces así arrancábamos este programa de Caminando en las radios públicas en la 97.1 en Babel FM. Y con esta campana nos acordamos que en realidad este programa, les mentimos hasta ahora, no en lo que habíamos escuchado ni en lo que tenía que ver con eso, sino en de qué viene este programa. Este programa viene de versiones. De versiones de cómo, de algún modo, Chano Pozo tuvo la idea original, pero sin Gillespie no había canción. Acá estamos viendo, vamos a ir a canciones que sí tuvieron un comienzo, un final, un desarrollo y una presentación formal por parte de determinados artistas, y otros artistas la tomaron después y la pasaron por su filtro, de algún modo, la revalorización de lo que es el intérprete, como figura, ¿verdad? Y lo que significa el intérprete en la música popular, en el sentido musicológicamente más amplio, o sea, prácticamente todo, salvo aquello que sea folclore más antiguo y más quieto y más no mutante, digamos, no aquello de raíz folclórica, que es una cosa que sigue en permanente cambio. Los intérpretes, por supuesto que en la música académica también, me agarra Mancino y me mata si digo que no. Pero muy bueno el programa Esteban Luis. Me gustó mucho, quiero decirlo también. Pero en la música popular hay como más libertad para hacer cualquier cosa, prácticamente, ¿no? Y uno ha escuchado cualquier cosa. Hace poco escuchábamos cosas maravillosas como la versión de Quillora lo del Garo, por ejemplo, que no tiene, en principio uno diría, no tiene nada que ver con la original, y sin embargo el espíritu se mantiene. Yo creo que ahí está un poco el secreto. Pero bueno, empezamos con este programa Caminando con versiones, y vamos a arrancar con esta muchacha nacida en un país que a mí me gusta decirle su nombre completo, que es Estados Unidos de América, no América, y que más allá de diferentes avatares políticos o situacionales ha dado al mundo alguna música maravillosa, ¿verdad? Esta señora se llama Etta James, y la versión yo no la conocía, me la encontré hace poco. Es una versión de una canción muy famosa de Prince que se llama Purple Rain.
es una canción que está aparece en la película El color púrpura, por ejemplo, que es una película maravillosa que la recomiendo a todas y todos que la vean si no la vieron, con una actuación de una Whoopi Goldberg distinta, que no hace reír a nadie, que es un personaje hiper dramático y con una música, por favor, que no se puede crear la canción Sister, por ejemplo, que la grabó el cuarteto vocal La Otra después en... Pero Purple Rain está bueno. No es la versión que vamos a escuchar ahora, la de la película. Ahora vamos a escuchar a la señora Etta James haciendo Purple Rain.

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1: Y bueno, en Uruguay también hay gente que hace versiones maravillosas. Hay un amigo mío, que creo que es amigo de Pablito Cerboni, también un pianista increíble, pero increíble, que ha tocado con casi todas las cantantes de este país, las ha acompañado a todas. Rápido, rápido, ¿quién es? Horacio Di Giorgio, sí señor, Pablito Cerboni acertó, está acá, como siempre, poniendo la cuota cuidado, la cuota espiritual y moral para que este programa llegue a buen puerto. Horacio Di Giorgio hizo esta versión, tiene dos versiones de esta versión, una que está grabada para un disco con Juliano Barreto, muy bonita, y esta otra que a mí me gusta más, de un clásico de Don Miguel, de Michael Jackson, Don't Stop Till You Get Enough, una canción que se puede crear en una versión candombe, donde destacan, digamos, de algún modo, como dicen en carnaval, las voces de Marcelo Rodríguez, uno de mis cantantes favoritos de este país, debo decirlo, un gran cantante, un tipo divino además. Sarita Sabaj, por favor, ¿qué puedo decir? Nada, fuera de concurso, completamente. Y Majo Bentancor, otra cara. Ellos tres están cantando esta versión donde toca todo el mundo, ¿no? O sea, nada, escúchenla porque es casi igual a la de Miguel, pero con tambores. En fin, ahí va.

Y hablando de gente muy querida, una compositora muy pesada, que hace poco le versionaron una canción, Laura Canogra con Ricardo Mollo, tomaron una canción de Carmen Pi e hicieron una versión, Puntos Cardinales, una canción muy bonita, muy bonita, muy bonita. Carmen es una artista de un enorme refinamiento, una persona muy preparada, muy sutil. Al igual que con Sara, tuve la enorme suerte de cantar con cualquiera de ellas dos, muchos años, mucho tiempo. Y Carmen hizo esta versión, un momento, yo no sé a quién se le ocurrió la idea de hacer un disco homenaje a los Buitres. Y agarró para otro lado, o sea, de lo que era la versión original. Yo debo decir que le tengo un enorme respeto a los Buitres y que además es una banda que cuando yo la veo en vivo me ganan siempre. Tiene cosas que me gustan mucho. Esta canción es muy bonita, pero miren lo que es esta versión de Carmen Pi de Afuera la lluvia. A ellos les encantó, me consta también, porque de hecho la llevaron a tocar con ellos para tocar ese tema después. Afuera la lluvia, Carmen Pi.

cantora, yo no sé si es el último disco de Mercedes Sosa, viene acompañado con una serie de registros en video de lo que hoy le llaman sessions, de lo que fue la grabación, que es un poco el registro de la grabación y es un poco una filmación de tocamos y vemos qué quedó y qué no quedó y alguna toma seguramente después de terminada la grabación probablemente haya. Pero es básicamente un registro auténtico de la grabación, ¿no? Es un disco que ella canta rodeada de gente fantástica, empezando por su propio grupo. Hay una guitarra acústica criolla tomada con micrófono, no por línea, un piano, una percusión, y en algún momento aparece alguna otra cosa más, no mucho más que eso. Y hay un director, me llamó mucho la atención viendo los videos, como un director de orquesta, que va dando la entrada a cada... Los arreglos son mágicos, la participación, bueno... A ver, está Cerati, ¿verdad? Está Jorge Drexler, está Lila Downs, Spinetta. Con Spinetta en barro tal vez, que es una maravilla. Esta canción que viene ahora, yo la cantaba en un grupo folclore que tenía en el liceo. Me parece una canción maravillosa, pero además me reivindicó con un artista que, confieso, no era de los que yo escuchaba para nada, y si lo escuchaba en la radio, cambiaba la radio, que es Diego Torres. Diego Torres canta con Mercedes Sosa acá, Samba para olvidar, y es una clase magistral. Yo la sigo escuchando y no puedo, me quedo sin aliento escuchando esta canción, escuchando esta versión. No puedo creer cómo frasean cada uno de los dos. Aparte de lo que uno ve en todo el disco, que es esa admiración profunda y gigantesca de cada uno y cada una de las artistas que se suben a cantar con la negra Mercedes por ella, que es una cosa indiscutible, porque, o sea, es lo más del mundo mundial, Mercedes Sosa. Una voz que abre esa garganta y parece que está el océano ahí, que está en la cordillera, que está todo. Bueno, es muy difícil cantar al lado, en un mano a mano, al lado de alguien tan grosso, ¿verdad? Tan maravilloso. Esta versión es por lejos la mejor versión que yo escuché en mi vida de esta canción, y escuché muchas y buenas además, pero a mí me conmueve profundamente. Ojalá a ustedes les guste mucho también. Samba para olvidar, Mercedes Sosa con Diego Torres.

En el año 83, creo que fue que se hizo el Montevideo Rock 1, tengo un millón de anécdotas de ese festival en el cual fui como público nada más. Yo tenía 21 años. Había artistas maravillosos. Una de las bandas que a mí me impactó mucho, probablemente la que me gustó más de ese festival, fue Sumo. Sumo, con toda la banda, o sea, todo lo que hoy es Divididos, todo lo que hoy es Las Pelotas, la energía que tenía esa banda donde Roberto Pettinato

Dicen que tocaba el saxo porque Lucas se divertía mucho con él. Le parecía un tipo muy, muy simpático, digamos, y lo hacía reír mucho, ¿no? Tiene muchos temas que me gustan mucho, esa banda. Pero me encontré buscando material para este programa con una versión que yo me acordaba que estaba por ahí y que me parece muy fina y realmente es de esas versiones arriesgadas, podés agarrar y cambiar de algún modo y mantener, pero cambiando completamente la instrumentación. Tenemos al Club de Toby acá, el Club de Toby, que originalmente era un cuarteto de cuerdas, después se le sumó también la percusión de Paolo Buscaglia. Un cuarteto muy reconocido, sobre todo por su show con El Príncipe, con Gustavo Pena, que se grabó y que es de los registros más maravillosos que quedaron de esas canciones maravillosas. Acá tenemos una versión muy bonita del Club de Toby de Mañana en el Abasto. Como que yo escucho esta versión y lo veo a Luca cantándola. Mañana en el Abasto, aquí en Caminando.

mundo. Quizá Cabo Verde y Portugal tengan una ida y vuelta muy fuerte, pero es desde otro lugar, mucho más de igual a igual. Pero el resto de los países de América tienen una música increíble. Colombia tiene una música increíble, Venezuela tiene una música increíble, Perú tiene una música increíble, Ecuador y Argentina, por favor, ¿no? O sea, yo pienso en diferentes espacios, porque también es un país muy grande y no es lo mismo Jujuy que Rosario, no es lo mismo Ushuaia, ¿verdad? Que Mendoza, yo qué sé, y cambia todo, ¿no? Y los clásicos del folclore argentino han sido muy versionados por los propios artistas argentinos, incluso por artistas que no vienen del folclore, ¿verdad? Es el caso parcial de esta versión que vamos a escuchar ahora. Es una versión muy conocida de La Pomeña, que es una barbaridad de canción, hecha por un fantástico cantante que además toca muy bien el bajo. Yo lo pondría en ese orden, a pesar de que me gustan ambas cosas como hace, que es Pedro Aznar, con Suna Rocha cantando junto con él, una gran cantante también, y con Lito Vitale en las teclas. Este es un disco bastante viejo, debe tener como 30 años este disco de Aznar. Es casi inmediatamente posterior a Cerú y es un disco donde hay muchas cosas muy mezcladas, donde hace un cover de Elton John idéntico a la versión de Elton John, por ejemplo, que uno dice, está, quedó bárbaro, pero ¿por qué? Bueno, porque tengo ganas, te diría él, y está perfecto, ¿no? Pero esta versión a mí fue lo que me gustó más del disco desde aquella época que lo tuve. Acá me acota el querido Pablito Cerboni que en realidad La Pomeña está en Cuerpo y Alma, que es un disco donde él versiona dos temas de Mateo, el que le da nombre del disco, Cuerpo y Alma, y también el Tungele, que es una versión muy bonita del Tungele. Y me dice que Sorry Seems to Be the Hardest Word, que es la versión que hace Aznar, calcada, digamos, ¿verdad?, de la de Elton John, no está en ese disco, sino que es anterior, puede ser. Pedro Aznar, entonces, con Suna Rocha y con Lito Vitale, La Pomeña.

Y la que viene ahora, bueno, es un clásico del Uruguay, cantado por artistas muy grosos del Uruguay. Cuando Zita Rosa cumplió 80 años, se hizo un mega festival, un mega evento, vino Serrat a cantar, ¿verdad? Yo creo que de los puntos más altos de ese excelente show fue este, con una canción maravillosa, que es Adagio en mi país, cantada por Cristian Cari, cantada y tocada, ¿no? Con Cristina Fernández y Washington Carrasco también cantando las voces. En los 80 años de Zita Rosa es una versión bien distinta, ¿verdad?, de la original, y muy emotiva también. Adagio a mi país.

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1: Y estamos cerca del cierre de este programa de versiones que estamos llevando acá adelante, caminando junto a una barra grande de gente que nos hace llegar sus saludos, sus comentarios a través de redes sociales, a través de teléfono, a través de correos. Queremos agradecer mucho eso a Valentina, a Beatriz Aguiar, ¿verdad? A Elena, Carlito Giraldes de Asamblea Ordinaria también se comunicó. Bueno, una cantidad de gente que nos ha tirado la mejor desde que tenemos la suerte de volver a estar haciendo radio, y en esta radio, que es la radio que tengo fija en el dial, así como la rural estaba fija en la gente de Chicotazo, bueno, nada, yo tengo fija Babel. Empezó cantando en una banda que se llamaba Los Mutantes y fue parte de un movimiento musicalmente revolucionario, Los Tropicalistas, junto con Gilberto Gil, con Gal Costa, con Caetano Veloso y con María Bethania. O sea, no tenía compañía, ¿no? andaban tirados de movimiento, digamos, ¿no? Ella falleció hace poquito, dejó una cantidad impresionante de discos y de cosas, y se dio el lujo de hacer un disco entero con versiones suyas de los Beatles, Boss and Beatles. Las escuché todas antes de elegir, todas me gustan. Que es difícil, además, es difícil versionar a los Beatles. Hay muchos ejemplos, porque no debe haber tampoco grupo más versionado que los Beatles, por mérito propio, digamos, ¿no? Estos muchachos andaban bastante bien, ¿no? Pero bueno, agarré esta canción, que además es una canción que a mí me conmueve particularmente, In My Life, Rita Lee, aquí, en estas versiones que estamos caminando junto a ustedes en Babel FM.

Y ya casi, casi para terminar, el otro día comenzábamos hace un par de semanas con la versión Beatles de Eleanor Rigby, una obra mayor. Si yo tuviera que elegir 10 canciones para poner, para que en algún momento, si nos estalla el meteorito o siguen pasando cosas horribles, quede algo, Eleanor Rigby es una canción que dice muchas cosas y que es pura belleza. Esta es una versión fantástica y diferente de un grande también de la historia de la humanidad, del señor Ray Charles. Y con ella vamos a estar cerrando este nuevo encuentro en Babel FM con Caminando. Ray Charles con Eleanor Rigby, ¿qué quieren que le diga? Disfruto mucho hacer este programa para ustedes. Ojalá les guste. Cuéntenle a sus amigas, a sus amigos. Si no les gustó, mándenle a toda aquella gente a la cual detesten los links para que escuche el programa. Ayúdenme a difundirlo. Hay mucha gente que lo está escuchando, pero no por mí, sino porque estamos pasando una música que está buenísima, como es la característica de Babel FM y de los medios públicos en Uruguay, pero especialmente Babel ha tenido esa cosa que Paquito Rivera dice que le encanta porque tiene todo lo que a él le gusta escuchar en una sola emisora. Bueno, un orgullo estar acá. Gente, un abrazo enorme y nos estamos encontrando entonces nuevamente aquí en esta misma emisora o, si ustedes lo desean, en el portal Medios Públicos, ponen Babel, ponen Caminando y le van a aparecer los 14 programas. Un abrazo, estén bien, cuídense mucho.

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Héctor Numa Moraes nació en Curtina, localidad del departamento de Tacuarembó, el 28 de abril de 1950. Desde muy pequeño, tuvo inclinación hacia la música, por lo que sus padres hicieron que comenzara sus estudios cuando tenía 8 años en el Conservatorio Municipal de Tacuarembó, siendo en aquel momento su profesor de bandoneón, René Marino Rivero. Estos estudios no pudieron seguir al ser trasladado su padre, quien era comisario, a San Gregorio de Polanco, pueblo en el cual no existía profesor para tal instrumento. En 1961 regresó a Tacuarembó, donde retomó formalmente su formación musical, esta vez orientado a la guitarra clásica, bajo la tutela del maestro Domingo Alvarenga. A los 16 años conoció al profesor, poeta y ensayista Washington Benavides, quien sería una influencia central en su trayectoria. En el año 1968 grabó para el sello América Hoy su primer disco, y en 1969 se traslada a Montevideo, donde profundizó su formación con el reconocido músico Daniel Biglietti. Vamos a escuchar el recital de Héctor Numa Moraes, 50 años en vivo en el Solís. En esta primera parte, Cielito de la Redota, Viene, Viene, Yote de Don Lorenzo, Yaguatirica y Nenena.

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7: Héctor Numa Moraes es un cantor comprometido desde lo político. Algunas de sus canciones se transformaron en himnos de la izquierda uruguaya como La Patria Compañero. En 1972, como consecuencia del contexto político y la censura impuesta por la dictadura cívico-militar, su música fue prohibida, lo que lo obligó a exiliarse. Primero, se trasladó a Buenos Aires, luego pasó por Chile, Cuba, Suecia, Francia y finalmente Holanda, donde residió hasta 1984. Allí estudió guitarra en el Conservatorio Real de La Haya con el maestro Antonio Pereira Arias, terminando su diplomado en 1984 y ejerciendo como docente entre 1983 y 1984. Segunda parte del recital de Héctor Numa Moraes en el Solís, Camino de los Quileros, Gurí Pescador, Así no más y Otra Voz Canta.
8: Recuerdo que cuando era gurí, uno cuando es gurí, es gato chico, no conoce el peligro, ¿no? Pero me invitaron a cantar en un lugar que yo pienso que fue Tambores, estoy casi seguro. Y lo que cantaba en ese momento eran canciones de Alan Gómez, de Osiris Rodríguez Castillos, algunas canciones de Horacio Guaraní. Todavía no había empezado a trabajar con Bocha Benavides. Y claro, las canciones de Osiris las sacaba por música, porque tenía un profesor, Domingo Alvarenga, con el cual estudiaba guitarra por música, ¿no? Y me pasaba horas sacando estas canciones. Lo lindo de esto era que las canciones de Osiris aparecían en partituras, allá en Tacuarembó. Entonces uno iba enfrentando la melodía a la nota en la guitarra y pasabas, bueno, horas para sacar una canción. Y en Tambores fue a cantar Osiris Rodríguez Castillos, alguien que para mí era una especie de uno de mis dioses, ¿no? Y por supuesto que yo las canciones que sabía eran las de Osiris Rodríguez Castillo. Y me puse a cantar las canciones de Osiris Rodríguez Castillo. Y el locutor me dice, mire que va a cantar el hombre después. Pero hay una imagen que me quedó de la cual capaz que yo soy petizo, ¿no? Sí, soy bastante petizo, pero no más bajo que un billar. Eso no puede ser. Sin embargo, yo cuando llegó Osiris, que por supuesto no me llegó después que yo había cantado, él puso la guitarra encima del billar y yo lo vi desde abajo. ¿Será que estaba sentado en el suelo? No sé. Y esta era una de esas canciones que yo canto.

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2: Al terminar la dictadura, Héctor Numa Moraes vuelve a Uruguay cantando en un recital repleto en el Estadio Francini y otro en el Cine City de la ciudad de Tacuarembó. Desde entonces, se ha dedicado a su labor de músico, la cual complementa con la docencia. También empieza con su actividad radial, en donde difunde principalmente música uruguaya y latinoamericana. Durante más de una década, fue parte de la programación de Emisora del Sur, actual Radio Cultura. En la tercera parte del recital de Héctor Numa Moraes en el Solís, vamos a escuchar La nostalgia de mi tierra, Milonga de andar lejos, El corazón reclama, A una calandre isabelina, Y si me preguntas por las inacinas.
3: Otra canción de Daniel, sobre un texto del gran poeta de Sauce y Yescas, departamento de Florida, Don Juan Cunha.

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0: Último bloque de este programa especial dedicado a Héctor Numa Moraes. El 25 de marzo de 2008, el intendente de Montevideo, Ricardo Ehrlich, lo declaró ciudadano ilustre de la ciudad, en reconocimiento a su excepcional trayectoria artística y su contribución al acervo cultural nacional. En 2011, junto al maestro Alfredo Escande, publicó el libro Numa Moraes, de Cortina a La Haya, donde repasa anécdotas personales y momentos claves de su trayectoria, en paralelo con la evolución de la música popular uruguaya y sus principales exponentes. El 16 de junio de 2017, la Junta Departamental de Tacuarembó lo declara ciudadano ilustre por su canto libertario y combativo. Vamos a escuchar la última parte del recital 50 años en vivo en el Solís. Los temas Cielo del 69, La Filadelfia Real junto a Maya Castro, La Patria Compañero y A Desalambrar. 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

0: Quiero invitar a una personita que canta muy bien, que realmente admiro mucho y que me pareció un honor que ella aceptara cantar conmigo, la Filadelfia Real de Don Bocha Benavides. Yo no tenía muchos discos suyos, pero cantamos en aquel homenaje a Don Alfredo en el estadio, y realmente la actuación de esta muchacha Maya Castro me impresionó. Sí. ¿Y saben qué fue además lo que más me gustó? ¿Saben qué me gustó muchísimo? Que cuando terminó de cantar La Chamarrita, Los Milicos, dijo gracias Alfredo. Sí, porque era para Alfredo el homenaje. La Filadelfia Real. Muchas gracias, Maya.
1: Es un placer para mí, realmente un honor enorme, además cantar esta bellísima canción. Muchas gracias.
0: ¿Cuántos kilómetros faltarán?

Bueno, esta canción creo que la vamos a cantar todos. Me lo intuyo. Muchas gracias, ¿eh? Podría seguir cantándole esta.

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0: Sí, señor, muy buenas noches, bienvenidos a una nueva edición de Calle Cantón. Juan Chicastel, ¿cómo dice que le va?
1: ¿Cómo andás, Pablo Cuña?
0: ¿Cómo andamos? ¿Todo tranquilo?
1: Muy bien, 2 minutos pasan de las 9 de la noche. Estamos en vivo en esta fresca noche de otoño para todo el país, por AM, por FM, a través de las radios públicas. Esto es Calle Candombe, Javier Lasval nos pone al aire y hoy yo estoy contento porque nos ponemos al día con algo que teníamos en el tintero.
0: Sí, sí.
1: Y tiene que ver con Eduardo Daluz.
0: Número uno.
1: Número uno. Y tiene que ver con su más reciente disco, editado ya sobre fines, creo, de 2025. En un ratito lo vamos a hablar con él. No habíamos tenido tiempo para dedicarle un programa